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1: Ya llegaron los molestitos. ¿Qué?

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Muy, pero muy buenas noches. Exactamente las 8:05. Damas y caballeros, señoras y señores. Damos comienzo a la programación a mi cargo de aquí hasta las 11 de la noche. Hoy supermartes, martes 6 de octubre de 2026. Y con todas las ganas y el gusto de llevarle buena música a través de Super Estelar 92.9, la estación de la raza. Aquí andamos con todo el power.

La movida de la 92.9 a partir de ese momento. Una hora completita, La movida de la 92.9 a partir de ese momento. Una hora completita, Para que se me active mi gente en este supermartes. Martes de flojera, dice acá un mensajito. Martes de ganas de no hacer nada. Más que de estar acostadito ahí en casa, viendo televisión y sobre todo escuchando Superstelar.

tenemos una temperatura de 29 grados centígrados. 877-131-2499. La línea para que usted se comunique con nosotros. Solicite su tema favorito. Ya sabe que hoy es martes de movidas, de promociones, pero sobre todo de terror. A las 10:30, no se lo puede perder el día de hoy.

Saludito para mi compita José Garza. Dice en casa. Ah, oh, pues provechito, mi estimado, provecho. Saludcita la buena. Recuerde que después de las 9, con todo el gusto del mundo, le enviamos de Paul Urías. Ahorita de 8 a 9 de la noche, puras cumbias moviditas. Que se ponga a bailar con quien esté ahí, mi amigo, ¿eh? Saluditos, arrancamos, bienvenidos. Buenas noches, ya llegamos. Y esto dice más o menos. Más o menos así, mi estimado.

Arrancando con buena cumbia. Y uno de los mejores exponentes de la cumbia lagunera, los chicos de barrio. Y vámonos. Señora Nora Rosalía Ramírez Martínez, bienvenidos a nuestro programa. Muy buenas noches, ¿cómo está, señorona? Hasta Fresno número uno. Vámonos. Esto es Fuego Indio.

0: Quiero mandar un saludito muy especial a mi compita Barney Bernardo Robles. Recién desempaquetadito de vacaciones, mi amigo. Con todo el power. Y hay que darle con todo el power a Eno Blasi número 2. También quiero enviar un saludito para mi fan número 1. Que es el número 7 de la lista de los elegidos. Para el Pato de la Pinta, saluditos, Pato. Listo para irnos al aniversario número 80 y tantos. Saludos para Julia Abigail Valle de Galván. Puedes poner Tropicalísimo Lobo, El Papalote y Soledad de parte de su chaparro, el Ratón Galván Junior, desde San Angelo, Texas. Por supuesto que sí, mi estimado, dame chancita nomás. Vámonos con algo del Tropicalísimo que viene.
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0: Esto que lleva por nombre Vamos para la Conga. El compita Rogelio Samarripa Ortega, camión 68. Buenas noches. Todavía.

0: Y bueno, mis amigos, arrancando con Power, prendiendo el cerro, dice un mensajito, llegas prendiendo el cerro, vamos, traemos la mecha corta, sentemos de volada el asunto. Mi amigo Bernardo, gusto saludarte, de verdad, un gusto saludarte. Rogelio Zamarripa, allá por la pileta, saludos, mi amigo, excelente turno. ¿Alguien ha visto, ha escuchado a Julio Perales desde ayer? Como que no me marca a mí, no sé. ¿Qué rollo con mi amigo Julio Perales?
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0: Tal vez porque no me quiere invitar al aniversario de su ranchito el 12 de noviembre, tal vez. Pienso yo.
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0: Vámonos con algo movidito de la señora Daniela Romo de algunos ayeres. Recuerde que estamos en las movidas de la 92.

0: 8:23, déjeme voy a un breve corte comercial, regreso rapidito, no se me vaya. Y agarre aire, poquito aire y tome algo, hidrátese. ¡Vámonos!
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0: Ya regresamos. Las 8:26. 8:26. Cualquier día es bueno, mi amigo José. Cualquier día es bueno.
8: Arriba.
0: Puede ser lunes, martes, miércoles, jueves, viernes, cualquier día. Es excelente. Salud para mi tocayo, allá en Pistas y Pruebas Amistad. Tocayito, saluditos. Y a toda la racita que labora también acá en el departamento del comedor, en la Joyson, ahí para el Tavo, para el Cucharitas, que sea porque le dirán Cucharitas. Y para todos los demás que se me olvidan sus nombres. Mis amigos taxistas.
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0: De todas las corporaciones, vámonos con una música que viene. Este tema con

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2: Todos con las manos arriba. Arriba.
3: Exactamente las 8 de la noche con 30 minutos. 8 con 30 minutos. Arriba. Dice un saludito para mí, Chuy Rodríguez presente. Ándale, mi estimado Chuy Rodríguez, originario de San Esteban de Egipto. Vámonos al aniversario, amigo. Ya que Julio Perales no nos quiere invitar, vamos a ver a dónde vamos.
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3: Se ve que es puro rollo el compita Julio Perales. Digo yo.
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3: Déjenme voy con ese tema. Con ese tema que viene a continuación. Es con J. Lavey y la compañía. Se llama Los Camarones. 8 con 32 minutillos. Estás en las movidas de la 92.

Ahí quedó este tema, a las 8:37 minutos, 8:37 minutillos. Mi amigo Ratón Galván, el tema de soledad es con Apache, ¿verdad? Porque está soledad y esta soledad.

0: 8:44, déjeme voy un breve corte comercial y le aseguro que regresamos rapidito, vámonos.
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Originario de San Lorenzo, Coahuila, mejor conocido como El Pelos. Y para todo el personal que labora, dice que siempre nos escuchan en la gasolinera de ahí de la entrada. Okey Rocky. Déjeme, me voy con esto que lleva por nombre Soledad con el Tropicalísimo. Nuevamente el escenario musical Tropicalísimo Apache.

8:53 minutos. Suena más. Una de dos, Mariana Sewane. Y esto que sigue también. Chingue nada más. Esto es con Yuri, Grupo Firme. ¡Hey!

0: Bueno, mis amigos, las 8:57, 3:09 de la noche. Hoy en este martes damos por terminar las movidas de la 92.9.
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0: Nos despedimos con este tema de la banda Cañón. Tengo algunos temas que me quedaron pendientes, se los debo para la próxima. Para mañana se los debo. Mañana no vengo, vámonos. Esto se llama Cumbia. Desde Cuatro Ciénegas, Coahuila.

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9:03, más bien 9:04 y vámonos con más. Oye, antes de irme a descansar, quiero enviar mucha música, mucha, una tras otra. Pero mañana no vengo. Mañana me toca descanso, así es que acomódese, algo de Paul Urías que tengo pendiente ahí para mi amigo José Garza. Dice...

9 de la noche con 6 minutos, 9 con 6 minutillos y vámonos. Dice buenas noches, podría mandar un saludito para la familia Chávez Hernández de las Américas. Hilo azul con los humildes.

Las 9:12 p.m. Fíjate que no había tenido... Había puesto esa canción hace algún tiempo, pero no había tenido oportunidad de escucharla al 100%, la verdad. Excelente rolita. De la inspiración de Rudy Flores, me dice mi amigo. Originario de San Pedro. Ah, pues es Flores, mi amigo. Aguas con los Flores.

Y bueno, mis amigos, estaba checando lo que es el pronóstico del tiempo. Y prácticamente desaparecen las probabilidades de lluvia a lo largo de toda la semana. Estoy checando aquí hasta el próximo lunes, 12 de octubre. Y pues realmente nada, ¿eh? Ni una triste nube, decían en mi rancho. Completamente soleado. Las temperaturas oscilando entre los 33, 34 como máxima. Salvo que el próximo domingo se incrementan un poquito más, hasta 37 la máxima. Mínima 22, el viento del sur entre los 24 y 46 kilómetros por hora. Y el próximo lunes 12 de octubre, pues bueno, 36 la máxima, 23 la mínima. Por lo pronto no hay ningún cambio. Calorcito como el día de hoy, muy similar hasta el próximo sábado. Como el día de hoy, así mero. Este tema que viene a continuación me quedó pendiente, hombre, de las movidas. Es con el grupo Yahari.

Las 9 con 18 minutos, 9:18. Saluditos para el señor Chuy Rodríguez de parte de Julio Perales. Ya apareció. Mi estimado Julio Perales, ¿dónde andabas? ¿O dónde andas que no te escucho? ¿Traes tenis? Saludos para Carlos Munguía, mi amigo Carlos Munguía. Saludos, ¿cómo estás? Buenas noches. Gracias a Dios, mira que andamos con todo el power. Con trabajo y saludo, además llega solito. Solito, mira, sin pedirlo. Vámonos con algo del Grupo Laberinto, saludando al primario.

9 de la noche, 21 minutos, 9 con 21. Como escuchar a, por supuesto, Grupo Laberinto, la voz de Serapio. Todavía con Serapio, Y para que se alegren mis amigos de ADE, dice de. Y un ranchito muy bonito con unos álamos y unas palmeras muy grandes, dice. Un corridito de Superman de la Mentira, El Chorreado y El Bombero. Mis amigos ahí de Los Cárcamos de Cimas, dice.

0: 25 minutos. 9:25. Déjenme, voy a un corte comercial. Regreso con más saluditos, por supuesto que sí.
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3: Así es, ya regresamos, Julio Perales. Le creo, mi estimado, le creo que siempre ando chambeando ustedes. Pero hay que aprender una regla muy importante, principal, ¿eh? Hay que trabajar para vivir, pero no hay que vivir para trabajar. Se la dejo de tarea. Vámonos con ese tema que viene a continuación. Recuerda que estamos de martes promocionales en Supercelar. Vámonos.

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Y bueno, recuerden que estamos el martes de promociones, por supuesto, 2x1. Mis amigos que me acompañan aquí en la zona centro, dicen, te encargamos dos de Master, las que tú quieras, las que tú gustes. Y esta es una de las preferidas también. Cheque nada más. De la inspiración del Negro Fato, de acá de Monterrey. Esto se llama La Promesa.

9:40, no, esas rolitas están con ganas. Seguimos cantando, por supuesto, a través de Super Estelar. Saludito para David Galletas, allá por la rotonda.

0: Únicamente 18 minutos nos separan de las 10 de la noche. Le recuerdo que en punto de las 10 de la noche no se puede perder la oración. Por lo pronto, déjeme, voy un breve corte, regreso rapidito. ¡Vámonos!
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Únicamente 15 minutos nos separan de las 10 de la noche. 15 y las 10. Déjame buscar ese tema, mi amigo Carlos, y te lo enviamos rapidito. También viene un tema de grupo Abracadabra. En realidad, tuve muchas veces la oportunidad.

9:49, Grupo Insignia e Impacto de Montemorelos. Es esta la rolita, mi amigo, checa. La boca les callamos, es con la Feria de Ojinaga.

9:51 y es momento de irnos a un momento romántico de Superestelar. Con ese tema que viene a continuación, la música de Abracadabra. Ahí en la rotonda, mi amigo David Galleta, saluditos.

9:55, mi amigo. Vámonos, una tras otra. Chale, compita, bailando por toda la orilla.

0: Es el momento de la oración de la noche.
1: Ya es de noche, Señor, y te decimos, quédate con nosotros.
2: Que la luz de tu gracia no conozca nunca el anochecer en nuestras vidas.
1: Que el trabajo de este día haya sido como ofrenda sin defecto agradable a tus ojos.
2: Que en nuestras palabras y acciones hayamos sido luz del mundo y sal de la tierra para cuantos nos trataron.
1: Ilumina, Señor, nuestra noche y concédenos un descanso tranquilo.
2: Que mañana nos levantemos en tu nombre y podamos contemplar con salud y con gozo el amanecer de un nuevo día.
1: Es de noche, Señor. Quédate con nosotros.
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3: Y bueno, mis amigos, ya hemos rebasado las 10 de la noche. Las 10 con 2 minutillos. Qué bueno que sigue con nosotros. Sigue comunicándose al 877-131-2499. 877-131-2499. Me dijeron que casi no lo daba a conocer el número de WhatsApp. Sí, 877-131-2499. Ahí está. Y bueno, nos falta un tema de esta super promoción de Aniceto Molina. ¿Qué le parece si complementamos con esto? Esta es la cumbia con sabor.

Las 10 de la noche con 4. Déjeme enviar un saludito. Déjeme ver, aquí lo tengo. Para el comandante Bujía, saludos cordiales, muy, pero muy buenas noches. Otro de los mensajes que nos llega también dice...

Ahí le enviamos la de en realidad con Abracadabra, sí le enviamos. La romanticona, sí. Algo más guapachoso. Ahorita le enviamos algo más guapachoso. Por supuesto que sí. Antes nos vamos con el señor Leandro Ríos. Esto se llama Si No Se Entera, el Penco. 27 grados la temperatura. Recuerde que en punto a las 10:30, la historia de terror que traemos el día de hoy está con ganas.

mañana el señor Polo Villa y su a ver, ¿cómo se llama? Beto Villa y los populares de Nueva Rosita. Perfecto. Mi amigo Marco Martínez, fíjate que vayan preparando el escenario. Para esta noche de terror hay que apagar focos, hay que apagar todo. Yo fíjese que aquí en la estación apago todo. Bueno, nada más aquí donde estoy leyendo, es donde tengo encendido. Y me salgo allá a ver qué encuentro allá en las oficinas y no hay nada. Para que se haga más emocionante el asunto. Pague luces y todo el rollo. Y viera que se la pasa a gusto escuchando historias de terror. En punto a las 10:30, recuérdelo. Dice mi amigo. Dice, aquí escuchando Super Celar, una rolita del sonido más ser una es una lástima. Saludos para Alex Casio desde La Gámez, mi amigo. Desde La Gámez. Y así de rapidito.

0: Las 10 de la noche con 15 minutos. Déjeme, voy un corte, regreso rapidito. Vámonos.
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0: Las 10 de la noche con 20 minutos, 10 con 20. Mi amigo Marcos, oh, excelente, excelente. Preparando palomitas y un cocón bien helado, mi amigo. Bien frío y ahí escuchando Superestelar. La gran historia que tenemos el día de hoy. No se lo puede perder, ¿ok? Acompañe con palomitas, con café, con lo que guste. Un té calientito, un café, un chocolate, una fría, pero bien fría. Se le congela la mano. De lo que guste, ¿eh? Puede degustar y disfrutar. Bueno, pronto déjeme, me voy al ritmo de cumbia. Allá en mi rancho le decimos crispetas, mi amigo. Allá en la comarca, en Tangamandapio. Las palomitas, las crispetas.

10 de la noche con 24 minutos, Lágrimas de Escarcha, nos canta el grupo Cañaveral y Kalimba. Y bueno, eso de lo más reciente de la señora Chayito Valdés, hija. ¡Hombre! Mi amigo José Garza, saludito.

10 de la noche con 27 minutos, 10:27, y con esta rolita nos vamos. Mi amigo Valeriano Rodríguez, ya viene. Después de esta rolita, vamos a la identificación de la media hora y regresamos con esa historia que está especial en esta noche. No se me desconecte, no se me vaya. Viene lo mejor de la

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buenas noches. Bienvenidos a este segmento de la programación de un servidor, que son los martes de terror. Esto se llama La Casa de las Apariciones. Dicen que hay lugares donde los muertos descansan, pero hay otros donde los muertos esperan. Esta historia ocurrió en un pequeño pueblo rodeado de montañas, donde las noches parecían más largas que en cualquier otro lugar. En las afueras del pueblo había una casa abandonada. Nadie sabía exactamente cuánto tiempo llevaba ahí. Algunos decían que 100 años, otros aseguraban que mucho más tiempo. Pero todos coincidían en una cosa: después de las 3 de la madrugada, nadie debería acercarse. ¿Te has de preguntar por qué a esa hora? Porque precisamente a esa hora las ventanas de la casa comenzaban a iluminarse. No con electricidad, no con velas, sino con una luz rojiza que parecía venir desde el interior de las paredes. Y entonces aparecían ellos, los que alguna vez habían vivido ahí, los que habían muerto ahí, los que, según los habitantes del pueblo, nunca habían conseguido salir. Nunca entres ahí, la pregunta, porque algunas puertas no se abren para dejarte entrar. Su abuelo siempre les platicaba. Su abuelo los miraba fijamente y las puertas se abren para dejar salir algo. Aquella frase había permanecido en la memoria de Esteban durante años, pero ahora su hermano había desaparecido y la última señal de su teléfono había sido localizada precisamente en aquella casa. Esteban tomó una linterna, un teléfono y una vieja cámara y se fue. Cuando llegó precisamente eran las 2:37 de la madrugada. La casa estaba completamente oscura, el viento movía los árboles, las ramas golpeaban las ventanas como dedos. Esteban se acercó a la puerta y estaba abierta. Eso fue lo primero que le pareció muy extraño. Lo segundo fue que desde adentro, desde el interior de la casa, se escuchaba algo, como una respiración lenta, profunda, como si alguien estuviera durmiendo en un ladito. Gritó Esteban: Daniel. Nadie respondió. Esteban empujó la puerta. Y el sonido recorrió toda la casa. Él entró y en cuanto cruzó el umbral, la puerta se cerró detrás de él. Esteban intentó abrirla porque se asustó muchísimo y entonces escuchó una voz muy cerca, tal vez demasiado cerca. Llegaste tarde. Esteban se quedó inmóvil y preguntó que quién andaba ahí. Solamente contestó el silencio. Entonces la voz se volvió a escuchar, pero esta vez venía desde arriba. Tu hermano llegó tarde. Esteban levantó lentamente la linterna. Y en las escaleras había una figura.
Era una mujer vestida con un vestido negro antiguo. Tenía el cabello cubriendo completamente su rostro y estaba parada de espaldas. En ese momento Esteban retrocedió, simplemente dijo: señora. Y la mujer comenzó a subir las escaleras, un escalón a otro, lento, despacio, casi arrastrando los pies. Pero había algo imposible. Sus pies no tocaban los escalones. Simplemente flotaba. Esteban apuntó la linterna hacia ella y entonces la mujer se detuvo. Muy lentamente giró la cabeza, pero no el cuerpo, solamente la cabeza. Giró demasiado hasta quedar mirando directamente a Esteban. El cabello se separó y realmente debajo del cabello no había rostro, solo una piel oscura y agrietada y dos ojos completamente negros. En eso, la aparición sonrió. ¿Buscas a tu hermano? Esteban no respondió. La criatura levantó un dedo y le dijo: está abajo. Entonces señaló el suelo y comenzó a reír. Esteban encontró una puerta que conducía al sótano. Bajó, pero cada escalón le parecía más frío que el anterior. Y al llegar abajo encontró una habitación enorme con paredes, que las paredes estaban cubiertas con fotografías. Cientos, miles, muchísimas fotos de personas, hombres, mujeres, ancianos, niños. Y todos aparecían mirando hacia la cámara. Esteban acercó la linterna y sintió que el corazón se le detenía, porque en una de las fotografías precisamente aparecía él. Era una fotografía tomada esa misma noche, donde Esteban estaba frente a la casa, pero él nunca había visto a nadie tomarla. Retrocedió y entonces él escuchó un golpe, otro golpe. Esos golpes venían de una pared. Esteban se acercó y preguntó por Daniel. Daniel. Y entonces escuchó la voz de su hermano. Esteban. Era él, no había duda. Daniel, estoy aquí. Esteban comenzó a golpear la pared. Dijo: aguanta, ahorita te saco. Y le dijo: no la abras. No la abras. Esteban se detuvo y preguntó por qué. Dijo: no abra la pared. Y Esteban decía: voy a sacarte. La voz comenzó a llorar y le dijo: no soy yo. En eso Esteban sintió que la sangre se le congelaba. Entonces, ¿quién eres? Solo silencio. La voz respondió: lo que está detrás de ti. La pared comenzó a agrietarse, primero una pequeña línea, después otra y otra, hasta que una mano negra atravesó los ladrillos. Esteban cayó al suelo y otra mano apareció, después otra y otra y otra. Había demasiadas manos, decenas de manos intentando salir. Entonces la pared toda completamente comenzó a moverse y algo
enorme apareció detrás. Una figura alta, tal vez demasiado alta. Su cabeza casi tocaba el techo. Tenía el cuerpo cubierto de sombras, pero lo peor era su rostro. Tenía muchos rostros, uno encima de otro. Como si todas las personas que habían muerto en aquella casa estuvieran atrapadas dentro de él. Y todos estaban gritando. Esteban corrió, subió las escaleras y atravesó todo el pasillo. Pero la casa había cambiado. Ya no reconocía ninguna puerta. Cada vez que doblaba una esquina, regresaba al mismo lugar. La escalera, el pasillo, la puerta del sótano, la escalera, el pasillo, la puerta del sótano, y entonces vio algo. Su hermano estaba al final del corredor, de pie, quieto. Él le habló y corrió hacia él. Pero su hermano levantó una mano y le dijo: "No te acerques". Esteban gritaba: "Tenemos que salir". Y Daniel comenzó a llorar. Yo intenté salir. Dijo: "Entonces vámonos". ¿Pero por qué? Daniel señaló detrás de Esteban. Dijo: "Porque ya te vio". Esteban se quedó inmóvil. No quiso darse la vuelta, pero escuchó una respiración detrás de él. Una respiración enorme, pesada. Y después una voz junto a su oído le susurró al oído: "Ahora también le perteneces a la casa". Esteban cerró los ojos. La criatura respiró y apagó la linterna con un solo soplido. Durante varios segundos no ocurrió nada, solo oscuridad. Entonces comenzaron a escucharse pasos, 1, 2, 3, 4, muchos pasos. Personas caminando por toda la casa. Una mujer lloraba. Un hombre rezaba. Alguien golpeaba las paredes. Un niño repetía: "No me dejen aquí". Y una voz más profunda comenzó a decir: "Uno más. Uno más. Uno más". Esteban abrió los ojos. Y había decenas de apariciones alrededor de él. Todos los muertos de la casa. Algunos estaban quemados. Otros tenían el rostro cubierto de sangre. Otros parecían normales. Pero una de las características principales era que todos tenían los mismos ojos negros. Todos lo miraban. Y detrás de ellos estaba aquella enorme criatura, sonriendo, como gozando el momento. Daniel comenzó a gritar: "¡Corre! ¡Corre, corre!". Y Esteban corrió. Esta vez encontró la puerta principal, la abrió y salió. Ya cuando estaba en el exterior, con la prisa, el miedo de que lo fueran a agarrar, él resbaló y cayó. Respiró desesperadamente, pero él en realidad sentía que había logrado escapar. O eso creyó. Porque cuando levantó la mirada, la casa estaba completamente oscura. No había nadie. No había luces.
No había apariciones. En ese momento él comenzó a llorar de alivio. Hasta que de repente el timbre de su teléfono comenzó a sonar. Él contestó y ¿quién era? Era Daniel.

De repente la voz del otro lado del teléfono comenzó a reír. Una risa macabra. Una risa macabra.

Esteban jamás volvió a ser el mismo. Los habitantes del pueblo cuentan que después de aquella noche comenzó a escuchar voces. Primero por las noches, después durante el día. Voces que lo llamaban desde las paredes, desde los espejos, desde debajo de la cama. Hasta que una madrugada, él desapareció. La policía encontró su casa abierta, no había señales de violencia, no había sangre, no había huellas, solo encontraron una cosa, una fotografía en la mesa o sobre la mesa. Era la misma casa abandonada, pero esta vez había una ventana iluminada y detrás del vidrio había decenas de personas, todas estas personas mirando hacia afuera, todas con los ojos negros. Y en el centro de la fotografía estaba Esteban.

Y en esa fotografía, donde estaba Esteban al centro, miraba directamente en la cámara y sonriendo. Desde entonces, los habitantes del pueblo aseguran que algo cambió. Antes, las apariciones comenzaban a las 3 de la madrugada.

alguien que ya te estaba esperando, porque según cuentan, los muertos de aquella casa no buscan cuerpos, buscan compañía. Y cada vez que alguien escucha su nombre, uno de ellos consigue salir. Por eso, la recomendación que nos hacen aquí. Si alguna noche estás completamente solo en casa, si ahorita estás completamente en casa ahí, o donde estás trabajando, si estás solo y escuchas tres golpes en tu lugar,

no abras. Si escuchas a alguien llamándote por tu nombre, no respondas. Y si escuchas la voz de un familiar muerto, porque muchas veces usan a tus familiares que ya se fueron para poder atraerte, y diciéndote que abras la puerta, no abras. Y recuerdes la historia porque quizás no sea un recuerdo, quizás sea una aparición que acaba de encontrar tu casa. Y entonces solo queda una pregunta: ¿quién está detrás de tu casa, de la puerta?

Y bueno, mis amigos, exactamente a las 10 de la noche con 56 minutos. No me queda más que agradecer a toda la gente que se tomó la oportunidad de disfrutar un poquito de música, de promociones, sobre todo historias de terror. Muchísimas gracias. Yo me retiro, se quedan buenas manos, llega el compita Tony hasta las 5 de la mañana. Yo regreso, si Dios me lo permite, el próximo jueves, a la misma hora, misma frecuencia. Mi nombre es Sergio Flores, cuídense mucho. Y recuerde que en familia es mucho mejor, ¿eh? Recuérdelo siempre, siempre. Y siempre voltea hacia arriba. Alguien lo está viendo desde allá arriba que lo quiere muchísimo. Cheque nada más. Y verá que lo siente. Gracias. Vámonos.

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1: Ya llegaron los molestitos.

Bueno, bueno, bueno, buenas noches. Bienvenidos a la 92.9 Superestelar, la estación de la raza. En esta nochecita, ahí saludito para la raza de seguridad pública que iban pasando, mis carralitos, un abrazo para todos ellos, claro que

Sí. Y bueno, dándoles la bienvenida a toda la racita de la 92.9 en este martes 6 de octubre. Ya merito brincando al ombliguito de semana, pero todavía disfrutando de esta noche de martes 6 de octubre 2026, 11 con 12 minutitos. Les damos la bienvenida, como siempre, su amigo Tony Martínez, y recordándoles los teléfonos aquí en cabina, el 877-131-2499 para sus mensajitos de WhatsApp, el 877-131-2499, el Super WhatsApp de la 92.9, la línea directa, como siempre, el 877-727-258-44. Aquí vamos a andar echándole ganitas un ratito nomás hasta las 5 de la mañana, papá, no se me duerma. Dice mi Roger Samarripa, camión 68, dándonos la bienvenida. Tony Boloni, ¿cómo andamos? Andamos el millonzote, carrerito. Algo aporreados, pero andamos muy bien, gracias a Dios, echándole ganitas en este todavía martes 6 de octubre, carrerito. Bienvenido. Arturo Ortiz, el muñecote, dice Tony, saludos, Arturo Ortiz, el muñeco. Saluditos, carnal, muy buenas noches. Aquí andamos, mi carlito. Dice, no te pido rola porque no me la pones. calmado, calmadillo. Es que también me las pides ya cuando ya casi voy saliendo, ingrato. Dice, buenas noches, Tony. Aquí llegando a casita, mi buen amigo Manuel. Un abrazo para ti, para la familia, claro que sí. Nos vamos ahí con un saludito para toda la familia, para mi carnalito Martín Franco Esquivel. Un saludito. Y bueno, ahí para la racita que anda en sintonía de la 92.9. Muy, muy buenas noches para la raza de la Superestelar. Ya saben, aquí andamos echándole ganitas. Y bueno, nos vamos con una rolita ahí para toda la racita de la 92.9 que andan echando rollo. No, eso es lo último, claro que sí. Vámonos con una rolita para toda la raza, porque esto es nada más ni nada menos que los incansables Tigres del Norte, porque así es, carreritos, México sigue de pie.

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1: Continuamos, son las 11:23 de la noche y nos vamos, carritos, con un corte comercial. Y ahorita continuamos con más rolitas aquí en la 92.9, la Superestelar, la estación de la raza.
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1: 11:26 de la nochecita. 11:26. Dice por acá mi carnalito, a descansar un ratito, nomás un rato. Vamos a estar aquí en sintonía. Porque hay que descansar, mi buen amigo Manuel. Claro que sí.

Así es, Carlito, para reponer energías, reponer pilas para iniciar el ombliguito de semana con todo. Dice mi Roger Zamarripa, camión 68, dice, aquí vamos saliendo de Dilsa hasta Noblasi, ¿cómo la béisbol? No, pues al millonzote, Carlito. Chambita, chambita, es lo bueno. Ay, jalecito, ¿eh? Ahí para la racita que van de Dilsa a descansar. Muy, muy bendecida noche, Carlitos, que descansen muy bien y sobre todo van bien acompañados de mi Carlito Roger Zamarripa. Un saludito para él y para toda la banda. Por este lado también tenemos Arturo Ortiz, el muñecote. Ahí estuvo la que me pedías acá de rato, ingratote, para que luego no digas. Oye, hablándonos de rolitas, vámonos con una rolita para toda la raza, la 92.9, esto nada más de nada menos que nuestros buenos amigos de los rancheritos del Topo Chico. 11.27, Carlitos, 25 grados la temperatura.

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2: Es tiempo de fiesta, tiempo de party, dice.
3: 1, 2, 3, continuamos. 11:31 de la noche. Dice Rele, orle. Ahí estamos, el tremendísimo Arturo Ortiz, porque luego, compadrito, Me difamas, compadre, me difamas. Es que también, a veces, Carlitos, a veces, nos piden las rolitas ya cuando vamos casi de salida y a veces no alcanzan los minutitos. Y aparte, pues ya traemos algunas ahí, ya pendientes ahí en la carpetilla. Así que no se me sienta, compadrito, no se me sienta, ya sabe. Aquí andamos con gusto. Dice por acá mi Carlito, el tremendo Checo, allá en pistas y pruebas. Mientras no empieces con tus chistes, Checo, todo muy bien,
4: Todo tranqui, Morri.
3: ¿Qué onda, Carlito? Un saludo.
4: Buenas noches. Saludito para toda la racita de la Aventador.9 de parte del Checo.
3: Ahí está, Carralito.
4: Ahí a ver si al rato que te
3: No, tíraselos al chamuco, ya.
4: Y a ver si me aguantas hasta las 5 de la mañana.
3: No, hombre, me avientas.
4: Pendientón.
3: Me avientas otro de tus chistes y te mando a la banca, Así como Julián Gavia. No te creas, un saludito, mi buen Checo. Salúdame el Cricocín y toda la banda ya de pistas y pruebas. La racita que anda laborando, la racita que anda nomás a la escuchita, un saludito, nos vamos con algo porque ya son las 11:32, 25 grados y de repente llueve, Carlito. Pero con Apache. Un saludito a mi amiga Lorena Anguiano, ahí donde quiera que ande, mi amiga Sarita también, porque luego dice que me olvido de ella, claro que no. Nuestra amiga Tomasita Quiroz, un saludito, ahí donde quiera que ande, un abrazote con mucho cariño. 11:32, Maribel, ya te dormiste, Maribel, en el jaleo, ¿qué onda?

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1: Y esto va para toda la gente trabajadora en todo el mundo entero. Es tiempo de fiesta, tiempo de party.
2: Y es tiempo de fiesta, dice por este lado mi Carlito. ¿Qué onda, Carlito? No me asustes, mira nomás lo que anda. Dice, buenas noches, gordo. ¿De gordo de dónde, compa? ¿Gordo de dónde? Si ya me puse a hacer ejercicio, ya ando corriendo ahí por detrás, la chuleta, compadre. Dice, ¿quién es la niña que está a tu lado? No espantes, condenadote, no espantes. Dice, acabo de pasar y miré una niña ahí atrás de parte de ti. ahora, no espantes, ingratote, porque si de por sí dijo que él, ahora no traje pañal. ¿qué onda, carrito? Buenas noches, aquí andamos. Un saludito para mi carnalito José Eduardo Vega Aguilar, alias El Trun, el rudo más simpático de la radio. Más simpático de Acuña, mi compadre. Un abrazote, carlito, para ti y para tu familia, ya sabes, con mucho gusto. Y bueno, vámonos con algo. ¿Qué te parece si nos vamos con una rolita ahí para toda la raza de la 92.9? Ya que me andas queriendo asustar, compadre. Nos vamos con esta 11:37 y esto es La Niña, pero la del celular, compadrito.

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1: 11:41 de la noche, compadrito. Sí, seguimos avanzando. Un saludito hoy para mi buen amigo Gerardo Marrufo, allá en Del Río, Texas. Un saludote para él, para toda la familia Marrufo, para su señora esposa y para mi carrito Ángel y Jesús Marrufo también. Un abrazote para la racita allá del Gabacho. Exactamente las 11:41 y nos vamos con una rolita ahí para toda la racita de la 92.9. Esto es, hay que darle duro y macizo, carritos. Nomás hasta que salga el sol.

mándame saludos a mí, mi Tony, a Julio Perales y a mi señora esposa Rosy Esquivel. Saludotes, chapa, hasta la cabina. Ya sabes que se te quiere, viejo. Ahí te escucho un ratito, nomás hasta que me cale el sueño y hasta que se me baje la cena, mi papá. Ahí te escucho, nomás hasta que caiga el...

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1: Ahí está mi carrerito Julio Perales. No, hombre, carrerito, aquí andamos echando ganitas. A ver cuánto aguantamos. Digo que él se me hace que me voy a quedar dormido primero yo. Ahí estamos, carrerito. Vámonos con la cápsula. Y ahorita regresamos con más música aquí en la 92.9 Superestelar, carrerito. ¿Sí? La estación de la raza.
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2: ¿Cómo están? Soy Claudia Mejía. Un nuevo episodio de Ya Oíste. Esta vez yo, ahí los que me están escuchando, quiero que se pregunten, ¿hace cuánto no se desparasitan? ¿Hace cuánto no desparasitan a toda la familia, a la mascota? Creo que también es muy importante. Ahí pregúntenselo, porque hoy traemos un tema sobre parásitos. Está conmigo el doctor Jesús Manuel Rodríguez Guzmán. ¿Cómo estás, doctor?
7: Hola, ¿cómo estás? Muy bien, muchas gracias.
2: Y yo quiero saber primero, antes que nada, ¿esta parte de la cisticercosis es igual que la tenia que escuchamos por ahí? ¿Qué pasa con esto?
7: De hecho, justamente eso es algo muy interesante, que es con lo que vamos a hablar. O sea, hablar de cisticercosis realmente es hablar de una fase de lo que es propiamente un microorganismo que se llama teniasis, que es un parásito. Taenia, hay dos tipos. Algo que se le llama Taenia solium y Taenia saginata. La que vamos a abordar para hablar de cisticercosis es la Taenia solium.
2: Y me remonto al cerdo, ¿no? Porque pues la misma palabra lo dice. Pero tenemos tal vez este mito muy bien arraigado de que el cerdo no bien cocido, ¡pum!, cisticercosis. ¿Es así o no es así?
7: No exactamente. De hecho, justamente es lo que vamos a abordar en este momento. Tendríamos que hablar de lo que es el ciclo, o propiamente el ciclo de la cisticercosis y el ciclo de la tenia. Y hablaríamos como tal, tendremos que tener en cuenta dos cosas. El cerdo se le conectaría como un hospedero intermediario y al humano como un hospedero propiamente definitivo. Pero ¿qué pasa realmente aquí? Si hablamos realmente de lo que es el cerdo, ¿qué nos aportaría el cerdo? Realmente hablaríamos de esto. El humano o la cadena de transmisión o el mecanismo de transmisión se llama fecal-oral. Y realmente en el humano sí ocasiona.

0: una de estas cositas planitas adentro alberga huevecillos. Y entonces ahí empieza el ciclo. Entonces, ¿qué pasaría con esto? Se va... ¿Sabes? Una cosa interesante y que me gusta mucho. ¿Sabes cuánto mide este gusano? Mide de 2 hasta 7 metros. ¿Qué? Y eso es muy interesante porque imagínate, en cada una de estas segmentos que se van formando, hay miles de huevos. Entonces, ¿qué pasa justo ahí? Justo ahí lo que hacemos es de que existen prácticas como pueden ser fecalismo a raíz del suelo. Esto es, hago popó, literal, en la tierra, donde ya sea que haya alimentos o incluso un mal manejo de las excretas, ¿no? Como, por ejemplo, vemos que sí hay un drenaje, pero ¿dónde desfragua esto? ¿Dónde irriga esto? Irriga a los vegetales que propiamente se consumen. Y entonces ahí es donde empieza lo interesante, porque entonces sabemos que existen animales que se le llaman de traspatio. Imagínate, las personas hacen popó, literal, ahí está la tierra, y los cerditos, ¿qué hacen? Están todo el tiempo jugando con sus naricitas, consumen esta tierra, los productos que están ahí, los niños salen a jugar, o incluso consumes propiamente algún alimento que haya sido irrigado con esta agua. Pero ¿qué pasa? Que en el cerdito entonces encontramos que ya propiamente en la tierra están estos huevecitos. Estos huevos propiamente la tierra no va a hacer que lleguen a la siguiente fase, que es la cisticercosis. Vamos a diferenciarlo aquí. Entonces el cerdito se lo come, esos huevitos en el cerdo sí van a ocasionar que se desarrollen hasta cisticercos, pero ahí van a quedar, no se van a formar gusanos en el cerdo. Aquí es donde viene lo interesante. El humano come la carne. ¿Y cómo sería realmente que el humano pueda realmente decir, este consumo de la carne pueda ser lo que me origine un alimento mal cocinado? Pero si estamos hablando de que ya el huevo en el cerdo se ocasiona un cisticerco, ¿cómo se puede morir? Con una buena temperatura, con una cocción. ¿Cuánto necesito cocinar la carne de puerco para que realmente no me ocasione la infección? Por 20 minutos a más de 70 grados centígrados. Esto obviamente dependerá mucho, ¿no? Y entonces yo ya me lo como y adivina qué pasaba con estos cisticercos. Estos cisticercos es como si tuvieran una capita alrededor, un montón de cosas que son proteínas. Y entonces se desnaturalizan o que se destruyen, por así decirlo, con nuestro ácido clorhídrico. Y volvemos al mismo ciclo. Ahí está el ciclo. Pero esta es la parte interesante, porque yo te dije, de que consumimos el puerco, ya está el cisticerco, pero eclosiona con el ácido clorhídrico. Entonces dices, bueno, pero va a formar gusanos. Y ese es un ciclo de gusanos. Entonces, ¿cómo realmente se forma el cisticerco? El cisticerco es, ya no involucro propiamente al puerco, involucro el contacto yo directo humano, lo ingiero, pero ¿qué pasaría entonces ahí? Que estos huevitos se van a ir a través de la sangre.
1: Entonces, ahí sí somos completamente responsables. Ya el cerdito no tiene nada que ver, porque no hubo un intermediario. Entonces, ahí sí, por completo somos responsables, porque no tuvimos la higiene adecuada.
0: Correcto.
1: Porque si dices que está en la tierra de las heces, que otra persona fue e hizo ahí, entonces llega mi hijo y empieza a jugar ahí, se lleva las manos a la boca, ahí es donde hay la infección.
0: Correcto. Si yo te hablo de cisticercos, la gente no... Muy poca gente sabe, por ejemplo, que los vegetales también pueden ser una fuente de... Porque realmente, si te hablo de cisticercos, ¿qué te viene a la cabeza? ¿Qué se le viene a la cabeza a todos? Los cerdos. Las verduras, aunque las hayas lavado bien, la garantía está desde un buen cultivo, desde que realmente tienes una buena práctica de esto, o un buen manejo de las excretas.
1: ¿Qué hacer cuando sí nos gustan mucho las fresas, y sí nos gustan mucho las ensaladas? Digo, ya hablamos de la carne de puerco, pero ¿qué sí está en nuestras manos? O sea, ¿qué tipo de medidas?
0: Si queremos consumir, a lo mejor los vegetales, no vamos a meter tanto en frutas, sino en general, todo lo que es desinfección que no sea por calor, ya sean frutas, verduras, que sean irrigadas por esto, pues sería lavado y desinfección de vegetales. ¿Qué haríamos? Pues disminuiríamos el factor de riesgo, digámoslo. ¿Cómo lo haríamos? Pues sería a lavarlo con agua potable, claramente, o sea, ya utilizar el agua que esté limpia. Y una cosa que sí vemos son diluciones con clorito, con cloro, ¿no? Que son le llamamos diluciones de hipoclorito de sodio, que coloquialmente lo conocemos como el cloro comercial que tenemos en casa. Después de que los enjuagamos, retiramos la mayor parte de materia orgánica que a veces vemos, ¿no? Tienen tierrita. Y esto, lo quitamos y posteriormente podemos hacer estas diluciones con cloro. ¿Cuánto correspondería? Por un litro, estos incluso envases que tenemos de crema y demás que miden un litro de agua potable, o sea, no que sea de preferencia agua potable, claramente agua purificada,

0: este, le ponemos aproximadamente 2 mililitros de cloro. ¿Cuánto sería esto? Media cucharadita cafetera.
1: También me genera duda. Hay personas que después de desinfectar vuelven a enjuagar. Uh-huh. ¿Está bien o mejor no?
0: Depende. Depende de qué me, de qué, cómo me lo digas. Por ejemplo, si la práctica es, lo voy a desinfectar y luego le voy a querer quitar los residuos con agua de la llave, pues me refiero al agua corriente, pues evidentemente no sería lo correcto. El agua de la llave, aunque esté purificada, sí tiene ciertos, este, ciertos componentes que no lo hacen tan viable, ¿no? Uh-huh. En el contexto, por ejemplo, de que si lo voy a enjuagar, pero con agua de garrafón, con agua que a lo mejor es de filtro, de la que tenemos de la llave, de este, de la que filtramos en casita, uh-huh, de estos purificadores, pues perfecto. Lo correcto sería, y de hecho así lo menciona la mayor parte de las etiquetas, solo escurrimos después de la desinfección sin ya meterlo. Aunque claro, tiene que ser dependiendo del producto que utilizamos.
1: Agradezco mucho que estés aquí para poder brindar esta información. Sí creo que nos quedó muy claro esta parte de la teniasis y la cisticercosis, uh-huh, que son cosas diferentes. Claro. Y que ya hablamos que el pobre cerdito solo está existiendo y no tiene la culpa. En sí o directamente, sí, claro, este, la higiene de manos, la higiene de tus alimentos, la cocción de tus alimentos son muy importantes. Entonces, pues, gracias por quedarte hasta el final. Doctor Jesús, muchas gracias por estar aquí también.
0: Al contrario, gracias por la invitación y pues también invitarlos a que esto sea una práctica habitual, a desparasitación en casa y pues buenas prácticas higiénicas.
1: Yo soy Claudia Mejía, nos vemos en un siguiente episodio. Hasta pronto.

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6: Ya volvimos, 11:55, ese es mi carralito por acá. Una canción que dice, ¿cómo dice? Acá para elegido la muralla, mi carralito. Andan en la muralla, el tremendo Rolando y Delio Hernández. Un saludito, mis carralitos. Dice una que dice que tu vato, que no la tocaba el vato y que no sé qué rollo. Le digo, compadre, pues si no me la sé toda, así que la tote, pero ¿sabes qué? Dijo que él, ya te la tengo, y ahí te la pongo, carralito, ahí para toda la rosita allá de la muralla. Esta rolita, sin raspar muebles, compadrito, nos vamos rapidito, papá. Hoy nomás, 11:55, 25 graditos. Ahí para los de la muralla, que se andan brincando la muralla. Tremendotes. Saluditos.

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1: Ya es tiempo de Super Estelar, ya estamos en el ombliguito de semana. Espérame tantito, dijo que él. Tómele. Hay que arrancar el papelito del calendario, dijo que él, porque luego me equivoco, hombre, si así, teniendo el calendario en la mera frentota, carrito, así me equivoco de día. Dice por este lado, vales mil, no te mordiste la lengua cuando acordándote de la abuelita con esa de el señor Lizárraga. Goloso. No, amiga, no, dice, no, hombre, no, dice, ¿qué onda? No, es que no saben todos los sacrificios que hace uno como padre de familia. Hay que hacer sacrificios, carlitos, hay que hacer sacrificios. Todo sea por los hijos. Dice, ¿cómo? ¿A poco ya le pusiste matriz a la...? No, ¿qué pasó? ¿Qué pasó? Ah, bárbaros. Dice, ¿qué no trajiste tu cappuccino ahora que te andas quedando dormido? No, hombre, mi buen amigo Gerardo Marrufo, así traemos el café, pero ahora sí que venimos bien aporreados, Ahora sí venimos bien aporreados, pero eso sí, que no acabe el ánimo, ya sabes, con toda la pila, mi buen amigo Gerardo Marrufo, allá en Del Río, Texas, aquí andamos nosotros, echándole ganitas, ya sabes. Dice, papi, ¿qué onda, papi? Ah, ¿qué onda, mi carnalito? El tremendísimo Tron. De todos, el más trompudo, mi carnalito, como dice el dicho, el cochinito más trompudo se lleva a la mejor mazorca. ¿Qué huele, papá? Vámonos con una rolita, porque dijo que él así me anda tratando, mi carnalita. No me pusiste el nombre allá de ¿cómo se llama? Allá de, ¿cómo te llamas? ¿Dónde era? Ah, la muralla, los que se andan brincando la muralla por aquel lado. Pillines, Así también, su carnalito Tony Martínez, es que nosotros somos como el señor Arnulfo Junior, hoy no más. Así es que somos de la calle.

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1: Trabajadora en todo el mundo entero.
2: Así es, en todo el mundo entero son las 12. Bueno, en todo el mundo entero no son las 12:09. Nomás aquí en nuestro país, aquí en la frontera, papá. Porque luego dicen que allá en Japón es otra hora. Ya sabes. Dice, hey, míralo tú, tan que tan tremendote el Tata. Te dio estas tremendas. Dice que, pues si tú andabas con los que se cruzaron la muralla la semana pasada, ¿cuáles son esos? No supe. Abuelita, el Tata se anda cruzando la muralla. Ah, caray, esa no me la sabía. Dice, hey, sorry, my friend, llévate que. A ver, ¿cómo? Llévate la calmada, pues, no, hombre, ya sabes, no, ¿cómo me la voy a llevar calmada? Si me la llevo calmada, me quedo dormido, ya sabes. No, pero andamos con todo, bendito Dios, aquí tirando rollo un ratito con tal la racita. Dice, aspita, sorry, ¿qué? Aspita, ok, I'm sorry for you, coffee and donuts, close the window, open the door. Lo más importante del inglés es, where is the bathroom, porque ya si pierdes el bathroom, carnalito, ahí sí, dijo que él, te van a quedar los ojitos bellos como el grupo Frontera.

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1: No, hombre, nomás me anda choreando mi carralita por este lado. Dijo que él, hombre, no seas así. Apiádate de nosotros. Es que lo agarran a uno. Uno es inocente, hombre, ya saben, como buen caballero. Uno es un hombre inocente y no sabe. Y dice, ay, tú inocente, no, hombre, dejaste la colilla y los cuernitos, ingrato. No, hombre, pues desde que me bautizaron, salieron volando la colilla y los cuernillos. Digo, ¿no? Uno que, pues, dijo que él, nos echaron el shower. No, la que sí se asustó fue la partera. Esa sí se asustó, dice que... Cuenta la leyenda que salimos con los ojos abiertos y riéndonos. Que nos golpearon nomás porque, pues, ya de plano, porque, pues... Dice... ¡Concepción! Vámonos con una rolita, Carlitos. Exactamente la hora correcta, 12:14, 25 grados en este... Día perfecto, porque el 7 es el perfecto. 7 de octubre, ya es un bliguito de semana. Ahí para toda la racita que anda allá por la muralla, los que andan en la pileta. ¿Dónde anda mi guardia de la pileta, hombre? ¿Otra vez se quedó dormido? ¿O qué onda, ¿Dónde andas, pillín? Mi buen amigo Gerardo Marrufo. Don't worry, aquí andamos al millonzote. Nos la vamos a llevar, pero happy, happy, happy. A todo dar. Y si no, mira nomás, guáchale con la que nos vamos a ir. Después de ti, ¿quién esto es? Nada más ni nada menos. La banda San José de Mesillas. Hoy nomás para todos aquellos que andan romanticotes ahorita en la madrugada, papá. ¡Uy! Llena papachaos.

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1: Mira, guacha, carnalito. Bueno, yo se los platico, ¿eh? Nos mandan una foto ahí, no nos dice mi carnalita, ¿cómo te llamas, ingratota? Estás como Maribel, que nomás me hacen enojar, pero... Nada, necesito un abrazote allá para la racita. Dice, te choreé. Híjole, era nomás. Se aprovechan de que uno es inocente, uno es de mente inocente, pues. Pero bueno, ni modo, ¿qué podemos hacer? Oye, un saludito para mi amiga La Intensa, que hoy le dieron un coscorrón sin querer queriendo, no voy a decir dónde, pero sí, guachamos que me la despeinaron. Dice, mira, ponte la de los, ¿qué? Aquí solo te enseño a mi mija. Mira, tiene una ardillita. Oye, pues si es tu hija, fíjate que ya me voy dando una razón de cómo eres, ¿eh? Ya miré los ojillos, se parece a ti en los ojillos, yo creo. Dice, ay, tata, ey, tata. Delio Hernández anda un poquillo frustrado. Ponle la rolita. ¡No, hombre, que se vaya a dormir el Helio, hombre! Oye, además, Delio. Fíjate que yo, mi carnalita se llama Delia. Y este se llama Delio. Pues, ¿qué es eso? Ay, Diosito. Dice, échale fuerte para que aguantes y platiques con el Chucky. ¡Oh, no traigo! No asusten, hombre. Primero, mi carnalito Eduardo Vega, que la niña que está atrás de mí. No quise voltear. Llevo exactamente desde que me dijo, carrito, que estoy aquí como soldadito, nomás viendo para enfrente. No quiero ver para atrás. No sé si lo que siento frío en la espalda es el mini split o es otra cosa, carrito. Pero de que yo no voy a voltear hasta que venga mi carrito Luis, el huracán Corretina. Voy a estar como la maquinaria en la pura negación junto con el señor Kay Nieto. Así es, 12:21, carrito. Si su amigo Tony Martínez para atrás no voltea. Ni para agarrar vuelo ahorita, carrito, así nomás. Ese es mi Delio, ahorita los pitu, cumbios. Vámonos con esa rolita. ¡Uy!

Dice mi compadrita, dice mi carnalita que no nos dice cómo se llama, hombre. Oye, ¿dónde andas, Maribel? Maribel, Maribel, Maribel, SOS, Maribel. ¿Dónde andas, Maribel? Maribel, Maribel, Maribel, Maribel. ¿Dónde anda mi carnalita Maribel? Hombre, anda dormida. Dice, voltea para atrás y verás que... verás que vienen del panteón, hombre. Espérate, calmado. ¿Quieren platicar contigo? No, yo aquí ahorita ando trabajando. No, no, no, no, no, no, no. No, si yo cuando llego siempre, cuando toco en este turno, antes cuando estaba en este turno, carnalitos, cuando así me, porque aunque ustedes lo duden, me movían y no el tapete, compadre, me movían aquí el control del mini split de ahí en la mesa, así como las películas donde acá hay que empieza a dar vueltas, pues oiga, carnalito, de repente panzaba, y no es choro, compadrito, no es choro, pero bueno, una vez dije yo, compadritos, yo vengo a trabajar, vengo con gusto, con placer, a compartir, con la racita, con ustedes, no los vengo a molestar, denme chance de chambear, y desde entonces, miren, santo remedio, carritos, no pasa nada, no hay ruidos extraños, no hay brincos, de parte mía, ¿verdad? Porque de ellos no, digo, el que brincaba ya era yo, por eso andan asustando, porque no han brincado, digo, con todo respeto, Dice, ¿quieren platicar contigo? No, no, no, yo ando trabajando y ya saben. Dice por acá mi carrito, buenas madrugadas, amigo Tony McQueen, que estás escuchando, el fan número one, reportando unos saludos desde la silla mágica. ¿Y qué cree, amigo? Me quedé rolado en el juego de México y apenas desperté. Oye, no sé por qué, pero de veras que sí te creo, te creo. Pero ¿sabes qué? Te creo más que te pongas el tiro, porque un día va a llegar el jefe y te va a despertar como la banda MS, carlito, así nomás. Con una nalgada. 12:26 de la mañanita. Ombliguito de semana, miércoles 7 de octubre, papá. Y vámonos, la banda MS.

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2: Así es, para toda la gente trabajadora, para los que no trabajan como el Tata, para ellos no, nada, no sea también para ellos, carrito, porque se vale, también hay que descansar, pues cómo no. Dice por este lado, hey, Tony, ya te dejamos, ya me agarró el sueño, como quiera, cuídate y hasta mañana, mi amigo, un abrazote para ti, para toda tu familia, ya sabes, con mucho cariño, mi buen Marrufo. Hay que descansar, claro que sí, para recargar pilas e iniciar el ombliguito de semana con toda la pila, carritos, con todo el flow, ahí con toda la energía y la buena vibra, ya saben. Y aquí nosotros, como siempre, esperando ese contar con el placer de su compañía. Así que ya saben, dice, no te voltees ahí hasta que hace, hasta que haces chiflar. Dice, ahí tendrías la conciencia, así tendrás la conciencia. ¿Qué pasó? Vamos ahí. Digo que el qué. Que ves monos donde no hay pitufos. Espérate, pues ¿qué me sabes tú, ingratota? Dice que bien callosa, bien callosota. Imagínate cómo tengo al Delio. Solo él sabe cómo me aguanta. Ok, solo dime Mari. Ahí está Mari, allá desde la muralla. Mari, aguas porque te vamos a subir arriba de la muralla para dejarte caer, ingratota. Mi carrerito Helio, ahí te la encargo, por favor, contrólala, control machete, compadre, por favor.
3: ¿Qué es lo que el otro,

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1: Ahí tuvimos el grupo Yajari con la Pitufi Cumbia para toda la racita que andan allá bailando por la muralla también, la racita de qué lado. Oye, nos mandan un, ¿cómo se llama? Un GIF, hay un gato enojado. ¿Quién? Ah, Lupita Reyes, saluditos. ¿Qué onda? Anda Margarina, Lupita Reyes, yo creo. ¿Qué es eso? ¿Qué es pajo? ¿Cómo la ves? ¿Cómo la ves? 12:35 minutitos. Y por este lado, ya viste, mi amiga Mary, allá por la muralla, por toda la raza. Sobres. Vámonos con más rolitas ahí para toda la raza, la 92.9. Esto es Mayday. Hoy no más. Sí, señor, Mayday. Es Alfredo Olivas aquí en la 92.9. 24 graditos, 12:35. Oye, es madrugada, pero yo siento como que andamos a todo lo que da, compadre. Como que ese cafecito no sé qué trae, va tú. Ah, bárbaro.

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1: Tiempo de party, dice.
2: Tony, como que ya se hizo muy amargada Lupita de ahí de Santa Marta, Tony.
3: ¿Cómo? No sabía yo.
2: Se me dice que le va a hacer chicharrones a ese gato. Ya duérmase, señora.
3: ¿Por qué? A ver, no entiendo. Dice por este lado, te desbaratas con tu amiga. ¿Cómo dice? Ah, no sé. Mari, ahí en la muralla, saluditos. ¿Qué onda, Mari? ¿Ya ves? Dice por acá, mi carralito. No, hombre. No, fíjate que sí, ya tenía ratito que no miraba mensajillos ahí. Bueno, en mi horario, ¿verdad? Digo, en mi horario. Ahí saludito para Lupita Reyes y su señor esposo, José Juan Hernández. Saluditos, aquí andamos. Son las 12:40 de la mañanita y nos vamos con una rolita nada más ni nada menos. Porque, claro que sí, andan maullando los gatos. ¡Miau! Esto es Marco Flores y su banda, la banda Jerez. Carralito, Kiko, dice la Lupe Reyes que te vayas a dormir. Y dice por este lado, ¿por qué no saludas a tu amiga? A Chihuahua, ¿de qué estás hablando tú?

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1: Continuamos, 12:43 de la mañanita. Hay que darle duro macizo, que no se acabe lo que se acabe, ni lo que se tenga que acabar, hay que darle hasta las 5 de la mañana. Así está, mi carrerito, el tremendísimo guardia de la pileta. Kikín, despierta a tu abuelito, hombre, no se quede dormido. Ya sabemos que a las 3 de la mañana tiene cita con el señor del carruchón, pero que se despierte. La Merry allá en la muralla anda bien despierta, anda bien happy. Saluditos ahí para toda la raza de aquel lado, para la racita allá de Cedrópolis, mi carrerito Bernardo Robles, un saludo. Y bueno, nos vamos con más rolitas, aquí nomás en la 92.9, nada más ni nada menos, norteños de Ojinaga, hoy nomás con este pupurrí, papá. Ahí para la racita, son las 12:40 de la mañanita, 24 sabrosísimos grados de este miércoles 7 de octubre.

Creador de la muralla, o sea, el Rol Hernández, estamos escuchando tu programación. Ah, estaba Carlitos, gracias, aquí también andamos echándole ganas. ¿Y qué tal si nos vamos con una rolita para toda la raza? Israel Morales, y esto es Tu Cárcel. Hoy nomás, esa rolita, Carlitos, ¿eh? ¡Ánimo! 12:40, bueno, 12:50 ya.

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1: Continuamos 12.53, dice por acá mi carnalita. Órale, mira nomás. No, sí, les fue bien en la pesca, nos mandan unas fotos ahí. Mira nomás. No, mi carrito, bueno para la pesca, mi compadre, muy bueno. Pero ¿quién fue el bueno ahí?

0: El Delio, el tremendo Rola, o quién fue el bueno que agarró todos esos pescaditos, hombre, mira nomás. ¿Y qué fue? ¿Con anzuelo? ¿Con bote? ¿Con reel? ¿Con tarraya? ¿O qué onda? ¿Cómo agarraron todo ese monchizote? Es el Rola es el pescador. Órale, muy bien, mi Rola. Ahí te encargo, por favor, Carlito. Yo cuando iba a la presa o al río no pescaba ni siquiera un resfriado, compadre. La mera neta, yo sí soy bien malo para la pesca. Tengo una suerte. Yo creo que esos días que iba a pescarlos, o una de dos, o los pescados tenían vacaciones, o no sé qué rollo, pero neta, neta, malote, malote para pescar, ¿no? Pues muchas felicidades ahí al Rola. Saluditos, vámonos. Oye, bueno, vamos a ir con una rolita de bolón ping-pong, porque ya van a ser, ya va a brincar a la una de la mañana. Oye, se está yendo, pero como aguacate el time. Así que ánimo, 12:54 de la madrugada, vámonos.
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0: Ah, bárbaro, espérame, ya voy con la rolita, no me podía quitar esto. Dice, es que tú eres un pescador vegetariano, puras hojas y ramas, no, hombre. No, en ese caso sería, ¿cómo te diré? De fierro viejo, porque puro bote de aluminio agarraba. Eso sí, bien llenito, bien llenito. Vámonos, esto es Conjunto, digo, Triste Gaviota, Fugitivos del Norte, papá.

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1: La 1:00 a.m. con un minutito, dice, por este lado, ponme una de las viejitas. Espérate, volada. Calmantes Montes, apenas vamos agarrando vuelo. Dice, hey, mi video. Achis. Dice, ¿por qué eliminaste el video? Es que ya nomás se baila una vez en esta vida. Dice, chale, ¿te la bañas? ¿Qué onda? Dice, vamos a ir de cacería. ¡Órale! ¡Qué bien, qué bien! Saluditos ahí por la raza. Es que tú no pescas nada porque eres vegetariano. Puras ramas, hojas y hijos. ¿Qué onda, mi carrito el Barners? Allá está el sur de Carolina, Carlito, bienvenido a tu casa, ya te la sándwich. Aquí en la Superestelar, ir andamos suavecito, carrito. Parece que traemos tenis. Porque no hacemos ruido, pero no hacemos ruido, pero mira, los chavalillos y los dos de la S, Carlito, se agarran así, con mi amiga la vida. Ahí para toda la racita, 1:02. Mi tremendo Barner, se está al sur de Carolina, Carlito, saludos para ti, para toda tu familia. Mi Carlito Julio Perales, un abrazote para ti y para tu señora también, esperándote la estés pasando chévere, chévere, que chévere, papá.

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1: Es tiempo de fiesta, tiempo de party, dice. 1, 2, 3, 1.
2: 1:05 y temperatura correcta, 24 grados. La temperatura aquí en Ciudad Acuña. Oye, ¿qué onda dice por este lado la racita? Vamos a ver qué dicen los mensajitos. Vamos a chequearle. ¿Quiénes andan conectados acá? Aparte de mi carrito, el Barner, allá está el sur de Carolina. Oye, un saludito para Chabelita Sandoval también. Dice, por este lado, te voy a dar un zape si no ponen la rola que yo quiero. Pues te voy a decir una cosa, primeramente, está cerrado con llave. Así que no pasa nada. Y andamos ahora sí como el señor Pipe Bueno y Eden Muñoz hasta el noveno piso, pero en la planta baja.

La 1:10, carnalitos, 1:10. Y bueno, nos vamos con más rolitos para toda la raza de la 92.9. Esto es la banda MS y esto es el color de tus ojos.

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1: Continuamos, 1:20 y dice por este lado mi amiga Lupita Reyes, ya nos vamos a dormir un ratito, a descansar porque hay que aventar lonchecito en la mañana, muy bien. Le creeremos que se va a levantar temprano, le iremos a creer porque el otro día se quedó dormida, ¿eh? Ahí la Lupita Reyes, dice mi carrito el Barnes, andamos al mercado y pasadito, muy bien carrito, a todo dar mi carrito el Barnes, allá está el sur de Carolina. Oye, nosotros nos vamos con una rolita mi Barnes, ¿cómo ves? Viene el señor Cristian Castro, y nada más ni nada menos, el señor Eden Muñoz, a la 1:21, esto es, pero mira nomás, qué osadía.

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1: ¿Qué

Continuamos, dice, buenos días, mi Tony Tormenta, bendiciones para ti y tu familia, para todos los, en general, los excelentes ombliguitos de semana, bendiciones, dice mi Carlito, y dice, oye, no, la chance de una rolita ahorita que está bien jetón el Kiko, el Kiko está bien jetón, el Kikín está tremendo, no, el que está dormido es el guardia de la pileta, el Kikín está bien pilas, ese condenado chamaco, pero no, dijo que él, antes de que se despierte, no, ¿cómo ves? Una rolita ahí para toda la rosita de la 92.9 y nos vamos con este sueño bonito, los rancheritos del Topo Chico. Algo suavecito ahí para la rosita, 24 grados. La 1:30 en esta nochecita hermosa, bueno, madrugada hermosa de ombliguito de semana, miércoles 7, papá, de octubre. Suavecito, sueño.

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1: Una 35 de la mañanita, dice por este lado, llegando a casita, gracias a Dios, martes de Nava, Coahuila, brother, a descansar y a darle mañana, primero Dios. Saludos al tremendísimo Chocolatito. Un abrazo, carrito, ya sabes, a todo dar, a descansar, que tengan una bendecida madrugadita y con el favor de Dios, un buen descanso y sobre todo un excelente amanecer allí en compañía de Mari Gaviri. Un abrazote para ustedes dos desde aquí, desde el cabinón, y nos vamos con una rolita del Pegaso. Estos son Falsas Ilusiones aquí en la 92.9. Esta rolita para toda la banda. 1:36, carritos, y a los que van a dormir acompañaditos, papá, bien románticos, suavecito a dormir, a descansar. Y los que andan laborando allá como los de Óptima en Bendix, ahí el tremendísimo Carlos Viera y toda la rosita de aquel lado, bendecida madrugadita.

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1: Así es, carrito, son la 1:40. Un saludito para Norita Rosalía Ramírez allá en Fresno 1, mi amiga, un abrazote.

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2: 1:46, carritos de la mañanita, 1:46, y bueno, continuamos con más saludos para la racita de la 92.9. Ya andan tirando rostro en esta bonita madrugada. 23 graditos la temperatura. 1:46 de la mañanita. Y nos vamos con algo de los de la Noria. Esto es Mujer, Carlito. Mujer a mi estilo. Aquí en la 92.9. La superestelar en esta madrugadita de ombliguito de semana.

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1: Ahí estuvo, nada más ni nada menos que nuestros carralitos de la nueva rienda entre dos amores. Chidote, ¿no? Pero cuando nos toca la de malas. Dijo Isaías Becerro y Elio Vega, oye, pero esta mujer sorta nos engañó a los dos.

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1: Continuamos las 2 de la mañanita, Carlitos, y nos vamos con algo bonito, algo romántico. Y hoy, aprovechando, un saludito allá hasta Saltillo, Coahuila, donde está mi madrina Mara. Un saludito para mi madrina. Saluditos ahí para la brujita, también para Jane González allá en Olaredo. Y nos vamos con esta, nada más ni nada menos. Es Los Mier y Dulcemente, Dulcemente Enamorada.

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2: Continuamos, ahí tuvimos al los miernos, vamos con algo nada más ni nada menos que el grupo

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1: Continuamos avanzando, ya exactamente las 2 de la mañana con 10 minutitos, 2 de la mañana con 10 minutos en este ombliguito de semana. Saluditos ahí para la racita que anda laborando, ahí donde quiera que anden mis amigos los choferes, los amos del volante, y también mis amigas las reinas del volante aquí en Ciudad Acuña y todos los lugares donde nos escuchen. Un saludito allá para mi buen amigo el tremendo Noé Rivera allá en Odessa. Saluditos y muy buenos días. Vámonos con esto de los Marineros del Norte. Yo quisiera entrar aquí en la 92.9, la Superestelar, 24 grados.

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1: Continuamos, ahí quedó nada más mi llamada al grupo Topaz, claro que sí. Y bueno, nos vamos con algo más del 79. Esto es Liberación, la hora, Carlito, la hora de partir.

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1: 2:30 a.m, sigue avanzando el reloj y sigue avanzando la temperatura, 23 graditos en esta fresca madrugada de miércoles. Nos vamos de volón ping pong, pero con una rolita para toda la raza. Esto es El Besito, la rebelión norteña.

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1: 2:37 dice mi compadrito Saulo Hernández, dice, ¿qué onda, carnal? Estoy escuchando La Hora Macabra, quisiera contarte una historia. ¡Hijo de su! Carlito, yo no soy el de las historias de terror, ese es mi buen compañero, mi Carlito Sergio Flores, I'm sorry for you. Yo sí soy bien sacatón, Carlito, yo historias de terror, naranjas, compadre, la mera verdad. Para historias de terror, las de las deudas, esas sí son historias de terror, ¿eh? Vámonos con una rolita, pero vienes bienvenido, Carlito, el tremendo Saúl. ¿Desde dónde nos marcas, Carlito? Porque el número ese, esa extensión no me la acuerdo, no remember. A ver, tremendo Saúl, ¿de dónde nos hablas, compadrito? Mientras nos mandas el mensajito, nosotros nos vamos con el corazón jodido, la fiera de Ojinaga. Ay, para toda la racita, 2:38. Y así es, así merito andamos con el corazón, pero bien herido. Saluditos ahí para Maribel, que ya se despertó

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1: 2:41, Carlitos Saúl, ¿de dónde nos estás mandando el mensajito, Carlito, para saber? Digo, ando perdido, compadre. Es que neta, eso de las historias de terror, mi Carlito Sergio Flower es el mero merengues. No, yo soy puro, yo soy Team Cucuy, Carlito, Team Cucuy. Yo sí le sacate yo, Team Cucuy, igual que mi Carlita Maribel, allá por Valle Poniente, Así que... pues I'm sorry for you, Carlito, pero ahí la puedes dejar para cuando venga mi Carlito Sergio Flower. Aparte, Carlito, es el show de él, no, yo. Dijo que él, cada chanco su mecate. Así que bueno, 2:42 de la mañanita, nos vamos con una rolita para toda la raza de la 92.9. Y nada más para no salir del tono, mi Carlito, nos vamos con la leyenda y el corrido de la muerta. Hoy nomás, no hay historia de terror, pero ¿qué te parece ese corridito, compadre?

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1: Ahí está, eso, el corrido de la muerta con la leyenda, Carlitos. Nueva versión ahí. Y para toda la racita que anda, Carlito, pues, ¿me vas a decir dónde eres, hombre? ¿O qué onda? El tremendo Saúl. No, hombre, yo creo que se sintió mi compadrito porque, pues, no puedo pasar la historia, compadre. Aparte que ni me la mandó. Otra. No, hombre, Carlito, ya sabes, bienvenido a tu casa, la 92.9. Ahí, el martes, el próximo martes, mi Carlito. No sé si los martes, todos los martes o todos los días se venta una historia de terror. Ahí, mi Carlito, Sergio Flower. Pero ahí, mándasela, Carlito. Él sí tiene el don de la narrativa. No, yo, Carlito, ¿para qué quieres? Que yo te cuento una historia de terror y te vas a reír, ingrato. Terror es que te agarren, que te agarren ahí que antes de Sancho Claus. Eso sí que terror, compadre. No, hombre, ¿te imaginas? Oye, vámonos con una rolita y otro corridito, compadre. Ahí tuvimos el corrido de la muerta con la leyenda y nos vamos con esto nada más. Mira, guacha, guacha, guacha. Los incansables tigres del norte y esto es... Sala de espera, compadrito. Ahí para toda la recita, 247, y échale ganas, compadre, que es ombliguito de semana. Maribel, allá andas en el descanso, ¿eh? ¡Qué húbole!

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1: Continuamos, son las 2:51, Carlitos. Y ahí está, sala de espera, Carlitos, ¿eh? Hay que ver, no somos perfectos. Hay que echarle ganitas, Carlitos. ¡Ánimo! Vámonos con esta rolita, ya que andamos con los corriditos. Dos más y nos vamos con lo demás. Ahí nomás, un saludito para Machuy Rodríguez, el montonero mayor, mi Carlito. Y para toda la racita que anda madrugando en este ombliguito de semana.

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1: Ven, carreritos, lo importante de traer muy bien su camioneta, su carro, su bicicleta, lo que traiga, compadrito, lo que traiga, ahí medio de transporte, guáchale nomás. Imagínate que fuera el Tony, el del corrido, ahí manejando yo, y yo queriendo voltear por el retrovisor, válgame Dios, y yo que no traigo, ingrato. Pues ahí se iba a quedar la tamalera, le iban a robar los tamales hasta los calcetines, compadre. Porque si era el del corrido el Tony, te imaginas sin el retrovisor, pues ¿cómo le hago? Aunque me quede y aunque ande presintiendo, carnal, pues ¿cómo le voy a hacer, hombre? Pues sin retrovisor. Por eso traigan sus camioncitos, sus carros, sus camionetas. Bien arreglado, compadre. Mínimo los retrovisores. Carnalitos, pónganle las luces de frenos, pónganle los foquitos, las direccionales, no se gasta gasolina, Cuando usted pone la luz, hay una palanquita, compadre, que si le das para abajo, empieza a prender mágicamente un foquito que está del lado izquierdo del tablero. Automáticamente el que viene atrás se empiezan a prender.

ceder poquito donde tú vas a dar vuelta para la izquierda, o viceversa, le das para arriba, después de que brinque el de en medio, le das otro para arriba, y prende mágicamente el otro foquito, el lado derecho, carnal, para dar vuelta a la derecha. No gasta gasolina, no gasta, bueno, luz probablemente, pero con el alternador se carga la pila. Y ahí les encargo, por favor, porque de repente hacen que mis carnalitos de los camiones se los lleven de encuentro, carnalitos. Y pues, no hay derecho, ¿no? O sea, sí, para que se pongan al tiro, carnalito, para que no anden como yo, sin retrovisor, ¿eh? Pero yo sí traigo las luces en Cretotec. Así traigan su mueblecito, ahí como el del corrido, para que se pongan bien al tiro. Dice por acá, buenos días, aquí andamos echándole ganas de nuevo. Ya echamos un descansillo. De unas dos orejas nada más. Y ahorita me aviento otro de hora y media. Y ahí me la llevo mi Rogers a Marripa. No, hombre, lo bueno es que descansas, compadrito. No pasa nada, ¿eh? Y en un ratito más a la chambita. Y bueno, vámonos con otro corredito. Ya son las 2:55 de la mañana de este ombliguito de semana. Ahí les encargamos, ¿eh? Vámonos con una rolita. Nada más ni nada menos que nuestro buen amigo Alfredo Olivas. Y esto es El Paciente, compadrito.

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3 de la mañanita, ya en punto, carnalito. 3 de la mañana, la racita que empieza como que a despertarse, carnalitos, a despabilarse, pero todavía falta. La racita chambeadora. Así que ánimo, racita, que ya tenemos 23 graditos la temperatura. Y nos vamos con una rolita. El señor Miguel Galindo, amigo mío.

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1: Chale, compadrito, ahora sí. Oh, amigo, amigo, no, que me duele y que no sé qué tanto, pero bien primero que andas bien con tenis, ingratote. Ahí sí no te importó el amigo, ingratote. Ahí estuvo, nada más ni nada menos. Miguel Galindo, amigo mío. Y bueno, vámonos con más rolitas. Esto es Sonido Master, el sonido de acero, papá. Así más campechanote, Exactamente, la hora correcta, 3 de la mañana con 5 minutitos. Ahí para toda la recita, para ir bailando suavecito.

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1: Ahí quedó la novia de mi mejor amigo. Otro voladote. Dijo que él, hay que tener cuidado. Ojo, mucho ojo. Seguimos y continuamos con las rolitas ahí, verdad, la racita de la 92.9 en esta madrugada sabrosita. Nos vamos con la señorita Casu y el señor Avi Quintanilla.
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1: Continuamos, nos vamos con más rolitas de la 92.9 y esto es El Hijo de Don Vicente, calibre 50.

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1: 3.22, carritos, 3.22 de la mañanita y nos vamos con más rolitas para andar bailando. Y esto es nada más ni nada menos que la tropa estrella, compadrito, y grupo.

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1: Dice mi compadrito por este lado, 3:30 PM. Dice, échale mi Tony, ya merito salimos, Carlito. El tremendo Checo allá en pistas y pruebas. Dice, pues qué tanto es tantito, Carlito. Ya merito, ya merengue, sales, compadre. A descansar después de trabajar. Sí, tú, cómo no. Dice, ya sábanas, Carlito, ya sábanas. Es todo, mi Carlito Checo, allá en pistas y pruebas. Para la racita que va llegando a Ciudad Acuña, bienvenidos. Welcome to go, digo, welcome to home. Aquí en nuestro bello Ciudad Acuña, Coahuila, los recibe con los baches, digo, con los brazos abiertos, Carlito, con los brazos abiertos, para toda la racita que viene llegando y los que se van, pues Dios me los bendiga, compadritos. Ahí nos vemos al ratón. No se olviden de nosotros, de aquí andamos. Échenle ganitas, Carlito, vámonos con una rolita nada más ni nada menos. Chicos de barrio, y claro que sí, papá. Ahí por la, ahora por toda la orillita. 23 grados.

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1: Parece que me están esperando, es cierto. ¿Ya estamos listos? ¿Eh? ¿Qué cosa? Ya, está corriendo. Súbele, dame más volumen. Que se sienta el ritmo.

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1: Así es, carrito, de aquí seguimos, continuamos con ese parvadita de cumbias que les pusimos para despertar la raza porque se me andaban quedando dormidos o qué onda. Ahí saluditos para el profe Carranza, allá la gringada, allá para el Pelochas y el tremendo Wiripipí, para el Víctor. Un saludito, carlito, en esta bonita mañanita de ombliguito de semana. Mi carrerito Edel Botello, allá en Sabinas, Coahuila también. Mi carrito Checo, acá por pistas y pruebas, que ya se nos anda quedando dormido. Pero ya merito va saliendo. Nuestra amiga Leti Berreles también. Muy buenas y bendecidas madrugadas para toda la bandita que anda en sintonía. El guardia de la pileta y el tremendo chaparrito, el Kikín. Chamaco travieso, muy buenos días, aquí andamos echando ganas. Y oye, ¿qué tal si nos vamos a volar algo ahí con Tropicalísimo Lobo? Y soltamos, dijo que la abuelota, no, el papalote. Ahí para toda la racita, 3:45. Lobo, 23 graditos, ánimo, racita, no se me duerma. Lobo. Ahí para mis amigos los gazaros. Las diferentes gasolineras, mis amigos los tacaros.

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1: Ahí quedó el papalote, Carlito, para toda la raza que se anda quedando dormida, levántense. Ahí para mis amigos, dice por este lado mi Carlito Gerardo, allá desde las Américas. Saludos, saludos, Carlito, aquí andamos tirando crema y nata de la Superestelar de las cumbiamberas, Para que no se me queden dormidos, Carlito, porque está cañón en la madrugada, dijo el otro. Hay que cuidarnos. Ahí para la rosita que va ahí en el camioncito, Ciudad Acuña. ¿A dónde vas, compadre? Vamos a ver, vamos a ver. Espérate, ingrato, déjame ver a dónde vas, ¿a dónde vas? Pues suya, no alcanzamos, dijo el otro. Ahí para la rosita que va saliendo en el camioncito, a rumbo a no sé dónde, pero ya van para allá, dijo el otro. Chadito Valdés, Dios me los bendiga, se van por la sombrita. Aquí los esperamos de regreso, compadritos, Esperando se la hayan pasado chévere, que chévere, aquí en Ciudad Acuña. Y bueno, vámonos con más rolitos para toda la racita de la 92.9, la Superestelar. Y nos vamos con algo, nada más ni nada menos que... un tal la güera, güera, un tal la güera, un tal la güera, pero la güera Salomé, compadre.
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1: Hoy Felicia, un tal güera.

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1: Continuamos y nos vamos con más rolitas ya de las cumbias. Ya nos vamos despidiendo, pero primero vamos, ¿dónde está? ¿Dónde está la Berta, compadre? Uy, ¿dónde andará la Berta? ¿Andará ya por la gringada o qué onda?

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1: Continuamos, racita, son las 4 de la mañana con 3 minutitos ya en esta bonito ombliguito de semana. Miércoles 7 de octubre, así que váyanse levantando, racita, porque en un ratito más, hay que preparar el lonchecito. Ahí saluditos para mi amiga doña Rosy y mi buen amigo don Mario Mejía, un saludito para ellos. A Lupita Reyes, que ya se va a estar levantando también. Lupita, Lupita Reyes, levántate porque hay que hacer lonche. Y bueno, nosotros nos vamos, llévala a la luna. Esto es Julián Álvarez, aquí en la 92.9, la Superestelar.

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1: Continuamos ya levantándose, mi carrerito Noé Rivera, lleno de esa. Buenos días, ¿cómo andas? Dice, no hombre, apenas agarrando señal, se nota, compadrito, se nota, oílo. Mi carrerito Noé Rivera, lleno de esa. Mi tocadito mayor, José Antonio Manríquez, y Aurelio Villanueva, allá está Joshua, Texas. Un saludito. Por este lado, mi amiga doña Rosy y Mario Mejía. Buenos días, ¿cómo andamos?
2: Buenos días, Tony.
1: Buenos días.
2: Un saludito de Mario Mejía y Rosy. Un saludito para todos, ¿quién, Tony? Buenos días.
1: Buenos días, bendecido ombliguito de semana para toda la racita que anda ya madrugando en esta bonita mañanita de miércoles. Y bueno, a darle duro y macizo, carritos, porque vida es una. Y dijo que él, hay que cumplir con esta promesa, con el grupo que vale lo que pesa en oro. Sí, señor. Grupo Pesado.

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1: Así es, hasta que estemos viejitos, Carlito, eso es amor. Así que bueno, 4:11, 23 grados la temperatura. Mi Carlito Noé Rivera ya agarrando señal. Y toda la racita allá, mi tremendo Barnes, allá al sur de Carolina. La racita que está madrugando allá en el gabacho, laborando. Y la racita de este lado también que anda despejando la mente para levantarse. Y los que van haciendo lonchecito, como mis buenos amigos, mis queridos amigos, doña Rosy y don Mario Mejía, un abrazote para ellos. Para toda la racita que ya está preparándose para ir a chambear, saluditos. Y bueno, vámonos con más rolitas. Esto es Tesoro, Pescadores del Río Conchos. Ahí para toda la racita, vámonos. 22 graditos, 4 de la mañana con 12 minutitos. Y hay que darle duro y macizo. Tesoro, ¿dónde andas, Tesoro?

Continuamos, 4 de la mañana, 18 minutitos. Ahí para la racita que ya anda ya por el gabacho. Un saludito. Ahí para mi buen amigo, el tremendo Tigre del Río, el tremendo Chavo. Saluditos. Para la racita de este lado, a mi Carlita Lorena Anguiano. Un saludito. Y para mi carrito Javier Trujillo Muñoz, el novato. Un saludito también para él. Para Julio Guel, el tremendísimo Humberto Lastra también. Saluditos para los señores oficiales. La racita del heroico cuerpo bomberos que siempre andan 24-7, mis compadritos también. La racita de seguridad pública. Los enfermeros y enfermeras, doctores y doctores, sobre todo los que andan ahorita en el turno de guardia. Un saludito para ellos. A los guardias también que andan ahí apoyando. También a mis amigos ahí de los grupos de radioayuda, un saludito. Vámonos con una rolita para toda la raza de la 92.9. Y esto es nada más ni nada menos que la maquinaria norteña. Y nos vamos de aquí hasta la luna, papá. Nomás tantito, nomás hasta la luna, que al fin y al cabo son las 4:20. Que no se le haga tarde, mi carnalita Diana Faz y Alexis allá en La Periodista. Un saludito. Y también para Ares.

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1: 4:25, compadritos, 4:25 de la mañana, que no se le haga tarde en esta bonita mañanita de ombliguito de semana. Tenemos 22 grados la temperatura y nos vamos con más rolitas. Antes de irnos a la media, nos vamos al rato, compadritos, con los Tigres del Norte. Ahí para toda la racita, 4:25, que no se le haga tarde. A mi carrito el guardia de la pileta, a ver qué hace, despierte, porque lo van a venir agarrando dormido mi compadre.

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1: Dice por acá, ya se despertó mi carralito, el guarda de la pileta. Muy bien, dice. Amigo, ya despertamos, nomás que no puedo abrir los ojitos, ando todo lagañoso. Dice, pero ya voy por el rondín. Pero no será muy temprano para el primer rondín. Hombre, ingrato, te me estás quedando. A ver, digo que él, nomás no te recargues en ninguna pared, árbol o cualquier cosa que ande ahí porque te me quedas dormido, compadre. Así que, a levántate. Dijo Elías Medina, soy tuyo. Así te va a decir, le vas a decir al sueño, soy tuyo, toma.

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1: Así es que el reto está en la buena. Superestelar 92.9, 22 graditos, 4.40. Y nos vamos con Ricardo Arjona, el grupo Firme. Hoy nomás la rolita esa, Carlito, 4.40. Hoy nomás, amor factura. Así nomás, 22 graditos, 4.

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1: Y esto va para toda la gente trabajadora.
2: Dice por acá, amigo Tony McQueen, tenga un excelente día y un buen descanso. Bendiciones para usted y toda su familia. Dice, ay, porfa, una rolita antes de que me eche la última siesta de turno, dijo aquel. Que no aparezca el Kikín porque te manda a volar, compadre. Ese chamaco travieso está tremendo. Dice, muy buenos días, mi querido Tony. Aquí estamos haciendo lonchecito para mi esposo Humberto Pérez, acá en el ejido Santa María. Dios te bendiga, mijo. Saludos a todos y a todas. Y a Maricruz, camión 57 de AECA. Ahí están los saluditos para Maricruz. En el 57, ahí de AECA, que anda laborando. Un saludito para ella. Y bueno, nosotros continuamos con más rolitas para toda la banda. Espérame tantito. Ahí la racita que anda laborando, iniciando este ya ombliguito de semana. Chévere, que chévere para toda la racita que anda en los camiones, la racita que ya viene para casita, los que van al jale también. Claro que sí, también para todos ellos, que se la pasen muy bien, descansaditos. Los que van saliendo, que descansen. Y para la racita que va a chambear, echarle ganas, ¿eh? Y ¿sabe qué, carrito? Si usted va con su chofer, así como el pega, pega, ve con él. Pero con muchas ganas de laborar, carlitos. Ahí para mi carlito Carlos Viera, un saludito. La raza de Óptima, Lupita Meléndez. ¿Dónde anda mi carlito Pedro Carrillo? Claro que sí, The Big Boss. Saluditos, 22 grados, 4:46.

Tony, todavía que está todo el día dormido mi abuelito, toda la noche y todo el día, y tal lo placeas, Tony. No, hombre, Tony. Ahorita está bien miadota con esa rolita, mi abuelito, allá en la pileta.

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2: 4:50, carritos, que no se les haga tarde. Levántese, prepárese. En un ratito más empiezan a pasar los camioncitos para levantarlos, para llevarlos a trabajar con seguridad. Ahí mis amigos los choferes, un saludito para todos ellos. Y bueno, ya nos estamos despidiendo. Ya son las 4:50, en un ratito más cae mi carrito, el tremendísimo bombón más coqueto de la radio, mi buen amigo Luis, el Huracán Cortinas, para seguirlos complaciendo, ya se la saben, ¿eh? Así que vámonos con un saludito para toda la raza, dice por este lado, aquí, aquí, aquí. Ok. Saluditos para mi amiga Doña Lucy, un abrazote con mucho cariño, claro que sí, ya sabe, ¿eh? Como debe de ser, desde aquí para allá, un abrazote y muchas bendiciones para usted. Y lo mejor de lo mejor, ya sabe, ¿eh? Con favor de Dios siempre, agarritos de la mano de Dios y todo se puede, ¿eh? Un abrazote para mi amiga Doña Lucy, claro que sí. Y bueno, nos vamos con una rolita, nada más ni nada menos. Déjame buscar una rolita bonita, algo sabrosón para toda la racita de la 92.9, Super Estelar. Vamos a ver, ¿dónde algo bonito? ¿Qué tal si nos ponemos algo romántico?

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1: Mira nomás, compadritos. Uy, papá, para aquellos amores añejos, compadrito, Nomás los rancheritos, sí señor, boditas, bodas de plata. Ánimo, racita, y échele ganas, Que amor es uno y vida también.

0: Que Dios te bendiga, amada mía, por estos 25 años de felicidad que me diste.
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2: Ahí estamos, 4.57. Válgame Dios, dijo que él. Mira nomás, no asustes, ingratote. Fíjate nomás. Ya me da un patatillos aquí. Acabo de ver ahí por la ventanilla, Carritos, un bombonzote que acaba de llegar, ¿eh? Así que, ya saben, los dejamos en buenas manos, Carritos. Ya nos vamos, ya nos retiramos. Ya son las 4.57, nos vamos con la última y nos fuimos. Pero nos escuchamos en punto de las 7 de la tarde, con favor de Dios. Y seguimos con el cotorreo, ya saben, el chisme. Sacarle la garra al guardia de la peli. No, eso no, pero sí, seguir cotorreando aquí, Carritos. Y echándole buena gana aquí, buena vibra aquí en la 92.9. 22 graditos, 4.58, que no se le haga tarde. Los dejamos, como les repito, en buenas manos de mi Carlito Luis, el tremendísimo Huracán Cortinas. Y bueno, nosotros nos retiramos. Dios me los bendiga. Sigan disfrutando de la Superestelar. Hasta la vista. Chau, bye bye. Y nosotros nos vamos porque, ¿sabe qué, compa? Fuerte nos oye. Ahí nos vamos, Dios me los bendiga. Hasta la vista, chau, bye bye. Sayonara. Un besote, ahí nos vidrios, bye bye.

0: 5 de la mañana con 5 minutos. En Piedras Negras hay 23 grados centígrados como temperatura, que son equivalentes a los 73 grados Fahrenheit, y la humedad se sitúa en el 71% en el ambiente. Hoy esperamos un día que estará soleado. La máxima temperatura estará alcanzando los 34 grados centígrados, son equivalentes a los 93 grados Fahrenheit. Vientos que van a estar soplando con dirección del este cerca de las 5 millas por hora, equivalentes a los 10 kilómetros por hora. Esta noche cielo en su mayor parte despejado con una temperatura mínima en los 20 grados centígrados, 68 grados Fahrenheit. Vientos que continuarán soplando del este cerca de las 5 millas por hora. Para el día de mañana, jueves, esperamos una máxima otra vez en los 34, 93 grados Fahrenheit. Sin embargo, mañana por la noche aparece un 20% de posibilidades de lluvias y tormentas y una mínima de 22, 71 grados Fahrenheit. Para el viernes, apenas un 10% de posibilidades de lluvias y tormentas. Máxima de 33. La noche del viernes mínima en los 21 grados centígrados. El sábado, máxima de 34, mínima en los 22 grados centígrados. El domingo, máxima de 34, mínima en los 24 grados centígrados. El lunes, prácticamente igual, 34 como máxima y 24 como mínima. Les saludamos en este avance de Radio Zócalo Noticias. Periodismo de verdad. Hoy es miércoles, mitad de semana, miércoles 7 de octubre del año 2026. Celebramos a Nuestra Señora del Rosario, a Marcelo y a Paladio. En la semana número 41, el día 280, rezan 85 días para concluir el presente año. En la información, hacer necesidades prioritarias para la ciudadanía, atender temas que tienen que ver con la educación y la salud es una obligación del municipio, aunque ello implique destinar recursos que bien pudieran ser empleados en otros proyectos u obras. El alcalde Carlos Jacobo Rodríguez indicó lo anterior, añadió que un ejemplo son los 300 minispisos adquiridos el año pasado para escuelas de la localidad, entre 10 y 20 techumbres, reparaciones eléctricas, impermeabilizaciones y más. Aunque reconoció no tener una cifra exacta de recursos, admitió que ello ha implicado dejar de invertir en temas importantes para la ciudad, como son obras de pavimentación, alumbrado público, así como de imagen urbana.
1: No sé cuánto es el monto. ¿Y qué sacrificamos? Pues lo que tú quieras. Digo, más pavimentación, más alumbrado público, más imagen urbana. O sea, es que ahora sí que el recurso se va ejecutando donde lo vamos ocupando, ¿no? Entonces, si no se ocupa en el tema educativo, bueno, pues claro que nos lo traemos acá para hacer obra pública.
0: Asimismo, y ante la expectativa que se tiene de que se reduzcan las participaciones federales y estatales en el último trimestre, como sucede cada año, Rodríguez González garantizó un cierre de 2026 sin sobresaltos. Afirmó que además de la permanente disciplina financiera que se tiene, desde inicios de año se ha venido haciendo ahorros de recursos y se ha apretado el cinturón para cumplir con los compromisos decembrinos.
1: Sí, totalmente. No, todo está perfectamente cubierto. Tenemos un guardadito ahí para cubrir lo que acabas de mencionar. Entonces, hemos tenido finanzas sanas durante la administración, así vamos a seguir. Y ahorita nos hemos apretado un poco el pantalón, nos hemos de alguna manera detenido para ver cómo viene ese ajuste entre el 15 y el 30 de octubre, ¿no?
0: El gobernador Manolo Jiménez destacó que mediante el programa En Equipo Le Entramos, durante 2026 y 2027 más de 3,000 millones de pesos serán ejercidos en la ejecución de obras, de las cuales 230 millones serán para la zona que comprende los municipios de Ciudad Acuña y Jiménez. En gira de trabajo por esos municipios, el mandatario destacó que entre ellos está el recarpateo integral del libramiento surponiente, recursos encaminados a obras de bacheo, pavimentación, agua potable, drenaje, electrificación y techumbres de escuelas. En más noticias, darle a conocer que Octavio Pimentel, rector de la Universidad Autónoma de Coahuila, encabezó en la Facultad de Administración, Contaduría y Derecho la toma de protesta de Tadeo Vargas como nuevo coordinador de la Unidad Norte de la Máxima Casa de Estudios. Resaltó que con ello se consolidan las alianzas bajo las cuales estará trabajando la nueva administración y cumplir los objetivos planteados de la mano con la Administración General, que invirtió 70 millones de pesos en el ciclo escolar anterior. La Comisión de Finanzas del Congreso del Estado impulsó una iniciativa aprobada por unanimidad en la cual se valida la solicitud del Ayuntamiento de darle certeza al predio en el cual fue construido el Instituto Tecnológico de Piedras Negras. Este predio municipal de 142,442 metros cuadrados enajena a título gratuito a favor de la Secretaría de Educación Pública del Gobierno Federal a través del órgano desconcentrado del Tecnológico Nacional de México. Tras la aprobación, el diputado local Guillermo Ruiz Guerra, compañero de otros legisladores, entregaron el documento al director del plantel, Gustavo Emilio Rojo, y un grupo de estudiantes que lo acompañó. Tras cumplir un año recluido en la cárcel del condado de Maverick, formalmente acusado de 9 cargos, 2 de ellos por asesinato capital, Kieran Richard Jones espera su audiencia final para los primeros meses del próximo año. El asistente del sheriff, Roberto De León, indicó que el detenido, de 35 años de edad, originario de San Antonio, se encuentra aislado y no ha recibido visitas, ni tampoco ninguna situación preocupante con su persona. Carlos Alberto N., de 32 años de edad, ingresó al Hospital General Salvador Chavarría y acusó a su amigo El Tortas de abusar sexualmente de él cuando se encontraba dormido bajo los influjos de las drogas. Sin embargo, se trató de una falsa denuncia, toda vez que lo hizo en represalia porque su amigo se burló de padecer tuberculosis, informó el delegado de la Fiscalía General del Estado, Rigoberto Raúl Rodríguez Ríos. 5:12, temperatura en los 23 grados centígrados, 73 grados Fahrenheit. Hasta aquí este avance de Radio Zócalo Noticias, periodismo de verdad.
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3: Ahora ya.

Bueno, ¿qué tal, señores? Muy buenos días. Los saludamos en esta linda, hermosa mañana a través de Superestelar 92.9. Saludamos, buenos días, buenos días. ¿Cómo amanecieron? ¿Cómo amanecieron? ¿Cómo están? Ya es miércoles, ombliguito de la semana, miércolitos, miércoles 7 de octubre, ya 7 días de ese mes en curso. Felicidades para todos los cumpleaños, cumpleañeras. Felicidades, bienvenidos, bienvenidas a Cuña del Río y también a todos los que nos sintonizan a través de internet. Gracias al creador, un nuevo día, un nuevo despertar, un nuevo inicio, una nueva oportunidad. ¡A echarle ganas! Ya sabe que la vida es gratis, tampoco a las aguas de Huizache, ni las tortillitas de harina chapochas. ¿Cómo anda la raza, Luisito? Ahí para todos los amigos taxistas, también para todos los chofis de los camionzotes de la maquila, también para todos los guardias y toda la raza que ande con nosotros, también a todos los que ya se están conectando a través del WhatsApp, bienvenidos, bienvenidas. Acompáñanos hasta las 7 con buena música, buen ambiente, el ruido, el merequetengue, el escándalo, señores. Está presente. Que no se le haga tarde. Que no se le duerma el rufle. 5:27. ¿Qué se oye? ¿Qué se oye? ¿Qué se oye, Luisito? A ver, celadito, celadito. Vamos a calar, a checar la chapaldrana.

0: Buenos días, Luis. Saludos a todos mis compas de la mañana. Ánimo al padre. Yes, sir.
1: ¡Eso! ¡Es correcto! Ahí en la comentaria, los saludos desde la ciudad de las galletas, allá en Crisburg, compa Cano Robles. Le mandamos los cordiales desde Acuña, Coahuila, frontera norte, hasta Crisburg. Saludotes también para todos los Montoneros Show y compitas de la mañana, que también ya andan ahí con nosotros, ya echándole ganancias. ¡Ánimo, ánimo al cuadro! También para mi Junior, saludos a mi Junior, que siempre anda bien pilas, mi Junior. Al puro estilo mosqueño, mosqueño.

0: Bueno, vamos a lo que sigue. Inicia pausa comercial.
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2: Vamos al avance, ahorita regresamos. 5:31, regresamos.

0: Son las 5 de la mañana con 34 minutos. La temperatura en Piedras Negras se encuentra en los 23 grados centígrados, que son equivalentes a los 73 grados Fahrenheit, con una humedad relativa en el ambiente del 73%. Para hoy esperamos un día que estará soleado con una máxima temperatura que estará alcanzando los 34 grados centígrados. Son equivalentes a los 93 grados Fahrenheit, con los vientos soplando del este cerca de las 5 millas por hora, aproximadamente 10 kilómetros por hora. Esta noche esperamos cielo en su mayor parte despejado con una temperatura mínima en los 20 grados centígrados, 68 grados Fahrenheit, viento soplando del este cerca de las 5 millas por hora. Para el día de mañana jueves, esperamos una máxima de 34 grados centígrados, equivalentes a los 93 grados Fahrenheit. Mañana por la noche, 20% de posibilidades de lluvias y tormentas. Se han venido reduciendo, primero eran 40, luego un 30%, ahora van a ser 20% las posibilidades de precipitación, con una mínima de 22 grados centígrados. Para el viernes también, mínima las probabilidades de precipitación durante el día, apenas un 10%. La máxima estará alcanzando los 33 grados centígrados. La noche del viernes, ya sin lluvias, mínima de 21 grados centígrados. Para el sábado, máxima de 34, mínima en los 22 grados centígrados. El domingo, igual, máxima de 34, mínima en los 24 grados centígrados. El lunes, no cambia el panorama, 34 como máxima y 24 como mínima. Les saludamos en este avance de Radio Zócalo Noticias. Periodismo de verdad. Hoy es miércoles, mitad de semana, miércoles 7 de octubre del año 2026. Celebramos a Nuestra Señora del Rosario y el Santo de Marcelo y Paladio. En la semana número 41, el día 280, restan 85 días para concluir el presente año. En la información, el gobernador Manolo Jiménez destacó que mediante el programa En Equipo Le Entramos, durante el 2026 y 2027, más de 3 mil millones de pesos serán ejercidos en la ejecución de obras, y de las cuales, o de los cuales, 230 millones serán para Ciudad Acuña y Jiménez. En gira de trabajo por esos municipios, el mandatario estatal destacó que entre ellos se encuentran recursos encaminados a obras de bacheo, pavimentación, agua potable, drenaje, electrificación, techumbres de escuelas, entre otros más. Hacer necesidades prioritarias para la ciudadanía, atender temas que tienen que ver con la educación y la salud es una obligación del municipio, aunque ello implique destinar recursos que bien pudieran ser empleados en otros proyectos u obras. El alcalde Carlos Jacobo Rodríguez indicó lo anterior y añadió que un ejemplo son los 300 minisplits adquiridos el año pasado para escuelas de la localidad, entre 10 y 20 techumbres, reparaciones eléctricas, impermeabilizaciones y otras más. Aunque reconoció no tener la cifra exacta de recursos, admitió que ello ha implicado dejar de invertir en temas importantes para la ciudad, como son obras de pavimentación, alumbrado público, así como de imagen urbana.
1: No sé cuánto es el monto. ¿Y qué sacrificamos? Pues lo que tú quieras. Digo, más pavimentación, más alumbrado público, más imagen urbana. O sea, es que así que el recurso se va ejecutando donde lo vamos ocupando, ¿no? Entonces, si no se ocupa en el tema educativo, bueno, pues claro que lo traemos acá para hacer obra pública.
0: Asimismo, ante la expectativa que se tiene de que se reduzcan las participaciones federales y estatales en el último trimestre, como sucede cada año, Rodríguez González garantizó un cierre de 2026 sin sobresaltos. Afirmó que además de la permanente disciplina financiera que se tiene, desde inicios de año se ha venido haciendo un ahorro de recursos y se ha apretado el cinturón para cumplir con los compromisos decembrinos.
1: Sí, totalmente. No, todo está perfectamente cubierto. Tenemos un guardadito ahí para cubrir lo que acabas de mencionar. Entonces, hemos tenido finanzas sanas durante la administración, así vamos a seguir. Y ahorita nos hemos apretado un poco el pantalón, nos hemos de alguna manera detenido para ver cómo viene ese ajuste entre el 15 y el 30 de octubre.
0: Octavio Pimentel, rector de la Universidad Autónoma de Coahuila, encabezó en la Facultad de Administración y Contaduría y Derecho la toma de protesta de Tadeo Vargas como nuevo coordinador de la Unidad Norte de la Máxima Casa de Estudios. Resaltó que con ello se consolidan las finanzas bajo las cuales estará trabajando la nueva administración y cumplir con los objetivos planteados de la mano con la rectoría, que invirtió 70 millones de pesos en el ciclo escolar anterior. La Comisión de Finanzas del Congreso del Estado impulsó una iniciativa aprobada por unanimidad, en la cual se valida la solicitud del ayuntamiento de darle certeza al predio en el cual fue construido el Instituto Tecnológico de Piedras Negras. Dicho predio municipal de 149.442 metros cuadrados fue enajenado a título gratuito a favor de la Secretaría de Educación Pública del Gobierno Federal a través del órgano desconcentrado Tecnológico Nacional de México. Tras la aprobación, el diputado local Guillermo Ruiz Guerra, acompañado de otros legisladores, entregaron el documento al director del plantel, Gustavo Emilio Rojo, y un grupo de estudiantes que lo acompañó. En más noticias, tras cumplir un año recluido en la cárcel del condado de Maverick, formalmente acusado de 9 cargos, 2 de ellos por asesinato capital, Kerrion Richard Jones espera su audiencia final en los primeros meses del próximo año. El asistente de sheriff Roberto De León indicó que el detenido de 35 años de edad, originario de San Antonio, se encuentra aislado y no ha recibido visitas, así como tampoco ha tenido ninguna situación preocupante con su persona. En más noticias, darle a conocer que Carlos Alberto N., de 32 años de edad, ingresó al Hospital General Salvador Chavarría asegurando que había sido abusado sexualmente por un amigo de él, apodado El Tortas, mientras se encontraba dormido bajo los influjos del alcohol. Sin embargo, y tras el peritaje y revisión de los médicos del hospital, se confirmó que no hubo ninguna violación, y el denunciante aseguró que se trataba de una represalia contra su amigo. Lo anterior debido a que este se había burlado de que padecía tuberculosis, por lo que se descartó cualquier procedimiento judicial, informó el delegado de la Fiscalía General del Estado, Rigoberto Raúl Rodríguez Ríos. Abel Cavazos Jr., de 47 años de edad, miembro activo de la pandilla criminal Latin Kings, fue detenido por oficiales de la policía de Eagle Pass a raíz de una infracción de tránsito en la que se involucró cuando viajaba a bordo de un automóvil. El señalado fue detenido cuando conducía una camioneta pickup Dodge Ram 2004 sobre la calle Camarinos y Catarina Circo, en donde se le encontró en posesión de un arma de fuego y envoltorios que contenían marihuana para consumo personal. 5:43 ya la temperatura se encuentra en los 23 grados centígrados, 73 grados Fahrenheit. Hasta aquí este avance de Radio Zócalo Noticias, periodismo de verdad.

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ahí le seguimos escuchando buenas rolitas. El merequetengue, el ruido, el escándalo, señores, señoras, chamacos, chamacas. Y, hombre, qué rico, qué rico. ¿Qué nos vamos a zumbar el día de hoy? ¿Con qué vamos a empezar la zumba, Lupita? Unos taquitos, unas gorditas. Algo rico, chamocho. Claro, no

0: Por cierto, ahí los cordiales para la colegiala y las tortillas quemadas.
1: Buenos días.
0: Sí, buenos días.
1: Todos.

0: todo el grupo de la 92.9. Bendiciones, excelente día, échenle ganas, y aquí andamos reportándonos la señora Tonches. Cuídense, y aquí andamos, y aquí preparando ya unas de harinita con unos frijolitos con chorizo, bien rico. Y como dice Luisito, como las aguas de Huizache, no son gratis. Bendiciones.
1: Bueno, saludos cordiales. Saludos cordiales. Y

0: queso y una tacita de café, por favor. ¡A triunfar, señores! ¡Que la dieron gratis! Tampoco las aguas de Huizache, ni las tortillas de harina. ¡Ánimo al cuadro! Allá anda mi compita Cano Robles. También para Kiko Cachetes. Cachetes Cuadrados, saludos. Hola, buenos días. Luis Huracán Ramírez, aquí estamos en escucha. Saludotes para todos y todas, buen día, así es. Mi compita El Novato, saludos también ya con nosotros. Compita Trujillo, saludos. Antes de ir a lo que sigue, Luisito, 5:52 el tiempo avanza muy rápido. El tiempo no se detiene, que se oye.
1: Compadrito, muy buenos días.
0: Buenos días, compadrito.
1: Buenos días. Un saludito para Michu Rodríguez y para todos mis compas de la mañana y compitas de verdad. Señor Julio Perales, Primo Olvera, comandante Bujes, mi guardia de la pileta, don Juan Ibarra, señor Cano Robles, carnalito José Antonio Manríquez, Noé Rivera, Raúl Reyes, aquí en la Rivera, señora Lucy, señora Rosy, señor esposo Mario Mejía, Cristi, Tacho, Canario, y para todos, compadrito, para todos tus radio escuchas, aquí andamos. Aquí andamos por las callecitas de Ciudad Acuña, echándole ganancias. Buen día. Y un saludito, compadrito. Un saludito para los compañeros de aquí de la Plaza Benjamín Canales. Como lo es Saúl, el Garañón.
0: El Garañón.
1: Garañamientos, mejor conocidos como la Cochicuí.
0: La Cochicuí también.
1: Y Neptalí. Neptalí.
0: Neptalí.
1: Ramos. Saluditos, parte de Chuy Rodríguez.
0: Bueno, ahí andan estos muchachones, ahí andan. Oye, para Cochicuí también saludos. Neptalí, ¿qué más? La Cochicuí.
1: Y un saludito, compadre. Un saludito para los compañeros de aquí de la Plaza Benjamín Canales. Como lo es Saúl, el Garañón.
0: El Garañón.
1: Efraín Sarmientos, mejor conocido como la Cochicuí.
0: La Cochicuí.
1: Y
0: por último,
1: Neptalí.
0: Y Neptalí, saludos. Ahí, comandamos por mi compadrito Chuy Rodríguez, el montonero, montonero mayor, saludos. Ahí anda. A la raza de la Benjamín Canales, saludos.
2: Hola, hola, Luisito, muy buenos días, Luisito.
0: Buenos días. ¿Qué ha habido?
2: Un cordial saludo a Barner, a Rogelio Zamarripa, al guardia de la pileta, a doña Rosy, don Mario, don Chuy, don Juanito, la baby, Caniquín, a Lalo, al primo Olvera, a Canario, su señora Lupita, al señor Julio Perales, al comandante, al sargento, a Junior y a su señora, a Maricruz, camión 57 de AECA.
0: Es a Maricruz. Un
2: saludo a todos, a todos, a todos. A Brenda, a Brendita, a Gwendolyn, Estela. Y a todos los que estén atentos a la 92.9. Desde acá del Rancho Santa María. Cuídate mucho, Luisito. Bendiciones. Ahí andamos. Bye bye.
0: Eso, saludos a Lucy. Hasta Santa María Ranch. Saludos también para Maricruz, la alumna número uno de la señora Lucy. Ahí para Maricruz de Notes. Ahí andamos, señores. ¿Qué sigue? ¿Qué sigue, Luisito?
3: Buenos días, un saludo
0: a
3: Mario Mejía
0: y Rosy,
3: aquí
0: echo
3: la
0: mocha,
3: que arreglando hacerlo un chocito,
0: y irnos
3: a trabajar. Buenos días, un
0: saludito
3: para todos.
0: Es correcto, saludos. Señora Rosy y señor Mario Mejía, también ahí en la elaboración, preparando el lonchecito claro con tortillitas de harina chapocha. Saludos, señora Rosy y señor Mario Mejía, los cordiales para ustedes. Señores, señoras, chamacos, chamacas, se aproximan los signos y pegadito el siguiente avance. Así que ahorita venimos, ahorita regresamos. No sin antes mandar un cordial saludo al tremendísimo, ahí en la Nueva Laguna, Chanol. Saludos, Chanol, que saluda a toda la raza, a Churro Rodríguez, al guardia de la muralla, se va Lucy, a la baby, al trasijado de Ciénega, la parquita, de parte de Chanol, ahí en sintonía. Saludos a mi Chanol. Allá de la Winona. Allá.

0: Son las 6 de la mañana con 3 minutos, 22 grados centígrados, 71 grados Fahrenheit es lo que marca el termómetro. La humedad relativa en el ambiente es del 73%. Hoy esperamos un día soleado con una máxima temperatura de 34 grados centígrados, 93 grados Fahrenheit. Vientos que van a estar soplando del este cerca de las 5 millas por hora, equivalentes a los 10 kilómetros por hora. Esta noche será en su mayor parte despejado con una temperatura mínima en los 20 grados centígrados, 68 grados Fahrenheit, vientos del este cerca de las 5 millas por hora. Mañana jueves esperamos una máxima de 34, 93 grados Fahrenheit. Mañana por la noche 20% de posibilidades de lluvias y tormentas y una mínima de 22 grados centígrados. El viernes 10% de posibilidades de lluvias y tormentas, máxima de 33, la noche del viernes mínima de 21, 69 grados Fahrenheit. Para el sábado máxima de 34, mínima de 22. El domingo máxima de 34, mínima en los 24 grados centígrados. El lunes 34 como máxima y 24 como mínima. Les saludamos en este avance de Radio Zócalo Noticias, periodismo de verdad. Hoy es miércoles, mitad de semana, miércoles 7 de octubre del año 2026. Celebramos a Nuestra Señora del Rosario, así como a Marcelo y a Paladio. En la semana número 41, el día 280, rezan 85 días para concluir el presente año. En la información, el gobernador Manolo Jiménez destacó que mediante el programa En Equipo Le Entramos, durante 2026 y 2027, más de 3,000 millones de pesos serán ejercidos en ejecución de obras, de los cuales 230 millones serán para Ciudad Acuña y Jiménez. En gira de trabajo por esos municipios, el mandatario estatal destacó que entre ellos se encuentran recursos encaminados a obras de bacheo, pavimentación, agua potable, drenaje, electrificación, techumbres de escuelas, entre otros más. Hacer necesidades importantes, destacó que se tienen trabajo coordinado con los alcaldes de estas regiones para poder concretar las obras de carácter prioritario. En más noticias, hacer necesidades prioritarias para la ciudadanía. Atender temas que tienen que ver con la educación y la salud es una obligación del municipio, aunque ello implique destinar recursos que bien pudieran ser empleados en otros proyectos u obras. El alcalde Carlos Jacobo Rodríguez indicó lo anterior, añadió que un ejemplo son los 300 minisplits adquiridos el año pasado para escuelas de la localidad, entre 10 y 20 techumbres, reparaciones eléctricas, impermeabilizaciones y otras. Aunque reconoció no tener una cifra exacta de recursos, admitió que ello ha implicado dejar de invertir en temas importantes para la ciudad como son obras de pavimentación, alumbrado público, así como de imagen urbana.
1: No sé cuánto es el monto. ¿Y qué sacrificamos? Pues lo que tú quieras. Digo, más pavimentación, más alumbrado público, más imagen urbana, o sea, es que así que el recurso se va ejecutando donde lo vamos ocupando, ¿no? Entonces, si no se ocupa en el tema educativo, bueno, pues claro que nos lo traemos acá para hacer obra pública.
0: Asimismo, y ante la expectativa que se tiene de que se reduzcan las participaciones federales y estatales en el último trimestre, como sucede cada año, Rodríguez González garantizó un cierre de 2026 sin sobresaltos. Afirmó que, además de la permanente disciplina financiera que se tiene, desde inicios de año se ha venido haciendo un ahorro de recursos y se ha apretado el cinturón para cumplir con los compromisos decembrinos.
1: Sí, totalmente. No, todo está perfectamente cubierto, tenemos un guardadito ahí para cubrir lo que acabas de mencionar. Entonces, hemos tenido finanzas sanas durante la administración, así vamos a seguir, y ahorita nos hemos apretado un poco el pantalón, nos hemos de alguna manera detenido para ver cómo viene ese ajuste entre el 15 y el 30 de octubre, ¿no?
0: Octavio Pimentel, rector de la Universidad Autónoma de Coahuila, encabezó en la Facultad de Administración, Contaduría y Derecho la toma de protesta de Tadeo Vargas como nuevo coordinador de la Unidad Norte de la Máxima Casa de Estudios. Resaltó que con ello se consolidan las alianzas bajo las cuales estará trabajando la nueva administración y cumplir con los objetivos planteados de la mano con la rectoría, que invirtió el año pasado 70 millones de pesos. La Comisión de Finanzas del Congreso del Estado impulsó una iniciativa aprobada por unanimidad en la cual se valida la solicitud del ayuntamiento de darle certeza al predio en el cual fue construido el Instituto Tecnológico de Piedras Negras. Dicho predio municipal de 149.442 metros cuadrados se enajena a título gratuito a favor de la Secretaría de Educación Pública del Gobierno Federal a través del órgano desconcentrado Tecnológico Nacional de México. Tras la aprobación, el diputado local Guillermo Ruiz Guerra, acompañado de otros legisladores, entregaron el documento al director del plantel, Gustavo Emilio Rojo, y un grupo de estudiantes que lo acompañó. 6:08 a.m, temperatura 22 grados centígrados, equivalentes a los 71 grados Fahrenheit. Dos menores fueron detenidos como responsables de realizar disparos en el estacionamiento de una escuela de San Antonio, incidente que provocó la movilización de la policía escolar, así como agencias de la ley locales y del condado de Bexar. El reporte de los hechos se recibió cerca de las 10:00 a.m. por parte de una madre de la escuela Pepper High School, por lo que de inmediato se activaron los protocolos y se rodeó el plantel mientras los alumnos se resguardaron en el interior. Tras controlar la situación, se informó que fueron detenidos dos menores de edad, quienes portaban una pistola de aire, la cual fue recuperada dentro de un vehículo, el cual se confiscó junto con bebidas alcohólicas que los sospechosos traían. Tras cumplir un año recluido en la cárcel del condado de Maverick, formalmente acusado de 9 cargos, 2 de ellos de asesinato capital, Kerrion Rashad Jones espera su audiencia final para los primeros meses del próximo año. El asistente de sheriff, Roberto De León, indicó que el detenido, de 35 años de edad, originario de San Antonio, se encuentra aislado y no ha recibido visitas, así como tampoco ha tenido ninguna situación preocupante con su persona. Carlos Alberto N., de 32 años de edad, ingresó al Hospital General Salvador Chavarría asegurando que había sido abusado sexualmente por un amigo de él, apodado El Tortas, mientras se encontraba dormido bajo los influjos de las drogas. Sin embargo, y tras el peritaje, así como la revisión de los médicos del hospital, se confirmó que no hubo ninguna violación y el denunciante aseguró que se trataba de una represalia porque su amigo se había burlado de que padecía tuberculosis. Ante ello, se descartó cualquier procedimiento judicial de acuerdo a lo dado a conocer por el delegado de la Fiscalía General del Estado, Rigoberto Raúl Rodríguez Ríos. Abel Cavazos Jr., de 47 años de edad, miembro activo de la pandilla criminal Latin Kings, fue detenido por oficiales del Departamento de Policía y Golpaz por una infracción de tránsito que cometió cuando viajaba a bordo de un vehículo. El señalado circulaba en una camioneta pickup Dodge Ram 2004 sobre la calle Camarinos y Catarina Circle, en donde se le encontró en posesión de un arma de fuego y envoltorios con marihuana para su consumo personal. 6:11 a.m, temperatura 22 grados centígrados, 71 grados Fahrenheit. Hasta aquí este avance de Radio Zócalo Noticias, periodismo de verdad.

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0: 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Seguimos, señores.
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0: ¿Qué se oye? ¿Qué se oye? El ruido del escándalo.

la raza que está con nosotros. También como cada mañana saludamos a todas las señoras lindas, hermosas, preciosas, que se levantan bien temprano todos los días a preparar el lonche para el marido, para los hijos. Ahí están, con su radecito, con su chafandrana, escuchándonos. No pueden reportarse por cuestiones técnicas, pero para ustedes, señoras lindas, hermosas, preciosas, el cordial saludo desde la cabina de la estación de la raza para ustedes. ¡Ánimo! ¡Hoy no más!

0: ¡Ay, para! Los cordiales, dice. En este miércoles, ombliguito de la semana. Saludos. Claro que allí es. Arre, mango. ¡Ay, para Teresa la perversa! Saludos. Guarde la pileta. También para el patas de Bolcajete. Imagínense, ¿quién será el patas de Molcajete? También para el sargento Bernie, a la señora taxista más cotizada de toda la región, Cristi Ledesma. Gracias, bombón. ¡Auch! ¡Saludos! Ahí para Teresa, la pelvelsa, nos acompaña. Venga ahí.
1: Para todos los compañeros de la Johnson.
0: A toda la raza de la Johnson, para saludos.
1: Para el Andote Monclova, para René, para Aldo, pues para todos los compañeros, todos los camioneros también. Saluditos. Un saludo para Julio Perales, para Chico Rodríguez, Primo Rivera, para mi tocayo Manríquez, Carlos Robles, Carlos, hasta el estado de Colorado. Ahí para el Bernie, para Claudia, para la Baby, para Norita. Para Mario, Mari Campos, saluditos. Para Mari Barra, saluditos. Para todos, el guardia de la pilota. Mi compadre Caliquín, saluditos.
0: Falcanicas también.
2: ¿Ya tomaron café?
1: Me estaba pasando mi compa Alaquía, Malaquías.
0: Malaquías.
1: Compañero, hay un nuevo compañero que tenemos ahí. Se va a enojar, si no, si no le mando saludos. Ahí estamos, tiene una rola bien bañada, compadrito. Pero bien bañadota.
0: Eso creo que sí. A ver si buscamos una rolita, Kiko. Bien bañadota, mal comandante Ujía. Ayúdeme, por favor, ayúdeme en el repertorio. Si tenemos una rolita bien bañadota para el comandante Ujía. Saludos, saludos, Mica. Apenas, Mica. Hoy andan chambeando. Saludotes. Se oye. Sí, buen día, Luisito. Un café, una de azúcar, dicen en los de la laguna. Una de azúcar. Los laguneros, raza lagunera. Cafecito bien rico. No, se apetece un cafecito bien rico. ¡Chambocho! ¡Calentito, chambocho! Mi compadrito, el Pato de la Pinta, saludos. Compadrito y buen amigo, el Pato de la Pinta. También para Chucky. El muñeco diabólico. Saludos. Arturo Ortiz, presente.
3: Buen día, compita.
0: Buenos días.
3: Gracias a Dios, ya otro día más.
0: Así es, gracias a Dios.
3: No lo oigo.
0: Mi compita Noé Rivera, saludos.
4: ¿Dónde andas, Kiko? Jude.
0: Hoy no.
4: Marrana parida.
0: ¡Ay, no puede ser!
4: Hijo de tu.
0: ¡No te lo pendientes!
3: La señora Tronchi, son los lonches.
0: No, ya anda la señora Tronches. Señora Tronches, saludos. Ahí anda mi compita Noé Rivera. Desde los Odesas, saludos. ¿Cómo dice? Sí. La linda secretaria. Y otra buscamos. Ya la jornada 4 de la Liga de Béisbol de Veteranos. Esta semana, nos faltó gente. No fue la raza, nos faltó gente. Vamos a hablar con Junior. Si nos van a seguir apoyando, si no para buscar gente. Perdimos ahora por el FAU nosotros. Ay, no, qué vergüenza. Éramos nomás 5. Ahí está la Liga de Béisbol de Veteranos, por favor, muchachos. El profe Charlie Pérez, saludos. No nos completamos, nomás éramos 5. No nos completamos. Sí oye.
5: Buenos días, Luisito, buenos días.
0: Muy buenos días.
5: Aquí, saludando a Juan Triviño desde Lázaro Cárdenas para empezar la trabajación en el taxi 33 Express.
0: Es correcto.
5: Saludos a todos los compañeros taxistas. Manejen con cuidado y lleven a sus trabajadores a donde van. Saludos a doña Lucy. A doña Lucy, a la compañera, ya no la hemos visto en el camión, pero Dios la bendiga ahí a toda su familia. Ahí le encargo una cancioncita de Tropicalísimo Apache para empezar el día laborando con ganas.
0: Es correcto, saludos, copita. Juan Treviño, saludos. También ahí ya calentando motores. ¿No han visto a la señora Lucy? ¿No la han visto? Va a estar un mes ausente. Va a haber barra libre por todas las calles, pero dejó a Maricruz en su lugar. Dice que, dicen que es de la misma escuela. Como quiera, tengan cuidado. No hay cuidado, ¿verdad? Hay que manejar ahí a la defensiva. Saludos a mi compita Juan Treviño. Saludos. Antes de ir a lo que sigue, Luisito, aunque se oye. 6:23. Que no se le haga tarde, que no se le duerma el rufle. 6:23. Que se oye, que se oye.
2: Saludos cordiales a toda la raza que anda a la fina escucha, Super Estelar de Caniquín por San Alberto.
0: Eso, Caniquín.
2: Buenos días, doña Lucy. Buenos días, doña Lucy, la tumba mofa. Saludos cordiales.
0: Correcto.
2: Hay saludos cordiales a Julio Perales. Saludos cordiales.
0: Julio Perales.
2: Hay saludos cordiales a Jorge Muñoz y Neftalí Martínez. Saludos cordiales de parte Caniquín. Saludos.
0: Correcto.
2: Saludos cordiales a Araceli Alemán y Gabriel Domínguez. Saludos cordiales. Buenos días.
0: Eso.
2: Hay saludos a toda la raza del comedor de planta 2.
0: No puede faltar, son los buenos.
2: Saludos para Robel de Tanque, saludos cordiales. Saludos para todos los guardias, saludos para Juventino González, Jesús Vázquez, Mauricio Gómez, Cristóbal Santiago, Dante Rones, Pedro Marroquín, Humberto Lastra y Renato Suárez, guardia de diferentes plantas de arneses. Buenos días. Saludos para Serrano y Enrique Treviño, saludos cordiales. Para toda la raza de núcleo, saludos a Luis Roberto Estrada. Para el chofer del L56, saludos cordiales.
0: L56, muy bien.
2: Ay, saludos para el brother Juan Martínez, saludos cordiales. Buenos días, Caniquín por este lado.
0: Ahí está la comentaria, Caniquín, la comentaria. 6:24. Inicia pausa comercial.
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0: Ahí para el señor Francisco Hidalgo Galiquí. Sí, señor, seguimos. Ahí lo disculpan, andamos poquito atrasados con los mensajitos. También para la psicóloga allá en la comarca y toda la raza que nos sintoniza a través de internet.
1: Huracán, muy buenos días, carnal.
0: Sí, muy buenos días, mi gordo, dígame.
1: Ahí te paso a saludar en esta digna mañana, dándole al Creador de nuestra Virgen de Guadalupe por un nuevo día más, ¿verdad?
0: Es correcto, mi gordo.
1: Que va a ser otro precioso día, ya con menos calorcito.
0: Ya muy agradable, gordo, la temperatura.
1: Un saludo para todas esas mujeres guapas y calabacitas de Ciudad Acuña. Y como son la señora Gaviota, la Baby.
0: La Baby, ¿quién
1: la
0: más?
1: La señora Rosy.
0: Es correcto.
1: Y para los caballeros como son don Mario Mejía, el Junior, Caniquín, el Bernie, Samarripa y su camión 68. Para Noé Rivera hasta los Odesas. Y para todos esos que me... a Julio Perales no me podía faltar, ¿cómo? Toda esa gentecita que está en las cuchitas a esta hora de la mañana y que va a sus trabajos, que Dios los bendiga y que vengan con felicidad para su casa, ¿verdad? Y ahí estamos, ya sabes, estos saludos son de la... ¡Ay, me faltó el Eric! Y también... Eric y George, de parte del Gordo Ciénegas, alias La Parquita. Ahí estamos, Huracán, arre.
0: ¡Eso! ¡Saludos! ¡Soy para La Parquita de Ciénegas! Ahora, allá, por Valverde, en el North Home, ¡saludos! Y para toda la raza ahí, antes mencionada, por el trasijado de Ciénegas. ¿Qué se oye?
2: Good morning, Mr. Huecho, Cortinas Bombón. Activo con una rola de Tropicalísimo Apache.
0: ¿Una de Apache?
2: Una copita de ron. Cualquier otra de Apache. A ver si no sale ahorita. Antes de que se despierte.
0: ¿Quién?
2: El tesoro. Antes de que se despierte el tesoro acá y cachetes cuadrados acá. Y a ver si no va el chismoso de Chilo allá con Bruno, porque ayer le llamó y le dijo: ¡Ay, no, Bruno! Sí. Natalia habló muy bien a Luis en la mañana y a ti te trata bien mal cuando
0: ay,
2: te
0: habla, no. Bruno,
2: bien chismoso que salió el vato.
0: Ay, no, Chilo, qué chismoso, Chilo. Se trata tan correcto, ¿qué? Se trata tan correcto, tan buen expresivo, usando su vocabulario correctamente. Ay, no, Chilo. ¿Qué van a decir de nosotros, Chilo?
2: No hay ruido, no hay nada, no hay ruido, no hay nada. Ya levántense, no hay ruido, no hay nada.
0: Hoy no va.
2: Un saludito ahí para el Julio Perales Barrofas de Chivo. Y para mi camarada Mario Mejía, el Pito Loco, el Crazy Corn y su wife, Doña Pink. Que ha de estar haciendo las de harina acá el Pito Loco.
0: Sí, dame. Bien mañana, Santa. No.
2: Unas con mantequilla ahí, perdido mínimo, unos frijolitos acá, refritos, cállate los ojos.
0: No, ahorita le ponemos en la bolita al Tata, hablando correctamente. Si el Tata habla en otros horarios, de otra manera, aquí se comporta muy, muy bien el señor Julián Gavia. Correctamente, como todo un caballero. ¿Cuál debe ser? Ay, pero Chilo andaba chismoso. Ay, no, aquí ni nos gusta el chisme. Ay, no, Chilo. A ver, Chilo, por favor, Chilo. ¿Cuál es tu defensiva, Chilo? ¿Qué pasó? Ahí el Tata pasando la información. Bueno, en lo que checamos eso, vamos al siguiente avance. Ahorita regresamos, señores. Estamos contigo. Es un preselano 29 en Acuña, Coahuila, frontera norte. Luis Huracán al frente de la nave. Ya volvemos.

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1: Seis de la mañana con 32 minutos, 22 grados centígrados, 71 grados Fahrenheit es la temperatura actual en Piedras Negras e Eagle Pass. Una humedad del 75% en el ambiente. Hoy esperamos un día que estará soleado. La máxima temperatura alcanzará los 34 grados centígrados, que son equivalentes a los 93 grados Fahrenheit. Viento soplando del este cerca de las 5 millas por hora, que son alrededor de 10 kilómetros por hora. Para esta noche esperamos cielo en su mayor parte despejado con una temperatura mínima en los 20 grados centígrados, 68 grados Fahrenheit, viento soplando del este cerca de las 5 millas por hora. Mañana jueves, máxima de 34, 93 grados Fahrenheit. Mañana por la noche, 20% de posibilidades de lluvias y tormentas con una mínima de 22, 71 grados Fahrenheit. El viernes, 10% de posibilidades de lluvias y tormentas, máxima de 33. La noche del viernes, mínima en los 21 centígrados, 69 grados Fahrenheit. El sábado, máxima de 34, mínima de 22. El domingo, máxima de 34, mínima de 24. Para el lunes, prácticamente igual, 34 como máxima y 26 como mínima. Eso lo vamos en este avance de Radio Zócalo Noticias. Periodismo de verdad. Hoy es miércoles, mitad de semana, miércoles 7 de octubre del año 2026, celebramos a Nuestra Señora del Rosario, a Marcelo y a Paladio. Es la semana número 41, el día 280, restan 85 días para concluir el presente año. En la información, el gobernador Manolo Jiménez destacó que mediante el programa En Equipo Le Entramos, durante 2026 y 2027, más de 3,000 millones de pesos serán ejecutados o ejercidos en la ejecución de obras, de los cuales 230 millones serán para Ciudad Acuña y Jiménez. En gira de trabajo por esos municipios, el mandatario estatal destacó que entre ellos se encuentran recursos encaminados a obras de bacheo, pavimentación, agua potable, drenaje, electrificación, techumbres de escuelas, entre otros más. Hacer necesidades prioritarias para la ciudadanía, atender temas que tienen que ver con la educación y la salud es una obligación del municipio, aunque ello implique destinar recursos que bien pudieran ser empleados en otros proyectos u obras. El alcalde Carlos Jacobo Rodríguez indicó lo anterior, añadió que un ejemplo son los 300 mini splits adquiridos el año pasado para escuelas de la localidad, entre 10 y 20 techumbres, reparaciones eléctricas, impermeabilizaciones y más. Aunque reconoció no tener una cifra exacta de recursos, admitió que ello ha implicado dejar de invertir en temas importantes para la ciudad como son obras de pavimentación, alumbrado público, así como de imagen urbana.
2: El monto. ¿Y qué sacrificamos? Pues lo que tú quieras. Digo, más pavimentación, más alumbrado público, más imagen urbana, o sea, es que así que el recurso se va ejecutando donde lo vamos ocupando, ¿no? Entonces, si no se ocupa en el tema educativo, bueno, pues claro que nos lo traemos acá para hacer obra pública.
1: Asimismo, y ante la expectativa que se tiene de que se reduzcan las participaciones federales y estatales en el último trimestre, como sucede cada año, Rodríguez González garantizó un cierre de 2026 sin sobresaltos. Afirmó que además de la permanente disciplina financiera que se tiene, desde inicios de año se ha mantenido un ahorro constante de recursos y se ha apretado el cinturón para cumplir con los compromisos decembrinos.
2: Sí, totalmente. No, todo está perfectamente cubierto. Tenemos un guardadito ahí para cubrir lo que acabas de mencionar. Entonces, hemos tenido finanzas sanas durante la administración, así vamos a seguir. Y ahorita nos hemos apretado un poco el pantalón, nos hemos de alguna manera detenido para ver cómo viene ese ajuste entre el 15 y el 30 de octubre, ¿no?
1: Octavio Pimentel, rector de la Universidad Autónoma de Coahuila, encabezó en la Facultad de Administración, Contaduría y Derecho la toma de protesta de Tadeo Vargas como nuevo coordinador de la Unidad Norte de la Máxima Casa de Estudio. Resaltó que con ello se consolidan las alianzas bajo las cuales estará trabajando la nueva administración y cumplir con los objetivos planteados de la mano con la rectoría, que invirtió 70 millones de pesos en el ciclo escolar anterior. La Comisión de Finanzas del Congreso del Estado impulsó una iniciativa aprobada por unanimidad en la cual se valida la solicitud del ayuntamiento de darle certeza al predio en el cual fue construido el Instituto Tecnológico de Piedras Negras. Dicho terreno municipal, de 149.442 metros cuadrados, se enajenó a título gratuito a favor de la Secretaría de Educación Pública del Gobierno Federal a través del órgano desconcentrado Tecnológico Nacional de México. Tras la aprobación, el diputado local Guillermo Ruiz Guerra, acompañado de otros legisladores, entregaron el documento al director del plantel, Gustavo Emilio Rojo, y un grupo de estudiantes que lo acompañó. 6:38 a.m, temperatura en los 22 grados centígrados, 71 grados Fahrenheit. Dos menores fueron detenidos como responsables de realizar disparos en el estacionamiento de una escuela de San Antonio, incidente que provocó la movilización de la policía escolar, así como agencias de la ley locales y del condado de Bexar. El reporte de los hechos se recibió cerca de las 10 de la mañana por parte de una madre de la escuela Pepper High School, por lo que de inmediato se activaron los protocolos y se rodeó el plantel mientras los alumnos se resguardaron en el interior. Tras controlar la situación, se informó que fueron detenidos dos menores, quienes portaban una pistola de aire, la cual fue recuperada dentro del vehículo, el cual se confiscó junto con bebidas alcohólicas que los sospechosos traían. Tras cumplir un año recluido en la cárcel del condado de Maverick, formalmente acusado de 9 cargos, 2 de ellos por asesinato capital, Kerry Rashad Jones espera su audiencia final para los primeros meses del próximo año. El asistente de sheriff Roberto De León indicó que el detenido de 35 años de edad, originario de San Antonio, se encuentra aislado y no ha recibido visitas, así como tampoco ha tenido ninguna situación preocupante con su persona. Carlos Alberto N., de 32 años de edad, ingresó al Hospital General de la Jurisdicción, El Salvador Chavarría, asegurando que había sido abusado sexualmente por un amigo de él, apodado El Tortas, mientras estaba dormido bajo los influjos de las drogas. Sin embargo, y tras el peritaje, así como la revisión de los médicos del hospital, se confirmó que no hubo ninguna violación y el denunciante aseguró que se trataba de una represalia porque su amigo se había burlado de que padecía tuberculosis. Ante ello, se descartó cualquier procedimiento judicial, de acuerdo a lo dado a conocer por el delegado de la Fiscalía General del Estado, Rigoberto Raúl Rodríguez Ríos. Abel Cavazos Jr., de 47 años de edad, miembro activo de la pandilla criminal Latin Kings, fue detenido por oficiales del Departamento de Policía de Golpaz por una infracción de tránsito que cometió cuando viajaba a bordo de un vehículo. El señalado circulaba en una camioneta pickup Dodge Ram 2004 sobre la calle Camarinos y Catarina Circle, en donde se le encontró en posesión de un arma de fuego y envoltorios con marihuana para consumo personal. Son las 6:41 a.m. ya. Hay una temperatura de 22 grados centígrados, 72 grados Fahrenheit. Recuerde que esta y mucha, pero mucha más información se la presentaremos a detalle en punto de las 7 de la mañana. La primera emisión de Radio Zócalo Noticias, periodismo de verdad. Por su atención, gracias. Regresamos los micrófonos a cabina.
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1: Buenos días, Rosito, un saludito para todo el que está en la escucha de la Super Estelar, y en especial a mi hermana, la señora Rosario, por su cumpleaños. Felicidades, Maniwis, que cumplas muchos años más. Y sabes que te quiero mucho, Maniwis.
2: Bueno, y los saludos hasta la comarca lagunera. Saludos para la señora Rosario, que el día de hoy está de manteles largos. Felicidades, que el creador nos siga bendiciendo con muchos, muchos días de sus felicidades. Ahí para la señora Rosario, allá en la comarca, de parte de su carnalita, la psicóloga, ahí, con ese audio felicitando. Citando las 10. ¿Qué se oye, Luisito? ¿Qué se oye, Luisito? Ahí vamos ya, sobre la recta final, señores. Ya las 6:46. ¿Qué se oye?
3: Hola, Luisito. Buen día.
2: Sí, buenos días.
3: Este clima.
2: Hoy no más, Junior. ¡Ánimo, mi Junior! ¿Anda bien, pilas?
3: Hola, Luisito.
2: Escuchemos.
3: Este clima.
2: Ahora, Junior. Es el clima, mi Junior.
4: Buenos días, papachón. ¿Dónde juegan? Para ir a echarles porras o carrillo o lo que quieran.
2: carrillón. Ahí en el Parque Helios, ahí con el profe Charlie Pérez, la Liga de Veteranos. No sé, nos faltan jugadores. Esa semana no nos completamos. El primo Olvera, también conocido como el cuñadote, llegó tarde. ¿A qué hora es el juego? Ya nos dieron por perdido. No, es que no sabía la hora. Que no compita Chuy, que andaba desvelado. No. Nomás 5 personas ahí estábamos.
5: Luisito, ese comandante Patas Cortas no entiende, Luisito. Ahí le va su rolita bañadota.
2: ¡Oh, no más! ¡Ahí va el comandante!
5: ¡Oye, ahí salió el patas de chichicuilote nomás! ¡Patas de chichicuilote! Luisito, ahí le mandamos un costalito de cáscara de nuez, cáscara de papel al señor Noé, pura nuececita, para que no batalle.
2: ¡Hoy no!
5: ¡Oye, otro, Luisito! ¡Oye, otro! ¡Toma, Juan Treviño!
2: Bueno, ahí para compita Juan Treviño, saludos de parte del Cachetes Cuadrados. ¿Cómo dice? Nos quedamos solos, el perro grande yo dice. Soy los Askins.
6: ¿Cómo te dicen, tata? ¿Cómo te dicen, la chismosota? Ahora resulta que es el clima. No, mi Junior, que no hace ánimo, ni la bocina que traigo quiere jalar, mi Junior. Alivian ese señor, pues, ¿qué es eso?
2: ¡Ay, no, Junior!

0: que iba a haber party, que iba a haber party con virongas y todo, y verás que los primeritos en llegar, ahí los vas a ver. ¿Qué pasó, mi Chuy? ¿Qué pasó, mi Chuy? Estás dejando en mal al rancho, tú, mi Chuy, saludotes. Hay que llegar temprano, mi Chuy Rodríguez.
1: No se presentó el domingo, comita Chuy. Dijo, ¿a poco iba a haber juego? Sí. Perdimos por el foul. 6:50. Ahí la comentaria, mi compita el novato, saludos. Oye, si nada más recuerdo, compita, usted nunca había mandado audios. Ahora sí se animó. El compita novato, ahora se animó a mandar audios. No recuerdo haberlo escuchado, compita novato, pero qué bueno que se anima a mandar audios. Saludos, compita Trujillo. Saludos, seguimos.

0: Que las aguas de Huizache no son gratis. Y tampoco las tortillas de harina.
1: ¡No huyas, cobarde!
0: Ahí para el señor Juan Ibarra.
1: ¡Levántate, vamos!

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6: Ahí estamos ya, señores, sobre la recta final. 6 minutos ya y serán las 7. 6 minutos. Recta final. Ahí para toda la raza que el día de hoy se le durmió el rufle. Compita Guales. Mi compadrito Canario. Bueno, todos los que hoy no se pudieron comunicar, para ustedes, señores, el cordial saludo.
8: Andábamos trabajando, pues está primero lo que deja y luego después lo que da. Bueno. Saludos a mi Javi, saludos de parte de Chuy Rodríguez.
6: Eso, ahí está la comentaria. De mi compadrito Churo Rodríguez, el montonero mayor.
9: Buenos días. Saludos para mi amigo el novato, de parte del Audaz.
6: El Audaz.
9: Que Dios me lo bendiga y me lo cuide. Y por ahí saludos a toda la raza que anda activa a estas horas. Aquí andamos echándole ganas. El trompudo.
6: Eso, el trompudo. El Audaz, saludos, trompudo. Saludos. No, se animó, compita el novato, a mandar audio. Se animó, dice Bomboy, pensé que por el campo de béisbol, mire, de muchos jugadores, unos viejos, panzones. Los esbeltos de Superestelar, este domingo. Tenemos actividad, así que prepárense, no hay excusas. ¡Saludotes! Ya, Mica, ahí chambeando, Mica, saludos. Dice. ¡Ájale! ¡Qué milagro! ¿Dónde andabas? Buenos días, saludos. Mi compañero. Ah, oye, siente que no me acordaba, pero al ver la foto ya me acordé. ¡Qué recuerdo! ¡Saludos! Ahí para Chabelita, saludos Chabelita, ¿dónde andabas, mija? Te me pierdes mucho, te me pierdes. No me acordaba, pero me acabas de refrescar la memoria, y nada más. ¡Qué bonito, qué bonito, qué bonito, qué bonito! Dice. Ay, no. La psicóloga. Gracias a toda la raza que nos ha estado acompañando desde muy temprana hora. Se les agradece por estar con nosotros. Gracias a ustedes, seguimos liderando.

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1: Buenos días, México, un saludo para todo el que está en la escucha de la superestelar y en especial a mi hermana, la señora Rosario, por su cumpleaños.
0: ¡Eso! ¡Felicidades! ¡Saludotes! ¡Hasta la comarca del Columpio!
2: ¡Copiado, copiado! Ricardo Zamora, mejor conocido como el Audaz. Saludote, ya sabes, de igual manera, retornarles todos los unos y buenos deseos. Por ahí tú, Audaz, échale ganas, amigazo. Ahí que todo salga bien, buen día para todos los que están a la escucha. Saludos para la mami del Rubén.
0: ¿La mami?
2: Y aquí lo tengo. Lo tengo de ayudante de cocina. Estamos haciendo almorzar, echarnos un buen tacuache. Invitado el que quiera.
0: Eso.
2: Luis Huracán, hay un saludote. Una felicitación para mi hermana Rosario. Rosario Chavarría Padilla. Que hoy es su día. Hoy es su día.
0: Ah, también cumpleaños. La Carlita de Compita Novato. También cumpleaños hoy. La Carralita de Compita Novato, felicidades. A ver, Columpio. Saludos, Chabelita.
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0: Hoy, miércolitos. Mañana, recuerde que es jueves de chuchis. Mañana, jueves de chuchas. Mañana.
4: Muy buenos días, Luis. Luis Ladino, saludos cordiales para todos los auditores.
0: Estamos con el pendiente, primo, cuñado.
4: Para todos, cada uno de los.
0: ¿Dónde andaba?
4: Saludos cordiales. Siempre, como siempre, de chismosote. El chilo, chismosote. Ese chilo tan chismoso. Bien, mi Chuy, primero lo que deja y luego es lo que pensamos de hacer después. Por este pañal para el compita Chu Rodríguez con esos de Apache. Ay, no más, ay, no más.
0: Eso, ahí va el cuñado de Olvera, saludos. Bueno, señores, señores, ya nos vamos. Pórtense bien. Que tengan un excelente miércoles, ombliguito de semana. Mañana jueves de chuchi, de chuchas. Gracias por acompañarnos, por estar con nosotros, por tomarse la molestia de enviar sus mensajitos. Gracias a ustedes, seguimos liderando la frontera, señores. A punto de concluir para dar paso a las noticias de Radio Zócalo. Y posteriormente, comienzo de las 9:00, compañero Bruno Salas.

Oye, tienes razón. Ya nos estamos yendo y el chavito no salió. El desvolado. El desvoladote. ¡Vámonos, Tata! Gracias, hasta mañana. Hay para los buenos amigos de Seguridad Pública. Saludos, siempre bien pilas, como todos los días. Hay para los buenos amigos de Seguridad Pública. Saludotes. Hoy no más. Suelta, Luisito, suelta, Luisito.

0: 7 de la mañana con 4 minutos, temperatura 22 grados centígrados, 71 grados Fahrenheit. Bienvenidos a Radio Zócalo Noticias, periodismo de verdad. A continuación, parte de la información que preparamos para usted este miércoles. Arranca gobernador Manolo Jiménez Salinas, en equipo le entramos en Ciudad Acuña y Jiménez.
1: Destinará al gobernador 230 millones de pesos para Acuña y Jiménez, en equipo con los alcaldes.
2: Apoyos del municipio a la educación y la salud obligan a sacrificar proyectos públicos.
3: Municipio cuenta con ahorros para cerrar sin sobresaltos financieros el año, asegura Carlos Jacobo Rodríguez.
0: Rector encabeza en Piedras Negras la toma de protesta de la nueva coordinación de la Universidad, de la Unidad Norte de la Universidad Autónoma de Coahuila.
1: Congreso da certeza jurídica al predio donde se construyó el tecnológico de Piedras Negras.
2: Madre de jóvenes que atacaron a secundaria en Torreón pide investigar a fondo este caso.
3: También en Torreón detienen a joven por amenazar con tiroteo en preparatoria.
0: Detienen a dos menores por amenazar con disparar contra escuela en San Antonio.
1: A un año del ataque al casino Kickapoo, el tirador sigue aislado esperando su audiencia.
2: Sujeto acusa falsamente a su amigo de abuso sexual, se molestó porque se burló de él.
3: Hombre acusado de abuso sexual a menor de edad pide duplicidad del término.
0: Policía de Igolpaz detiene a pandillero en posesión de un arma de fuego y de drogas.
1: Exadministrador de juzgados penales paga 400 mil pesos a víctima de extorsión.
2: Inspectores municipales atendieron 164 reportes en septiembre, resolvieron el 63.4%.
3: Cuenta CIMAS con varias vías para atender los reportes de los usuarios.
0: Semana epidemiológica cerró con dos casos descartados de rickettsia y tres de dengue.
1: Jurisdicción sanitaria invita a aprovechar los servicios de mastografías.
2: El distrito escolar asignará 7 camiones para transporte de niños en educación especial.
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0: Son las 7 de la mañana con 8 minutos, 22 grados centígrados, 71 grados Fahrenheit es lo que marca el termómetro y la humedad se sitúa en el 77% en el ambiente. El más reciente reporte del National Weather Service, el Servicio Meteorológico Nacional de los Estados Unidos, nos advierte que tendremos un día soleado. La máxima temperatura alcanzará los 34 grados centígrados, que son equivalentes a los 93 grados Fahrenheit, vientos ligeros soplando del este cerca de las 5 millas por hora, equivalentes a los 10 kilómetros por hora. Para esta noche se le su mayor parte despejado con una temperatura mínima en los 20 grados centígrados, 68 grados Fahrenheit, vientos soplando del este cerca de las 5 millas por hora. Mañana jueves máxima otra vez en los 34, 93 grados Fahrenheit, aunque mañana por la noche aparece un 20% de posibilidades de lluvias y tormentas, probabilidad que se ha venido o ha venido disminuyendo conforme pasan los días. Primero fue de un 40%, luego fue de un 30% y ahora es de un 20%. Mínima el jueves en los 22, 71 grados Fahrenheit. El viernes 10% de posibilidades de lluvias y tormentas, máxima en los 33. La noche del viernes mínima de 21 grados centígrados. El sábado máxima de 34 y la mínima será de 22. Para el domingo, máxima de 34, mínima de 24 grados centígrados. Y para el lunes, día en que en Estados Unidos se conmemora el Columbus Day, mientras que en nuestro país, en Latinoamérica, el descubrimiento de América, 34 como máxima y 24 como mínima.
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0: 7:11, les saludamos en esta primera emisión de Radio Zócalo Noticias, periodismo de verdad. Hoy es miércoles, mitad de semana. Miércoles 7 de octubre del año 2026, celebramos a Nuestra Señora del Rosario, así como también a Marcelo y a Paladio. Felicidades a quien lleve alguno de esos nombres o celebre alguna fecha importante el día de hoy. Le deseamos que se la pase de lo mejor. El tráfico para cruzar a los Estados Unidos, el puente 1, como todas las mañanas, está lleno y sorprendentemente el puente 2 está solo a esta hora de la mañana.
1: La cotización del peso dólar este miércoles se fija en 16 pesos con 60 centavos a la compra y una disminución de 10 centavos a la baja en la venta, y se fija en 17 pesos con 90 centavos.
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3: Esta mañana la verde, la regular, amaneció en los 19 pesos con 98 centavos el litro. La roja, la premium, 24 pesos con 10 centavos. Y el diésel en Gasco, 26 pesos con 97 centavos.
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0: 7:12, en la vía de comunicación Armando Valdés Martínez con la actualización de este caso que nos daba cuenta el día de ayer del hombre que acusó a su amigo de haberlo violado. ¿Cómo estás, Socayo? Buenos días.
7: Buenos días a la audiencia de Radio Zócalo Noticias. Bien, pues tenemos que sobre este caso que mencionas, la persona señaló que se encontraba enfermo de tuberculosis y se encontraba mal, y pues enojado, molesto, acusó a su amigo el Tortas de haber abusado sexualmente de él y dijo que, bueno, no quería presentar denuncia. Carlos Alberto, de 32 años, fue el que ingresó al Hospital Salvador Chavarría, y que en un principio había mencionado que había salido a las 3 de la mañana de la maquiladora, le habían dado unas clonazepam y habían abusado de él. Sin embargo, después se retractó ante las autoridades policíacas y dijo que pues que no quería nada en contra del Tortas. Ante otra información, el exadministrador del juzgado penal, Luis Alberto, acudió a la Fiscalía General del Estado para llegar a un acuerdo con Juan Sergio Salazar Gómez, a quien le cobró 600,000 pesos para sacar del cerezo a su hijo, que provocó un accidente vial donde murió un adolescente de 6 años, allá en la avenida Lázaro Cárdenas, y lo que es Román Cepeda, en el 2023. Cabe mencionar que esta persona, el que el delegado de la Fiscalía General del Estado, sobre este caso, indicó que todavía la carpeta de investigación no se cierra. Esto es en tanto no cubrir esta situación. Habrá todavía falta en este caso algunas investigaciones, algunas declaraciones para poder cerrarlo, confirmar que se trata de un delito de extorsión o bien podría darse un otro tipo de delitos. Y Claudio N., de 46 años, que fue detenido por el delito de abuso sexual por cometerse con abuso de poder en persona menor de 15 años, por eso ocurrió en la colonia Villarreal, pidió duplicidad de término para resolver su situación legal. Y bueno, pues el día de mañana habrá de decidirse si se queda, aunque quedó en prisión preventiva este sujeto. En otra información, un niño tan solo 2 años de edad tomó gasolina, fue enviado al Seguro Social. Se trata de Elian Matías, de 2 años de edad, y eso ocurre en la calle Siria 232 de la colonia Valle de las Flores, donde el papá, que es repartidor, se encontraba ahí. El papá, nombre Ángel, de 22 años, se encontraba reparando su motocicleta cuando el bebé de 2 años tomó la botella de gasolina, le dio un trago. Debido a esta situación, lo trasladó al Hospital del Seguro Social, donde le hicieron un lavado gástrico, su estado de salud era estable, quedó bajo observación médica por la situación que vivió este menor. También en otra información tenemos que el día de ayer se generó otro reporte de una persona que habían lesionado a navajazos allá o con una lesión en el cuello allá en la zona centro. Sin embargo, se trató de una lesión que era no era de gravedad. El Eliezer de 58 años mencionó que sostuvo una riña con el vecino de nombre Martín de 52 años, quien le sacó un desarmador y lo hizo una herida superficial en el cuello y otra en la mejilla. No era de gravedad de estas lesiones, esos ocurridos en lo que es en la zona centro de esta ciudad de Piedras Negras, en la calle Ocampo y calle Jiménez. Bueno, pues toca de audiencia, regresó con noticias. Esta es la información policíaca más importante que se ha venido generando al momento.
8: Entonces se descartó porque al final del día los médicos determinaron que no hubo nada, ¿verdad?
7: Pues ahí prácticamente la persona afectada dice que tenía tuberculosis y que lo había hecho, que había señalado a su amigo porque este se había burlado cuando él se estaba quejando del dolor ahí, de dolor en sus partes. Y pues bueno, ante esta situación decidió reportarlo y decir que lo habían violado, pero que según él no ocurrió esta situación, así que pues, el torpe de la vida real prácticamente queda. Pues no suelto porque nunca se ha tenido que hacer un cargo alguno por parte de su amigo.
0: Perfecto, Tocayo, muchas gracias.
7: Buenos días.
0: Buenos días, 7 de la mañana con 17 minutos, temperatura 22 grados centígrados, que son equivalentes a los 71 grados Mariger, y hay una humedad relativa en el ambiente del 77%. Recuerde que hoy máxima de 34, 93 grados Fahrenheit, mínima en los 21, 70 grados Fahrenheit. Vamos a la otra línea con nuestro compañero Eleazar Ibarra Escobedo, listo con su reporte de este miércoles. ¿Cómo estás, Eleazar? Buenos días.
9: Buenos días. ¿Qué tal, Armando? Compañeros, audiencia de Radio Zócalo Noticias. Dentro de la información que les compartimos, tenemos esta que se genera en el puente internacional número 2, en donde elementos de la policía de la ciudad de Eagle Pass, que trabajan dentro del grupo de trabajo que se encarga junto a los marshals a buscar personas fugitivas de la ley, tomaron en custodia a una mujer de 26 años de edad, identificada como Valeria Ruiz. Esta mujer fue entregada por autoridades del estado de Coahuila después de que se compartiera la información acerca de su búsqueda. Esta mujer tiene cargos por violar la ley, su probación, porque tiene un proceso relacionado al tráfico de indocumentados, y bueno, fue tomada en custodia el día de ayer por la tarde, y de acuerdo a la información que proporcionara el departamento de vocería a cargo de Humberto Garza, fue tomada en custodia por la autoridad federal y transportada a una cárcel justamente de ese rubro para que enfrente los delitos correspondientes relacionados al tráfico de personas. Había huido a México y en base a ello se hizo la investigación, se pidió la colaboración de la autoridad mexicana en Coahuila, y es así como logran detenerla justo del lado mexicano, y pues el día de ayer la entregaron a las autoridades estadounidenses. En otra información, el responsable de provocar el tiroteo mortal el pasado 27 de septiembre de 2025, Kerian Rashad Jones, se encuentra pues todavía recluido a un poco más de un año de haber ocurrido esta tragedia que dejó como saldo a dos personas fallecidas y a otras 7 con heridas producidas por arma de fuego. La información que quisimos actualizar con la administración del Centro de Detención Stone Bowles es en ese sentido, para saber qué es lo que ha sucedido con la reclusión de este sujeto de 35 años de edad, originario de San Antonio. De acuerdo a lo que dio a conocer el señor Roberto de León, es el jefe de los diputados y asistente del sheriff Thomas Marver, bueno, pues la estancia de Jones no ha sido pues diferente al resto de la población, ha tenido un comportamiento pues regular o normal, se puede citar, no ha tenido visitas de sus familiares, y bueno, pues solamente se ha comunicado con su abogado defensor. Y respecto a su situación pues legal, dice de León que para los primeros meses del año que entra se tiene programada sus audiencias finales, ya que todo este año pues ha tenido una serie de encuentros con la juez, en el sentido de pues de que se le formaran los cargos inicialmente de manera formal. Él, a través de su defensa, buscó en una audiencia que se le bajara la fianza de 5.1 millón de dólares a solamente 2,000. Obviamente la juez no lo concedió, y bueno, ya después de eso se transcurrieron las fechas en las que hubo otras audiencias para pues finalmente declararlo apto mentalmente para ser enjuiciado. Son procesos que se desarrollan en este caso tan relevante, tan lamentable por las muertes que ocasionó y también por lo que dejó como lesionados a un grupo de 7 personas. Pero bueno, lo que dice de León es que este sujeto, para inicios del año siguiente, el 2027, los primeros meses, es cuando se tiene programada la audiencia, quizás la audiencia final en la que se le declare responsable, culpable de todos estos cargos que enfrenta tras el tiroteo ocurrido al casino Kickapoo. Otra información, cambiando totalmente de tema, el distrito escolar de la ciudad de Eagle Pass, como lo habíamos anunciado hace algunos meses, respecto a la compra de 50 nuevos camiones de los que son utilizados para el transporte de los estudiantes, 7 de estos van a ser asignados para pues la transportación de los niños y niñas de educación especial. Anteriormente se tenían únicamente 4 vehículos, pero ahora por la lo especial que representa esta población, que conforman entre el 12% y el 23% de la población total estudiantil, bueno, pues es porque requieren mayor atención, mejores cuidados. Lo que hará diferente estos camiones, dice, bueno, la mayoría, o mejor dicho, todos los camiones a adquirir, es que ya vendrán con los equipos necesarios, como lo es el GPS, el cinturón de seguridad, y esta medida que fue pues aprobada por una ley en el estado de Texas, pues ya que para poder equipar un camión con todo esto, dice Samuel Mijares, el superintendente, se tenía que invertir entre 30 y 40 mil dólares. Entonces lo más ideal, lo más viable era pues mejor comprar un camión completo, y es así como se van a utilizar pues parte de los recursos de los 150 millones de dólares que pidieron en préstamo para comprar pues estos 50 camiones, y de estos, bueno, pues los 7, como le digo, van a ser designados a esta población tan especial como lo son los niños y niñas de educación de este nivel tan especial. En información también que tiene que ver con lo carácter de policial dentro de la ciudad, la policía detuvo un hombre de 47 años de edad, Abel Cavazos, después de que se implicara en una infracción de tránsito cuando viajaba en un vehículo tipo Dodge Ram 2004 sobre las calles Camarinos y Catrina Circle. De acuerdo a la información proporcionada por Humberto Garza, el vocero, bueno, pues al patrullero que se encargó de este incidente efectuó una revisión al interior del vehículo, encontrando una mochila que en su interior se encontraba un arma de fuego y también algunos envoltorios con marihuana, cantidades para consumo personal. Por esta razón, y después de comprobar de que este sujeto pertenece a una pandilla criminal denominada Latin Kings, bueno, pues fue el hombre transportado por el policía a la estación policial, lo presentó con un magistrado, un juez de paz, y este le impuso una fianza de $15,000. El caso pues ha sido tomado por los agentes de la Unidad Especial de Crímenes Antipandillas. Bueno, posteriormente el sujeto fue enviado al centro de detención Stone Bush para su procesamiento correspondiente. Reporte por esta mañana, Armando. Adiós.
8: Muy bien, Eleazar, muchas gracias.
9: Buenos días.
8: Buenos días, 7:25 a.m. Hay 22 grados centígrados como temperatura y es momento de hacer contacto con nuestro compañero Salvador González, el reportero urbano que ya está recorriendo la ciudad. ¿Dónde te encuentras, chaval?
10: Te saludo con muchísimo gusto, Armando, en esta mañana. Muy buenos días a la audiencia de Radio Zócalo Noticias. En esta mañana nos encontramos acá en la colonia Doctores, Armando, sobre la calle Doctor Alejandro Fleming, en este sector de la colonia Doctores. Vaya problema que enfrentan los vecinos de este sector. Mira, aquí tenemos a un vecino. Muy buenos días.
11: Muy buenos días, adelante.
10: ¿Cuál es su nombre?
11: Mi nombre es Juan Antonio González Salazar.
10: Don Juan, platíquenos, ¿qué problema tienen aquí en este cruce de calles?
11: Aquí el problema es que aquí hay mucha basura tirada por los propios vecinos. Necesitamos una limpieza porque se juntan muchos vándalos y hay muchos problemas sobre lo mismo. Y pues hay gente que pues le echa un cerillo y mira, hay partes que pues ya agarraron, se incendiaron ahí. Y pues necesitamos una limpieza por parte del municipio de aquí con el señor Salvador González. Estamos pidiendo el gran favor de que mande alguna autoridad para que haga una poca de limpieza aquí, pues. Ya los terrenos están totalmente llenos de basura, colchones, ropa y muebles y todo eso. Hace que se mire muy mal la ciudad.
10: ¿Hay un individuo a ustedes identifican o conocen como el Corona?
11: Pues son personas que andan aquí alrededor, que pues, como este que va pasando aquí, que no tiene nada que hacer, vamos a ver qué agarran, a ver qué pepenan o a ver qué tienen.
10: Uh-huh.
11: O cosas. El de robo no se esconde nadie.
10: El problema es que, aparte de todo lo que se roban, todo lo que traen, todo lo que arrastran, lo acumulan en esta esquina, en este terreno baldío. Y esto, aparte, le prenden y se genera un problema también tremendo para ustedes.
11: Sí, grandísimo, porque dañan los cables de electricidad, nos quedamos sin luz. Aparte, este terreno hay una casa ahí al fondo, más que no se mira por toda la maleza. Y ahí en esa casa es donde esconden cosas que se roban de aquí mismo en la colonia.
10: ¿Usted considera que con la limpieza que pudiera otorgarles al ayuntamiento a través del Departamento de Ecología y Imagen Urbana, con la limpieza le daría un poco de solución al problema?
11: Sí, claro que sí. De hecho, este terreno tiene muchos años que no le dan una limpieza. Sí se la han dado, pero ahorita ya tiene algunos 5 años que no lo limpian y la verdad sí la necesita.
10: Y aparte, bueno, pues el problema es que se genera la basura, huele muy feo, vienen y tiran bolsas inclusive de animales muertos.
11: Exacto, ahorita ya hay gatos y perros tirados adentro, que paso por un lado, pues da muy mal olor y pues eso lo recibe uno aquí como vecino, y no estamos ya muy conformes con este lugar. Por eso mucha gente mejor le prende un cerillo, ¿para qué? Para que se queme y vengan los bomberos y se hace todo el despapaye ahí. ¿Para qué? Pues para que se queme toda esa maleza que hay ahí.
10: ¿Sabe usted de quiénes son los terrenos?
11: Pues la mera verdad, pues yo aquí tengo 30 años viviendo aquí, señor, antes era una bloquera, pero el señor falleció, su hijo fue para Estados Unidos y ya quedaron olvidados los terrenos. Nadie se hace nada.
10: ¿Es Alejandro Fleming, tú dices, con qué calle? Bueno, pues aquí es donde nos comparten los vecinos de aquí del sector, armando esta petición ciudadana, sobre todo con la intención de que a través del Departamento de Ecología e Imagen Urbana le pudieran dar solución a esta problemática que están enfrentando los vecinos de este sector. Huele horrible, nada más pasas únicamente por esta cuadra y huele muy feo. Es el cruce de las calles Alejandro Fleming, cruce con Lorenzo Cantú y Alejandro Fleming. En esta esquina el llamado para el ingeniero Jorge Alexis González Beltrán para atender la petición de los vecinos de la colonia Doctores.
8: Bueno, pues ahí está el llamado para la gente de la dirección de Imagen Urbana y Ecología, que por cierto, hoy la conferencia matutina será enfocada en esta dependencia. Muchas gracias, Chava.
10: Muy buenos días y pendientes, Armando.
8: Buenos días, son las 7:29 a.m. ya. La temperatura se encuentra en los 30 grados centígrados, en los 22 grados centígrados equivalentes a los 71 grados Fahrenheit. Mire usted, Omar García Harfuch, titular de la Secretaría de Seguridad y Protección Ciudadana, informó ayer por la mañana de la detención en Zapopan, Jalisco, de Iván N., alias El Tanque, identificado como líder regional del Cártel Jalisco Nueva Generación en Veracruz, Oaxaca, Tabasco y Puebla. El 5 de octubre en Zapopan, Jalisco, fue detenido Iván N., alias El Tanque, identificado como presunto operador regional del Cártel Jalisco Nueva Generación, con actividades en Veracruz, Oaxaca, Tabasco y Puebla, publicó el funcionario en su cuenta X, antes Twitter. Añadió que la detención fue resultado de una operación conjunta entre la Secretaría de la Defensa Nacional, la Secretaría de Seguridad y Protección Ciudadana, la Guardia Nacional, ejecutada por fuerzas especiales del Ejército Mexicano y el Grupo de Operaciones de la Secretaría de Seguridad Pública, con información del Centro Nacional de Inteligencia y el trabajo de agentes de investigación de la propia Secretaría, de la Agencia de Investigación Criminal de la Fiscalía General de la República, quienes identificaron sus movimientos y lograron localizarlo. Iván N. fue detenido en flagrancia y en el operativo se aseguraron un vehículo, un arma de fuego y diversas drogas. Detalló que el Departamento del Tesoro de Estados Unidos señaló a El Tanque en 2024 como cercano al fallecido líder del Cártel Jalisco Nueva Generación, Nemesio Ceguera Cervantes, alias El Mencho. En septiembre del 2024, el Departamento del Tesoro de Estados Unidos lo sancionó por sus vínculos con el cártel y lo señaló como parte del círculo cercano de Nemesio Ceguera, por lo cual hubo intercambio de información con la DEA, mencionó. Harfuch enlistó los delitos relacionados con las actividades de El Tanque, entre ellos extorsión, huachicol, homicidio, lavado de dinero y tráfico de drogas, además de que se le señala por su presunta participación en el ataque contra un helicóptero del Ejército Mexicano en Jalisco en 2015. Recordará usted aquel ataque famosísimo donde murieron varios integrantes del Ejército Mexicano y de la Policía Federal. El secretario de Seguridad agregó que El Tanque será puesto a disposición de la Fiscalía Especializada en Materia de Delincuencia Organizada, donde se determinará su situación jurídica conforme a derecho.
1: Iván Casarín Molina, El Tanque, uno de los protectores de las redes del empresario Jorge Amílcar Olán Aparicio, que han sido señalados por actos de corrupción en el sexenio de Andrés Manuel López Obrador, fue detenido en Zapopan. El Tanque era un líder del cartel Jalisco Nueva Generación en Veracruz, Oaxaca, Tabasco y Puebla. Fue detenido en Jalisco y es considerado uno de los delincuentes más poderosos de ese cártel. Casarín Molina operaba una de las principales redes de huachicol del cartel Jalisco Nueva Generación en la zona metropolitana de Guadalajara, almacenando combustible, vendiendo y lavando dinero, según fuentes federales. En abril del 2024, Mexicano contra la Corrupción y la Impunidad reveló un audio en el que Luis Alberto Olán Aparicio, hermano del empresario Amílcar Olán, presumió conocer al Tanque y haber recurrido a esa relación para frenar extorsiones contra un proveedor de balastro. De acuerdo con las investigaciones federales, además de estar vinculado a las redes de protección de Amílcar Olán, El Tanque también coordinaba el lavado de dinero, robo de hidrocarburos, trasiego de drogas, robo de autos y mercancía. Entre 2021 y 2022, la Secretaría de Seguridad Federal detectó que El Tanque mantenía nexos con el grupo delictivo de La Barredora, que operaba en Tabasco, con la protección de Hernán Bermúdez Requena, secretario de Seguridad durante la gestión del entonces gobernador Adán Augusto López, hoy senador de Morena.
2: 7:33 y durante sus comparecencias en el Senado y la Cámara de Diputados, los secretarios de Hacienda y del Trabajo fueron increpados por legisladores de oposición sobre las acusaciones contra el hijo de Andrés Manuel López Obrador y sus amigos, Amílcar Olán y Mario Mabarak. Edgar Amador Zamora, titular de la Secretaría de Hacienda y Crédito Público, sorteó cómo pudo los cuestionamientos en torno de las figuras de Andy López Beltrán y de su socio tabasqueño, Amílcar Olán. Dejó sobre la mesa la oposición en el Senado, ello para saber si ambos personajes están siendo investigados por la Unidad de Inteligencia Financiera. La UIF, repuso el funcionario, solo indaga y se mueve si la Fiscalía General de la República la apura. Y en eso somos muy transparentes, porque todos los expedientes han sido completamente documentados en la unidad y no existe en este momento investigaciones en ese sentido contra Andy López Beltrán por parte de la Fiscalía, así lo mencionó.
3: Víctor Sánchez, especialista en seguridad pública e investigador de la Universidad Autónoma de Coahuila, aseguró que tras la detención del tanque es muy probable que Estados Unidos pida de inmediato su extradición debido a que el líder criminal era uno de los cuatro más poderosos del cártel Jalisco en el país. Su territorio abarcaba más de la mitad del estado de Veracruz, con más de 50 municipios bajo su control. Dominaba ciudades claves como Veracruz, Boca del Río, Coatzacoalcos, Minatitlán, Córdoba y Orizaba. Pero también le rendían cuentas los líderes de Villahermosa, Juchitán, Campeche y Ciudad del Carmen, aseguró en una publicación en su cuenta de X. El doctor por el Centro de Investigación y Docencia Económicas, el CIDE, sostuvo que el tanque es la conexión del cártel Jalisco Nueva Generación con la red de socios de Andy López Beltrán, por lo que ve posible que el gobierno norteamericano pida su envío al país vecino, lo cual afirma resultaría perjudicial para los López Beltrán. Tras la detención de Iván Casarín, el especialista en seguridad vio muy probable que su sustituto en las actividades delictivas sea su sobrino, Jair Casarín Ramos.
0: Una investigación de Latinos reveló el pasado mes de agosto esta cercanía de El Tanque con Luis Alberto Holland, hermano del empresario Jorge Amílcar Holland, amigo cercano de Andy López Beltrán. Ella sabe que yo conozco al Tanque, dice el hermano de Amílcar en audios filtrados en ese reportaje que se presentó el pasado 17 de agosto y del cual dimos cuenta aquí en Radio Zócalo. Existen unas grabaciones telefónicas del llamado Clan, la presunta red de corrupción de los hijos del expresidente López Obrador y sus amigos, en las que confiesan que el cártel Jalisco Nueva Generación colaboró en negocios de los empresarios. En 2023, Amílcar Holland encargó a su hermano Luis Alberto a asociarse con el cártel, y en una llamada con el empresario Ángel Montero detallaron cómo el amigo de Andy presume que su hermano es cercano al cártel. Mi hermano va a estar al mando de todo. Ya habló con toda la gente de allá, de la malandrada. Él maneja todo eso. Los conoce a todos. Todos son sus brothers, sus compas, comentó Amílcar a Montero en esa grabación. En otra llamada, el mismo año, Luis Alberto le cuenta a su hermano Amílcar que gracias a su cercanía con el tanque, el cártel dejó de extorsionar al dueño de una mina de balasto ubicada al sur de Veracruz. Él sabe que yo conozco al tanque aquí, al de la maña, y como vio que no lo volvieron a molestar, ese güey que lo llevó a extorsionar y que la madre que quería que no sé qué, y ya le dije, si yo me llevo con el tanque, haz de cuenta, y ya se quedó así, comentó Luis Alberto Holland a su hermano.
1: La historia del tanque dentro del cartel Jalisco Nueva Generación también alcanzó a su propia familia. Su hermano, César Casarín Molina, alias El Tornado, fue identificado como miembro fundador de la organización y permanecía preso desde el 2013. Años después, los dos hermanos volvieron a aparecer juntos en expedientes criminales, esta vez por uno de los negocios utilizados para financiar al cártel Jalisco Nueva Generación. En septiembre del 2024, el Departamento del Tesoro de Estados Unidos congeló bienes de una red dedicada al robo y comercialización ilegal de combustible encabezada por el tanque. La red era encabezada por Iván y César Casarín Molina y estaba vinculado con el robo de combustible en Jalisco. Así, casi 9 años después de su primera captura, el tanque continuaba apareciendo en los registros de autoridades estadounidenses dentro de la estructura encabezada por Oseguera Cervantes.
0: 7:39 p.m. Pausa comercial. Enseguida continuamos.
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6: Continuamos.
7: 7:41 a.m, ya estamos de regreso, vamos a avanzar en más información. Aunque no se ha hecho un cálculo concreto, es una realidad que el municipio ha tenido que sacrificar diversos proyectos públicos para destinar recursos, tanto económicos como humanos, y atender las necesidades que presentan las escuelas. El presidente municipal de Piedras Negras, Carlos Jacobo Rodríguez González, confirmó lo anterior al ser cuestionado en torno a qué costo ha representado para su administración las distintas demandas que le plantean las instituciones. Y aunque dijo no tener una cifra exacta, señaló que el programa de Minisplits, puesto en marcha el año pasado y en donde se adquirieron 300 aparatos, representó una inversión de entre 4 y 5 millones de pesos, costeado 100% con recursos municipales. Aseguró que también entre 10 y 20 techumbres escolares se tuvieron a realizar la reparación de instalaciones eléctricas, trabajos de impermeabilización, así como la cuadrilla de mantenimiento que se tiene exclusivamente para los planteles. Rodríguez González aseguró que este apoyo tiene como propósito ayudar no solo a los planteles, sino a los mismos estudiantes y maestros, aunque ello implique sacrificar proyectos de pavimentación, alumbrado y también de imagen urbana.
8: No voy a tener el número exacto aquí, pero pues en puras techumbres van que 10. 10, 20 chumbres. El programa de Minisplits el año pasado nos costó, no sé si 4 o 5 millones de pesos. Y hemos estado, pues, las cuadrillas de mantenimiento. Tenemos personal ahí. ¿Qué te gustó? 8 o 10 sueldos al mes, también ahí atendiendo las escuelas. Hemos impermeabilizado. Hemos reparado cableado eléctrico en muchas escuelas. ¿Cuántas te gustan? 20 escuelas. Hemos donado equipo de laboratorio, secundarias, equipo de cómputo. No sé cuánto es el monto. ¿Y qué sacrificamos? Pues lo que tú quieras. Digo, más pavimentación, más alumbrado público, más imagen urbana, o sea, es que así que el recurso se va ejecutando donde lo vamos ocupando, ¿no? Entonces, si no se ocupa en el tema educativo, bueno, pues claro que nos lo traemos acá para hacer obra pública.
9: La Comisión de Finanzas del Congreso del Estado impulsó una iniciativa aprobada por unanimidad por el Congreso, el cual se valida a solicitud del Ayuntamiento de Piedras Negras darle certeza al predio en el cual fue construido el Instituto Tecnológico Nacional de Piedras Negras. Este predio municipal de 149,442 metros cuadrados, ubicado en el lote 3 del fraccionamiento La Constancia, se enajena a título gratuito a favor de la Secretaría de Educación Pública del Gobierno Federal, esto a través del órgano desconcentrado Tecnológico Nacional de México. La iniciativa se presentó luego de que se quedara sin vigencia el decreto 612 publicado en el periódico oficial del gobierno del estado de fecha 2 de diciembre de 2016, mediante el cual se había autorizado previamente esta operación. Tras la aprobación de la iniciativa, el diputado local del Distrito 2, Guillermo Ruiz Guerra, el diputado Carlos Robles Lustanao, el diputado Sergio Zenón Velázquez Vázquez y otros legisladores hicieron entrega del documento al director del tecnológico en Campus Piedras Negras, Gustavo Emilio Rojo, y un grupo de estudiantes que lo acompañó al recinto legislativo. Con esta iniciativa se busca consolidar formalmente el patrimonio inmobiliario del plantel a través del Tecnológico Nacional de México para facilitar futuras inversiones de infraestructura educativa. Actualmente, el TEC de Piedras Negras, que cumplió 50 años de su fundación, cuenta con una población estudiantil superior a los 1,600 alumnos distribuidos en una oferta académica de 8 carreras profesionales.
6: Aunque será entre el 15 y el 30 de octubre cuando se pueda conocer si habrá recorte en las participaciones federales y estatales, el municipio se ha anticipado a dicha tendencia habitual de cada año con ahorros para poder cumplir con los compromisos financieros. Platero fue dado a conocer por Carlos Jacobo Rodríguez González, presidente municipal de Piedras Negras, quien señaló que además de mantener una política de finanzas sanas, también se ha apretado el cinturón en algunos rubros del gasto. Entre ellos, por citar un ejemplo, es el tema de los contratos de asfalto que se han venido adquiriendo a lo largo del año, sobre todo para el llamado tren de pavimentación, mismos que se pausarán hasta después del 30 de octubre. El edil agropetense señaló que además desde inicios de año se han venido haciendo ahorros para garantizar los recursos para el pago de las prestaciones decembrinas, así como para cerrar el 2026 sin deuda a proveedores ni de corto plazo.
8: Sí, totalmente. No, todo está perfectamente cubierto. Tenemos un guardadito ahí para cubrir lo que acabas de mencionar. Entonces, hemos tenido finanzas sanas durante la administración, así vamos a seguir. Y ahorita nos hemos apretado un poco el pantalón, nos hemos de alguna manera detenido para ver cómo viene ese ajuste entre el 15 y el 30 de octubre, ¿no? Entonces, vamos bien en general.
10: ¿En qué se han hecho estos ajustes para economizar?
8: Pues, por ejemplo, ya nos acabamos el último contrato que teníamos de asfalto, entonces nos vamos a esperar

0: al día entre el 15 y el 30 para ver de cuánto vamos a contratar para cerrar el año. Entonces, ese tipo de cositas. Te menciono el tema del pavimento del asfalto porque es lo que hemos estado comprando, ¿no? En gran cantidad este año. Entonces, sobre todo eso.
1: En presencia de autoridades escolares y la comunidad estudiantil, este martes el rector de la Universidad Autónoma de Coahuila encabezó la toma de protesta para la nueva coordinación de la Unidad Norte, que estará a cargo de Tadeo Vargas Pérez, esto para el ciclo 2026-2029, en un evento que tuvo lugar en las instalaciones de la Facultad de Administración, Contaduría y Derecho. El doctor Octavio Pimentel Martínez resaltó que tras la asignación oficial en el arranque del nuevo año escolar, se consolidan las alianzas bajo las cuales estará trabajando la nueva administración y así cumplir los objetivos planteados principalmente en materia de mejorar las condiciones y la calidad educativa. En ese sentido resaltó los esfuerzos que se han realizado la administración general por dignificar las instalaciones de las facultades y planteles educativos, informando que tan solo en el año escolar anterior se efectuó una inversión superior a los 70 millones de pesos para la compra de insumos tecnológicos, aires acondicionados y solventar costos de mantenimiento.
2: Parte de lo que estamos haciendo en la universidad pues es apoyando las renovaciones, ¿no? Hay que tomar protesta, hay que hacer acuerdos, hay que venir a escuchar, y bueno, cada director, si fue electa o electo por su comunidad, pues nosotros, nuestra responsabilidad es venir a ofrecerle todo el apoyo de la rectoría para que sigamos o continuemos trabajando en unidad, en equipo, y aproveché para cumplir parte de los compromisos y de las peticiones que me habían hecho en esta facultad, así como rehabilitamos el auditorio, ¿se acuerdan? Que era un compromiso importante. Bueno, el otro fue venir a entregar equipos de cómputo y pantallas que son necesarias ahora, que faltaban en esta facultad, pues para dignificar también los espacios, el equipamiento que se requiere para que nuestras y nuestros estudiantes pues puedan realizar pues mejor su labor, y bueno, estar enriqueciendo en la medida de lo posible pues todo este tipo de aulas, de laboratorios, y lógicamente acompañado con otra parte de los mantenimientos que estamos haciendo en las diferentes escuelas y facultades, porque bueno, pues el día a día también nos genera y nos demanda pues algo de mantenimiento, ¿no? Entonces, pues muy contento de venir a apoyarlos y sobre todo de trabajar aquí de la mano cercano con los estudiantes aquí en la frontera. Conozco el de este equipo en lo particular, pero te estoy hablando que este año hicimos una inversión de entre el primero y el segundo semestre de más de 70 millones de pesos para computadoras, equipos de cómputo, equipos de aire acondicionado, una parte, y la otra parte para mantenimiento de los espacios, particularmente el tema de la impermeabilización. Por el tema de las lluvias y todo eso, faltan escuelas y faltan espacios por terminar, pero le dimos prioridad a las escuelas, a las facultades, a los institutos, porque es donde están los estudiantes.
3: 8:10 a.m, con el objetivo de preservar y reconocer una de las tradiciones encuestas más representativas de Coahuila, el diputado local Guillermo Ruiz Guerra presentó ante el Congreso del Estado una iniciativa con proyecto de decreto para declarar el rodeo como patrimonio cultural intangible del estado de Coahuila de Zaragoza. La propuesta, respaldada por diputadas y diputados integrantes de los grupos parlamentarios Alianza Coahuila, plantea reconocer al rodeo no solamente como una disciplina deportiva o un espectáculo, sino como una manifestación cultural que reúne conocimientos, prácticas, habilidades y tradiciones ecuestres transmitidas de generación en generación. Memo Ruiz destacó que el rodeo forma parte de la historia del norte de México y que en Coahuila mantiene un arraigo especial. Sus orígenes están vinculados con las labores ganaderas y con las habilidades de los vaqueros en la monta, el lazo, la doma y el trabajo con el ganado. Con el paso del tiempo, estas prácticas evolucionaron hasta consolidarse también como una disciplina competitiva. La iniciativa señala que durante las últimas décadas el rodeo ha adquirido una importante presencia en distintos municipios de Coahuila, donde se realizan exhibiciones, competencias y eventos ecuestres como parte de ferias y celebraciones. Entre ellos se encuentran la Mozarispe, Parras de la Fuente, General Cepeda.

0: nuestras tradiciones y nuestra cultura vaquera. Esta iniciativa busca fortalecer ese trabajo y darle un reconocimiento permanente a una actividad que representa mucho para nuestro estado, así lo señaló el diputado Guillermo Ruiz Guerra.
1: 7:53 PM, hacemos una pausa, enseguida continuamos.
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1: 7:56 la temperatura en estos momentos en la ciudad de Piedras Negras en los 22 grados centígrados. Ya estamos de regreso y vamos a avanzar con más de la información.
2: Efectivamente, a raíz del violento ataque registrado el pasado 1 de octubre en la escuela secundaria general número 13, ubicada en el ejido La Unión, la madre de los presuntos agresores ha roto el silencio para solicitar a las autoridades que profundicen las indagatorias. Maribel Garza, madre de los gemelos Carlos y David, conocido como Los Cuates, sostiene la posibilidad de que sus hijos no sean los únicos implicados o que existan inconsistencias en el caso. De acuerdo con Garza, la versión inicial transmitida por sus hijos la mañana del incidente indicaban que únicamente saldrían de casa para buscar empleo. Para la madre de los imputados, existen elementos en la escena y en las capturas realizadas por los propios habitantes de la comunidad que deben analizarse a detalle. Garza argumenta que en las fotografías iniciales no observó a sus hijos cubiertos de sangre por la comisión del delito, sino con huellas de la golpiza propinada por los pobladores que los retuvieron. La madre señaló que existen versiones entre los habitantes que sugieren la participación de otros sujetos. Dicen que había más y nada más los encontraron a ellos, declaró. Garza reveló que sus hijos sufrieron bullying sistemático cuando cursaban sus estudios en la misma secundaria general número 13, además de haber sido sometidos a castigos severos como permanecer bajo el sol. Yo nada

0: más digo que investiguen bien, porque yo a mis hijos en fotos no los miré así llenos de sangre. Cuando comenten algo así, los miré porque me los golpearon. Maribel Garce, más de los dos jóvenes detenidos. El impacto del suceso ha forzado a la familia de los acusados a desplazarse de su vivienda habitual debido a constantes intimidaciones y mensajes de odio. La madre, que se desempeñaba como recamarera en un hotel para sostener el hogar de manera unipersonal, manifestó sentir temor por su integridad y la de sus propios hijos. Garza realizó un exhorto público para recibir asistencia jurídica y resguardo de las autoridades, pidiendo orientación o apoyo con abogados para garantizar el debido proceso de sus hijos, además de seguridad para su núcleo familiar ante el riesgo de agresiones.
1: A raíz del ataque en la secundaria general número 13 del ejido La Unión en Torreón, en el que los cuates ocasionaron la muerte de la subdirectora, un joven estudiante de la Escuela Secundaria Federal número 2, también en la región Laguna, fue asegurado por parte de las autoridades municipales al ser sorprendido emitiendo una serie de mensajes con amenazas en redes sociales. Luego de la noticia sobre el ataque en la secundaria 13, surgieron en redes sociales una serie de publicaciones sobre amenazas de tiroteos o ataques similares en otras instituciones educativas de la región Laguna. Y de acuerdo con información publicada en las páginas de varias escuelas y planteles educativos, durante la semana se han estado publicando amenazas de tiroteos o de ataques. Tal es el caso del Cebetis número 196 de Torreón, en cuya página un usuario publicó un mensaje en el que alertaba a los estudiantes y padres de familia de un posible tiroteo en esta institución. Tengan cuidado, acaban de publicar esto en otros grupos y dicen que ya hasta consiguieron el uniforme para hacerse pasar por un estudiante del Cebetis 196 y hacer un tiroteo. Como este mensaje, en las páginas de otras instituciones también se compartieron alertas sobre agresiones, tiroteos o ataques, como el ocurrido el 1 de octubre en la escuela secundaria número 13. Personal de la Policía Cibernética del Estado ya inició una investigación sobre la procedencia de las amenazas y la mañana de este 6 de octubre recibieron el reporte de los directivos de la Escuela Secundaria Federal número 2 sobre el aseguramiento de un estudiante quien se dedicaba a subir las amenazas en las redes sociales. Elementos de la Policía Cibernética y la Policía Municipal procedieron al aseguramiento del estudiante y lo canalizaron a las instancias correspondientes mientras se revisan estas publicaciones que el joven ha hecho en las redes sociales. Pidieron a la población dejar de difundir este tipo de mensajes para evitar pánico y que si los ven, los reporten en la página de la Policía Cibernética.
2: 8:01 a.m, la temperatura en estos momentos en la ciudad de Piedras Negras en los 22 grados centígrados. Es momento de establecer comunicación con nuestra compañera Alma Proa, quien desde Ciudad Acuña ya está lista con su reporte de esta mañana. Alma, ¿cómo estás? Muy buenos días, un gusto saludarte.
3: Muy buenos días, compañeros, buenos días a todo nuestro auditorio. Les saludo desde el bello puerto del futuro, donde en estos momentos nos encontramos con una temperatura que se ubica en los 18 grados centígrados. El día de hoy, una mañana fresca en esta frontera. Y bueno, para darles a conocer, compañeros, que una inversión cercana a los 200 millones de pesos es la que ha destinado el gobierno del estado para el desarrollo de obra pública en el municipio de Acuña. Esto a través del programa En Equipo Le Entramos. Así lo anunció el mandatario estatal Manolo Jiménez Salinas durante su visita a esta frontera. Dijo que a través de este programa se tienen proyectadas obras de recarpeteo, bacheo, pavimentación, introducción de servicios básicos, obras de infraestructura educativa, rehabilitación de espacios públicos, construcción de comedores y de un nuevo centro comunitario. Se contempla también la construcción de puentes peatonales, adquisición de unidades para el heroico cuerpo de bomberos, ambulancias, además de una inversión de 50 millones de pesos en proyectos estratégicos. Las obras en cuestión se van a desarrollar en los diferentes sectores de la ciudad. Con ello se cumple con el compromiso pactado con los acuñenses, que es precisamente el mejorar su calidad de vida. Y precisamente durante lo que fue la visita realizada a esta frontera, el mandatario estatal Manolo Jiménez Salinas, acompañado por el alcalde Emilio Alejandro de Hoyos Montemayor, dio el banderazo de arranque de los trabajos de recarpeteo que se van a realizar sobre el libramiento sur-poniente. El proyecto de rehabilitación comprende desde su cruce con el Boulevard Guerrero hasta el cruce con la calle Unidad, donde se estarán pavimentando 49.600 metros cuadrados, lo que equivale a una longitud de 3.000 metros lineales. La obra en cuestión va a beneficiar a los vecinos de los fraccionamientos Altos de Santa Teresa, Tribanes de los Altos de Santa Teresa, Las Aves, Lomas del Valle, Paseo del Pedregal, Paseo del Sol, Valle del Mirador, además de las colonias Evaristo Pérez Arriola, Enrique Martínez y Martínez, San Antonio, La Humberto Moreira, el sector conocido como La Estrella, además de los estudiantes de la Universidad Tecnológica de Ciudad Acuña. En el área se estarán realizando trabajos de fresado, de carpeta asfáltica, riego de liga, colocación de carpeta de asfalto, trabajos de bacheo, renivelación de pozos, colocación de señalamientos viales, por lo que este proyecto posee sin duda alguna oral en el desarrollo del municipio de Acuña, ya que esta vía conecta precisamente la entrada y salida de la ciudad con el sector industrial, así como también conecta de manera directa con lo que son las áreas del Puente Internacional Acuña del Río. Y en esta visita que realizó el mandatario estatal, pues el alcalde Emilio Alejandro de Hoyos Montemayor reconoció precisamente el liderazgo, la visión que se tiene por parte del gobernador para hacer un gran equipo con cada uno de los alcaldes y alcaldesas de Coahuila e impulsar así el desarrollo de los municipios. Dijo que la clave para mejorar la calidad de vida de los acuñenses radica precisamente en dejar de lado las diferencias partidistas para trabajar en un mismo sentido a favor de los coahuilenses. El alcalde detalló que la prueba más creciente de que cuando se quiere se puede es precisamente la inversión de cerca de 200 millones de pesos que se estará destinando para esta frontera para el desarrollo de obra pública, así como también diferentes tipos de proyectos. Cabe hacer mención, compañeros, que en esta gira realizada por el gobernador, tanto por los municipios de Acuña como de Jiménez, dio a conocer lo que serán una inversión de más de 3.000 millones de pesos que van a ejercerse durante lo que resta de este 2026 y 2027 en cada uno de los municipios de Coahuila. El gobernador manifestó que las obras se van a ejecutar en barrios, colonias, ejidos, y esto va a permitir a las autoridades tener mayor presencia precisamente, además de un acercamiento con los ciudadanos, escuchar sus necesidades e inquietudes e implementar acciones que den solución a los mismos. Los recursos están encaminados para el desarrollo de obras de pavimentación, bacheo, introducción de agua potable, drenajes, proyectos de electrificación, construcción de nuevas escuelas. El mandatario estatal citó que Coahuila se le ha dado una prioridad precisamente a los temas que son importantes para la población, como es la seguridad, el desarrollo, las mejoras a la infraestructura, salud y educación, y esto es lo que les ha permitido ser considerados como referentes a nivel nacional. Ya por último, les doy a conocer que precisamente al grito de presidente, presidente, los acuñenses recibieron y dieron la bienvenida al gobernador del estado, Manolo Jiménez Salinas, quien visitó la ciudad precisamente para anunciar todo lo relativo a la inversión que viene para esta frontera. En pancartas multicolores, los ciudadanos externaron su respaldo al gobernador de Coahuila, que se ha logrado posicionar como uno de los más fuertes aspirantes para abanderar las siglas del revolucionario institucional y buscar así la presidencia de la República. Los acuñenses le reconocen al gobernador el trabajo que ha realizado en materia de seguridad, lo relativo a la generación de empleos e inversiones, además de las acciones que se han desarrollado para mejorar la calidad de vida de las familias que radican en esta frontera. en su mensaje dirigido a la comunidad, el mandatario estatal expresó que los logros alcanzados en su administración son producto del trabajo en equipo con los 38 alcaldes de los municipios. Dijo, nuestra bandera y nuestro partido se llama Acuña, se llama Coahuila. Esto es lo que ha hecho que este equipo multicolor sea invencible. El mandatario estatal reconoció el compromiso que se tiene por parte del alcalde Emilio Alejandro de Hoyos Montemayor de trabajar en equipo para impulsar juntos el desarrollo y el progreso del municipio de Acuña. Compañeros, esto es parte de la información generada en el Puerto del Futuro. Desde la redacción.

0: Proa.
1: Perfecto, Alma, muchísimas gracias por el reporte. Que tengas una excelente mañana.
0: Igualmente, compañero, muy buenos días.
1: Muy buenos días y muchas gracias a nuestra compañera Alma Proa por la información. Y desde Acuña regresamos nuevamente a las calles de Piedras Negras para establecer comunicación con nuestro compañero Salvador González, el reportero urbano, quien ya está listo con su segundo reporte de esta mañana. Chava, ¿cómo estás? Muy buenos días, te escuchamos.
2: Hola, ¿qué tal, Gabriel? Te saludo con muchísimo gusto en este segundo reporte de este día miércoles, mitad de semana. Y bueno, nuevamente, Gabriel, automovilistas, ciclistas, motociclistas y todo aquel que transita por el paso ferroviario conocido como el Apenitas, Gabriel, pues nos vuelven a insistir en el tema para ver hasta cuándo las autoridades de Ferromex se ponen a trabajar, darle a Piedras Negras un paso digno en el tema de los pasos ferroviarios, porque nada más pasan por esta frontera y pues obviamente no dejan nada bueno a Piedras Negras por parte de Ferromex. Nada más ha ocasionado molestias para las colonias, para los vecinos, sobre todo porque comentábamos esto, Gabriel, derivado del deterioro en el paso ferroviario del paso del paso de las Penitas, está muy profundo algunas separaciones de vías, por lo que ahí genera un riesgo, un peligro de algún accidente, de algún automovilista, de algún ciclista o motociclista, sobre todo que alguien quede varado en esa zona y pueda venir el tren en circulación y pueda ocurrir algún accidente. Ya lo hemos compartido en algunas otras ocasiones, Gabriel, pero no hay eco en ese sentido por parte de Ferromex de darle solución a estos pasos de Villa de Fuente, tanto en Los Salinitos como en acá en el cruce de las calles Mina y Reviajijedo, ahí pasando la Gacera rumbo a la Altamira. Son dos pasos que requieren de solución inmediata para el personal de Ferromex ponerle atención a este tipo de problemáticas.
1: Sabemos, Chava, la complejidad que significa justamente el paso a desnivel del puente 1810 de la Penitas, y sobre todo lo que ha implicado ahora con las recientes lluvias. Sabemos que tradicionalmente es un punto que suele tener afectaciones de inundaciones, pero tocas un punto muy importante, ¿no? ¿Qué es lo que está haciendo Ferromex al respecto? Porque dicho sea de paso, este lugar, este cruce a desnivel, también ha sido sede de múltiples accidentes, y no meramente por choques, sino también por las condiciones, bien lo señalas, en el paso y las condiciones del camino.
2: Sí, como bien comentábamos, y sobre todo la queja de los automovilistas que transitan por ahí, por este paso de los Sabinitos, el tema es de que está muy deteriorado ese cruce, para pasar es un tanto difícil en esa zona, en ese sector. Por ello el llamado urgente a Ferromex, pues lamentablemente, pues como dicen por ahí, no hay quien le exija a Ferromex darles pasos dignos a los ciudadanos. Inclusive se han adueñado de otros pasos como el de Tahualcóyotl y Avenida Racini, donde inclusive hasta un portón ya le pusieron. Antes era un paso de vecinos de la Bravo hacia el Fausto Cesta Martínez para conectarse allá al estadio o a la Plaza de las Culturas. Ahora ya está cerrado totalmente ese paso ferroviario y sigue haciendo de las suyas Ferromex sin que nadie le ponga un alto.
1: Totalmente de acuerdo, Chava, pues esperemos que la molestia, la inconformidad de los ciudadanos en este sector, sobre todo pueda tener eco ante las autoridades en esta instancia federal. Sabemos, el municipio también ha tratado de fungir como intermediario, sin embargo, pues aún continúan muchas cosas por hacer para tener en óptimas condiciones este cruce ferroviario y también el paso, tanto a desnivel como por el mismo camino habitual, hacia estos sectores de Piedras Negras. Pues estaremos al pendiente y sobre todo, ojalá pueda tener eco esta solicitud que hacen los ciudadanos en dicho sector de Piedras Negras. Te agradecemos entonces el reporte, Chava, la información, esperando que tengas una excelente mañana de miércoles.
2: Igualmente, Gabriel, muy buenos días.
1: Buenos días y muchas gracias a nuestro compañero Salvador González, el reportero urbano. Todo un tema, sin duda alguna, la situación en el puente 1850 o también conocido como La Penitas, pero sabemos esta injerencia o lo que se puede hacer única y exclusivamente depende de Ferromex. 8:14 a.m, temperatura en los 22 grados centígrados. En otra información, y hablando justamente de incidencias en donde están involucrados menores, dos pequeños sospechosos de realizar disparos en el estacionamiento, esto en una escuela secundaria de educación media al norte de la ciudad de San Antonio, Texas, dos menores fueron detenidos luego de que se activaron los protocolos de seguridad por el reporte de una madre de familia cuyos hijos habrían recibido la amenaza. El incidente inició alrededor de las 10 horas del pasado martes y provocó la movilización de elementos de la policía del distrito escolar, así como de la policía de San Antonio y del condado de Bexar, quienes rodearon por completo la zona. Mientras tanto, dentro de los planteles, los estudiantes permanecieron resguardados en libreros y closets de las aulas, acompañados por sus mismos maestros. Afuera, padres de familia preocupados pedían información mientras los protocolos de seguridad avanzaban, aunque directivos del Pepper High School señalaron que no había riesgo. Tras controlarse la situación, se informó sobre la detención de dos menores de edad, quienes presuntamente portaban una pistola de aire, la cual fue localizada dentro de un vehículo. El automóvil fue confiscado y junto con las bebidas alcohólicas encontradas, quedó bajo resguardo de las autoridades. La escuela actualmente se encuentra dentro del Distrito Escolar Independiente de Comal, ubicado al North Side de San Antonio, Texas, toda vez que, tras el riesgo o peligro de un posible atentado contra esta escuela, se activaron los protocolos pertinentes y, por fortuna, no hubo personas lesionadas, solamente dos menores detenidos en posesión de un arma, una pistola de aire. 8:15 a.m, la temperatura en los 22 grados centígrados. Con esta información es momento de hacer nuestra siguiente pausa comercial. Nosotros es breve, ya regresamos con mucho más.
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0: En más información, un total de 164 reportes diversos se recibieron durante el mes de septiembre ante el Cuerpo Multidisciplinario de Inspectores Municipales, una cifra que se mantiene dentro del promedio mensual de dicha agrupación. Durante la conferencia matutina de este martes, Alejandro de Hoyos López detalló que las principales causas de denuncias tuvieron que ver con vehículos yonqueados con 46 casos, excesos de sonido con 23 y quema de basura con 13. El jefe de inspectores dijo que del total de los reportes se atendieron con éxito 104, un 63.4% de eficiencia, mientras 60 están pendientes al ser canalizados a otras áreas o bien falta de respuesta de quienes denunciaron. De Hoyos López añadió que dicha incidencia de reportes se tradujo en un total de 49 infracciones y multas, la mayoría de ellas por clausura de establecimientos, quintas y obras, así como los vehículos yonqueados.
1: En el mes de septiembre recibimos un total de 164 reportes y o quejas. Aquí los reportes desglosados fue exceso de sonido 23, clausuras 4, obras 5, bienestar animal 3, tira de escombro basura 11, vehículos yonqueados 46, quema de basura 13, mal uso de servicios públicos 8, entre otros 51, dando un total de 164 reportes.
2: La distribución de reportes de los 164, 104 fueron completados, dando un 63.4%, pendientes quedan 60. Esos pendientes quedan abiertos los folios porque se canalizan a otros departamentos o simplemente le damos seguimiento y ya no sale la persona que hizo el reporte y ya no nos contesta para llegar a cerrar ese folio. Es por eso que todavía tenemos 60 pendientes, dando un 36.6% todavía. De las multas que tuvimos en el mes de septiembre,
1: exceso de sonido fue una, clausura 8, obras 8, bienestar animal 5, tira de escombro basura 7, vehículos yonqueados 8, quema de basura 1, mal uso de servicios 1, entre otros 10, dando un total de 49 multas en el mes de septiembre.
3: Si bien se está atento de las quejas que se presentan a través de las redes sociales o medios de comunicación, el Sistema Municipal de Agua y Saneamiento está invitando a la ciudadanía a usar las vías de comunicación directas para realizar todos sus reportes. De acuerdo al responsable operativo del organismo operador Jorge Alexis González Beltrán, se cuenta con 3 números de teléfono mediante los cuales los usuarios pueden llegar a hacer todas sus denuncias para así agilizar la atención de las mismas. Detalló que uno de ellos es la línea 073, que va directamente al call center, el teléfono convencional 878-78-20504, así como la línea a través del WhatsApp, que es el 878-119-7426, en los que de inmediato se emite el folio y se turna a las cuadrillas. El director de Imagen Urbana y Ecología indicó que es importantísimo que la gente procure usar estos medios y así darle celeridad a su atención para evitar que las afectaciones a la comunidad se extiendan más allá de lo debido.
4: Pedirle a la ciudadanía que la mayoría de los reportes, si podemos congelar un poquito la imagen ahí de los números de atención, porque sí es importante. Agradecemos a todos los medios o a las plataformas digitales que nos hacen llegar los reportes ciudadanos, pero bueno, la vía oficial para poder llegar más rápido a las peticiones es a través de estos 3 números. Puede ser el 073 para línea directa, al igual que el 878-7820504, en un horario de lunes a viernes de 7 de la mañana a 11 p.m. y por medio de WhatsApp al 878-119-7426, ¿no? La intención es poder llegar más rápido a esas peticiones que nos hacen, pero en ocasiones pues tenemos que estar identificando alguna plataforma digital, que también lo hacemos, pero eso puede retrasar el poder llegar más rápido a la petición. Entonces, aquí están estos números, les pedimos a la ciudadanía que nos reporten inmediatamente para poder solucionar los problemas que se presenten y sobre todo que no perduren mucho tiempo con ellos.
5: 8:23. Vamos a cambiar de información y abordando otros temas. El senador por Coahuila, Gabriel Elizondo Pérez, presentó 10 nuevas iniciativas y puntos de acuerdo ante el Senado de la República que se sumarán a los 18 instrumentos legislativos impulsados durante septiembre para alcanzar un total de 28 propuestas. Elizondo Pérez destacó que esta agenda busca atender las necesidades de Coahuila y sumar esfuerzos con el gobernador Manolo Jiménez Salinas en temas prioritarios para las familias y el desarrollo de las regiones. Entre las iniciativas destaca la propuesta para garantizar el acceso a la seguridad social y a una vivienda digna para las y los integrantes de las instituciones policiales del país. En cuanto a los puntos de acuerdo, se plantea reforzar la seguridad del personal médico que trabaja en zonas rurales y analizar así la inclusión de Monclova en la Encuesta Nacional de Seguridad Pública Urbana, la ENSU. Estamos revisando propuestas concretas para atender los temas que nuestra gente nos plantea en territorio. Es este nuestro compromiso, escuchar en Coahuila, llevar esas necesidades al Senado y convertirlas en acciones, así lo afirmó. Además, destacó que las propuestas abarcan temas de seguridad, economía, salud, medio ambiente, justicia laboral y desarrollo regional, con el objetivo de atender asuntos que impactan directamente en la vida de las familias de Coahuila. El senador señaló que mantendrá una agenda cercana a las regiones, llevando al Senado las necesidades recogidas directamente de las familias y los distintos sectores de Coahuila.
0: Por otra parte, Luis Fernando Salazar Fernández aseguró que renunciaría a su nacionalidad española en caso de contender por la gubernatura de Coahuila, luego de que fuera declarada constitucional la reforma en materia de nacionalidad única. El legislador del Senado celebró la modificación que ahora establece que quienes aspiren a la presidencia de la República, una gubernatura o la jefatura de gobierno de la Ciudad de México deberán ser mexicanos por nacimiento y no contar con otra nacionalidad al momento de registrarse como candidatos. Salazar Fernández, quien posee la nacionalidad mexicana y española, sostuvo que la nueva disposición no vulnera sus derechos y afirmó que, llegado el momento, optaría por mantener exclusivamente la mexicana. Durante la discusión de la reforma en el Senado, el legislador laurero argumentó que cargos como la presidencia o las gubernaturas requieren un compromiso jurídico exclusivo con México, debido a las decisiones relacionadas con seguridad, soberanía y conducción del Estado. Tiene que haber un compromiso exclusivo con una sola bandera, en este caso la bandera mexicana, señaló. Salazar explicó que, decidido hacer pública su doble nacionalidad desde la tribuna del Senado para evitar especulaciones ante una eventual aspiración por la gubernatura de Coahuila y dejar constancia de que votó a favor de una reforma que podría aplicarle directamente. Recordó que nació en Torreón y que obtuvo la nacionalidad española hace alrededor de 15 años por ascendencia materna. Sin embargo, aseguró que su vínculo personal y político está en México. El senador consideró que la reforma dará certeza sobre los requisitos de elegibilidad y sostuvo que no debería existir controversia para quienes renuncien oportunamente a una ciudadanía extranjera antes de solicitar su registro como candidato.
3: Y escuche usted la siguiente información. El Movimiento de Regeneración Nacional Morena festejará este miércoles 7 de octubre su 15 aniversario con una fiesta en el Auditorio Nacional, pero no acudirá el líder moral y fundador del partido, el expresidente Andrés Manuel López Obrador, ni tampoco estará la presidenta Claudia Sheinbaum. Invitamos a todos los gobernadores, a todo el Consejo Nacional, pero bueno, pues ellos tienen sus agendas. Es a las 6:00 p.m, justo para que los servidores públicos puedan ir y no haya ningún problema. Por eso lo pusimos a las 6:00 p.m. Vienen compañeros de todo el país, de toda la estructura, la dirigencia, los consejeros nacionales. Invitamos a los gobernadores, los coordinadores, la prensa, dijo el dirigente del partido, Ariadna Montiel, en conferencia de prensa. Sobre Andrés Manuel López Obrador, respondió: sí está invitado, pero no va a venir. Ya saben que él decidió mantenerse en su retiro. Siempre desde aquí lo invitamos, pero también respetamos su decisión de mantenerse alejado de la política y que en ese sentido es un gran ejemplo para todos nosotros, dice él, y dice bien. Nosotros tenemos la misma convicción que no hay que tenerle mucho apego ni al dinero ni al poder. Y él en su mejor momento decidió mejor retirarse y es parte de su enseñanza, de su ejemplo. Y como siempre desde aquí, lo saludamos y lo queremos mucho, lo extrañamos mucho, pero no estará con nosotros. También negó la presencia de Claudia Sheinbaum, pues explicaron se trata de un evento partidista y ella pues es la actual mandataria de la República. La presidenta no. En un acto del partido y ella, en el ejercicio de su función, es presidenta de todas y todos los mexicanos. De acuerdo con Ariadna Montiel, está invitado al evento todo el Consejo Nacional, incluidos los gobernadores y todas las áreas del partido. La líder morenista detalló que además el fin de semana se celebrará una sesión del Consejo Nacional para detallar los temas de la alianza electoral con el Partido del Trabajo, el PT, y la situación del proceso de selección de precandidatos para los comicios de 2027.
5: Muy interesante y con muchas aristas, sin duda alguna, ver la realidad en cuanto a posturas, acciones, otros procesos de aniversario como lo es y que envuelven a este partido, el Movimiento de Regeneración Nacional. Muy prudente, desde luego, el hecho de que no se haya contemplado la asistencia en este aniversario de la Presidenta de la República, puesto que ya representa una posición más neutra como Presidenta de la República. Sin embargo, lo escuchamos ahorita, ¿no? El senador Luis Fernando Salazar dijo, si es necesario, renuncio a mi nacionalidad española. Esto, obviamente, contemplando a futuro los comicios electorales que vienen para Coahuila. No obstante, también está el otro lado de la moneda, y lo mencionamos, que es la senadora Cecilia Guadiana, quien dijo, bueno, yo de momento no puedo renunciar a mi ciudadanía estadounidense, y creo que también es una postura bastante válida el decirlo, el declararlo abiertamente. No obstante, pues ya hemos también tocado este tema, sabemos lo que representa entonces el impedimento de esta decisión para participar en un cargo público, para participar en los siguientes comicios electorales que habrá. Muy respetable ambas posturas, pero también se empiezan a dejar en claro un poquito más las intenciones de cada actor político para estos próximos procesos electorales.
0: Efectivamente, yo considero que está muy correcta la postura del expresidente Andrés Manuel López Obrador de no participar ya en política, y en el caso de la presidenta Claudia Sheinbaum, pues tiene facultad para participar en el Congreso del aniversario de Morena, porque es militante, aunque su postura la debe guardar, en el sentido de que para que la oposición, que a pesar que la oposición en años anteriores, sexenios anteriores, el primer mandatario y acudía a las asambleas priistas, hoy Claudia Sheinbaum no va a asistir, precisamente para marcar un hecho real de que es militante, sí, pero es presidenta de todos los mexicanos.
5: Me parece también interesante justamente verlo desde ese posicionamiento, el hecho de que más que nada la postura o la decisión del expresidente, bien lo mencionó usted, don Carlos Andrés Manuel López Obrador, que independientemente ya no tenga un compromiso político, bueno, diga, ¿sabes qué? Tampoco quiero generar, digamos, alguna controversia, por lo cual no estaré participando en esta ceremonia de aniversario. Y bueno, sabemos, estamos en un momento, yo creo, ahora más que nunca, más delicado políticamente hablando, por lo cual las acciones prudentes o con pincitas, digámoslo así, empezarán a cobrar más importancia de cara a lo que se viene para el próximo año, y de cara también a lo que serán estos movimientos que, volvemos a repetirlo, empezamos a ver justamente qué opina o qué demuestra cada actor político, sobre todo aquí sentándonos en el estado de Coahuila. Pues veremos justamente qué es lo que acontece en este cierre de año para el próximo año, que sabemos es un año importante en materia electoral, pero insisto yo en lo personal, muchas aristas y muchas formas de verlo, la realidad y este proceso que está llevando a cabo este partido a nivel nacional.
3: Seguramente dentro de esta celebración, porque no es un meeting, aparentemente se dice que es una fiesta, es una celebración, pero no faltará el momento en el cual se destaque precisamente toda la ideología de Morena, claro, que el expresidente Andrés Manuel López Obrador, pues no lo puedes dejar fuera, tiene que ser resaltado precisamente su visión, su ideología política que llevó a México a una...
5: Es el fundador del partido.
3: Exactamente, entonces llevó precisamente a nuestro país a un cambio político muy importante al momento en que tomó el poder, y se sigue perpetuando con la presidenta Claudia Sheinbaum, y si a futuro Morena siguiera en el poder y gobernando, pues que siga la transformación de la que se empezó desde que comenzó el partido que se creó, se fundó, hasta todo lo que se ha llevado a cabo en estos dos gobiernos, ¿no? Que siga, claro, que siga realmente la transformación, y que todo lo que está manchando al partido, todo lo que le estorba, todo lo que lo está perjudicando, pues que se deseche, y que si hay ahí delincuentes, si hay, como dicen, narcogobernadores, todos, que sean enjuiciados, que se lleven ante la ley, pero que no se manche lo que el expresidente Andrés Manuel López Obrador tenía desde un principio, un México avante, un México sin corrupción, sin que haya todo esto que estamos con escándalos y rumores y tantas cosas que rodean a Morena.
0: Fíjate que es interesante también hacer notar, ese es mi punto de vista, de que al no asistir Andrés Manuel López Obrador al aniversario de Morena, también muestra una cosa, para mi punto de vista, que es que él fundó ese partido, pero no es el dueño del partido, como en otros partidos, PRI, Acción Nacional, en fin, otros partidos que los dirigentes se convierten en propietarios del partido, no lo sueltan y no lo dejan desarrollar. Y en este caso, pues está muy bien marcado la ausencia del presidente. Claro, no se le va a dejar de recordar que es el fundador, que es el que creó la ideología diferente para México.
3: ¿Se puede ver a Andrés Manuel López Obrador desde su retiro como una especie de mentor de Claudia Sheinbaum? ¿Tiene injerencia de alguna manera? ¿Mueve los hilos dentro del partido todavía?
0: Como mentor sí lo considero, que mueva los hilos no. Como mentor sí, porque es una ideología nueva. Es una ideología que lleva 15 años y que 8 han sido gobernados y 15 son desde su fundación.
5: Ya. Sabemos la figura, desde luego, que representa políticamente el expresidente Andrés Manuel López Obrador y, bueno, pues la influencia que tiene tanto al interior, afuera de Morena, y lo que bien resaltó usted, don Carlos, pues sí llamará mucho la atención, desde luego, que no esté presente en el aniversario, pero sin duda alguna sabemos esto obedece a conductas para no generar controversias y ser lo más neutral posible. Todo esto, reiteramos, de cara a los próximos procesos electorales. 8:35 a.m. Vamos a avanzar en otra información, y es que tras denunciar la operación en México de redes internacionales de propaganda política, la presidenta Claudia Sheinbaum recordó que una elección puede ser anulada si se demuestra que una intervención extranjera influyó en el resultado. La mandataria sostuvo que esas estructuras recurren a financiamiento, medios digitales, influencers, compra de cuentas con numerosos seguidores y perfiles automatizados para amplificar contenidos políticos e incidir en la opinión pública. Son redes internacionales que han influido en las elecciones de otros países. En las leyes mexicanas ya quedó establecido que una elección puede anularse en caso de demostrarse una intervención extranjera que implique la modificación del resultado de la elección, así lo afirmó. Sheinbaum agregó que la razón de esa disposición es impedir que actores extranjeros intervengan en las decisiones electorales del país y sostuvo que corresponde exclusivamente a los mexicanos definir a sus gobiernos. El artículo 41 de la Constitución establece como causal de nulidad que se acredite en actos de intervención o injerencia extranjera, los cuales influyan en los resultados electorales. La presidenta retomó el tema después de ser cuestionada sobre redes internacionales vinculadas con actores políticos mexicanos y señaló a La Derecha Diario como uno de los medios digitales que, según dijo, participan en ese esquema. Hemos estado denunciando aquí en La Mañanera y en su momento también, Luisa, con derecho de réplica, que se construyen en redes a partir del dinero y de las relaciones a nivel internacional, sostuvo. Sheinbaum acusó que ese medio y otras estructuras difunden noticias falsas y opiniones contra su gobierno y utilizan con un gran número de seguidores para multiplicar sus mensajes. Ellos abiertamente han publicado y publican permanentemente noticias, la mayoría de ellas falsas u opiniones basadas en noticias que no son reales en contra de la presidenta de México o del gobierno de México, así lo afirmó. La mandataria explicó que algunas cuentas originalmente dedicadas a temas ajenos a la política son adquiridas para aprovechar las audiencias y que ya han acumulado y posteriormente comenzar a difundir contenidos políticos, los cuales tienen meramente señalamientos en contra de la actual administración, así lo indicó la mandataria federal.
0: Y por su parte también la presidenta Claudia Sheinbaum ha endurecido su discurso frente a Washington después de 2 años de privilegiar la cooperación con Estados Unidos en materia de seguridad, según un reporte de The Wall Street Journal, que describe crecientes tensiones entre ambos gobiernos por las sanciones contra políticos y operadores mexicanos. El diario estadounidense reportó que la semana pasada Sheinbaum confrontó a integrantes de su gabinete de seguridad por la estrategia de congelar las cuentas de exfuncionarios mexicanos señalados por Estados Unidos de proteger operaciones del cártel de Sinaloa. Entre los señalados está Carlos Torres, ex esposo de la gobernadora de Baja California, Mariana del Pilar Ávila. Washington lo acusa de utilizar su influencia política para facilitar las operaciones del grupo criminal y protegerlo de autoridades estatales. También fueron señalados su hermano Luis Alfonso Torres y de quien se dice recibía dinero lícito para usarlo en asuntos políticos y campañas electorales, y Rafael Buenrostro, ex colaborador de Ávila y jefe de la aduana de Ciudad Juárez en 2025. Actualmente Buenrostro es seguidor de la candidatura de Julieta Ramírez, candidata morenista al gobierno de Baja California. Otro de los señalados es Pedro Mendíbil, ex jefe de la policía de Mexicali, cuya hermana, Dulce María Mendíbil García, subsecretaria anticorrupción en la administración de Ávila, también es promotora de Ramírez. De acuerdo con fuentes citadas por The Wall Street Journal, la presidenta cuestionó que sus colaboradores asumieran como válidas las acusaciones de Washington. Según esta versión, Sheinbaum se mostró particularmente severa con Omar García Harfuch, secretario de Seguridad y uno de sus colaboradores más cercanos, y sostuvo que las acciones estadounidenses formaban parte de un intento por desestabilizar a México y a su gobierno. Finalmente autorizó el congelamiento de las cuentas, en parte para evitar un nuevo deterioro de la relación bilateral.
3: La presidenta Claudia Sheinbaum reclamó al gobernador de Querétaro, Mauricio Curi, que no notificara a la Cancillería sobre la Academia Internacional de Capacitación Policial ni sobre la colaboración con agencias de Estados Unidos en ese proyecto. La mañana de ayer en Palacio Nacional, la mandataria federal advirtió que el oficio difundido por el gobierno queretano solo informa sobre la visita del embajador Ronald Johnson, sin que ese aviso constituya una autorización para desarrollar un proyecto de cooperación internacional en materia de seguridad. Ayer salió un documento donde invitaron a la Secretaría de Relaciones Exteriores y le hicieron partícipe que el embajador iba a ir a un evento, pero no dice de una autorización de una academia en donde van a participar las agencias de Estados Unidos, afirmó. Sheinbaum aseguró que la academia tampoco fue sometida al grupo de alto nivel de seguridad, instancia federal que debe revisar y autorizar todos los proyectos de cooperación con Estados Unidos o gobiernos extranjeros en esa materia. ¿Esta academia cuenta con autorización federal?, se le preguntó. No, no ha pasado por el grupo de alto nivel, respondió. La presidenta Sheinbaum rechazó que su señalamiento sobre la participación estadounidense se base en una suposición y aseguró que fue el propio gobierno de Querétaro el que informó públicamente sobre esa colaboración. ¿Por qué sabemos que en esa academia van a participar las agencias de Estados Unidos? Porque lo dijo el secretario de Seguridad Ciudadana en Querétaro en un evento, no es una suposición, señaló. La titular del Ejecutivo Federal incluso pidió a su equipo que se proyectara un video con las declaraciones del mismo funcionario estatal. Este centro de capacitación internacional representa un paso tan importante. Está concebido para recibir capacitación especializada de agencias de los Estados Unidos y ponerlo al alcance de las instituciones mexicanas de seguridad pública, dijo en el evento. Claudia Sheinbaum exigió al gobierno estatal sujetar el proyecto al procedimiento federal si pretende recibir algún tipo de apoyo estadounidense.
5: 8:41 la temperatura en los 23 grados centígrados en estos momentos en la ciudad de Piedras Negras. Abordando de nueva cuenta temas locales, la semana epidemiológica número 39 del presente año culminó con un total de 5 incidencias descartadas, de las cuales se encuentran 2 casos que eran sospechosos de rickettsia, 3 más de dengue y 1 de sarampión, según datos proporcionados por la Jurisdicción Sanitaria 01. El titular de la dependencia, el doctor Roberto Baeza Díaz, detalló que por lo que respecta a los casos de rickettsia, estos fueron desechados en los sectores Villa de Fuente y Ejido Piedras Negras. En cuestión al dengue, los reportes provinieron desde el municipio de Nava y los sectores de Acoros y Tecnológico de Piedras Negras. Finalmente, indicó que la sospecha de sarampión tuvo su origen en la colonia Acoros, por lo que tras implementar los cercos sanitarios preventivos y conocer los resultados de las pruebas enviadas al laboratorio, se descartó cualquier riesgo de contagio, destacando a su vez la baja incidencia que se ha tenido de dichos padecimientos en lo que va del presente año.
6: Esta es la semana epidemiológica número 39. Tuvimos 5 casos descartados, 2 casos de rickettsia que fueron descartados en las colonias Villa de Fuente y Ejido Piedras Negras. 3 casos más de dengue también descartados, uno en Nava, Coahuila, y dos en Piedras Negras, uno en la colonia Coros y uno en la colonia Tecnológico, así como un caso de sarampión, este descartado en la colonia Acoros. Desde luego que en cada uno de los casos se hizo el cerco epidemiológico, se hicieron las acciones para buscar de manera intencionada otros casos donde no se encontraron casos similares con sintomatología. Por tal motivo y por resultado del laboratorio estatal, fueron descartados los 5 casos.
7: En ese sentido, ¿cuáles son los pasos que se van a seguir por parte de la dependencia?
6: Nosotros seguimos haciendo las acciones, desde el ver, en cada uno de los departamentos. El área de vacunas está haciendo un recorrido casa por casa, buscando de manera intencionada sintomatología y completando esquemas en niños menores de 9 años, ya que esto va a ayudar a reforzar pues todo lo que son las enfermedades de este tipo, incluyendo el sarampión. El área de vectores también continúa haciendo lo propio. Estamos haciendo revisión de las ovitrampas, como ya los comentamos en entrevistas anteriores, nosotros tenemos puestos trampas, se puede decir, en diferentes puntos de la ciudad, donde se están vigilando constantemente, buscándose de manera intencionada a mosco para hacer la fumigación y la acción pertinente. En este momento también estamos haciendo control larvario por parte del departamento de vectores en las diferentes colonias.
0: Al ser reconocido mundialmente como el mes dedicado a la sensibilización sobre el cáncer de mama, la Jurisdicción Sanitaria 01 hizo un llamado a la comunidad femenina entre los 40 y 69 años de edad para que acudan a las unidades a fin de aprovechar los servicios gratuitos de mastografías. Así lo indicó el doctor Roberto Baeza Díaz. El titular de la dependencia mencionó que esta iniciativa forma parte de las acciones que promueve la Secretaría de Salud para consolidar una cultura de medicina preventiva, destacando a su vez que en lo que va del año la jurisdicción ha realizado más de 700 estudios de mastografías a un igual número de mujeres, aunque declaró que si bien la incidencia de casos no ha tenido un repunte drástico en los últimos años, reconoció que Coahuila se encuentra dentro de las entidades con mayor tasa de mortalidad por esta enfermedad, con una estadística estimada en 25.7 casos por cada 100.000 habitantes.
6: Es el mes de la prevención, así es que nosotros seguimos de manera intencionada el departamento de promoción haciendo invitación en diferentes centros comerciales, en todos los centros de salud, invitando a todas las mujeres en edad de realizarse el estudio de cáncer de mama para que así lo hagan. Nosotros tenemos citas, hacemos realmente el estudio de un día para otro. En cuanto se detecta una paciente que es candidata, nosotros la mandamos al día siguiente al Hospital Salvador Chavarría a realizar el estudio de mastografía, ya que tenemos equipo y tenemos personal suficiente para realizar el estudio. Aprovechamos también la invitación para ese tipo de pacientes para que se realicen el Papanicolaou, detección también de virus del papiloma, que son estudios muy importantes que se debe realizar la mujer.
7: En esto es importante que no se espere solamente el mes de octubre, sino todo el año. La propia proyección y la Secretaría están trabajando en este tema.
6: Sí, así es. Es una preocupación del gobernador que se haga medicina preventiva en todo el estado. Nosotros como jurisdicción número uno estamos haciendo acciones de manera permanente por parte del departamento hacia la población en general. Invitamos a toda la población desde el día 1 de enero, que fue en este año. Estamos haciendo la invitación, estamos haciendo la búsqueda intencionada de pacientes que están en el rango de edad para que se realicen el estudio de mastografía, prevención de cáncer de mama y Papanicolaou también.
5: 13 minutos a las 9 de la mañana. Con esta información es momento de hacer nuestra siguiente y última pausa comercial. Enseguida volvemos con la parte final.
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5: Calibre 57 trae para usted en lo mejor de la noticia policiaca hoy en este miércoles 7 de octubre. El caso bastante sonado en estos días, justamente el día de ayer, donde una persona acusó falsamente a su amigo, un hombre conocido como Francisco el Tortas, de haberlo abusado sexualmente tras ingerir sustancias tóxicas para el organismo, narcóticos, y decía, le olía la coliflor después de haber consumido sustancias, y se le hizo fácil entonces denunciarlo falsamente ante las autoridades. Un trabajador de maquiladora señaló a su amigo de abusar sexualmente después de que le dio unas pastillas clonazepam cuando fue a visitarlo esta madrugada en la colonia Villarreal. El probable partícipe de los hechos fue identificado como el Tortas, quien logró a su amigo cuando se quedó dormido. Los hechos ocurrieron en la calle Rey Fernando y Príncipe Carlos. Carlos Alberto N, de 32 años, salió de la maquiladora a las 3 de la mañana y fue con su amigo el Tortas, que le dijo, que le dio, mejor dicho, 3 pastillas con clonazepam y se quedó dormido. Cuando despertó a las 5 de la mañana tenía las prendas de vestir hacia abajo, no estaba totalmente vestido y sentía un dolor en su parte trasera, así lo manifestó. Solicitó entonces a la ambulancia de la Cruz Roja que lo enviara al hospital Salvador Chavarría y en este nosocomio un doctor le aseguró que no tenía alguna lesión ni algún indicio que confirmara en efecto que había sido abusado sexualmente, pero se le invitó a que presentara su denuncia formal, aún así, ante la Fiscalía General del Estado. El Tortas, así como se le conoce a esta persona, al amigo que le dio las pastillas, no fue detenido y se espera también que presente su querella tras las falsas acusaciones en hechos ocurridos justamente el día de ayer, la madrugada justamente del día de ayer en la ciudad de Piedras Negras. En otra información, un bebé de apenas 18 meses fue enviado de urgencias al Hospital General de Zona número 11 del Seguro Social, luego de ingerir gasolina accidentalmente en su domicilio de la colonia Valle de las Flores. De acuerdo con el reporte, el accidente ocurrió cuando el padre del menor, identificado como Ángel N., se encontraba reparando su motocicleta y dejó una botella que contenía gasolina al alcance del pequeño. El bebé, identificado como Elian Matías, tomó el recipiente y alcanzó a ingerir parte del combustible, por lo que su madre lo trasladó de inmediato para que recibiera la atención médica. El menor ingresó alrededor de las 3 de la tarde al hospital, ubicado en la colonia Las Delicias, donde fue valorado por personal médico y quedó bajo observación con diagnóstico de ingesta de hidrocarburos. Este hecho se suma a otros accidentes domésticos registrados durante las últimas semanas y recientemente un niño de 10 años también fue atendido luego de ingerir una moneda de 10 pesos que quedó atorada en su garganta y le provocó dificultades para respirar. Inicialmente se contempló trasladar al menor a un hospital de alta especialidad en Monterrey, sin embargo, finalmente fue atendido en el Hospital General de Zona número 11, donde los médicos lograron extraer la moneda, entre otras incidencias que también han tenido lugar estos días aquí en Piedras Negras, y donde desgraciadamente se ven involucrados y afectados menores de edad. Esta y mucha más información policiaca usted la podrá encontrar en la edición de este miércoles.

0: ¿Tiene información de los espectáculos? Desafía Susana Zabaleta los comentarios por su edad. A Susana Zabaleta le causa risa escuchar la frase, ya no estás en edad, pues su propia historia le ha demostrado que en cualquier etapa de la vida pueden llegar las sorpresas y cumplirse los sueños. La artista de 62 años de edad lo ejemplifica con su relación con el estandupero Ricardo Pérez, con quien en unas horas viajará de vacaciones a Asia. ¿Quién te dice que Dios no te da la vida para disfrutarla? Dios te dio la vida para lo que tú quieras. Él te dio el arma, no te dijo para qué. Susana Zabaleta descubrió el amor de su vida a los 59 años de edad. Ya pasaron 3 y mañana me voy a China con él, dijo. Imagínate, no te vayas a ningún lado, quédate sola y amargada en tu casa, ¿no? Sí. ¿Por qué? Nunca es tarde para encontrar el amor, la amistad, el conocimiento, afirmó la cantante en conferencia de prensa, donde le dicen, ya no estás para eso. No, no, el amor no tiene edad. Y está muy jovencita, todavía se ve muy fuerte y canta precioso. Y hablando de cantantes, Gloria Trevi le llevó serenata a su mamá. Tras cerrar su gira por Centroamérica, Gloria Trevi llegó a tiempo a McAllen, en Texas, para sorprender a su mamá, la señora Gloria Ruiz, con una serenata a ritmo de mariachi, con la que celebró los 80 años de vida de su mamá. El festejo arrancó desde el domingo con una comida en la que se reunió la familia, pero fue el martes cuando la regia protagonizó la serenata. ¡Qué bárbaro! Me la pasé más festejada que nada. Me trajeron gallo y el domingo me hicieron una comida donde estuvieron mis hijos y todos. Cumplo 80 años, expresó la señora Ruiz emocionada en una entrevista vía telefónica. Y comienza la polémica. Ya se estrena en VIX Timbiriche. Gran parte de la narrativa de Timbiriche, la serie de 8 episodios producida por VIX, expone la relación que hubo entre el productor del grupo Luis de Llano Macedo y la cantante Sasha Sokol, quien era en ese tiempo menor de edad. Pablo Cruz, productor y showrunner del programa que se estrena este viernes, reconoció que el caso legal entre la intérprete de Serás el Aire y de Llano es un tema sensible y representa un caso histórico. El estreno, la premier de Timbiriche, será precisamente mañana jueves por las estrellas después del noticiero y después estará disponible en la plataforma de VIX. ¿Pero qué dicen los Timbiriches originales de esta serie? Bueno, dicen, no es la historia de Timbiriche. Ante el próximo estreno de una serie llamada Timbiriche queremos hablar con claridad. Ninguno de nosotros participó en la creación, ni fuimos consultados sobre las historias que en ella se cuentan. Tampoco autorizamos el uso de nuestra imagen, voz o identidad. Existe una enorme diferencia entre inspirarse en una época y construir una ficción alrededor de personas reconocibles y vivas. La serie que está por estrenarse no es la historia de Timbiriche contada por nosotros, afirmaron en un comunicado, pues los Timbiriches, al menos los más famosos y conocidos, Alex, Diego Schoening, Sasha Sokol y Benny Ibarra. Así que bueno, pues ahí esperemos que no haya, como ocurrió con Luis Miguel en la serie, alguna especie de demandas y pleitos, porque si dijeron que esto, que aquello, que no es cierto, que yo no hice, que no dije. Pues bueno, ahí empieza la polémica, se estrena ya este próximo fin de semana, cercano al día de mañana, Timbiriche, la serie de VIX. Todo esto y más en la sección de Flash de Periódico Zócalo. Y hasta aquí los espectáculos.
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4: En los deportes no podía ser de otra manera y con un emotivo partido, mensaje, celebración. El día de ayer el astro argentino Lionel Andrés Messi dijo adiós definitivamente a la selección argentina en un partido que tuvo a bien disputar en contra de la selección de Benin allá en el Estadio Monumental de River Plate, en donde la Argentina logró imponerse 3-0, y por si faltara un toque especial, el jugador con la camiseta número 10 de la selección.

0: selección argentina. Lionel Messi logró convertir su último gol con la selección albiceleste vía penal para cerrar así la victoria 3-0. Y dentro de las estadísticas, 208 juegos jugó Messi con la selección argentina, 126 goles fueron su registro acumulado y un total de 5 títulos dentro de su palmarés, desde luego los más importantes fueron el Mundial, la Copa Mundial de Fútbol del 2022 en Qatar, 2 Copas América, la finalísima y el oro olímpico, justamente este último cuando apenas empezaba su participación con la albiceleste. Y por otro lado, no tan positivo de compartir en la información, la selección mexicana de fútbol cayó 2-0 en un nuevo amistoso contra la selección de Chile. Sigue sin tener victoria el equipo de Rafa Márquez dentro de su nueva administración, dentro de su nueva, de su debut como director técnico del Tri. Y bueno, habrá que esperar ahora si en los próximos partidos agendados para la selección mexicana de fútbol pueda por fin lograr su primera victoria como director técnico. La realidad es que todavía no se ha podido. Contrastante demasiado el papel que está teniendo la selección mexicana de fútbol con lo que demostró en la pasada Copa del Mundo. Es la información en los deportes.
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0: Cuando son ya las 9 de la mañana en punto, es así como concluimos esta la primera emisión de Radio Zócalo Noticias. Muchas gracias por habernos acompañado y haberse informado con nosotros. Recuerde que nos seguimos escuchando en nuestras próximas emisiones. Nosotros así nos despedimos, don Carlos, muchísimas gracias.
3: Muy buenos días, feliz miércoles.
0: Mike, muchas gracias.
4: Gracias por haber estado con nosotros, coman frutas y verduras.
0: Bajo la producción de Mario Enrique Alvarado Campos, quien les habla en la voz informativa, Gabriel Méndez Martínez. Que tenga usted muy buenos días.
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1: Ya llegaron los modestitos. ¿Qué es lo que el otro?

0: Vamos a corte comercial. Saludos, muy buenos días.
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0: Ya regresamos de corte comercial. 9.24 Cuña Coahuila, muy buenos días. Miércoles 7 de octubre, 9.24.

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1: Oye, saludos y buenos días, 9:42. Saludos, Gerardo Marrufo. Muy buenos días, good morning, mi señor Bruno Salas. Do you and your family have a wonderful day? ¿Qué dijiste? Nada, saludos.

Al Salvador Hernández, el Chava. Dice, buenos días, amigo, ya en camino a San Antonio con mi jefe y mi jefa. Y mi hija, Jenny. Ahí solo para Jenny. Ah, para don José. O Jesús. Es Jesús, ¿verdad? Señor Jesús Díaz. Jesús Díaz. También a Sharon.

0: Bueno, compadre, acabo de pasar por ahí. Estás dormidote.
1: ¿Ya almorzaste?
0: Te quedaste dormido, hombre. Te quedaste dormido. Pasé y me desbaraté haciéndote adiós.
1: No, pues ya ves, uno no es fácil, aunque te desbarates, güey. Uno no es fácil. No, compadre, acá sacando cuentas. Sacando cuentas. ¿De cuántos días me toca de vacaciones, papita? Andamos aclarando aquí los días. Ahora sí que me deben, mis vacaciones. Andaba sacando cuentas, tú, papá. Saludos, buenos días, 9:44. Iniciamos corte comercial.
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1: Terminó corte comercial. Continuamos con la música. Saludos a mi compa Barbas. Barbas, saludos a Jabrón. Un saludo al Barbas y el Cayo. Saludos, buenos días. Qué bárbaro, mi compa Barbas. Ánimo, saludos, buenos días. Ya,

0: Buenos días. Un saludote para mí, para Julio Perales, días, y Julio, para mi señora esposa Rosy Esquivel. Eso. Desde casita, mi Bruno. Hoy tocó desde casita. Saludote, mi Bruno, hasta la cabina. Gracias. Ya sabes que ahí estamos, mi Bruno, en sintonía.
1: Saludos desde cabina hasta tu casa, hasta tu bello y dulce hogar.
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1: Andamos bien tranquilones, ¿verdad? Andamos bien tranquilos.

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2: Un momento, Anspach. La armonía no consiste en ser iguales, sino amar las diferencias. Cuando no manejamos bien las diferencias, comienza la escalada de violencia. También cuando hay conflicto de intereses, cuando satanizas a una persona. Por eso hay que aprender a ver que las diferencias nos enriquecen. Te propongo algo. Busca intencionalmente a una persona muy distinta a ti. Escúchala. No se trata de llegar a acuerdos, simplemente escucha. Te conocerás más por tus reacciones, molestia, gustos, disgustos. Rescatarás ideas del otro que son buenas para ti y experimentarás la libertad de ser libre de hablar con personas distintas. Este fue un momento Anspach.
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3: Termina corte comercial, impresionados, saludos, míralo, saludos, Ángel Zamarrón, para Coral, para tu esposa, para tus hijos, los peques, saludos, nuestro compañero Ángel Zamarrón, saludos, 9:55, papita, y qué barbaridad, salió para la discada, papita, aquí dice por acá, ahí tengo un marrano de monte, un

cabrón del monte dice, es para el guiso, papita. Ahí está. Tú dices, si te acercas. Saludos, buenos días, Bruno. Aquí sigue por el aeropuerto. Aeropuerto, saludos, buenos días. 9:56, se acercan las tejanas de la Superstelar.

0: Torito Delgado de Ledesma. Salte, buenos días. 10:02, identificamos nuestra estación.
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0: Estamos de regreso. Dice, ¿cómo se llama esa rola, Bruno, que acaba de poner? Ahorita te mando inbox. Ahorita te mando inbox.
3: Saludos desde la bella y romántica ciudad de Acuña, Coahuila, en la mejor programación de la radio. En la voz del mejor locutor de Ciudad Acuña, Coahuila, Bruno Salas. Saludos desde Acuña, Coahuila, la super estelar para todos ustedes.
0: ¡Comenzamos! ¡Saludos y buenos días! ¡Comenzamos! ¡Comenzamos la tejana! ¡La tejana de Salas!

¡Hala, qué! General Cepeda, saludos. Así comenzamos las tejanas. Así comenzamos las tejanas de la Supertelar. Saludos, buenos días. Carnal David Salas. Ha para New Orleans. David Salas. Ha para Daniel Guerrero. Ha para el Chore. Para el Aragos. Ha para el Jabalí. Saludos. Ha para el Sonido Junior. El Junior.

0: Pero cómprense lo que dice.
1: Buenos días, Buenos días.
0: ¿Cómo anda, bonita? ¿Ya la wipearon también?
1: Hay más para comunicarte,
0: ¿qué,
1: Bruno?
0: ¿Qué fue?
1: Hoy este día.
0: ¿Qué fue? ¿Qué
1: todo pasó? Lo que empieza, termina.
0: Ah, ¿quién terminó o qué?
1: Hoy me retiro.
0: ¿De dónde?
1: Ay, no.
0: ¿De dónde, abuelita?
1: Mucho gusto, Bruno.
0: ¿Por qué?
1: Mucho para todos.
0: ¿Ya la regañaron o qué?
1: Hoy me retiro, Bruno.
0: ¿De dónde? ¿A dónde se va?
1: Hasta
0: hoy
1: llegó una abuelita.
0: Ah.

0: huele a esas tejanitas que no paren.
1: No, claro.
0: Por toda la orilla y en medio para que no te miren.
1: Sí, güey, ayer en medio para que no te miren, en medio para que no te miren. Pero no, dice saludos para toda la raza acá de Cimas. Ah, sí, para toda la gente de Rosa de Cimas, saludos. La señora Aurora anda buscando la media. ¿Qué onda, señora Aurora? No le mueva porque aquí salen puro garañones. Señora Aurora, ahí de Cimas, saludos. Anda buscando marido americano.

0: saludos. Anda buscando a alguien de allá, los United States, de los United States. Ánimo, saludos, por acá por este lado, ¿qué dice?
1: Mi Bruno, ahí mándale un saludito a mi compadre Junior de los Murciélagos y a mi compita Julio Perales. Un saludote.
0: Barbéalo.
1: Para el Torito Delgado, para la amiga Cristi.
0: Pues si no, no mete hits, güey.
1: Para todo el equipo de Cerveceros 92.9. Llevamos tres hombres, Bruno, tres hombres peleando el liderato de bateo de toda la temporada. Traemos a tres.
0: Todos quieren agarrar el bate.
1: Uno es el Torito y el otro es su hijo del Torito. Y el otro es mi hijo, mi chavalo, Cristian.
0: Ah, tu hijo también, su chavalo. No, y va reforzándose, Cerveceros. Fíjate que ya te dije, ¿verdad? Es más, de una vez te voy a ir pasando el número de los refuerzos que tenemos por aquí ya listos para unirse a la Fuerza Cervecera 92.9. ¡Tú, Bruno! Dice que calcen del 15 para arriba. ¡Ah, la señora Aurora! ¿Qué onda? Señora, espérese, salió peor que la abuelita. Quiere poner el 15 para arriba. Ánimo, saludos. Bruno, saludos para la estancia, para ti, para tu familia. Tu compa Enrique, el Kike Ortiz de Deporitos. Aquí estamos escuchando en la 92.9. Saludos para mi madre. Saludos ahí a la señora Doralicia Camacho. Saludos a la señora Juanita Ortiz, esposa de mi compa Kike. Para tus hijos, mi compa, para Juan, Vanessa y Mario Ortiz, para tus hermanos y para toda tu familia. Ánimo, hay más mensajes, pero suéltale, Bruno, suéltale.

0: se la cure. Se lo mi compa Pablo Iquique. Pablo Iquique, en autopartes, aquí cerca de la radio. Acá la colonia San Andrés, esta es la San Andrés, en compa Kiki Pablo.
1: Hola, mi compita Bruno, pues muy buenos días, monitoreándola acá como siempre. Saludando a mis compas de la mañana, compadritos, comadritas, montoneros, montoneras, a todo el auditorio, a lo superestelar. Por ahí al señor Saúl Regalado y su canalillo, al finísimo Julio Perales. Y acá en la comarca, pues a mis compañeros.
0: El pollito.
1: Y al propietario por ahí de autopartes usadas, el Mustang. Ahí andamos, ahí andamos. Ay, al tremendísimo primo Andrés, mejor conocido como el Gavirán. Ánimo, bendiciones.
0: Andrés, y ahí andamos. Ya decía yo, del Mustang del Yonke, el Yonke. Ay, Félix. Yo pensé que traía un carrito Mustang que le hiciera tres puro Yonke, igual. No, hombre, Félix. Allá para el del Mustang, el Yonke, el Mustang, allá en la comarca lagunera.
2: Abuelita, abuelita, bueno, que Dios te ayude, que Dios te acompañe. Y guarda mi contacto por si se te llega a ofrecer.
0: Bueno.
2: Ahí me hablas, por si abuelita.
0: Quiere, por si
2: ahí
0: inbox.
2: Me hablas.
0: puro inbox, abuelita.
2: Viejilla llorona.
0: Eso.

0: Buenos días, hola, hola. Bruno, buenos días. Good morning.
1: Ya te andas pidiendo.
0: Hay más para comunicarte, Bruno. Hoy este día, todo lo que empieza, termina.
1: No, qué
0: hoy me retiro.
1: Está jugando.
0: Ay, no.
1: Ya no pudo.
0: Mucho gusto, Bruno. Un saludo para todos. Hoy me retiro, Bruno. No, hasta hoy llegó una abuelita.
1: Ah, rúmbele, abuelita, rúmbele. Saludos, buenos días. Inicia corte comercial.

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8: Termina corte comercial y continuamos con la programación. Solo buenos días a los Z, a Jacoba, el estado de Hidalgo. Saludos, ¿qué dice?
9: Buen día, compita Bruno, buen día.
8: ¿Cómo estamos?
9: Un saludo acá para la gente de Jacoba, estado de Hidalgo. El puro ambiente con el compa Bruno. Por ahí un saludo. Y una rola por ahí se puede, la de Playa Sola, de Playa Invasores.
8: Invasores.
9: A saludar acá a doña Tencha Vadillo, que anda aquí trabajando con harta lluvia. Acá por
8: allá.
9: El centro del país. Buenos días.
8: Lluvia, para allá, para
9: Jacoba, gracias, Superestelar, la estación de la raza.
8: Eso, saludos, Sebastián.

Don Sebastián Uribe, Doña Tencha Vadillo. Hola, Dios Bruno, saludo para los taxis 24-7. Quiero felicitar a mi compañero de vida de hace 8 años. Que, hoy, desde 8 años, hace. Bueno, a, quiero felicitar a mi compañero de vida desde hace 8 años. Y luego me imagino, es que está todo seguido, que hoy está cumpliendo años, el 42 del 24-7, el 42, Diego Armando, nombre, Diego Armando, sí, Diego Armando Ledesma, está cumpliendo años Diego Armando Ledesma, el 42.

mañanitas, suelta las mañanitas, Diego Armando Ledesma, muchas felicidades. Y bueno, hablando de los taxis, el compa Alfredo, ¿qué pasó por ahorita por aquí por la radio? Alfredo Chocolatito.

0: trabajar bien, ¿o qué onda? ¡Sale mi compa Barba! ¡Ánimo! ¿De quién es suyo? ¿Le quebraron el dedo? ¡No! ¡Qué bárbaro! ¡Saludate mi compa Barbas! ¡Barbas! ¡Puro pretexto para no trabajar! ¡Ánimo!
1: Sí. Buenos días, Bruno. Buenos días. Bueno, aquí andamos desde Lerdo y Victoria. Si ya se la sabe. Mándame saludos para el compa Meño de la Yunuen.
0: Meño, el
1: mecánico.
0: El mecánico de amor de la Yunuen.

0: peor con el dedo quebrado. Van a quedar peor, peor van a quedar esos bardas. Ah, qué bárbaro, el calle y el barbas. Puro pretexto.
1: Bruno, buenos días, buenos días.
0: Buenos días, mi compañero.
1: Qué frío chocolatito, gracias por los saludos. Pónmele una cancioncita bonita y dedícamela a Mari Gavirio desde Mission Rhymes. Está en sintonía y ahí voy para allá porque vamos a ir a almorzar apenas.
0: ¡Eso! ¡Qué bárbaro!
1: Una cancioncita, bueno, de parte de Alfredo Chocolatito y que tengas un buen día. Gracias.
0: Alfredo y Mari, saludos ahorita.

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2: Saludos, señor Díaz, 1031, 1031. Saludos se da para don Sebastián Uribe, doña Tencha Vadillo. Ahí está Cacoba, el estado de Dalo. Mi compa Félix Maldonado, el pollito, toda la raza. Ahí para el del Mustang, ahí el del Yonke. Del Yonke, allá en la comarca lagunera. Saludos, buenos días. Mi compa Barbas. Es así, mi Bruno. Me ayudamos.

0: las bardas todas suecas. No, sí, sí, sí, bueno y sano, con la mano buena. Las bardas todas ladeadas y torcidas. De los bloques parecían que estaban, eran olas, para arriba y para abajo. ¡Ah, saludotes! No, pero hacen buenos jales. Barros y Cayo, ¿no? ¿Sí creen? Saludos a mi copa Barros y Cayo, saludos. De parte de la raza de Montecam, saludos. Bueno, Dios, Bruno, saludos. Aquí estamos en sintonía en la 92.9 desde Granja del Valle, Texas. Todo el staff de ingenieros aquí, echándole ganas, saludos. Excelente día, mi Bruno, muchas gracias. Todo el staff, bola de ingenieros allá desde el Cataller, saludos. Ahí sí. Apenas me respondió mi amiga Cherry. Para tus jefitos, Jesús, yo decía Jesús y María, también tu mami María. Se llama Jesús Díaz, su papá, su jefito, de la Cherry, amiga Cherry, saludos. Para Jenny, también para Jenny. Luego para San Antonio, Texas. Por acá, para ese loco, dice.
1: ¡Ay, ñaña!
0: ¡Hola! ¡Eso!

0: Carlita también ya se la despidiendo. Algo de ver, algo de ver. Celotes, dice. Celotes, ¿qué es su porqué? Échale, piense.
1: Que no saquen barra, compadre, que no saquen barra.
0: Sí, le, que por un dedo.
1: Hay que se pongan a jalar el pal de nenas.
0: Por un dedo. Le ponen una de esas, ¿cómo le llaman? Una pédula o algo así, eso de que son de aluminio, un

0: hombre, se le dice que se.
1: Ángel,
0: Ángel Reina.
1: Y a la chamba.
0: Ángel
1: la
0: Reina. Eso, champeón.
1: A todos los escuchas.
0: Eso.
1: Al más huevo de todos, al Tata.
0: Hoy lo. Hoy.
1: A Chuy Hernández. A Chuy Hernández. Julio Perales. Bueno, a todos, en general. Y aparte, un servidor de Ángel Reina.
0: Ángel Reina, saludos de Ángel Reina. También saludos para la cuadrilla del Cuate. Allá, por el lado del Parque Braulio. A mi compa Nacho Gaona. Saludos. Dice, no les digas nada, pa. Si no, también se van a querer despedir de la radio.

0: Buenos días.
1: Aquí estamos siguiendo enviando saludos para mi carnal que está en Houston.
0: Ahí está Houston.
1: Que estoy disfrutando toda la semana de su cumpleaños.
0: Eso, qué bueno.
1: Te pido por favor la canción, aunque pasen los años, con Little Joe.
0: Little Joe, fíjate, casi nunca me
1: recordar los viejos Little tiempos de la onda chicana. Saludos, compadre.
0: Eso,
1: saludos para todos y ánimo.
0: Mi compa Salvador, el chavo.

0: escuchando música.
1: Ah.
0: No le, que no le mueva.
1: Ah, que no despierten al Tata, que no despierten al Tata, déjenlo. Déjenlo dormir, así estamos bien. ¡Ánimo! 10 de la mañana, 38 minutos, 10:38.

0: a toda su gente, raza, mi compa Enrique el Kiko Ortiz. Saludos, buenos días. Vamos a corte comercial, regresamos con más. Terminamos un bloquecito de las tejanas el día de hoy, tejanas de la superestrella. Y ahora mi compa es ahí de los perfiles. Ahí de los perfiles y materiales. Saludos, ahí la gente, raza, repartiendo el material. Saludos, buenos días. Ahí, buenos, vamos, inicia el corte comercial.
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0: Termina el corte comercial y continuamos. A ver, ¿qué dice? ¿Qué dice por acá? ¡Échale!
9: Ay, no, ¿qué dijeron? Ya nos deshicimos de esa viejilla. Pues también.
0: No anda jugando, abuelita.
9: Ay, no, ¿qué les pasa? Ay, no, un saludo para Julio Perales. Julio Perales, un saludo, que estás feo.
0: La extrañó a volar, Julio, la extrañó.

0: abuelita pedorra, dice. Disco 38.
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0: La estación de la raza para toda la raza. 10:48. Dice. Tabolara. Se llama Acostúmbrate a extrañarme. Abuelita. Acostúmbrate a extrañarme.

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1: Iniciamos corte comercial.
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1: Eso, termina. ¿Cómo la ves? Comercial.
6: Nos ponemos de acuerdo.
1: 10:53.

0: Coña Coahuila.
1: Todo, mi estimado Bruno. Un saludo para el topo que anda todo lo que da.
0: ¿El topo?
1: Y el fraccionamiento Cedro en Loma Larga.
0: Ya estamos el topo, en fraccionamiento Cedros. Por acá, por este lado, también hay otro mensaje, dice.
2: Tuve que ir hasta la casa de la abuelita, mi Bruno. Tuve que ir hasta la casa de la abuelita para darle su soplada en la nuca y convencerla de que no se fuera.
0: Sí, pues andamos
2: ya
0: acá.
2: Ya le dije que ya nomás me diera la mitad de lo del bienestar. Sí, lo hice por la gente, por el apoyo a la gente.
0: Qué bueno, tú sí piensas bien.
2: Para que veas cómo anda papita de noble.
0: Eso no, qué bárbaro. Le hubieras quitado dinero para la discada, güey. Celotes. Ya, ¿ese cuándo? Mañana, jueves. Los cerveceros 92.9.

0: haga la noche. Saludos, buenos días, Bruno. Saludos desde Rizal, Teca. Como Julio García y familia. Saludos muy, pero muy buenos días, Julio García y familia. Saludos también para todos mis compas de la mañana. ¿Por qué aparece la papita?
1: Ya sabes, Bruno, que está invitado usted. Está invitado usted, mi Bruno. Y la abuelita. Y también el señor Julio Perales. Y mi compadre Junior. Están invitados. Ahí va a ser ahí, atrás del pollo marisco. Ay, ya iba a decir la marca. Bueno, atrás.

0: Jorge.
1: Ay, saludos, papita.
0: Hola.
1: Ya sabes que cuentas con un trozo de carne, yo lo pongo.
0: Hola, abuelita.
1: Para tu discada.
0: Dice pellejo, no.
1: Y con la mitad de la pensión también.
0: Hola. No, no se quieren saquear. Ánimo, abuelita, ánimo, no se deje, hombre, no se deje. ¿Por qué aparece lo que hice?
2: Él solo se va a comer la discada, Bruno.
0: Sí.
2: No ves todos los platos que se aventó ayer.
0: Sí.
2: Solo se acaba la discada.
0: Bonito, por eso la anda cambiando, por eso la anda cambiando de dirección. El otro. Rómale, saludos, buenos días. Vamos a identificar la estación. Identificamos la estación, vamos a empezar las mamalonas. Mamalona del recuerdo. Saludos, muy buenos días. La Rosa en la calle Allende. Los Bravos, Bravos. Ah, para toda la gente que está en la calle Allende. Toda la gente que está en zona centro. Saludos.

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0: buenas. Oye, tengo en la línea. Ahorita vamos a empezar la música del recuerdo, pero tengo en la línea, un cantante, Octavio Lara. Octavio Lara Montiel. Muy buenos días, Octavio. ¿Cómo estamos, Tavo? Mejor conocido como Tavo.
1: Tavo, sí, buenos días. Un saludo muy grande ahí a la Supercenar. Gracias por este espacio. Un abrazo muy grande a toda la gente de Acuña, de las Payasas. Es un gusto compartir con ustedes este nuevo proyecto que estoy haciendo, pero bueno, yo ya tengo muchos años en esto, Bruno. Soy compositor y he tenido varios éxitos con mucha gente importante que está acá. Emborrachado con mis canciones.
0: Ándale, Tavo Lara. ¿De dónde? ¿Nacido dónde? Tavo Lara.
1: Soy veracruzano, soy de la Huasteca veracruzana y pues ya tengo muchos años en México, pero pues he andado por donde quiera, Bruno, pues en esto de la música, de las canciones, y pues ahora estoy aterrizando este proyecto con esta gran compañía, con Remix Music, con los hermanos Chávez, y pues estamos ahí empezando a darle, y creo que llevamos con muy buen paso.
0: Oye sí, mencionaba ahorita que estás ahorita enfilándote a Remix Music, y esa buena rolita, fíjate que ya la tenemos aquí hace varios días, esta rolita que se llama Acostúmbrate a extrañarme, una buena rolita, composición tuya, obviamente, esta rolita, Acostúmbrate a extrañarme. Saludos.
1: Es una canción, es una coautoría. Yo he hecho canciones con mucha gente, con muchos compañeros, compositores, y esta canción la hice con unos amigos venezolanos, y pues mira, le gustó mucho a la compañía, y es el primer sencillo que estamos saliendo, algo romántico, algo que habla del amor, de la costumbre de amar a alguien después de haber terminado, haber puesto una pausa, pero pues así es el amor, ¿no?
0: Así es, y sobre todo acostumbrar a extrañarse. ¿Cuántas veces uno pasa durante lo largo y la trayectoria de la vida, simplemente un amor o un amigo o alguien, siempre se extraña, pero en referencia a su amor, acostúmbrate a extrañarme. Oye, muy buena rolita, y ya está sonando sobre todo aquí en la estación de la raza Super Estelar 92.9 de Ciudad Acuña, Coahuila. Acostúmbrate a extrañarme, Tavo Lara. Y para la gente raza, fíjate que aquí estamos en la frontera a norte, junto con los Estados Unidos, pero Tavo, ¿en dónde te pueden encontrar la raza para saber un poquito más de ti, sobre todo buscar más de la música, más de las canciones, las melodías tuyas?
1: Pues mira, estoy en YouTube, estoy ahí en el canal de Remix, estoy también como Tavo Lara, están ahí mis videos, ahí hay algo de historia de Tavo Lara, estoy en el Facebook, estoy como Tavo Lara Oficial. Estoy en el TikTok como Tavito, y en el Instagram estoy como Tavo-Lara71. Así que ahí me pueden encontrar. Estoy en todas las plataformas. Está mi música, ya la subieron. Son 5 canciones de esta producción. Y pues vienen más, Bruno. Y pues muchas gracias por el apoyo, por esa conexión que tienen ustedes con lo más importante que hay, que es la gente, que es la que decide si le gusta o no le gusta, y pues ojalá la Estelar sea una fuerza muy grande para mí, para abrir camino allá en el norte y en la frontera.
0: Así es. No, pues sí, fíjate, y sobre todo para toda la gente, raza, tus paisanos, que aquí hay mucha gente del estado de Veracruz, acá en la frontera radica mucha gente del estado de Veracruz, y pues obvio, pedimos el apoyo no solamente de tus paisanos, de la gente raza de Veracruz, sino de toda la gente raza, porque es una canción muy bonita, una canción muy bonita, de verdad, y la estamos escuchando y la vamos a estar sonando y sonando aquí en la Superestelar para toda la gente raza que se acostumbre a escuchar a Tabo Lara, sus canciones, sus melodías, y sobre todo hacer de todas estas canciones éxito tras éxito.
1: Yo ya he tenido éxitos, por ejemplo, con las bandas he tenido éxitos como, ¿te acuerdas de la original banda Limón, por ejemplo? Que me digan loco.
0: Con la original, banda Limón, o sea, ellos tocan canciones de tu autoría, Tao Lara.
1: Sí, por ejemplo, esta, Bruno, mire, ahí te va esta.

0: Como esa.
1: Eso, no, sí, fíjate, esperemos próximamente estar más en contacto contigo, ponernos de acuerdo y tener más material de lo tuyo. Así que, no, pues, una. Sí, dime.
0: Ya les cantaré más, porque me han grabado más gente, me han grabado en las telenovelas, en Televisa, me han grabado temas principales de novelas, Yuri, Mijares, Los Ángeles Azules, Los Tigres del Norte, así que pues ya tengo bastante camino y gracias a Dios que a la gente le han gustado mis canciones con los artistas que me han interpretado mis letras.
1: Oye, fíjate que sí, vamos a ponernos un poquito más de acuerdo contigo, Tavo, y bueno, para tener un poquito más del conocimiento también, sobre todo, de las canciones con las agrupaciones, como lo mencionas para estar, obviamente mencionando, autoría de Gustavo, Tavo Lara, ¿cómo no?
0: Octavio,
1: oye, te anda cambiando el nombre, Gustavo, no, Octavio Lara. No,
0: es que tiene razón, Bruno. Me deberían de decir Tavio, ¿no?
1: Tavio, bueno, sí. No, pero disculpa, pero vamos a ir acostumbrándonos, como dice, acostúmbrate. No, vamos a ir acostumbrando. Muchas gracias, mi compa. El Tavo, lo dejamos en Tavo para no estar Octavio Lara Montiel. Muchas gracias. Gusto en saludarte. Y pues sobre todo, pues ya, saludando tú de tu propia voz, saludando a toda la gente raza por acá, por en la frontera norte de nuestro México, acá con los Estados Unidos. Y para toda tu gente raza y pasando de Veracruz, por supuesto, que hay mucha gente radicando por acá, por estos lados. Saludos.
0: Y por ahí viene un dueto que voy a hacer con Ronda Bogotá. Es una canción para los migrantes, para los que van a luchar allá del otro lado del río, y va a ser una canción, una fiesta, una canción muy alegre para todos los paisanos.
1: Ándale, sí, pues próximamente, ahí la esperamos, y ya sabe, próximamente contaremos con ella aquí en la Estación de la Raza.
0: Gracias, Bruno, por el espacio, y un abrazo muy grande a todo tu público, a toda la gente que está pendiente de su celular, a toda la gente de Ciudad Acuña y a toda donde llegue la frecuencia de la superestelar.
1: Muchas gracias, Octavio. Otra vez, Octavio Lara, muchas gracias. Te mando un fuerte abrazo desde acá, desde la frontera norte. Ánimo, celotes.
0: Venga, Bruno. Abrazo a todos.
1: Gracias. Y nos quedamos con

0: inicio.
1: Eso, gran inicio, inicio de los mamalones, mamalones. Eso.
0: Buenos días, Bruno. Aquí la escuchita, bien pendientito a la programación, bien perrona.
1: Eso, qué bárbaro.
0: De parte de Héctor Lumbreras.
1: Y el Kevin. Saludos, Héctor Lumbreras. Inicia corte comercial. Ahorita regresamos.
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4: Regresamos de corte comercial. Saludos, buenos días, 11.24. Mucho mensaje. ¿Qué dice por acá, por este lado?
5: ¿Qué fue? Va a haber dos juegos solamente. Mañana va a haber dos juegos. Haz de cuenta que se acaba el juego y luego no apagan las luces para irse. Ya no dejan tomar ahí, ya no dejan.
4: Por eso lo clausuraron la vez pasada.
5: Ya no lo quieren apagar las luces y fuga. Por eso te digo que la vamos a hacer acá en la casa de este Zenón.
4: Pero
5: está muy amplia la casa y todo. De hecho,
4: ahí cabemos todos.
5: Hay porras, hay mujeres, todo.
4: Órale, ya estamos.
5: Bueno, esposas de los compañeros y todo.
4: Es familiar.
5: No, bienvenido, mi Bruno. Véngase para acá un rato, hay quien nos acompañe.
4: Eso, para escuchar la raza que quiere ir, ¿dónde?
5: Están invitados, ahí va a ser ahí, atrás del pollo Marisa. Bueno, atrás de un pollo hoy conocido.
4: ¿De dónde?
5: Ahí por el Miraloma. Atrásito.
4: Ahí atrásito, ahí por el Miraloma, atrásito del pollo frito. No, como quieran, donde nos escuchan, papá. Nos escuchan acá el torito. El vaquerito. Pero hoy no abrieron. Solo, y mi compa Lalo Valenzuela, ahí por la calle 20 de noviembre. 17 minutos nos debe de las mamalonas, Bruno. Espérame.
6: Bruno, a ver si me puedes poner la de Fito Olivares.
4: ¿Cuál de ella, Fito Olivares?
6: El changuito.
4: Eso.
6: Pónsale, buscando.
4: Saludos, buenos días.
7: Bruno, a ver si puedes poner la canción de Qué Coraje con Master.
4: Qué coraje.
7: Ya para el aeropuerto, puro veneno.
4: Es un poco ris. Pero
7: veneno para cortarse las venas.
4: Nombre para andar baile.
7: Ánimo, saludos, Rosa.
4: En el centro de la pista. Ánimo, saludos.
8: Pasó. Puedes poner la picucita en cumbia.
4: Ahorita
8: para la mañaca de la abuela.
4: Ahorita sale.
8: Hace reír bastante.
4: Esa abuelita
8: saludos
4: tremenda.
8: Para la abuela. También la voy a proceder.
4: Eso, no, saludos. Mira, todos quieren llegarle a la abuelita. Suelta billete, la abuelita. Estoy hablando de.
9: Buenos días, Bruno. Buenos días. Saludote desde acá de Puerto España, Príncipe. Hola. Acá te estamos escuchando.
4: Puerto España es Príncipe.
9: Saludote, Bruno.
4: Ay, va a ver, pero ahorita le seguimos. Sáltale, Bruno. Sáltale, Isabel.

0: Lastiman a las florecitas, dice la raza. Saludos, buenos días. 11:32, vamos a identificar la estación.
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0: Regresamos. 11:33. Saludos para Juan Manuel. Allá para el Meño Hernández, ahí de la Yunuen, de parte de mi compa. Mi compa Anaya, allá desde Lerdo Victoria. Mi compa Anaya. Saludos allá para mi compa Manuel el Meño, el Mongo. Allá Manuel Hernández, allá de la Yunuen. Besos y abrazos de parte de Anaya. Dijo.
2: Buenos días, Bruno. Buenos días. Aquí andamos desde Lerdo Victoria. Ya se la sabe. Mándame saludos para el compa Meño de la Yunuen.
0: Allá, besos. Mecánico. Besos y abrazos. Esto se llama. ¡Ánimo! ¡El Chongo! ¡Hola, Rosa de los Taxis!

0: ¡Eso! ¿Cómo no?
1: ¡Ahora se comió Pancho!
0: ¡Hola! Bueno, corte comercial.
2: Yo también puedo ir, papita. Yo también les puedo pegar la roña. Les puedo pegar la roña, papita. También puedo ir.
0: Vamos a corte comercial. Inicia corte comercial.
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4: Terminó corte comercial y regresamos. ¿Qué onda, mi tata? ¿Qué onda? ¿Cómo estamos? ¿Cómo amanecimos? No amaneciste muy sentido como la abuelita. El día de hoy, la abuelita, la escuchaste, tata. Te andaba despidiendo igual que tunas. Amaneció medio enojadía. Saludos, tata, ¿qué traes, tata?
5: Déjame, te hablo bien, porque en la mañana no voy a salir ahorita el cotorro ahí.
4: ¿Quién?
5: Hay como ayer, hay de chismoso acá, el cotorro. ¿Quién? Más bien el jotorro de chilo hay acá, no va a salir con que acá. Que no te hablo bonito y que no acá. Déjame te absorbo este día, mi Bruno, acá. Ponle una canción, mi Brunito.
4: Más absorber.
5: Ándale, friend. Jotorro ayer que se estaba quejando. Ay, no, Bruno.
4: Ay, no.
5: Al bombón acá en la mañana le habló muy bonito y a ti te habla bien grosero. Estaba diciendo el jotorro ese.
4: ¿Qué?
5: ¿Cómo se llama el chilo, hombre?

0: Un saludo para el Torito Delgado, que está comiendo una marucha.
1: Eso, el Torito. Ah, esas, las maruchas son del Tata, son del Tata.
2: Mirma, mi Tata. Hola. No, pues ya sabe, ya sabe que está invitado. Ya está invitado usted.
1: No le vas a dar carrilla, güey.
2: Invitado el Tata.
1: No le vas a dar carrilla.
2: Señor Julio Perales. Hola. El Junior, compa Junior. Y mi gran amigo Bruno y toda la porra de los cerveceros, comenzando por la Cris y el Combo y Rosa.
1: Eso.
2: No, va a ser familia, va a ser ahí. Familiar. Entre porra y todo el rollo ahí. Pero sí va a estar grande el asunto, va a estar grande. Va a estar grande el asunto. Pero hay los que toman, ¿verdad? Pero pues yo no tomo.
1: Fue buena la aportación.
2: Pero usted lleva las cajitas felices, ahí como que ya se las vamos a acabar. Usted no se apure, mi tata.
1: Fue buena la aportación. Qué bárbaro, qué bárbaro. Pegaste bien bañado, papá. Pegaste bien bañado. Qué bárbaro.
3: Oye, el otro columpio.

0: Ya cayó la mosca. Ánimo.
1: Ahorita no va. Escucha las canciones.
0: Eso.
2: Calma la tata, pues si eres de dos caras, tres, cuatro.
0: Ah,
2: apaga primero las hamburguesas.
0: Voy, y el lonche.

0: yo, mi mejor locutor de aquí de Ciudad Acuña, Coahuila. Ya sabe quién habla, la paipa, la mera paipa. Mándame un saludo aquí para la raza del Taller El Maracas.
1: Eso es para el.
0: Aquí, Taller El Maracas, papá.
1: El Maracas.
0: Saludos y bendiciones. Algo rítmico para que se prendan bien machín.
1: Ahorita ponemos algo rítmico. Ahorita vamos con algo rítmico. Por lo pronto vamos a ir a corte comercial. Saludos a la raza del Taller Maracas. Y no es para ti, Tata. Ay, que me han mandado saludos. No dijo cabeza de maracas. Dijo para la raza del taller, Tata. El Maracas. Ánimo, saludos. Vamos a corte comercial. Continuamos.
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3: Terminó, corte comercial y ya regresamos. Dice por acá, estás medio secado de banda, dice...

pero trae el brazo lastimado. Es que mandó una foto, trae el brazo lastimado. Pero por eso anda agüitado, ¿qué onda? Trae el brazo lastimado. Mira los saludos allá por el que lado. Saludos, profe Braulio. Profe Braulio, la maestra Alma. Maestra Alma, saludos. Es que estamos descifrando por acá. Estoy descifrando la fotografía. Trae brazo lastimado. Dice, hoy está bien agüitada. No va a cotorrear. Bueno, ya te la tortas así como te la sándwich. Ay, raza. Ay, que trae brazo dislocado. Trae brazo dislocado, dice. Eso sí es motivo de no trabajarlo como el barba. Un dedo, un dedo. Un solo dedo.

0: saludos a Montecam. Saludos a Montecam. Saludos por acá, presten la pizza.
1: Saludos al Torito Bruno, el muñeco. Vaquero más guapo de
0: Saludos. Muñecote.
1: Escuchándote.
0: No, sí. Este...
1: Nomás que a mi muñeco no le gusta bailar, Bruno, no, pero no. A veces lo tengo que obligar por las buenas.
0: No, ya sabes que le duelen las rodillas. Tú, Cristi, le duelen las rodillas. Si así, todo chamagoso y sudado, está guapo. Ahora cuando se baña, ahora cuando se baña. última. Y terminamos. Es que el día de hoy nos vamos a estar. Ahora sí le dimos un poquito más porque tuvimos una entrevista el día de hoy. ¿Cómo no? De la.

Vamos a terminar el espacio de las, el bloquecito de mamalonas. Vienen los corridos, corridos y norteñas, perrototas, perrototas. En la Superestelar, mucha chamba, mucha chamba. ¡Tenemos la artesana!

0: No, hombre, Bruno, bueno fuera que nomás hubiera estrellado el dedo. Está quebrado, quebrado, quebrado. Ah, raza. Por un dedo ya va a dejar de trabajar como un mes. Ay, raza. Bueno, saludos desde mi compa Barbas. No, cuídese, cuídese. Échale ganas y que, bueno, que se le cure pronto el dedo ese. Si de por sí nomás anda sacando pretexto para no trabajar. Ahora con el dedo quebrado, pues men, no va a trabajar.
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1: ¡Olé! ¡Oye, saludos a mi compa el Torito! Que acaba de pasar por aquí por la red, pero estamos con la identificación. ¡Saludos a mi compa el Torito! ¡Saludos! ¡Buenas tardes! ¡Hoy no más! Y cuando hubiera buena de tus rodillas, Torito, para que anduviera zapateando. ¡Zapateale! ¡Hoy no más! ¡Ánimo! ¡Saludos a mi compa Barba! Dice, no hombre, Bruno, vamos a volver a trabajar hasta diciembre. Fíjate que yo estaba checando porque tengo 20 días todavía de vacaciones, tengo 20 días.

0: Ah, pero bueno, ¿por qué le hacemos otro? Tengo 20 días todavía. Pero bueno, ahorita estamos viendo ahí, ya agarrando las fechas para salirnos a vacaciones. Saludos a ese. Ahora a Leonel sí le prestaron el teléfono, Bruno. Mandó mensaje muy seguido a Leonel. Saludos hasta Rancho El Diamante. Saludos. Por acá, préstalo, ¿qué dice?
1: Sí, Yolanda, Mari Carmen.
0: El Barba dice que va a trabajar hasta diciembre, porque está fracturado su dedo. Dice, saludos, ha elegido la muralla. Dice, tú eres el que está hasta las 2. No, estamos hasta las 2 de la tarde. Y ahorita estamos en la mañana. Hasta las 2 de la tarde. Saludos, buenas tardes.
2: Barbas tengas y hoy con no. Ellas te entretengas.
0: Hoy barbas.
2: Y lo que el dedo sea como el que no, sale. Que dice que le va a tirar el dedo, pero el del medio. El dedo mañoso donde no se haya jodido ese dedo.
0: No, después. Ya, hasta próximamente. No, pero creo que sí.

0: Así comenzamos, los dos Salazares.
1: Hola, tranqui, mi brunito.
0: Otra
1: brunito,
0: vez.
1: Salchichitas así rostizaditas.
0: Otra
1: y
0: vez,
1: frijolitos
0: papá.
1: Con tortillas de maicero. De más seca las tortillas.
0: Dieta, güey.
1: Y un cocón de litro para mí.
0: ¿Estarás a dieta o ya te acabaste la alacena, güey? Se me da que es la segunda. Te acabaste la alacena y ya no te acuerdas más. ¡Ánimo!
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0: No, solo provecho, papita. Provecho, mi papá.

0: piraña. Este pintor de Montecam parece piraña de parte del Barbas, que lo extraña, que lo extraña. Saludos, Bruno, salud. Corrido el hijo desobediente para mi hijo. Míralo, saludos a él, el taxi premier. Premier, saludos, buenas tardes. Pasamos por la red. Saludos para mi hijo Heriberto Castañeda. Saludos para la raza de la EPA, de la Berizo. Saludos para don Vicente Castañeda. Para su hijo Heriberto Castañeda. Saludos. Buenas tardes, la raza de la Berizo. Saludos. Saludos a la EPA de Río Tega. Saludos, señora Rosy. Saludos, amiga Liz Riojas también. Y familia, Liz Riojas y familia. Mi amiga Elizabeth. Saludos, Elizabeth Nava. Por acá, por este lado, ¿qué dice? Échale.
1: La rula que te pedí, güey.
0: ¿Cuál?
1: El Bertulano.
0: Alambre. Ahora pusimos.
1: O Camel el Otijono.
0: La frontera sur. Ahora pusimos la frontera sur. Saludos, Bruno. Saludos para todas las florecitas que se enojan porque los dedica. Saludos. Oye, saludos, mis compas. Allá para mis compas de la mañana. Todos mis compas de la mañana. Saludos, buenas tardes. Salotes, 12 con 11, suéltele, Bruno, suéltele. Y viene el pavido Navio.
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0: sale
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0: Después ya también el cuartazo al macho. Cuartazo al macho.
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0: Saludos. Este, ya a las 12:19, 12:19.
1: Buenas tardes, Bruno.
0: Buenas tardes.
1: Aquí Juan Treviño en la Lázaro.
0: Juan Treviño.
1: La comida.
0: En la comida de la botana.
1: El moro de compas, Bruno. El moro de compas.
0: Moro de compas.
1: Ahí está lo de Meltata.
0: Ay,
1: ¿dónde anda? No se habrá perdido mi hijo.
0: No, hombre, ahí anda. No, lo tengo bien bloqueado ahorita. Es que ya mando mucho mensaje, Yo anda peleando con Chilo. Que porque que se andan quejando, que no sé qué. Algo traen, entre ceja y ceja. Este, el Chilo y el Tata, por eso ya lo rumbamos al Tata, no, hombre, ya, este. Ya le dejamos este bloqueo un ratillo.
2: Uno, manda un saludito aquí para la Rosa de los Taquis, yo, para Marcelino, para Jimmy.
0: Pinto
2: Delgado, toda la raza que estamos aquí. Capaz que tenemos junta aquí una base.
0: Eso.
2: Vamos todos, Bruno.
0: ¿Ya, hijo?
2: Estamos todos estudiando aquí.
0: Eso, ahí la base, Mérico.
2: Una bonita ahí, Bruno.
0: ¿Ya, hijo? Alta
2: discusión con el Ruiz, Bruno.
0: Sí,
2: estamos escuchando, mi Bruno.
0: Hasta luego, se me acerca, Celotes. Buenas tardes.
2: Aparte del güero.
0: El güero. Don Isaías, Martilín, toda la raza. Eso, vamos a corte.
3: El dedo mañoso donde
0: bueno,
3: no se...
0: Espérame.
3: Eso lo
0: del...
3: Ojo Torro ayer que se estaba quejando. Ay, no, Bruno. Al bombón acá en la mañana le habló muy bonito y a ti te habla bien grosero.
0: No, pues pura.
3: Estaba diciendo el Ojo Torro ese.
0: Ya, rómpale. Vamos a identificar estas. No, corte. Vamos a corte. Tengo por este lado corte comercial. Regresamos. Iniciamos. Espérame. Espérate, Tata. Iniciamos el corte comercial.
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7: Regresamos después del corte comercial. Dice por acá, échale.
8: Oye, Bruno. ¿Dónde? La raza está pidiendo al Tata. Queremos escuchar la melodiosa voz del Tata.
7: Hombre, es que de repente se pone grosero. Dice que lo bloqueamos. Saludos. No, saludos. Ahí anda este. Pero anda, y un saludo a mi compa Ituriel, Ituriel Kalinchuk, ahí de la gente raza de las Alamedas, ahí en esa carpintería, allá mi compa Ituriel Kalinchuk, dice por acá, échale.
9: Exigido calles, ¿cómo me recuerda a ella?
7: Viejos recuerdos, recuerdos ricos y sabrosos. Salud. Ok, saludos, buenos días, buena tarde, saludos a la raza allá de Santa Eulalia. Santa Eulalia, Santa Eulalia, saludos. Mira por acá el primo.
10: Hola,
7: primo Junior, primo Junior.
10: Tardes. Aquí estamos y no nos vamos.
7: ¿Qué está comiendo, primo?
10: Con mis compas la mañana y para todos los que tienen la bocina bien alta.
7: ¿Taquito de camarón o qué onda?
10: Si le permito, hay saluditos para el compita Oscar y todos sus trabajadores. Poquito
7: hoy descansaron,
10: cuatro.
7: Hoy descansaron, primo. Hoy descansaron. Ya estamos.
10: De Alpine, Texas.
7: Mirenlo, saca el taquito de camarón. ¡Hola, aguas!

0: Yo creo que al Tata le gusta el arroz con popote.
1: Ajá.
0: Porque siempre anda hablando de viejas y que esto y el otro. Y nada. Pero nunca se queda con ninguna.
1: No, algo hay de eso. Algo hay. No, pero siempre habla que hay, que quién quería y que para las colonias acá y las colonias allá y cuánta cosa. Es de la tarde. No escuché bien.
0: Yo creo que al Tata le gusta el arroz con popote.

0: a mi amiga Norma Martínez. Norma Martínez, ¿cómo estamos? ¿Cómo estamos? ¿Cómo la... ¿Ya te pusiste a hacer de comer o ya está lista la comida? ¿Qué onda? Saludos, amiga Norma Martínez.
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0: Estamos de regreso. Saludos para toda la gente, no sé, que está cocinando. Que está cocinando, saludos. Que le quede todo rico y sabroso. Ánimo, saludos, buenas tardes. 12.32, saludos a la Karen, a la cuñada, saludos a la Karen. Súbele radio. Saludos, mi compa Lalo, Lalo Beltrán. Para Roberto, para Axel, para Cristo, para César Beltrán. Saludos a la Rosel Venadito. Para toda la gente de Rosel Venadito también. Saludos. Tengo muchos mensajes, dice. Chale.
2: ¿Qué dice? Buenas tardes, Bruno. Buenas tardes, saluditos. Buenas tardes. Para todos los montoneros, montoneros y unidos por la 92.9. Don
0: Lalo, presente.
2: A ver si ahí tienes una canción.
0: Pues tengo muchas.
2: Polo Brías.
0: No, pues tengo muchas de Polo Brías. Ya pues sé para qué quieres
2: que vaya. Primavera, aquí para todos los compañeros. Eso, que andamos aquí en la construcción.
0: Viene primavera, viene
2: aquí
0: primavera.
2: Aquí en Noblasi 2.
0: Noblasi 2.
2: Por donde pasa el compa Samarripa.
0: Ahí pasa, Samarripa.
2: Ahí lo veo cuando pasa.
0: Eso.
2: Aquí andamos.
0: Don Lalo.
2: Saludos de parte de Lalo, mi Bruno.
0: Muchas gracias, don Lalo.
2: Excelente tarde para todos.
0: Y toda la raza. Viene con música conjunto primavera, don Lalo. Viene primavera. Polo Brías ya salió. ¿Para qué quieres que vuelva? Y viene conjunto primavera. ¿Por qué aparece lo que
3: dice? Esa rolita faltaba, mi Bruno.
0: Eso.
3: Para andar a todo lo que damos aquí.
0: Eso.
3: ¿Qué hablamos sobre la idea?
0: Ya estamos. A ver el grosero, a ver el grosero.
4: Chale, que fuera chino, para que me guste el arroz con papote.
0: Pues dijeron.
4: Anda hablando de viejas. No. A las viejas se les respeta y a los niños.
0: No.

0: no quieren ser respeto.
1: Charlie, ¿qué onda? Tú también sabes bien que soy machín.
0: Por eso, no que. Ay, que las mujeres se les respeta. ¿Y por qué le dices vieja, güey? Tranquilo, que ese respeto. Tarta, mugroso, grosero.
2: Ya te descubrieron, viejo marica, cabeza de maraca.
0: Ya se enojó, ya hasta se enojó. Se lo había aguantado vara, pero pues ya le caló. Ni modo, tata, ya te descubrieron. Acepta tus gustos. Con razón, es muy amigo del gordito de Ciénegas. ¿Qué dice? Para acá, échale, ¿qué dice?
3: ¿Qué paría? ¿Cómo sigue, señor?
0: ¿Cómo cuéntese? ¡Qué bárbaro!
3: Buenas tardes.
0: ¡Qué milagro!
3: Aquí, reycito, a devorarse un... De este, de la de esta,
0: mira. De este, de la de esa, que está por ahí.
3: Un pollito.
0: Ah, un pollito, saludos, Rey.
3: Por eso me gustaba.
0: Rey.
3: Tata, ya no más falta que sea de esos de la manita.
0: No, haber sido una dama que le quedó mal el tata.

0: Martes 7 de octubre. Saludos a mi compa de la mañana. Es que estaba escuchando por qué los audios que dice.
1: Oye, Bruno, yo creo que el Tata no contesta porque pues está cocinando. Acuérdate que no tiene dieta el vato.
0: Ah, no.
1: Venga.
0: Saludos. No, está solo, está solterito el Tata, hombre.
1: ¿Para qué se aguanta?
0: Bueno.
1: ¿Para qué juega si no va a aguantar, Tata?
0: Eso.
1: Chale.
0: Chale con el Tata. Bueno, es que le sigue. ¿Quién es?
1: Es en serio, le atiné. Oh my gosh. Le atiné, Tata Sorry por descubrirte.
0: pero qué bueno que se le iban a mandar mensajes. Qué bueno que se le iban a mandar mensajes, pero ya fuera de la carrilla palta. Que nos siga mandando mensajes toda la gente y raza, dice.
2: Bueno, un saludote para todos y especialmente para el señor Tata.
0: Pobrecito,
2: ya no le están diciendo cosas al Tata porque después les contestan. Van a estar de florecitas porque las pisan.
0: ¿Verdad?
2: Ay, no. Saludo, Tata.
0: Saludote.
2: Ay, Tata, no te dejes, Tata. Defiéndete, Tata.
0: No, ya. Ya ni cómo ayudarlo.
2: No, tan tremendo, no digas.
0: ¿Cómo ayudarlo?
2: Ay, no. ¿Qué cosas, Tata? ¿Qué cosas?
0: Qué pesar, abuelita. ¿Qué?

0: 5351. Un saludo para mí, porque nadie me manda el saludo.
1: No, pues tú, mero.
0: Pésico gato original de eso. Veracruz. Ok, aquí nada más le escucha, estamos, ¿eh?
1: Eso.
0: Nada más le escucha.
1: Le escucha el gato, okay, de Veracruz.
0: Que buenas tardes.
1: El original, okay. El gato de Veracruz, el original. Se lo voy a traer. 12:40, mi entonces. 12:40, se lo hace. ¡Ánimo! Hoy no más. Llega la música de Región del Bravo.

0: ni modo, ya te descubrieron.
1: No, Bruno, no es eso. Sí. Yo no conozco al Tata, pero pues ya tengo tiempo escuchando la Super Estelar.
0: Ah, muchas gracias.
1: Y pues por lo que escucho nunca se queda con ninguna.
0: Ah, no, saludos, muchas gracias a toda la gente, raza, que siempre, siempre está la escucha de la Super Estelar. Muchas gracias, y gracias por animarse a, bueno, a interactuar aquí con nosotros, mandar sus mensajes, sus audios. Muchas gracias, gracias a todos ustedes, toda la gente. Hay más mensajes, me mil disculpas, pero vamos a ir a corte comercial. Iniciamos el corte comercial.
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0: Regresamos de corte comercial. Saludos, buenas tardes. Saludos, Bruno. Ya en la chamba, campeón en negro. Saludos, profe Eliseo. Eliseo. El Cheo. Eliseo Estrada. Hola, ¿qué tal, raza de Colonia Las Torres también? Ahí la Morelos. ¿Se acuerda? La raza de la Colonia Morelos también. Saludos, buenas tardes. Por acá, por este lado, ¿qué dice? Ánimo, saludos, ¿qué dice? Híjole. No, saludos, buenas tardes. Ánimo. ¿Qué dice?
14: Por eso se llevó las rodilleras.
0: ¿Eso?
14: De aquí del trabajo.
0: Ah, se llevó las rodilleras y la herramienta.
14: Ya lastimaron a la florecita.
0: Ah, no.
14: Pobre florecita.
0: Eso, dice, ¿quién es esa morra, Bruno? Se oye bien. No tiene foto. No, no sean así, no sean así. No, déjenla, apenas se animó a mandar mensaje, hombre. Déjenla. No sean así, lo van a espantar. Se oye joven, se oye bien. Tiene foto. Tranquilos, tranquilos. Por acá, apártelo. Ah, don Lalo, ¿qué hizo don Lalo? Échale.
15: Tata, tata, no te enojes, tata. Como que te dicen la verdad.
0: No, no. Pero luego sí, la toca.
15: Sí. Sí, ya te descubrieron, ya te descubrieron.
0: No, hay que cuidarlo, el azúcar, los corajes, hombre, la presión. Listo para acá también, échale. ¿Qué dice?
6: Pero no es la abuelita del Longe Moco. ¿Eso? Hablan igual.
0: ¿Qué? ¿Pero qué? ¿Pero qué? Saludos, buenas tardes.

0: No, Bruno, no es eso. Yo no conozco al Tata, pero pues ya tengo tiempo escuchando la Super Estelar. Y pues por lo que escucho nunca se queda con ninguna.
1: Algo le saben, algo le saben. ¿Qué es para acá, Priscila?
2: Dale, Bruno, ¿poco anda buscando colágeno el Tata?
1: Yo creo que ya. No, pero ya le hicieron enojar. No, saludos, Tata. Bueno, nada más que un poquito medio trabancadón. Cuídate la salud, Tata, la presión, se te sube el azúcar, la presión. Y cuando estés comiendo, no hables. Habla con, le da coraje y luego está comiendo y se te puede, te puedes ahogar, Tata.
3: Oye,
1: te puedes ahogar.
3: Ya nomás porque habré de chilo, ya me gusta el arroz con popote.
1: Pues qué, uno qué.
3: ¿A poco nomás porque le saco la garra a las viejas? Esas son viejas, como el chilo, como el electro, el cabezón ese que anda hablando.
1: La azúcar, Tata, la azúcar.
3: El gangoso ese. Esos sí son maricas, no como le dicen no, aquel cabeza de quién sabe qué. No, nadie mala, señora esa, mi Bruno.
1: Ay, Tata, cuídate.
3: No decir señora, por no decir que no, pues no la conozco.
1: Tranquilo.
3: Pero hay gente que se le respeta, no como la abuelita, que la abuelita es un abuelita, desastre.
1: ¿La abuelita qué?
3: Esa sí no se le respeta.
1: La abuelita, tranquilo. La azúcar, Tata, la azúcar.
4: Salió para mi compa Tata, el perón de la
1: El terror de la ra... ¡Ay, qué terror, el Tata, qué terror!

0: Eso, vamos a corte comercial, continuamos.
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1: Eso, regresamos después del corte comercial. Saludos, buenas tardes. Saludos, compadre Chato Pérez. Saludos, compadre Chato Pérez. Saludos, compadre Héctor Hernández. Héctor Hernández, compadre. Saludos, buenas tardes. Este Bruno, saludos para los del taller acá del Chapo. Aquí estamos todo lo que da todo el día. Una rola para el Cande, para que ande bien al tiro, para que la marque el Cande. La raza este. Allá, el taller del Chapo. Saludos, Chapo. Saludos a toda la gente raza. Es acá en zona centro, ¿no? Saludos. Toda la raza, dicen por acá, ya empezaron a pelearse.
2: No, hombre, Bruno, esa rola queda, pero con ganas al Tata.
1: No, pues qué
2: bueno. El Tata yo voy a tener los 80 años, yo creo.
1: No.
2: Porque, pues, dice que es un pichicato, porque...
1: Aquí dice que él tiene 26.
2: Tiene que dar para que lo quieran. Pues,
1: algo hay de eso, algo hay de eso, pero dice, que dicen... Que cómo se llama, ella dice que tiene 26, pero dicen que cómo se llama, y lo que ella nos dice es esto.
3: Me llamo como me pusieron, Bruno, así mero.
1: ¿Cómo le pusieron?
3: Aparte estoy malita.
1: La malita.
3: Oye, Bruno, no me digas que el Tata ya es un viejito de la tercera edad.
1: Lamentablemente
3: sí. Ya he sabido, porque es que yo respeto a las personas de la tercera edad, Bruno.
1: Eso.
3: Sorry, Tata, no, sorry.
1: No, salote, no, qué bárbara. ¿De qué está malita? No, salote, por acá, apriétalo, quizá.
4: Ay, Bruno, qué bien le quedaba esa canción al Tata.
1: Otro.
4: El gran varón.
1: Pero no la puse por el Tata.
4: Es
1: no la puse.
4: Tremendo.
1: Salió.
4: Lo vas a acabar de infartar.
1: No, no, pobrecito. No, yo le dije que no le va a dar
4: cabeza. Cabeza de maraca.
1: Ay, otra abuelita, tranquila. Ya ve cómo le dijo el Tata.
4: Pérdeme respeto, Tata.
1: Otra vez. Ay, abuelita, se echa la lacrana encima. Salote, buenas tardes. Bruno. Tiene 26, dile que me mande foto, yo la mantengo. Tranquilo. Él le están saliendo galanes. Ya le están saliendo galanes porque el Tata ya está viejito, el Tata está viejito.
5: Porque andan buscando que al Tata le saquen la maleta a la calle. No. Y lo corran de su casa.
1: No, hombre, no, vive solo el Tata.
6: Ándale, mi Bruno, ya estamos aquí echándole ganas, mi Bruno Salas.
1: No, pues échale.

0: estación, continuamos. 1:00 p.m, Ciudad Acuña, Coahuila.
1: Es la 1:00 p.m.

0: Dios. Ruega por nosotros los pecadores, ahora y en la hora de nuestra muerte. Amén.
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2: De la tarde con dos minutos, una con dos. Saludos, carnal Gabriel Salas. Los vecinos aquí en la calle Bravo. A Héctor Lumbreras, para el Kevin y el Héctor Lumbreras, el Sastre. Sastre aquí en la calle Bravo. A ver, para mi compa Iván, para Andrés y para Rocío. Iván, Andrés y Rocío, los tapiceros también. Saludos, buenas tardes. Una con tres minutos, una con tres. O el otro, chifladote, voladote. Dijo el
3: vato,
2: dijo.
3: Ajá, escuché una voz nueva, mi Bruno, ¿quién es? Oye, hola.
2: No, te van a dejar, güey, te van a arrumbar.
3: Ya, con la de 26.
2: No.
3: ¿Dónde?
2: ¿Dónde qué, güey? Arrúmbale, tú tienes tu señora, güey, cuídala, luego te van a arrumbar de nuevo. Cuídate. Ánimo, saludos por acá, por este lado, ¿qué sé?
4: No, pues el papá ya es un venerable anciano, desminurrido.
2: No, hombre.
4: Todo flaco, ojeroso.
2: No, hombre, bueno, fuera que estaba flaco.
4: Que quería que le dieran carrilla. ¿Se quiere comparar con el Tata cuándo?
2: No, el chavito
4: no. El Tata
2: no
4: tiene años de experiencia en eso.
2: Eso sí.
4: Te falta bastante, mi chavo.
2: Aguanta carrilla y da carrilla el Tata. Está un experto, ya tiene años, ya está curtido. Pero no, hombre, no está flaco, ¿cuál flaco? No, ahí anda, en sus carnes como el papita. Dísele.
5: Buenas tardes, Bruno, buenas tardes. Un saludo especialmente para la chica está de 26 años.
2: Otros.
5: Saludote de parte del Dandy.
2: A eso, el Dandy. Ahorita sale el Mil Amores y cosas. ¡Ánimo, saludos, buenas tardes! ¡Quise! Bueno, ahí estamos. Suéltate.
6: No repartas lo que no te cae, che.
2: Desahógate.
6: Chilo. Si la canción la pusieron por ti, no repartas lo que no te cabe. ¿Para qué quieres aventar paletas si te lo están diciendo por ti, chismoso?
2: No, si yo no la puse directo para nadie.
6: Lo están diciendo por ti, porque andas ahí de gritona y andas ahí. Ay, no, Bruno. Tata en la mañana le dijo al Bombón. Le dijo que habló muy bonito y a ti te habla muy descarado, Bruno.
2: Se estaba quejando, Tata.
6: Esa canción la pusieron por ti, te falta otra, la de Rogelio. Esa mera es la que te falta también.
7: Soy Jotillo.
6: O la de
7: Son
6: de Compas.
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6: también
7: en mi sangre, lo llevo en mi ser.
6: No, Bruno, no, tú sabes bien que yo soy machín acá. A ti llevo con una rola, Bruno, no te pido ni una.
2: ¡No estamos!
6: Esa, la de los huracanes, esa, la de las siete melones.
2: ¡Eso,
6: Bruno,
2: mi tata!
7: 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No, lo llevo en mi sangre, lo llevo en mi ser.
6: ¡Ya, ya, ya, ya! ¡Los huracanes, Bruno!

0: pitu, pitu, pitu. Cumbia, Bruno. No, esa rola es otra y la otra. ¡Galleta, galleta! ¡Dale, galleta! Ahí te va la pitucumbia, mira, ahí te la voy a mandar ahorita.
1: Is Morri, saludito, saludito, mi Bruno. Buenas tardes, buenas tardes. Un saludito para toda la racita de la 92.9 de parte del Checo. Ya no se le anden bañando a mi compa el Tata, hombre.
2: Ay, anda, ya haciendo coraje.
1: Échale, Kiki. ¿Dónde andas? Defiende a tu papá.
2: Eso, no, ahí anda la papita.
1: Hay un saludo para mi esposa y para mis chavalos, Bruno, que estamos aquí a la escuchita. Ahí estamos, pendientón.
2: Ah, para el Kike, Kikín, saludate, buenas tardes.

0: el conquistador.
1: Ajá, escuché una voz nueva, mi Bruno. ¿Quién es? ¿Quién es? Hola, hola. Ya, con la de 26. ¿Dónde? ¿Dónde?

0: dicen todos. Yo te mantengo y a la mera hora no tiene ni para su propia mujer, vato. Así que, pues, mejor sola que mal acompañada.
1: Ahí está, ¿para qué quería?

0: Así dicen todos. Yo te mantengo y a la mera hora no tiene ni para su propia mujer, vato.
1: ¡Ah! Bueno, con 12 minutos no le conoce. Estamos al que le quedó la pedradota. ¡Ay, Peñascón! Saludos para los gallos, bueno, del comedor de planta 2. Y saludos para la morrita de 26. ¡Ay, raza! Ahí del comedor. Comedor en planta 2 de las Arnés.

0: Ah, saludos también para acá, para el lado de desde el río Teca, para toda la gente de Rosa del Río. Allá en los Odessa, mi copa Noé Rivera, mi copa el Rey el Cubano. Rey el Cubano y Carlos Viera también. Saludos,
1: buenas tardes. ¿Qué onda, abuelita? Abuelita, saludotes de tu copa Julio Perales.
0: Eso.
1: Ya nadie te quiere, abuelita. Ah, ya te cambiaron.
0: Ya salió la 26. 26.
1: Véngase mi abuelita conmigo. Yo la recojo.
0: Oja.
1: Conmigo no le va a faltar nada, eso. Mi abuelita, hombre.
0: Luego levantando lo que haya, dice, saludo Bruno, manda un saludo para el penco sanguinario y para el papi, el huevo de Edgar, será el huevón, ¿no? El huevón de Edgar Ramírez, aquí te que se llaman Propacking, el Río Hernández, mi compa Río Hernández, saludo de Río Hernández, toda la raza allá de el Propacking, un saludo, buenas tardes, por acá por este lado, ¿qué sé?
2: Oye Bruno, yo nunca dije que la iba a mantener, al contrario.
0: No, otro.
2: El Dandy quiere que la mantenga, no, que la mantenga.
0: Al Dandy, ¿verdad? ¿Te acuerdas?
2: No, yo estoy para que me mantenga.
0: Eso.
2: Saludo para la de 26.
0: Como quiera.
2: Si me quiere mantener, aquí estoy puesto.
0: salió bravo el Dandy. No, pero otro compa, otros compas dijeron que la mantienen, ellos la mantienen.
3: No, yo pensé que era la abuelita, Bruno, no, pensé que era la abuelita, pero no, si no es la abuelita, no, la abuelita sí me paga, la abuelita sí me da tarjeta del bienestar.
0: Hazte, ahora los que no sabes, sí. ¿Cómo?
3: A ella le soplo la nuca cada que cobra.
0: Pero no,
3: que le soplen la nuca.
0: ¿A quién?
3: Le gusta que le soplen la nuca. Más cuando trae las cajitas felices encima.
0: No, sí, por eso lo quieres invitar a la discada.
3: Pensé que era la abuelita. No,
0: sácate,

0: ¡Estamos al lado! Enséñame a olvidar. Saludos, buenas tardes. 1:20. Vamos al corte comercial. Iniciamos corte comercial.
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7: Ya regresamos, después de corte comercial. Saludos, buenas tardes, aquí Super Cabechelay.
8: Saludos.
7: Eso, saludos, buenas tardes.
8: Ya sabes, en la marmolería, el barrio del Panteón.
7: El barrio del Panteón, por supuesto.
8: Estamos escuchando, como todos los días, ya sabes.
7: Gracias.
8: Carrolilla, cualquiera, hombre.
7: Todas tan buenas.
8: Ya sabes de cuáles me gustan, la tropa, la misión.
7: De todo.
8: Algo así de ese estilo.
7: Eso, algo así. Solo de toda la raza de Don Florencio, también en la carpintería. Mi compa Bernardo, ahí en el car wash. Ahí en el barrio del Panteón. Saludos. Don Alberto González, también acá por la calle Bravo. Don Alberto González y familia. Saludos, buenas tardes. Mi compa, el Thunder Mayor. El Thunder Mayor, allá para la Aquiles Cerdán. Saludos allá, por la capitán leal de Aquiles Cerdán, ahí todos los Thunder Boys. Saludos, buenas tardes. Por acá, por este lado, ¿qué dice?
9: Toda la comunidad sabe que te truena la reversa porque ya te declaraste en el radio.
7: Oilo.
9: Y acuérdate que andabas de novio con...
7: ¿Con quién?
9: La zorra que te maridos y la Tashi.
7: ¿Te acuerdas?
9: Así es que no lo niegues,
7: cabrón. Pero fíjate, volviendo a la historia, ni ellos lo quisieron, hasta ellos lo rumbaron. ¿Qué pasaría? ¿Qué pasará? Algo pasa por ahí, porque hasta ellos lo rumbaron a zorrita, quitamaridos, allá, en aquellos días, en aquellos ayeres, hasta ahí lo rumbó. ¿Qué onda? ¿Qué pasaría?
9: ¿El papita quiere la de 26 pulgadas?
7: Oye, espérate. Pa eso. Saludos. Por acá, por este lado, ¿qué dice mi compa?
10: Quiere su cocol. Estando aquí de su cocol. Mejor ponle la canción esa de la Alacrán, Crán, Crán.
7: El Alacrán, el viejito. Decir, ándale, ves. Qué buena rola, así, bonita, seria. Saludos, mi compa Héctor Cifuentes. De la Rosa de Camperico, Zócalo. En la policíaca. Héctor Cifuentes, mi compa el Bay Cifuentes también.

0: Acuña, Coahuila. Una temperatura a los 30 grados centígrados.
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0: Eso, saludos, buenas tardes. Hoy saludos a la raza de Arnesia Accesorios, planta 2, en el área de comedor. Para toda la gente raza del comedor, saludos, buenas tardes. Mi compa Rigo Hernández. Rigo Hernández y toda la gente raza de Propacking. Saludos de Rigo. El Rigo. Allá para este sanguinario, para el papi, el huevón de Edgar Ramírez y toda la raza de Propacking. Saludos. Solo para el Chapo, en un taller eléctrico, y el Cande, el Chapo y el Cande, saludos, buenas tardes. Dice, buenas tardes, Bruno, saludos, me pueden mandar un saludo para la familia Chávez Hernández de las Américas. Aquí te estamos escuchando, tendrás algo de Banda Cañón, esta amiga y mi enemiga. Saludos para toda la raza de San Pedro, así para la raza de las colonias Miguel Hidalgo y Valparaíso. Miguel Hidalgo y Valparaíso es de la comarca lagunera, saludos. Buenas tardes, señora, familia Chávez Hernández. Solo la raza de Foritos, Forito, mi compa Kike, Enrique Ortiz y familia. Ahí para el compa también de Dallas, con Metroplex, a mis compas de la mañana, saludos, buenas tardes. Dice, solo Bruno, saludos, buenas tardes, mi compa Chucky el Ferretero. Hasta que se reporte mi compa, saludos. A mi compa Chucky el Ferretero, saludos. Allá por la calle Madero, saludos, buenas tardes. Por acá por este lado, saludos, buenas tardes. Ese
2: es el que no de cuenta que andan al Quijote.
0: Eso, qué bárbaro, ¿te acuerdas?
2: Con el laberinto.
0: Qué recuerdos, saludos, mi compa. Ánimo, saludos, Bruno, saludos para el Sama Boys. Para el Sama Boys, para el Zacatecano también. Para Medina, para Alejandra, para Julio. Itzel, Julio, Alejandra, Medina. Para mi compa, el compañero Flaco Zacatecano, mi compa también, mi compita el Sama Boys. Acá por Madero y Juárez, Bruno, por Madero y Juárez. Saludos, buenas tardes. Una más, ya trata con esto porque ya nos vamos, tata, casi nos vamos, ya tata.
2: No le saques, papita, no le saques.
0: La papita está ahí. Que quiere conocer la 26.
2: Da una peinada ahí, ya te debe haber llamado tu mujer acá y te está escuchando.
0: Es lo que le hicimos. Ándale, papá, ten cuidado.
2: Te está esperando ahí que llegues nomás.
0: Piensa que su mujer no escucha.
2: Acá de goloso ahí, teniendo en tu casa acá.
0: Sí, era.
2: ¿Qué acá? Puro filete, dicen, y luego. Andas agarrando acá a la abuelita, puro retazo, puro pellejo acá.
0: Y no que la de 26.
2: ¿Quieren la de 26? La de 26 centímetros, ¿o qué? No, papita, no. Respete a las mujeres, yo por eso me quedo callado, porque boca cerrada no entran. No entran moscas. Ya estoy esperanzado a que un día volverá.
0: Como que ya te arrumban.
2: Que se le quiere, se le aprecia, mi Bruno.
0: Ya, tata, ya arrúmale.

0: ¡Pásale! 1:37 ya, 1:37 dice
1: Bruno. Ya ves que de tanta carrilla que le da al tartamudo también se está quedando tartamudo, no, también. Ahí estamos pendientón.
0: Sí, de tanta carrilla que le damos ya se anda quedando bien tartamudo, ¿eh? Salate, buenas tardes, 1:37.

0: Superestelar. ¡Chela Primo! El Junior. Saludos a mi bella cuña.
1: Eso, vamos a corte, corte comercial, regresamos.
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0: papita que andaba de garañona, papita. Cierto, papita, tranquilo, contrólate.
1: Ándale, papita, vas a estar como el Tata después. Viejo marica, cabeza de mareca. Purito, no. Purito, dile, Bruno, que me abre la puerta.
0: No, no, saludo, no. Es que la papita se dejó llevar por el momento. Escuchó voz nueva y se...

0: ¿Dónde? ¿Dónde?
1: Hola, hijo.
0: Ajá, escuché una voz nueva. Escuché una voz nueva, mi Bruno. ¿Quién es? ¿Quién es?
1: Ya luego salen los lobos. Ven pollita y luego salen los lobos. Ale, vamos a lo bueno, dale, por acá, por este lado, ya casi.
2: No, hombre, ya no le digan el tata, ahora díganle la matraca, por acá, taca.
1: No, tartamude ahora. Saludos, ya casi nos vamos, saludos, compadres. El flaco zacatecano, compadre. El Sama es por el lado de Madero y Juárez. Es para toda la gente de Madero y Juárez. Saludos para Medina. Es para Medina, para Alejandra, para Julio, para Itzel, Alejandra, Julio, Medina. El copa del flaco zacatecano y el Sama. Saludos, compadre. Saludos, buenas tardes.
3: Puro chacalón. Ya espantaron a la pollita.
1: Ya
3: como luego dicen, a los mejores cazadores se les va a dar.
1: Ya, mejor se
3: escuchó. Ya no se escuchó.
1: No, ya.
3: No, pues también hay puro maniaco acá.
1: Baila mañaca, falta que
3: dijera la papita. En esa cola yo me formo acá.
1: Ya estuvo, bolsilla. Se fue, hombre. En el nombre.

los días de vacación son 20, tata, para que no andes quejando. Ay, nada, que tanto. 20 días me faltan, tata. 20 días para terminar el año.

que te hablan ahí al programa para hacer votación para ver cuál es la que se lleva el mejor premio de la mejor voz. Sería buena idea. Saludos.

0: sí me voy, me voy. Vamos a corte comercial.
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5: Regresamos después de corte comercial. Hoy lo otro. Ya quiere correrme. Ya me quiere correr para que no le dé tanta carrilla. Yo no soy, Tata, entiéndelo. Yo no soy el que te doy la carrilla. La gente, la raza te da carrilla. Yo solamente, pues, transmito aquí los mensajes. ¿Qué traes contra mí? ¿Ya me quieres correr?
6: Cuando seas tu locutor y tengas tu propia audiencia, haces ese concurso que quieres, compa. Bruno no va a hacer nada, porque no va a hacer nada.
5: ¿Por qué?
6: Ya que se vaya de una vez, ¿para qué se espera hasta diciembre? De una vez que agarre todo el año.
5: Ya que le rumbe. No, Tata, no seas así conmigo, Tata. Yo sí te quiero, yo te defiendo. No soy yo quien te da la carrilla, Tata. Es la raza.

0: ¿Qué tal? Buenas tardes. Esta es la información. Sonia Villarreal encabeza mesa de diálogo para atender necesidades de escuelas de Piedras Negras.
1: ICIFED ha invertido más de 26 millones de pesos en escuelas de Piedras Negras. Alistan 5 techumbres más.
0: Memo Ruiz alista gestión de más proyectos educativos para Piedras Negras el año próximo.
1: Reglas de tiendas del bienestar no permiten beneficiar a quienes ya reciben otros apoyos.
0: 10 personas acudieron al módulo municipal del Hospital Salvador Chavarría.
1: Invertirán 280 millones de dólares en nuevo checkpoint y subestación de la patrulla fronteriza en Eagle Pass.
0: El demócrata Henry Cuellar dará revés a medida anti-inmigrantes en Eagle Pass y otras áreas.
1: Causa alarma y movilización, sujeto con pistola afuera de primaria Emiliano Zapata.
0: Fiscalía General del Estado deportó por Piedras Negras a una mujer buscada por tráfico de migrantes en Estados Unidos.
1: Vinculan a 2 meses de prisión preventiva a sujetos que robaron rancho en Guerrero.
0: Sheriff recibirá 360 mil dólares para oficiales que laboran en operativo Stone Garden.
1: Imagen Urbana ha erradicado 272 tiraderos clandestinos en 66 colonias en el año.
0: Cuadrillas de obras públicas repararon 90 baches en la jornada de este martes, de esto y mucho más. En esta, su segunda edición informativa de Radio Zócalo Noticias, listos que nosotros así comenzamos.
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2: Con Héctor Sergio Barbosa Ruiz y Orquídea López Alec. La información más fresca del día con nuestros reporteros. Llega a usted por los próximos 60 minutos. Sea usted bienvenido.
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0: 2:05 p.m, 34 grados es la temperatura máxima y es precisamente

0: entre la que tenemos actualmente y seguramente la vamos a rebasar. La mínima para esta noche en los 20 grados y no hay probabilidades de lluvia. Mañana jueves, igual que hoy, 34 máxima, mínima en 20, pero mañana hay un 20% de probabilidades de lluvia. El viernes desaparecen las lluvias y a partir del viernes 34 grados el viernes, 34 grados el sábado, 34 grados el domingo, con una mínima de 22 grados el fin de semana. No hay probabilidades de lluvia. Ese es el pronóstico del tiempo.
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0: 2:06, 34 la temperatura. ¿Cómo están? Buenas tardes. Bienvenidos a esta segunda edición informativa, amigos de Super Estelar, tanto de Acuña como Piedras Negras, 94.5, allá con el Pato, en las plataformas digitales, Edgar González, y a mi izquierda, Orquídea López. Aleco, Orquídea, ¿cómo estás? Buenas tardes.
2: Muy buenas tardes, sector Sergio, buenas tardes, bienvenidos a esta, la segunda emisión de Radio Zócalo Noticias, en este día 7 de octubre, Día Mundial del Algodón, promovido por la Organización Mundial del Comercio y proclamado por la ONU para destacar la importancia de este cultivo en la economía global, el empleo y el comercio internacional. Hoy también se celebra la Jornada Mundial por el Trabajo Decente, una fecha impulsada por sindicatos internacionales para exigir empleos seguros, salarios justos y derechos laborales.
0: 2:07, la temperatura de 34 grados centígrados. Armando Valdés Martínez ya está en la vía de comunicación y con él platicamos. Armando, ¿cómo estás? Buenas tardes.
3: Buenas tardes, doctor Sergio, buenas tardes, audiencia de Radio Zócalo Noticias. Julio César, de 42 años, fue detenido por elementos de la Agencia de Investigación Criminal por el motivo de violencia contra miembros de seguridad, luego de que se localizara, luego que portara un arma de postas frente a la escuela primaria Emilio Zapata, ubicada sobre la calle Revolución en la colonia Francisco Villa. El delegado de la Fiscalía General del Estado, Rigoberto Raúl Rodríguez Ríos, indicó que luego de los acontecimientos registrados en instituciones como Torreón, elementos de diversas corporaciones policíacas acudieron en forma inmediata y arrestaron a este sujeto.
4: Elementos de policía detienen a una persona del sexo masculino, esto considerando que había habido un reporte por portación de arma de fuego y disparos. Una vez que los elementos llegan al sitio, se empiezan a recabar los primeros entrevistas y deriva pues que la persona había detonado, pero una arma de postas. En ese sentido, pues es detenida, puesta a disposición del Ministerio Público, se está resolviendo su situación jurídica, y bueno, pues esto refrenda en este caso el compromiso que hace el fiscal general de no tolerar, pues en este caso, la comisión de hechos ilícitos, y máxime estos que alertan o alarman a la población, pues reciben todo el peso de la ley. En este caso, pues es un compromiso que hace el fiscal Federico Fernández Montañez para mantener el orden y la seguridad en nuestro estado.
5: Aquí hay esa importancia porque estaba cerca de la escuela, tenemos entendido.
4: Sí, efectivamente, el contexto pues es una reacción inmediata y oportuna por parte de los elementos de policía, quienes logran el aseguramiento, y bueno, pues se va a definir su situación jurídica en las próximas horas.
6: ¿Se revisará si podría contar con antecedentes esta persona?
4: De parte de la investigación implica revisar si está vinculado en algún otro hecho o otro caso, pero bueno, pues ahorita lo que deriva pues es integrar la carpeta de investigación y resolver lo que en derecho proceda.
3: Elementos de la Agencia de Investigación Criminal detuvieron a Valery N., de 28 años, por el motivo de violencia contra miembros de seguridad, misma que se encontraba pendiente por una extradición en Estados Unidos, por lo que fue entregada a estas autoridades de migración para realizar una deportación controlada. El delegado de la Fiscalía General del Estado, Rigoberto Raúl Rodríguez Ríos, indicó que la mujer afronta allá cargos por tráfico de indocumentados.
4: Elementos de la Agencia de Investigación Criminal, conjuntamente con el Área de Migración de México, realizan una deportación controlada a una persona del sexo femenino, misma que había sido detenida momentos antes por violencia contra miembros de la policía. En este caso, los elementos realizaban una investigación sobre una desaparición de persona o persona no localizada. Y bueno, pues en ese contexto la persona pues es detenida al agredir a los elementos de policía. Posterior a ello se enteran pues que estaba siendo requerida por el Departamento de Estado de Estados Unidos y pues es entregada a Migración para que hicieran el trámite correspondiente.
3: A proceso de Juan Armando por el delito de robo de cuantía menor por cometerse con violencia y robo de vehículo automotor, así como de Homero N, detenido por el delito de robo de cuantía menor por cometerse a implementos agrícolas cometidos en despoblado. Los dos quedaron en prisión preventiva en un plazo de investigación complementaria de 2 meses. Así lo dio a conocer el delegado de la Fiscalía General del Estado, Rigoberto Raúl Rodríguez Ríos.
4: Seguimiento de las instrucciones que se han venido generando por parte del fiscal general Federico Fernández Montañez. Recientemente se integró, como se ha informado oportunamente, una carpeta de investigación en contra de 2 personas del sexo masculino. Si bien es cierto, están vinculados en un primer hecho, que es el robo, en este caso, de implementos agrícolas y cometido también en despoblado, ambas personas. Lo cierto también es que después de haber acontecido este primer hecho, uno de los sujetos realiza o intenta robar por ahí de nueva cuenta en el inmueble, es sorprendido por un trabajador del afectado y cuando se genera esta interacción, pues es que esta persona detona un arma de fuego y le causa una lesión en la región, en una extremidad superior, lo que es el brazo, es lesionado el afectado. Y luego se apodera de un vehículo automotor. Entonces, en ese contexto, los elementos de la Agencia de Investigación Criminal identifican plenamente a ambos responsables, son llevados ante el juez de la adscripción mediante un mandamiento de captura, como fue una orden de aprehensión. Se celebraron 2 audiencias durante las cuales, aparte de formular imputación, se pidió una medida cautelar suficiente para garantizar la presencia de estas personas en el proceso y contener en este caso el peligro hacia las víctimas por la agresividad del hecho, las amenazas que habían sido recibidas. Bueno, pues sobre esa base se logra la prisión preventiva como medida cautelar. El día de ayer se continúa con la audiencia, se exponen los datos para la vinculación a proceso y finalmente es concedida por parte del juez de la adscripción. Fueron vinculados a proceso ambas personas por los ilícitos que mencioné. Adicionalmente se establece un plazo de investigación complementaria de 2 meses y bueno, pues continúan con la medida cautelar de prisión preventiva.
3: Bien, Héctor Sergio, audiencia de Radio Zúcar Noticias, esta es la información policíaca más importante generada al momento.
0: Gracias, Armando Valdés Martínez, por toda esta información que has compartido con nosotros. Te deseamos muy buenas tardes y por supuesto, muy buen provecho, Armando.
3: Igual, Martín, buenas tardes, buen provecho.
0: Buen provecho, Armando Valdés. 2:14, la temperatura en Piedras Negras se encuentra en los 35 grados. Vamos a hacer una pausa y nosotros volvemos para platicar con Eleazar Ibarra.
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7: Son las 2:16, 35 grados la temperatura, y es momento de irnos a la vecina ciudad de Eagle Pass, donde ya se encuentra listo para su reporte Eleazar Ibarra. Adelante, Eleazar.
8: ¿Qué tal, Orquídea? Muy buenas tardes. Saludamos a la audiencia de Radio Zócalo Noticias para informarles que esta mañana el congresista federal demócrata Henry Cuellar estuvo en esta ciudad fronteriza para primeramente por la mañana anunciar recursos para la población de El Indio, Texas, donde se van a efectuar diversos proyectos. Pero con respecto a dos temas importantes que tienen que ver con la seguridad fronteriza, lo cuestionamos acerca de los proyectos que tienen contemplado para construir pues un nuevo punto de inspección que se ubica sobre la carretera 57, donde se instala elementos de la patrulla fronteriza, y también una subestación, una nueva subestación que estará ubicada al norte de esta frontera, allá por el camino 131, donde se localiza, muy cerca, donde se localiza la cárcel privada GEO o GIO, dentro del condado de Maverick. Dice que para esto se tiene contemplado una inversión de 280 millones de dólares, 80 para el punto de inspección y 200 para la nueva subestación de la patrulla fronteriza. Serán instalaciones más modernas que permitirá a los elementos trabajar con mayor eficiencia, y por supuesto esto, que forma parte de la seguridad fronteriza, pues derivará en mayor atracción de turismo y pues de un crecimiento mejor en lo que se refiere a lo económico en esta ciudad fronteriza. Dice que a partir de que se inicien los trabajos de ambos proyectos para finales del 2029 se estarían terminando las dos obras, los dos proyectos, que sin duda considera pues de vital importancia para esta región del estado de Texas, región sur. Y bueno, también hablando de lo que son declaratorias acerca de las medidas anti-inmigrantes que el gobierno federal republicano ha venido instalando con la asistencia o en colaboración con el gobierno estatal de Texas, también del mismo partido, el congresista Henry Cuellar dice que pues se estaría dando revés a todo esto que ha instalado la autoridad federal para frenar el paso de los indocumentados, el paso ilegal de las personas. Dice que para empezar, el cruce ilegal de indocumentados ha bajado un 96% sin la necesidad de instalar un muro, ni tampoco haber tenido instaladas las boyas todo esto dijo, estoy en contra de estas medidas y de llegar a favorecerme el voto ciudadano en las elecciones próximas del mes de noviembre, pues contempla también retirar todo esto que ha instalado el gobierno federal a lo largo del río Bravo, lo que son los contenedores, las cercas, las telas ciclónicas, las boyas, por supuesto, y bueno, pues eso estaría pues también por verse, dice el congresista, el funcionario federal, que todo es cuestión de que pues la gente se enfoque en dar el voto a los demócratas para poder lograr todo esto que tiene contemplado. Dice que evitaría también la posibilidad de que se instale un muro abajo del puente número 2 o frente a las instalaciones del campo de golf, pero también allá en áreas del Big Bend, una zona que regularmente es muy utilizada por los traficantes y por los migrantes para adentrarse a los Estados Unidos. También mencionó algo muy importante, que él tiene la facultad de dar indicaciones o de interceder para que el ICE ya no actúe en contra de las personas que se dedican a trabajar, a las personas que no tienen ningún récord criminal, y que se enfoquen principalmente en los criminales que han cruzado la frontera de manera ilegal. Todo esto lo tiene contemplado el funcionario, el congresista Henry Cuellar, que estuvo y está todavía en esta ciudad fronteriza reuniéndose con autoridades de diversos ámbitos del gobierno. A su vez, también el sheriff Thomas Merver habló sobre recursos por $360,000 que le ha autorizado el gobierno federal estadounidense y del que le ha dado notificación el propio congresista Henry Cuellar, dineros que se van a utilizar en el pago de tiempo extra para los elementos del sheriff que colaboren en actividades de asistenciales para la patrulla fronteriza dentro de la operación denominada Stone Garden. Dice que estos dineros pues vienen a favorecer precisamente a la agencia de ley que él representa, porque pues obviamente toma en cuenta las condiciones críticas en las que se encuentra el condado de Maverick, donde no hay recursos, y bueno, estos dineros simplemente vienen a ayudar más a este departamento, que los empleará, como lo digo, en el pago de tiempo extra, pero también en la compra de equipo y todo lo necesario que requieran los elementos que apoyan esas tareas de Stone Garden, de la autoridad federal. Parte de la información, Héctor Sergio Kiria, audiencia de Zócalo Noticias.
7: Muchas gracias, Eleazar, por tu reporte. Buenas tardes.
8: Buenas tardes.
5: 2:21 y la temperatura en la ciudad de Piedras Negras se encuentra en los 36, ya subió, 36 grados. Teníamos 34, habíamos comenzado con ellos, ya tenemos 36 grados y apenas son las 2:22. La máxima era de 34, mañana igual 34, viernes 34, sábado y domingo 34, pero nos queda clarísimo.
7: No se quiere ir el calor.
5: No se quiere ir, efectivamente, no se quiere ir. Los que sí quieren ir, pero Eagle Pass, pues son los nigropetenses. Les informamos que el puente internacional número 1 está lleno de caseta a caseta, igualmente el puente internacional número 2. Salvador González se encuentra en algún punto de la ciudad y lo escuchamos atentos. Chava, ¿cómo estás? Buenas tardes.
9: Te saludo con muchísimo gusto en esta tarde, mi estimado Barbosa, a la audiencia de Radio Zócalo Noticias y, por supuesto, a quienes nos escuchan en Ciudad Acuña, Coahuila. ¡Saludos! Y mira, hay una petición. Hoy por la mañana tendríamos un problema de un predio o un terreno baldío que por años lo han dejado solo y esto únicamente ha acumulado basura y ha generado una un problema ahí con los vecinos del sector, que es la calle doctor Alejandro Fleming, cruce con doctor Lorenzo Cantú. Bueno, sobre la Lorenzo Cantú, estimado Barbosa, también nos compartían vecinos de la zona. Hay un técnico reparador de televisiones. Ahí está el detalle, dijera Cantinflas, porque el problema es que este reparador de televisiones pues tiene todo lo que considera él basura en la vía pública. Lo que saca del taller, lo que ya no sirve del taller, que si una televisión ya no sirve, que si una tarjeta de televisión está descompuesta, que si el plástico que cubre la televisión ya no le da uso, todo eso lo tiene en una montaña acumulado fuera de su vivienda, en área de banqueta. comentábamos sobre el reporte en contraesquina de esta negociación, que pasan los alumnos de la escuela primaria muy cercana a este sector, y tienen que pasar por esa área, pues tienen que agarrar prácticamente calle porque obstruye el área de banqueta esta montaña de desechos de televisiones, por lo que piden también ahí al área de inspectores municipales atender y notificar al reparador, al técnico de televisiones, para que retire toda su basura, porque la calle no es un lugar para depósito de basura, debería de tener su contenedor asignado o tambos llenos o lo que pueda ellos, algún recipiente, poder atender este reporte. Es lo que nos comparten vecinos de la colonia Doctores.
5: Muchas gracias, Salvador, por esta información que has compartido con nosotros. Que tengas buena tarde. Y alta la temperatura, Chava, 36 grados. Y eso que estamos en otoño, ¿eh?
9: Efectivamente, señor. Un tanto calientita acá en las calles de Piedras Negras, con estas temperaturas de 36 grados. Sí, está un poco bochorno y caluroso.
5: Sí, eso es correcto. Gracias, Salvador, por la información. Te deseamos una excelente tarde.
9: Muy buenas tardes.
5: Buenas tardes al señor Salvador González. Son las 2:25. La temperatura en la ciudad de Piedras Negras se encuentra en los 36 grados centígrados. Hablábamos de los cruces internacionales, que esos puentes pues prácticamente están llenos de caseta a caseta. Los cruces, hay un servicio social, se está solicitando sangre para la señora Cintia Dariela García Lozoya, tipo de sangre AB negativo, A negativo, B negativo, o bien O negativo, en la clínica 11 del Seguro Social. Obviamente pues hay que presentarse en ayunas si usted desea apoyar a la señora Cintia Dariela García Lozoya. Se requieren tipos de sangre AB negativo, A negativo, B negativo y O negativo. Los donadores deberán de presentarse en ayunas antes de las 7 de la mañana en la clínica 11 del Seguro Social. Qué importante es la cultura de la donación.
7: Así es muy importante. Además de que estamos ayudando a alguna persona, hay que recordar que no estamos exentos de en algún momento de nuestra vida necesitar esta donación de sangre. Entonces es muy importante hacerlo de manera altruista, como se realiza aquí en México. Hay que recordar que aquí no se puede vender, ¿verdad?, las donaciones. Pero es muy importante el hecho de poder hacerlo, pero además el hecho de que estás donando, te están checando si tú también tienes alguna situación en ese proceso, ¿verdad? Así que bueno, ojalá que pronto encuentren a los donadores. Y vámonos, porque ya se encuentra listo para su reporte Gabriel Méndez. Adelante, Gabriel.
10: ¿Qué tal, Orquídea Corcelso, amigos de Radio Zócalo? Muy buenas tardes, un gusto saludarles y comentarles que bueno, el día de hoy, como una manera de atender las necesidades más apremiantes del sector educativo, el gobierno del estado, a través de la subsecretaría en la región que encabeza Sonia Villarreal Pérez, realizó la instalación de una mesa de diálogo para escuchar a padres de familia y representantes de las 206 escuelas que hay en Piedras Negras. En esta jornada se tuvo la participación de dependencias como la Secretaría de Gobernación, de Educación, de Salud, el Instituto Coahuilense de la Infraestructura Física Educativa, el ICIFED, entre otras más, las cuales indicaron darán puntual seguimiento a cada petición recibida según corresponda a la gestión de la misma. Villarreal Pérez destacó la gran respuesta que tuvo el arranque de esta brigada de educación, la cual se llevó a cabo en las inmediaciones de la Universidad Politécnica de Piedras Negras, además de indicar que eventualmente se informará el total de gestiones que fueron solicitadas y el tiempo que tendrá cada una en ser atendida.
11: Así es una mesa de trabajo. Estamos muy contentos de que se haya atendido la convocatoria de la misma. Realmente, pues se hizo para los padres, madres de familia, directores, directoras, docentes, ¿verdad? Entonces, para nosotros es muy gratificante pues que hayan atendido esta invitación. Y ahorita pues están las mesas de trabajo abiertas, tanto de la Secretaría de Educación Pública como de Secretaría de Gobierno, así como también el ICIFED. Hay diferentes gestiones, también está la Secretaría de Salud con temas de fumigación y de vacunación, también está aquí el PRONIF, porque porque a veces también madres o padres de familia traen estas gestiones y está aquí también con nosotros. También está una mesa de jurídico por si es necesario. Todos los servicios que puedan necesitar las padres, madres de familia, docentes y directores, aquí están. Les hicimos la invitación de poder venir. Su servidor es una gestora. Solamente yo toco puertas, invito gente. Y bueno, pues ahorita que tuvimos este excelente resultado de la convocatoria, pues al final del día daremos a conocer cuántas y cuáles fueron las gestiones que vinieron a realizar. Recordemos que la jornada es hasta las 5 de la tarde. Después de ello, las dependencias de gobierno se llevan sus gestiones y nosotros seguiremos pues dándole seguimiento a cada una de ellas para ver que obviamente hay unas que son en corto, mediano y largo plazo. Entonces pues veremos qué es lo más rápido que se pueden atender dependiendo de cada una de las gestiones, ¿verdad?
10: Asimismo, y gracias a las gestiones realizadas por las autoridades correspondientes en tema de mejora a los planteles escolares de la localidad, el Instituto Coahuilense para la Infraestructura Física Educativa, el ICIFED, informó que en el presente año se ha destinado una inversión que asciende a los 26 millones de pesos en obras públicas. El director de la dependencia, Julio Long Hernández, indicó que lo anterior se ha visto reflejado en la construcción de 6 techumbres escolares para beneficio de igual número de escuelas en Piedras Negras, así como adelantó que actualmente ya se valora la gestión de otros 5 proyectos de este tipo, los cuales podrían concretarse en los próximos meses. El funcionario resaltó además los trabajos que se han efectuado para mejorar las instalaciones de las escuelas en materia de reparaciones y mantenimiento de las mismas, los cuales forman parte del Plan Operativo Anual de Trabajo, encaminado a atender las necesidades más apremiantes de cada institución educativa. Finalmente, destacó el compromiso de la dependencia por seguir escuchando y trabajando por el desarrollo de las escuelas en Piedras Negras, en la región y en todo Coahuila, por lo que extendió la invitación a los representantes de cada plantel escolar para que se acerquen y externen su situación a fin de brindarles la atención correspondiente.
12: Pues es una inversión sin precedente en materia de infraestructura educativa en este año que estamos realizando en los 38 municipios del estado, cuestión de techos estructurales, construcción de aulas didácticas, rehabilitación de escuelas, y bueno, es un trabajo en equipo y de manera coordinada que hacemos con la Secretaría de Educación y nosotros también por parte de ICIFED del gobierno del estado, porque pues todos atendemos de manera directa las peticiones de las escuelas, no solamente el ICIFED. En este caso pues es algo que hacemos en conjunto y ahí la llevamos, vamos avanzando bien. En este caso aquí en Piedras Negras, en este año se están construyendo 6 techos estructurales para beneficio de la comunidad estudiantil, se están gestionando otros techos por parte de la subsecretaria Sonia Villarreal y nuestro amigo el diputado Memo Ruiz. Son alrededor de 5 techos estructurales más que vamos a estar tomando en cuenta para este año y el próximo. Y bueno, no solamente eso, también aulas didácticas, reparaciones, y bueno, vamos avanzando poco a poco. Aquí se han invertido este año alrededor de los 26 millones de pesos. Y en los 3 años del gobierno de Manolo Jiménez se han invertido más de 60 millones de pesos. En este caso, ya con los 5 techos estructurales nuevos que vamos a realizar, aparte de los que estamos construyendo en este año, son alrededor de los 80 millones de pesos.
10: Ya para terminar con el reporte, refrendando el compromiso de seguir trabajando en beneficio de la educación en Piedras Negras y a través de las gestiones legislativas correspondientes, el diputado local por este distrito, Guillermo Ruiz Guerra, mencionó que ya se encuentra listando las iniciativas en materia de obras y programas para las escuelas en el siguiente año. En ese sentido, precisó que una vez se lleva a cabo la autorización del presupuesto ejecutarse en el 2027 desde el Congreso del Estado, en el mes de diciembre, se podrá dimensionar el alcance que tendrá cada proyecto estructurado, el cual está emanado de las solicitudes que realiza el sector educativo. Resaltó que estas acciones respaldan el trabajo coordinado que se ha consolidado para el desarrollo de las escuelas en la localidad, con una inversión conjunta de 60 millones de pesos para infraestructura educativa en la actual administración estatal, los cuales se ven plasmados en mejoras puntuales de cada plantel escolar.
13: Y en estos meses de trabajo, bueno, se van a destrabar muchos temas y se va a llevar a cabo el registro de las solicitudes pendientes que tenemos. Pongo ejemplos muy claros. El día lunes se arrancó una techumbre en la secundaria técnica número 38 y ahí yo comentaba que el gran gran proyecto del gobernador del estado, que se autorizó el presupuesto en el Congreso del Estado para que estas techumbres, estos techos estructurales, se pudieran llevar a cabo desde el 2025, 2026 y parte de 2027, son una inversión de 60 millones de pesos, una inversión grande, amplia, solamente para el puro rubro de techos estructurales en escuelas de Piedras Negras. Y por ejemplo, una escuela viene el día de hoy, la Rogelio Montemayor, viene a solicitar la techumbre, y le digo, director, pero la usted ya está autorizada, ya tenemos el proyecto en donde el gobernador del estado nos envió de la solicitud que hicimos, la gestión que hicimos ante las áreas correspondientes, y la usted ya está autorizada para llevarse a cabo la construcción en los próximos meses. Y bueno, pues contento, obviamente, en este tema, como quiera, él viene a entregar la solicitud para ya poder tener la palomita de lo que ya está autorizado, lo que está en proceso y lo que viene para el 2027 y 2028, porque también las grandes obras, los proyectos llevan su tiempo, se tiene que aprobar el presupuesto, por ejemplo, ahora en el mes de diciembre en el Congreso del Estado, de lo que se va a ejercer el recurso en el 2027 y así también el próximo año para lo que viene el 2028. Entonces es importante que con tiempo tengamos los proyectos bien armados para que en su momento, bueno, se vaya destrabando cada una de las obras que se están haciendo, solicitudes que los mismos maestras y maestros y directores hacen para el gobierno del estado.
8: Esta tarde, Orquídea, con Sergio.
7: Muchas gracias, Gabriel, por tu reporte. Buenas tardes.
8: Igualmente, muy buenas tardes.
7: Son las 2:35. Vamos a una pausa comercial. Ya volvemos.
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5: 2:39, la temperatura sube 1 grado más, 37, empezamos con 34, ya tenemos 37 grados centígrados, y en la vía de comunicación Armando López Capetillo con información importante. Armando, buenas tardes.
18: ¿Qué tal, Héctor, Sergio, Orquídea, amigos de Radio Zócalo Noticias? Todos los programas sociales, tanto federales como estatales, cuentan con reglas de operación que rigen la forma en que se distribuyen, no solo para darle transparencia, sino también para justificar los recursos públicos que se invierten en ellos. En el caso de Tiendas del Bienestar, instrumentado por el gobierno de la Nueva Historia para ofrecer productos de la canasta básica a bajo costo, también tiene limitantes y excepciones, afirmó Carlos Jacobo Rodríguez González. Ante la polémica generada por aparentes negativas de afiliar a algunas personas a este programa, el presidente municipal de Piedras Negras recordó que estas reglas de operación marcan que es para quienes no reciben otro beneficio, ya lo que este marco jurídico fue avalado por unanimidad en el cabildo, con el fin de no duplicar los apoyos a quienes ya están integrados a algún programa alimenticio de otro nivel de gobierno y llevarlos a quienes sí los necesiten.
19: Nosotros en las reglas de operación que pasaron por el cabildo, que fueron votadas a favor incluso por los regidores del PRI, establece que si tú perteneces a otro programa similar, o sea de alimentación, ya sea del gobierno estatal o federal, pues no puedes entrar al programa. ¿Por qué? Porque queremos ampliar los programas, no queremos duplicar, queremos que lleguen a más personas. Entonces nosotros hacemos un estudio socioeconómico y entonces la gente nos dice ahí si pertenece o no pertenece a otro programa social. Punto final. Todas las tarjetas están respaldadas por un estudio socioeconómico. La gente nos puede echar mentiras o nos puede decir la verdad. Al final del día se va a saber. Ya vienen las campañas. Y entonces, ¿cuál es la diferencia de nosotros a los programas que tiene el Estado en específico en tema alimentario? Que nosotros estamos construyendo infraestructura para que sean tiendas que lleguen para quedarse, no nada más en épocas electorales. Construimos una en la Presidentes y estamos utilizando infraestructura en diferentes puntos de la ciudad que ya tenemos para utilizarla, para instalar estas tiendas. En otros compramos unas casas modulares, como es en el ejido Piedras Negras, como la es en el año 2000, por ejemplo.
18: El módulo de bienestar municipal, ubicado en el exterior del Hospital General Salvador Chavarría, inició operaciones el martes y en el primer día de atención se tuvo una buena respuesta por parte de los pacientes que acuden a la mencionada clínica. El presidente municipal de Piedras Negras, Carlos Jacobo Rodríguez González, informó lo anterior y aseguró que en total acudieron 10 personas luego de haber recibido sus recetas u órdenes en el hospital, pero sin podérselo realizar. Detalló que de ese número, 6 fueron a solicitar apoyo con medicamento, 3 más estudios diversos como ultrasonido, urografía por tomografía computarizada y holter cardíaco, mientras que otra fue por una consulta de pediatría. Rodríguez González indicó que a todos y cada uno de ellos se les apoyó con su petición, a pesar de ser un tema que no le compete a su administración, pero atendiendo un aspecto tan sensible como la salud de la gente.
19: Sí, ha habido respuesta. El día de ayer, aquí tengo el reporte, tuvimos 6 personas que fueron a pedir medicamentos, 3 personas que fueron a pedir un ultrasonido, un UroTac y un estudio Holter, y una persona que fue porque no había, creo que neuropediatra, si no me equivoco, especialista. Entonces, 9 personas el primer día. La apertura era para la coordinación. Pues ¿cuál coordinación? No hay coordinación porque lo que no tienen ellos, pues yo se lo voy a dar a la gente. Entonces, eso no es coordinación, eso es encargarme de lo que no me toca. Y lo vamos a hacer porque entendemos la importancia de entender el tema de salud de la gente. Nosotros estamos ahí afuera como un módulo de contención. Sales del hospital con tu receta, que no te surtieron, y pues yo tengo que ver la manera de surtirte, la verdad. No te puedo dejar abajo. Como quiera vas a llegar acá a Bienestar Municipal, entonces pues mejor te pongo una oficina para que ya no gastes en camiones y en taxis.
18: En otro orden de ideas, aunque se alcanzó un cumplimiento de 100% de los objetivos de erradicación de basureros clandestinos detectados en diversos puntos de la ciudad, es un tema que no se puede dar por concluido ante la constante reincidencia por parte de la gente. El coordinador de Imagen Urbana y Ecología, Jesús Eduardo Bosques Felán, informó lo anterior al detallar los avances en dicha materia durante la conferencia matutina de este miércoles, en la que destacó los 272 tiraderos eliminados en 69 colonias. No obstante, se siguen calendarizando más puntos, algunos de ellos nuevos y otros reincidentes, gracias a los reportes que se reciben de la comunidad en mecanismos como los miércoles ciudadanos o el chatbot del gobierno inteligente. Bosques Felán detalló que entre las colonias con mayor incidencia de basureros se encuentran el fraccionamiento Año 2000 y Villarreal con 26 casos cada uno, mientras que Acoros, Doctores y Lázaro Cárdenas con 12 tiraderos cada uno.
20: Bueno, esta fenomenología lo que nos menciona es los tiraderos por colonia al mes de septiembre. Son los que tenemos mapeados, como comentaba nuestro director, tenemos mapeados 272 tiraderos en 69 colonias, los cuales ya fueron concluidos en su totalidad. Como pueden ver, ahí vienen marcadas las colonias, donde están las mayores reincidencias, y van en orden. Ojo, obvio, no están todas las colonias ahí mapeadas en esa gráfica, porque no cabría. Adelante con la siguiente filmina, por favor. En esta filmina, lo que nos menciona son los tiraderos eliminados ya al mes de septiembre. Igual, como mencionábamos, ya cumplimos con la meta que nos trazaron en lo que es como nuestro indicador. Ya cumplimos, estamos al 100%, pero no por eso dejamos de activar tiraderos que nos van reportando los usuarios y demás temas de chatbot, miércoles ciudadanos y demás. Estamos en un 100% ahorita, pero eso no significa, como dice nuestro director, que no haya tiraderos. No, los tiraderos siguen existiendo, muchos son reincidentes también, muchos de los tiraderos, hay muchas reincidencias, que hemos atacado hasta 7-8 veces ya durante el año, que son reincidencias de menor tamaño, pero han sido atacadas. Adelante, siguiente, con la siguiente filmina, por favor. Bueno, aquí les presentamos un video de los tiraderos. Estos son los tiraderos más importantes que realizamos en el mes. Cabe mencionar, este tiradero es acá por la parte de la colonia Vista Hermosa. Ese tiradero lo hemos atacado en araña como unas 6 veces ya. Está a un lado del arroyo ahí, Primavera.
18: El reporte, Héctor Sergio Orquídea, buenas tardes.
21: Gracias, Armando, que tengas buena tarde.
18: Buenas tardes.
21: Muy buenas tardes, 14 minutos para que sean ya las 3. La temperatura 36 grados centígrados. Vamos a hacer una pausa comercial, por cierto, que es la última. Nosotros ya volvemos.
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5: 11 minutos nos separan de las 3 de la tarde, 36 grados es la temperatura, y vámonos hasta Ciudad Acuña, donde ya está lista con su información nuestra compañera Alma Pro. Adelante, Alma.
6: Muy buenas tardes, compañera, buenas tardes a todo nuestro auditorio. Les saludo desde el bello puerto del futuro, donde en estos momentos nos encontramos con una temperatura que se ubica en los 33 grados centígrados. Y bueno, para darles a conocer que pequeñitos del Jardín de Niños Lázaro Cárdenas recibieron la visita del alcalde Emilio Alejandro de Hoyos Montemayor, quien realizó la entrega de los trabajos de rehabilitación que se realizaron en esta institución educativa ubicada en la colonia del mismo nombre. Tania Pérez Rivera, directora de Desarrollo Social, manifestó que el municipio realizó una inversión de 683,000 pesos. Con estos recursos se realizó la colocación de pintura vinílica y esmalte al interior de las aulas, la colocación de pasto sintético y juegos infantiles, beneficiando así a los 188 alumnos del plantel. Detalló que el compromiso que se tiene por parte de las autoridades es la construcción de espacios seguros, renovados y adecuados para que los niños puedan aprender, jugar y convivir con el resto de sus compañeros. En su mensaje dirigido a la comunidad, refrendó el compromiso de continuar impulsando acciones encaminadas a mejorar la infraestructura de las escuelas, las cuales son consideradas como el segundo hogar para los niños y jóvenes acuñenses. También les informo que más de 20 millones de pesos son los recursos que se han destinado por parte del municipio para las mejoras de infraestructura educativa, acciones que están enfocadas a garantizar espacios dignos para la educación de los niños y jóvenes acuñenses. El alcalde Emilio Alejandro de Hoyos Montemayor declaró que a través de la Dirección de Desarrollo Social, este año se destinó una inversión superior a los 13 millones de pesos para la ejecución de obras y proyectos en 15 planteles de la localidad. A ellos se suman los recursos que se han invertido precisamente para lo que es la implementación como programa Mini Split en tu aula, los trabajos de rehabilitación de instalaciones eléctricas, algunos de los cuales se han realizado en coordinación con la Comisión Federal de Electricidad, dando así una respuesta positiva a las demandas y gestiones realizadas por los docentes y padres de familia. El municipio acuñense señaló que dentro de las acciones que se han implementado a favor de la educación, se destaca también lo que es el programa de becas para estudiantes desde nivel primaria hasta nivel superior, el cual impacta de manera directa en la economía de las familias que radican en esta frontera. También para darles a conocer que las diferentes direcciones, dependencias y departamentos municipales trabajan ya en lo que es la conformación de los expedientes del trabajo realizado durante el presente año, preparándose así para lo que será el segundo informe del gobierno de la segunda administración que encabeza el alcalde Emilio Alejandro de Hoyos Montemayor. Cristian Alberto López, quien es el jefe del despacho del alcalde, manifestó que durante el presente año se ha realizado un gran trabajo, principalmente se le ha apostado a la realización de proyectos que contribuyen a mejorar la calidad de vida de los acuñenses. Dentro de estas acciones se destaca precisamente lo que es la construcción del centro de rehabilitación, del centro de autismo, la construcción del macroparque central, el inicio del proyecto de construcción del bosque urbano. A ello se suman las acciones que se han realizado a favor de la educación, así como también obras de pavimentación que se han realizado en diferentes sectores y colonias de la ciudad. Estos y muchas otras acciones más son las que se estarán dando a conocer en lo que será el informe de gobierno del alcalde Emilio Alejandro de Hoyos Montemayor, el cual se estará dando a conocer, de acuerdo a lo previsto por las autoridades, el próximo 3 de diciembre. Compañeros, esto es parte de la información generada en el Puerto del Futuro. Desde la redacción.

0: proa.
1: Muchas gracias, Alma, por tu reporte. Buenas tardes.
0: Muy buenas tardes, compañera.
2: Buenas tardes a Alma Proa, allá en Ciudad Acuña, Coahuila. Nos vamos, faltan 5 minutos para que sean ya las 15 horas, que son las 3 de la tarde. La temperatura en los 35 grados rebasa la máxima, sin duda alguna. A las 18 horas tendremos el resumen informativo de lo más sobresaliente acontecido en nuestra ciudad. Gracias, Orquídea.
1: Muchas gracias por acompañarnos, que tenga usted una bonita tarde y muy buen provecho.
2: Pásela bien.
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0: La Resistencia.
1: ¿Cómo están? Muy buenas tardes. Bienvenidos a un nuevo episodio de La Resistencia. Miércoles 7 de octubre del año 2026. Y saludo a mi compañera Teresa Quirós, que hoy salió victoriosa de una gran batalla.
2: Es un milagro que esté aquí, Marcos. Ya hasta te interrumpí el saludo.
1: No, hombre.
2: Es un milagro.
1: No. Tú estabas preparada para eso. Y saliste adelante y pues te felicito. Tere, ¿cómo estás?
2: Que hay que hacer la aclaración porque luego mis papás te escuchan y piensan que me atropellaron, que
1: pues, choqué, más o menos,
2: que pasó sí. Algo. No fue tan grave, padres míos.
1: Estoy bien. Nos vemos más tarde para
2: nos
1: comer.
2: Nos vemos más tarde.
1: Si es que...
2: En efecto.
1: Si es que
2: no me quedo dormida.
1: Sí. Entonces... En el transcurso del programa, sí.
2: Ahí usted disculpará, pero pronto se enterará de qué fue lo que pasó.
1: Pero estás bien, ¿no?
2: Estoy bien, estoy feliz, estoy contenta, estoy alegre, estoy complacida de tenerte en este espacio.
1: Bueno, como me parece estar para tanto, pero bueno, quien no está tan complacida esta mañana, Tere, es nuestra amiga Ceci Guadiana, senadora.
2: Pero ¿cómo
1: senadora por
2: que
1: Coahuila?
2: No está complacida sí, si salió avante de su entrevista, Marcos?
1: Bueno, pues la presidenta Sheinbaum. También que el timing, ¿eh? O sea, ayer declara Ceci Guadiana que no va a renunciar a su, que no piensa renunciar, que no va a renunciar a su ciudadanía, su doble nacionalidad, a su ciudadanía estadounidense y por supuesto que también es mexicana por nacimiento, porque es hija de padres mexicanos, ella, aunque ella nació en Laredo, Texas. Ayer declara eso y hoy la presidenta Sheinbaum en la mañanera acompañada de la consejera jurídica Luisa María Alcalde firma el decreto porque ya pasó por la Cámara Alta, por la Cámara Baja y sí. por al menos la aprobación de 17 congresos estatales el decreto de nacionalidad única. Ese TER que dice que para ser gobernador, gobernadora, presidente o presidenta de México solo debes de tener una nacionalidad.
2: La mexicana.
1: Por supuesto.
2: Exactamente. Pero yo no creo que la senadora Cecilia Guadiana esté arrepentida de los dichos que emitió el día de ayer, toda vez que lo hizo con una seguridad tremenda, Marcos. Aquí dábamos cuenta con el video, con estas declaraciones de la senadora, y que era algo, como tú ya lo advertías el día de ayer, inamovible. Ya estaba aprobado, ya esa modificación estaba lista, incluso aprobada ya por 17 congresos locales. Entonces, ya no hay nada que hacer más que hacer frente a las consecuencias políticas
1: también
2: de esto.
1: Como dices tú, ya no hay nada que hacer, tanto que hoy en la mañana, como le decíamos, la presidenta en la mañanera firma el decreto ahí. Y por eso te digo qué timing de declarar eso ayer y que hoy se dé la firma.
2: Ya no había otra forma de salvarse de estas declaraciones, toda vez que la semana pasada la senadora pide licencia por un par de días, una semana. Ella argumenta que tenía motivos de salud por los cuales estaba impedida a asistir a las sesiones justo donde se analizó y se aprobó esta reforma a la Constitución, pero también pues ya se presenta a trabajar el día de ayer, que es lo que hace la prensa, pues buscarla, porque es una de las personas que hasta ese momento está en ese supuesto y se sabía que tenía aspiraciones políticas más grandes para 2029. Ella las descarta, mejor dicho, las desdeña.
1: Pues sí, lo que... otra vez, el timing es muy malo para
2: Cecilia Guadiana. No había otra forma de que fuera.
1: Sí, declarar eso ayer y que hoy...

0: la presidenta firme el decreto, pues me parece que no la hace quedar bien a mí con la presidenta. Pero vamos a ver si te parece, la firma del decreto esta mañana en la conferencia mañanera, vamos, tanta importancia tiene para la presidenta esta reforma constitucional que firma el decreto ya, pues el decreto donde ya está reformada la constitución, hoy delante de todos, delante de todos los medios de comunicación del país, y aquí está, vamos a ver.
1: Vamos a verlo.
2: A partir del 2028... quien quiera postularse al cargo de gobernador o gobernadora, jefa de gobierno, jefe de gobierno, presidenta o presidente de la República, solo puede ser mexicano. De eso se trata este decreto. Entonces le paso la palabra a Luisa María. Firmamos el decreto, que saldrá hoy publicado en el Diario Oficial, y después pasamos a electricidad y luego sus preguntas.

0: ¿Mere?
1: Estaba muy, muy entretenida viendo precisamente las declaraciones nuevamente de la senadora Cecilia Guadiana, porque ayer lo que veíamos, ¿sí?, y que más adelante le pondremos a nuestro público en una nota de nuestro compañero Jesús Castro, era un fragmento de la entrevista que le hacen en el Senado, pero no encuentro el mal timing. Digo, tenía que ocurrir así, Marcos, y es lo lógico, y es la ruta, después de que se aprueba, después de que se consolida en los estados, ¿qué es lo que sigue? Que se firme el decreto.
0: Bueno, la importancia de la presidenta para firmarlo, exacto, en la mañanera, ¿eh? Yo no había visto que lo hiciera,
1: ¿no?,
0: eso, ¿eh?,
1: de manera tan pública, sí, ¿no? Cecilia Guadiana, senadora, si bien es joven, tiene mucho colmillo y lo ha demostrado en el Senado y dentro de su partido político. Desde el momento en que se divide Morena en Coahuila en dos y ella abandera uno de los bandos, creo que es donde empieza a sacar el colmillo. No había manera de no, bueno, cometer pues, este desliz.
0: Pues si ya te habías informado la semana pasada, pues espera que lo firme y luego dices, no sé, quizás no sé. La declaración iba a llegar como llegó ayer. Nos tocó aquí casi
1: así, en tiempo vivo. Real. Casi.
0: Así es, nuestro compañero Jesús Castro hizo una nota al respecto, uh-huh. ¿Te parece que la veamos?
1: Y claro,
0: luego,
1: que sí.
0: Lo que nosotros dijimos ayer, Tere, hubo una interacción en el canal de YouTube de Grupo Zócalo. Por cierto, los invitamos a que se suscriban, le clic a la campanita.
1: Pero oye, pero yo no los entiendo. Hablamos bien cuando hacen las cosas bien.
0: No, ayer le llovió a la senadora Cecilia Guadiana, sí, aquí en las redes de Grupo Zócalo.
1: Pero ha habido otros temas y otros motivos en los que, con todo respeto, debió de haber llovido y pasó de noche.
0: Pues para,
1: y el día de ayer, que mi punto de vista... Sí. Tuvo una buena participación, salió avante en sus declaraciones. La gente parece que escuchó otra cosa.
0: Bueno, pues para que veas, no es que no es que haya escuchado otra cosa, ese es el sentir y pensar de la gente. Esas son, ahora sí, como decía mi cabecita de algodón, las benditas redes sociales. O sea, que ahí la gente se pueda expresar.
1: Que por cierto, ¿cuánto revuelo causó el expresidente Andrés Manuel López Obrador con su segundo libro?
0: Así es. Bueno, el segundo libro después de que es... expresidente
1: de su retiro, sí, después de su retiro
0: lleva más libros escritos de los que he leído, pero bueno, vamos a ver de lo
1: que nos prepara Jesús Así Castro es. Respecto a Cecilia Guadiana.
2: La semana pasada, la senadora morenista Cecilia Guadiana Mandujano solicitó licencia para ausentarse del Senado el 29 y 30 de octubre, lo cual coincidió con la discusión, votación y aprobación de la iniciativa de la presidenta Claudia Sheinbaum Pardo, que prohíbe que, a partir del 2028, quien tenga una doble nacionalidad, la mexicana y una extranjera, no podrá ser candidato a la presidencia de la República, jefatura de gobierno de la Ciudad de México o gubernaturas. Y este martes, que la senadora coahuilense se regresó de nuevo a labores en la sesión del Senado, se le preguntó si estaría dispuesta a renunciar a la doble nacionalidad que tiene para cumplir con lo ordenado con la nueva norma aprobada.
3: Aparte, el tema de mi doble nacionalidad es un tema que no estaba en mi control. Hace 31 años mis papás decidieron que yo naciera allá y pues independientemente yo soy mexicana de nacimiento, porque soy hija de padres mexicanos y llevo viviendo aquí toda mi vida. Entonces...
4: ¿Y en caso de que usted aspire a una gubernatura, renunciaría a la doble nacionalidad?
3: Pues no, yo no considero renunciar a mi nacionalidad.
2: Se le cuestionó a razón de que se considera que se ausentó a la sesión de la semana pasada porque dicha ley le afectará si llegara a buscar la candidatura de Morena a la gubernatura de Coahuila en el 2029, sobre lo cual la legisladora morenista insistió en que no obedecerá esta reforma.
3: Mis aspiraciones ahorita están aquí en el Senado de la República y así van a seguir hasta que se...
5: No, aspira a gobernador.
3: Falta mucho, no sé ni qué voy a hacer la próxima semana, menos en el 2029.
4: O sea, no es un tema que le preocupe por ahora.
3: No, la verdad no me quita el sueño y por ahorita yo no voy a renunciar a mi nación.
2: Para Telezócalo, Jesús Castro.
0: Pero ¿tú sabes lo que va a hacer la próxima semana?
1: Falta mucho, Marcos.
0: Pero no tienes idea de lo que va a ser la próxima semana.
1: Yo
0: venía a trabajar.
1: No sé si voy a salir avante después del programa.
0: El martes cumple años mi hija menor, Regina, quien tú conoces.
1: Así es.
0: Entonces,
1: le mandamos
0: un
1: saludo.
0: Por supuesto, estoy preparado para felicitarle. O sea, tengo planificado. ¿Sí? Si no haces planes, con planes las cosas salen mal a veces, pero ahora sin un plan. Y nos está diciendo Cecilia
1: Fíjate,
0: que no tiene un plan.
1: Tienes punto. Yo tengo ya mes y medio organizando mi fiesta de cumpleaños.
0: Está, entonces,
1: sé lo que voy a hacer el próximo 6 de noviembre.
0: Bueno, y si sabes lo que va a hacer la próxima semana.
1: Sí, tienes razón.
0: Pues venir a trabajar, tus actividades diarias, tienes determinada meta.
1: Conocer el amor de mi vida.
0: Sí, bueno, eso, ¿cuándo? Pues no lo sabes, pero bueno, tienes...
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1: Nosotros senadores, Adán Augusto, ¿cuánto tiempo tiene sin dar alguna declaración?
0: Nada, sí.
1: No responde nada. La senadora tuvo la amabilidad de responder los cuestionamientos. Se salió por la tangente. Yo también ayer te lo decía, Marcos. Ella ahorita nos dice una cosa, pero así como falta tiempo, puede pasar algo mañana, puede pasar algo pasado mañana.
0: Pero solo hay una forma de que pueda participar.
1: Renunciando a la ciudadanía.
0: A la ciudadanía estadounidense. Y tú, sabiendo cómo están los números de Morena en Coahuila, que hace apenas 3 meses y medio, Tere, ¿sí? Les dieron hasta por debajo de la lengua, ¿sí? Les ganaron 16 diputaciones locales.
1: Es que Coahuila se cuece aparte. Muy sabiendo bien, entonces... cómo está Morena en Coahuila, ni de mensa renuncio a mi otra ciudadanía.
0: Ah, entonces ya estamos hablando...
1: ¿Para qué?
0: ...de un plan. Entonces, mi plan es no renunciar a la ciudadanía estadounidense, porque sé que voy a renunciar para poder ser candidata y luego voy a perder, ¿sí? Me van a traicionar el Tigre Mejía y los de siempre, ¿sí?
1: Que ojo aquí, aunque Cecilia Guadiana es una de las morenistas más fuertes en el estado de Coahuila,
0: Está la sombra de la traición siempre.
1: Exacto, no existe una estructura dentro de su partido, al menos en el nivel estatal, que pueda respaldarla y obtener buenos resultados.
0: Pues por supuesto que no. A ver, vimos los resultados del 2023 en la elección de Manolo Jiménez en contra precisamente de Morena, uh-huh. que se dividió la 4T aquí. Hubo un candidato de Morena, otro del PT, otro del Verde, fueron separados, tres. Recuerda el ingeniero Guadiana, este tipo Magia, uno, ese.
1: Uh-huh. Y el de Acapulco, dice.
0: Sí, uh-huh. el acapulqueño y Lenín Pérez por el Verde. Sí.
1: Sí,
0: pues. Entonces... Pues yo, la verdad es que yo entiendo a Ceci, yo no renunciaba. ¿Para qué voy a renunciar? Voy a terminar renunciando, voy a perder la ciudadanía y voy a perder la elección. Pues,
1: lo más por lo menos, dirían ¿sí? algunos. Pero creo que ella es, insisto, es sensata, respondió bien el día de ayer. No había otra forma de salvarse porque el proceso era lo que, pues qué, el decreto, lo que seguía, era lo lógico. Pero sí siento que... Pues es que fue un disparo en el pie, esta reforma a la Constitución, insisto, pues, yo no estoy muy de acuerdo. ¿Va a decir usted quién eres tú?
0: No, a ver, si eres,
1: pues
0: si
1: para
0: eres.
1: Eso...
0: Solo que ya es later, se acabó.
1: Pues
0: o sea,
1: sí, ya no hay nada que hacer, podemos estar de acuerdo.
0: Puedes continuar con tu desacuerdo,
1: pero,
0: sí, pero...
1: Pues ya ni hacer el coraje es bueno.
0: No, más tarde, ahorita vamos a tener un enlace, le invitamos a que se quede con nosotros aquí en Telesaltillo y en todas las estaciones de radio de Grupo Soca, lo vamos a tener un enlace... con nuestro compañero Roberto Iturriaga, porque la madre de estos gemelos presuntos asesinos está pidiendo ayuda y está diciendo que hay más involucrados.
1: Habla de por lo menos 5 involucrados,
0: vamos, las autoridades no han dado a conocer absolutamente nada de eso.
1: Después de la primera audiencia, de hecho, se ha mantenido un tanto hermético el tema. Entiendo que se están llevando a cabo las diligencias necesarias.
0: Sí.
1: Digo, ya los detuvieron. Ya
0: los dos, pero de los
1: exactamente.
0: Otros.
1: Exactamente.
0: Ella habla de 5.
1: Y habla de una lógica que entiende. Yo creo, no soy psicóloga, que está en un estado de shock e incredulidad.
0: Sí, claro, y por
1: bastante fuerte,
0: y,
1: ¿no?
0: Y es entendible. Pero bueno, pues ¿quién mejor que nos lo comente ahorita después del corte? Nuestro compañero Roberto Turriaga, quédese con nosotros y regresamos directo con Roberto para comentar eso. Y más adelante vemos lo que decíamos en los comentarios de nuestra nota de ayer. Tenemos cientos, si no es que miles de comentarios que le hacen a la senadora Cecilia Guadiana. No nosotros, ahí están los
1: sí.
0: nombres de los usuarios.
1: Ahora sí que nosotros solamente somos portadores de la voz de quien nos ve y nos escucha.
0: Así es, los leemos más tarde. Por lo
1: vamos
0: pronto vamos a un corte.

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0: Alberto Iturriaga, quien nos ve, nos escucha y nos reporta desde la ciudad de Torreón. Roberto, muy buenas tardes.
1: Buenas tardes, Roberto.
2: Hola, Tere, Marcos, ¿cómo están? Muy buenas tardes, con el gusto de saludarlos desde la Comarca Lagunera con información relevante en torno a estos temas de las agresiones escolares, sobre todo en la tragedia ocurrida la semana pasada en el Ejido de la Unión, acá en el municipio de Torreón. Bueno, pues ha llamado la atención, compañeros, si se los tengo que decir a un título personal, en un análisis, en una reflexión que yo hago periodística, cómo la madre de estos cuates, de estos presuntos responsables de esta tragedia en la escuela secundaria número 13 del Ejido de la Unión, ha con mucha displicencia, con mucha facilidad, optado por el camino de dar la cara públicamente, de hablar ante los medios de comunicación, de tan livianamente emitir juicios respecto al proceso legal que siguen sus hijos. Y llamó la atención poderosamente que durante el fin de semana y esta misma semana, pues ofrece algunos comentarios en donde pide, número uno, que se investigue bien el caso, como si fuera, digamos, hubiera algún lugar a duda con respecto a lo que pasó, como si no fuera tan obvia la situación. Y número dos, en donde señala ella como, digamos, si tuviera información que no tiene la fiscalía y no es tan evidente, de que hay muchas más personas involucradas o varias personas más posiblemente involucradas en este caso de la tragedia en la secundaria número 13. Aquí llama la atención, compañeros, pues un poco, ¿no?, el entorno en el que a lo mejor viven estas personas, esta familia, que, bueno, digamos que ya hasta después de que ocurren estas situaciones, ahora se presentan estos juicios por parte de la madre, que en un primer término dijo que ella a lo mejor no estaba tan enterada de lo que hacían, y ahora resulta que está muy enterada de que hasta había otras personas involucradas. Compañeros, es una situación interesante la que se presenta en torno a la madre, pero bueno, habrá que ver finalmente, más allá de lo que presuma o de lo que indique la madre de estos cuates, pues cuáles son los resultados de las indagatorias.
1: Oye, Roberto, me llama la atención, Tere, las declaraciones, como bien dices, de la mamá de estos cuates gemelos, que yo todavía no sé cómo acuñar el término. Si son cuates, hermanos, que quiere decir que venían en dos bolsas, si son gemelos, que son gemelos idénticos.
0: Pues pueden ser gemelos, sí, sin ser idénticos, simplemente venían en la misma bolsa.
1: En la misma bolsa, pero bueno, estamos yendo muy a fondo. Pero lo que dice la madre es muy aventurado, sobre todo por los reportes, las declaraciones.
0: Los señalamientos,
1: Roberto, los señalamientos de que vimos muchas declaraciones de alumnos, de gente del Ejido, la Unión, Roberto. La madre dice que hay cinco involucrados, que no se vieron por ninguna parte. Quisiera entender el dolor de madre de ella de ver que sus hijos pues pudieran terminar tan jovencitos, les pueda esperar 60 años en prisión a cada uno. Imagínate, estamos hablando que saldrían de 78 años, Roberto, y quisiera entender todo lo que eso te pueda estar causando, pero como bien dices, esas declaraciones a la ligera, hay más involucrados, que la fiscalía haga bien su trabajo, que investiguen bien, hay mucho por todavía por conocerse, vamos, hay un grado de irresponsabilidad en eso, ¿eh?
2: Sí, sin duda, Marcos, que habla de que pues habrá finalmente, más allá de lo que diga la madre, de lo que diga cualquier persona, finalmente el juez de control, con las evidencias que ha reunido la fiscalía, tendría que pues ofrecer pues digamos una sentencia, tendría que ofrecer una determinación clara que no deje ningún lugar a dudas. Pero a mí me llama la atención, compañeros, cómo, pues bueno, en un primer término, primero se ofrece una versión de que a lo mejor no estabas tan enterada de lo que hacían tus hijos, que pues tú únicamente sabías que
3: a partir de los 25 años.

0: manera, y van inclusive saliendo una declaración al señor donde dice, pues yo no le vi ni siquiera manchas de sangre a mis hijos cuando los sacaron de ahí, como si eso los excusara o fuera un elemento, digamos, fundamental. Vaya, la verdad es que es realmente llamativo pues la manera en la que se ha conducido esta mujer. También llamativo, pues, compañeros, lo que se ha presentado en estos días con las falsas, o no sabemos si tan, qué tan falsas alarmas en otras escuelas de Torreón y de Gómez Palacio.
1: Oye, cuéntanos de eso, Roberto. Cuéntanos de eso, porque tuvieron una persona, Tere.
2: Sí, se aventuró a hacer algunas amenazas, yo lo diría bastante a la ligera, diciendo que iba a atacar una primaria.
1: Un muchacho declaró en redes.
2: Sí, a través de redes sociales, ¿sí?, que estaba listo para cometer un par de atentados, uno en un jardín de niños y uno en una primaria del municipio de Torreón, a través de esta página que es Cebetis 196. La persona dice, bueno, a través de varias páginas dice, para todos los que no creyeron, ahí va segunda llamada, habrá tiroteo en la secundaria, primaria y kinder de Campo Nuevo Zaragoza, vamos por todos los alumnos. Pero Y yo lo advertía fuera del aire, Marcos, creo que socialmente vivimos en una histeria colectiva permanente.
1: Claro, no está para menos.
2: Que no está para menos. La comunidad de Torreón, y nuestro compañero Roberto no me va a dejar mentir, se encuentran ahora sí que con las antenitas bien paradas y con toda este sentimiento a flor de piel, en donde cualquier amenaza, cualquier post, cualquier situación llama la atención y pone a trabajar también a la autoridad, porque hubo un detenido.
1: ¿Cuáles fueron las repercusiones de esta estupidez? De veras, perdón, de veras, no estamos para mamadas, Roberto, o sea, para payasadas de huercos que después de lo que pasó se les hace muy sencillo, y como si no hubiera las herramientas cibernéticas para poder dar con ellos.
0: Miren, compañeros, auditorio, la verdad es que esto que está pasando respecto a estos avisos, respecto a este ánimo de que otra vez están dando estos avisos, estas presuntas amenazas, ya lo habíamos visto que ocurrió en el mismo 2020, 2021, 2022, 2023, después de lo del Colegio Cervantes. ¿Qué es lo que ocurre? Que luego algunos jovencitos buscando identificación, buscando afinidad, buscando pertenencia...
1: ¡O un like, hombre!
2: En el mejor de los casos, ¿sí? Pero hay que verlo también más a fondo. El tema, ya lo dices, Roberto, pertenencia, aprobación, sentirse cobijados malamente por este tipo de...
1: ¿Le cayó la ley al tipo, al huerco este o no, Roberto?
0: Sí, no, les comentaba que buscan pertenencia, buscan aprobación, y luego también se dan los casos, y los hemos revisado acá, compañeros, en donde, digamos que por evitarse un examen, por evitar presentar una tarea, por hacerse los gratuitos, simplemente, pues ocurren este tipo de situaciones.
2: Pero sí le cayó, sí hubo un detenido, la Fiscalía General del Estado reporta a través de la Delegación Torreón un detenido, esto a través de trabajos de investigación y de inteligencia de la Policía Cibernética, lograron dar con la dirección IP y pues de dónde salieron estos mensajes, y creo que esto puede sentar un precedente, y ojo aquí para los diputados, en materia de sanciones e inclusive prisión, para quien, número uno, lance este tipo de amenazas, claro. Número dos, movilice a los cuerpos de emergencia, así como pasa o pasó, ¿te acuerdas cuando se reportaban desapariciones y resultaba pues que eran bromas?
1: Claro.
2: Entonces creo que sí puede sentar un precedente jurídico y legal, y también, ojo aquí, padres de familia, poner más atención en lo que están haciendo nuestros hijos en redes. El internet es una arma de doble filo, y la verdad es que en estos momentos, al menos en la ciudad de Torreón, la están utilizando muy mal.
1: No estamos para eso, Roberto. ¿No?
0: Sí, es una situación que, a ver, llama la atención y nos pone sobre alerta en Torreón, en Coahuila, en México y en todo el mundo, porque pues no sabes nunca dónde está la otra persona que te está hablando, no sabes si la persona que está del otro lado de la pantalla está en Querétaro, en Ciudad de México, en Culiacán, en Michoacán, y los protocolos se tienen que reforzar En las escuelas, por supuesto, de parte de las autoridades, pero también con los padres de familia, como bien lo señalas, Tere, pues hay situaciones que dependen enteramente del seno familiar, que dependen enteramente de la educación que se les proporciona en casa. Y si tú como padre de familia dices, ahí está la pantalla, entretente, y ahí se ve muy tranquilo, la verdad es que el internet es muchas cosas, pero tranquilo no lo es. La verdad es que son situaciones que luego se pueden salir de control muy rápido, y este caso sin duda que es un ejemplo de ello, bien por la policía cibernética, bien por las autoridades, pero lo ideal sería que no tuviéramos que llegar a estos extremos.
1: Sí, a ver, por supuesto, en el respeto a la libertad de expresión, que es muy importante, en especial en redes sociales, pero esa libertad, cuando se convierte en una amenaza como esto, pues entonces la fiscalía, al que ponga una pendejada como esta, le va a caer, ¿eh? Así de sencillo.
0: Sí, sin duda, y apropiado que sea rápida la intervención, apropiado que sea expedito, y que bueno, las autoridades también educativas colaboren apartando a estos muchachos, que los sigan proporcionando clases a distancia, a lo mejor con ciertos protocolos, para que la comunidad educativa se sienta segura.
2: Oye, Roberto, ¿y ya se dio la vuelta a Torreón el secretario de Educación o todavía no?
0: Yo no lo he visto, Tere, la verdad es que no.
1: Está
0: no
1: lejos.
0: Hemos tenido la oportunidad de verlo.
1: Está lejos,
0: no,
1: está lejos.
0: No lo hemos visto.
1: Está lejos, Torreón, no hay carretera para allá, entonces pues se batalla
2: o no
1: para
2: sonríen,
1: allá. Sí.
2: Una de dos.
1: Pues Roberto, qué triste caso que haya personas que después de una tragedia como la ocurrida el jueves de la semana pasada, todavía se les haga gracioso amenazar en estas páginas que hay de alertas, de emergencias, poner una tontería como la que puso, y bien por la Fiscalía de Coahuila, por Federico Fernández, que su policía cibernética dio con él, y por lo menos alguna sanción administrativa o una detención momentánea, y decirle a sus padres, oiga, ¿sí? Mire lo que está pasando.
2: Y que insisto, que siente precedentes para que a quien se le ocurra volver a hacer este tipo de bromas, la piense dos veces.
1: Sí.
0: Sí, sin duda, compañeros. Ojalá que esto siente un precedente importante, ojalá que esto sirva, no quiero decir de lección, pero que esto sirva como ejemplo de ver que no se va a tomar a la ligera. Y créanme que quienes somos maestros, quienes nos movemos en las escuelas, quienes estamos insertos en la comunidad lagunera como tal, estamos muy atentos a que todo esto sea tratado de manera adecuada. Qué bueno que en esta ocasión fue así, pero bueno, no queremos que se presenten más situaciones ni remotamente cercanas a lo del Colegio Cervantes o a la Escuela Secundaria número 3.
2: Así es.
1: Pues muchas gracias, Roberto. Vamos a seguir en comunicación y vamos a ver que esto se pueda estabilizar ya.
2: Bonita tarde, Roberto. Es momento de ir a un corte comercial, no sin antes escuchar lo que el notario público Francisco Juárez Tigarra tiene para nosotros.
3: Saltillo.
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0: de la tarde con 36 minutos. Vamos a dar lectura a los mensajes que el día de ayer quien nos ve y nos escucha a través de la multiplataforma de Grupo Zócalo, pues nos dejó respecto a lo que opinan de la senadora Cecilia Guadiana Marcos.
1: Sí, este es un video de ayer donde dimos a conocer, Terry. Comentarios a esto que dimos a conocer, de donde Cecilia Guadiana decía que no iba a renunciar, o dice que no va a renunciar a su nacionalidad así norteamericana, es. Y aquí hay algunos de los mensajes que nos han puesto en este, lo que comúnmente se llaman shorts, videos cortos, que está ahí en nuestra página de Grupo Zócalo en el canal de YouTube.
0: El usuario Gerardo -MB4 dice: fuera máscaras, pues no será gobernadora y presidenta, punto.
1: Fernando Paredes dice: pues bye, no gobierna.
0: Rogelio Salgado nos dice: qué terca, ya es ley aprobada.
1: Marbella Grajeda dice: si no renuncia, que se vaya, gente como esa nos perjudica.
0: Melchor Martínez nos advierte, luego se arrepiente y sí renuncia a su nacionalidad. Los políticos son muy mentirosos, solo lo hace por llamar la atención.
1: Pues en una de esas...
0: Es lo que digo, pero nadie me cree.
1: Y hay otro, Julio Martínez López dice: ella en ningún momento dijo que aspira a una gubernatura. No, hombre, ella dijo: no voy a renunciar a mi ciudadanía de USA, por lo tanto no puede contender a ningún cargo.
0: Bueno, que la destituyan de su cargo y así puede mantener sus dos nacionalidades.
1: No, tampoco,
0: no, ha hecho buen trabajo como senadora, sí. Digo, aparte ella está ahí por el voto de los coahuilenses.
1: Sí, sí, sí, pero o sea, que la destituyan, no la pueden, o sea, simplemente ella está tomando una opción que le permite a la ley no renunciar, pero pues, tampoco va a poder ser candidata a gobernadora. Y si no puede ser candidata a gobernadora, pues no va a poder ser candidata a presidenta.
0: Así
1: es. Y entonces, si no puede ser candidata a gobernadora, no va a ser gobernadora.
0: Tal vez tiene otras aspiraciones, pues no sabemos cuáles. Que esa persona, Cecilia, que no participe en nada y se salga de la política y siga su vida.
1: Bueno, a ver, está bien, le agradecemos sus mensajes, pero creo que Ceci... sí puede ser senadora.
0: Sí, al menos la ley no lo impide.
1: En este caso solamente para quien aspira a ser gobernador, gobernadora, presidente o presidente de la República.
0: Incluso podría ser alcaldesa.
1: Eso sí. Podría ser candidata a ser alcaldesa, que es muy distinto. Papá perdió, acuérdate. En contra de Chema.
0: Mi Chema. Sí. ¿Qué andará haciendo mi Chema?
1: Pues nada. Ojo, ya le está echando ahorita. Sí, pero bueno. Es seguridad nacional. Queda fuera. Dice creador R1N.
0: No renuncie, pero no puede ser candidata, así de fácil. La ley es la ley y nadie está por encima de ella, así lo defiendan los chayoteros.
1: No lo estamos defendiendo, nosotros no lo estamos defendiendo.
0: Bueno, pero no nos dijo a nosotros, estamos... está cayendo el saco.
1: Sí, pues sí, porque pues está poniendo en el post, en el que publicamos.
0: ¿Oídos sordos?
1: Sí, pero dice, fuera la senadora que tiene doble nacionalidad de Estados Unidos, fuera.
0: Si ya es ley, debe aplicarse. Si no, que nos explique de qué privilegios goza para no cumplir la ley.
1: A ver, es que si puede incumplir la ley. O sea, no es que incumpla la ley.
0: No.
1: Si no es candidata, no puede ser candidata, por lo tanto no puede ser gobernadora.
0: Y
1: no
0: hay que recordarle a la gente que nos ve y que nos escucha que esta reforma a la ley solamente dice para los aspirantes a contender por una gubernatura o la presidencia de México.
1: Hay otro que dice, pues entonces que deje el cargo, pero tiene, pero ¿cómo va a dejar su hueso? Bueno, a ver, otra vez, le repetimos, como bien dices, lo acabas de mencionar, esta reforma constitucional solo aplica para quienes aspiren a ser candidatos o candidatas a presidente de la República y gobernadores.
0: Mexicana de nacimiento, que nació en Texas, ya me perdí. Se lo explicamos, y aquí no lo explicó nuestro abogado Armando Luna Canales. En la Constitución se advierte precisamente que se considera mexicanos de nacimiento a aquellos nacidos en el extranjero, pero de padres
1: hijos de padres mexicanos. ¿Sabes?
0: O nacidos en México, hijos de padres mexicanos, o nacidos en México.
1: Así es. Dice, no, la ley lo manda fácil, no hay puesto, un ciudadano más con doble ciudadanía y listo.
0: Que, bueno, ¿y para senadora no aplican los mismos postulados que para gobernador?
1: No, viene así la ley. Pues que se postule y pida el voto a los gringos, en México no, dicen.
0: Pues se aferran a la política porque dinero. Hay de otra ganan un dineral por hacer absolutamente nada, porque no le entra la política allá donde quiere conservar su papel gabacho, si no es fácil, pero aquí en México ha permitido todo.
1: Por eso abusan. ¿Quién le está dando el cargo de gobernador? No, el cargo de gobernador nadie se lo está dando y no va a ser, simplemente sí.
0: Solución, no votar por quien tenga doble nacionalidad y listo.
1: Betty Boop, 27, hace 18 horas le pone a la senadora Cecilia Guadena. Cecilia Guadena, pues deja el cargo y respeta la decisión de la presidenta. Eso le dicen a ella, no se lo decimos nosotros,
0: Y Laura Anesorate dice, miren, no sean ignorantes, Ceci Guadiana no debe renunciar a su ciudadanía de USA por ser senadora, únicamente si tendría que renunciar en caso de aspirar a una gubernatura, delegación o la presidencia. Mientras tanto, no.
1: Bueno, ok.
0: Ya tiene está, razón.
1: Sí, no, está bien, sí, sí. Pues que no aspire, Claudia León le pone, pues que no aspire. Hay muchos que pueden ser gobernadores, no hay que preocuparnos, hay infinidad de corruptos. Y bueno, pues tenemos muchísimos mensajes.
0: Infinidad de comentarios en este sentido. Yo creo que existe desinformación respecto a lo que esta reforma que el día de hoy ya se firmó como decreto por parte de la presidenta Claudia Sheinbaum nos dice. Pero es muy sencillo, solamente quien aspire a ser gobernador de alguno de los estados de México o presidenta o presidente de México debe tener una nacionalidad que es la mexicana.
1: Única, sí.
0: Única.
1: ¿Una sola bandera?
0: Exactamente, en este momento la senadora Cecilia Guadiana es eso, es senadora, tiene su doble nacionalidad, ella manifiesta, al menos lo dijo el día de ayer, que falta mucho para el 2029 para contender como, pues, candidata a la gubernatura de Coahuila, entonces habría que ver
1: eso, así como yo lo veo y siento que fue parte de su análisis, Tere, es para qué voy a renunciar a la doble nacionalidad, me voy a quedar sin esa nacionalidad, voy a tener sí, quizás la candidatura, pero no voy a tener la gubernatura, veo que Morena es un desastre en Coahuila, ya vienen las decisiones de quiénes van a ser candidatos y candidatas alcaldes, ya ves que se cerró el registro el domingo pasado, estamos por conocer quiénes se registraron para participar en la encuesta.
0: Exacto.
1: Y pues, a ver, hay 38 municipios, si van bien le va, Morena va a ganar 4 o 5 municipios, y de los chicos, Tere, ¿sí? Entonces, pues quizás no es tan mala decisión la de Ceci,
0: Probablemente, y de paso está callando algunas bocas, porque ya también le achacaban en dichos que se cambiaba de partido, que iba a traicionar al movimiento. Yo creo que está saliendo pues bien librada de este asunto.
1: Sí, además, aunque se saliera el movimiento, aún así no puede ser candidata.
0: Exactamente, sí, mientras no renuncie de su nacionalidad estadounidense.
1: Así es, entonces, bueno, de eso no hay escapatoria ya. Y pues ahí están las cosas dadas. De regreso, aunque se nos va a quedar hoy mucha información, vamos a revisar las estadísticas nada más para que vean, quienes nos ven, nos escuchan, solamente el número de personas que ha visto los videos de Grupo Zócalo del mes de del primer día de enero, Tere, al día 6 de octubre, o sea, hace ayer. Nuestro compañero Emanuel Rodríguez, coordinador de web y de redes sociales de todo Grupo Zócalo, nos hizo favor de compartir unas estadísticas y ahorita las revisamos, nomás para que vean
0: en
1: dónde está la grandeza de Coahuila en términos de medios de comunicación. ¿Sí?
0: Vamos al corte comercial y regresamos.
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0: Y como lo advertías, sí, antes de irnos al corte comercial, pues los números hablan por sí solos, ¿no?
1: Pues ahí están, Tere, ahí están. Ayer comentábamos, a ver si nos hacen favor de abrir primero la página de YouTube de Grupo Zócalo, en la cual ya tenemos 384,000 suscriptores.
0: Así Tere, es. Y que nuestro compañero Emanuel Rodríguez, pues, como encargado del departamento del área de web...
1: A ver si pueden desplegar toda la información, perdón, Tere, que te interrumpe. Sí. Este es el canal de YouTube de Grupo Zócalo, ¿sí?
0: Así es.
1: Y aquí la estadística es pública, Tere, ¿sí? Uh-huh. Aquí no hay, con que yo creo que me han visto tantos, hay 384,000 suscriptores y nos han visto los videos de Grupo Zócalo 340,775,000 personas. 340 millones de views tienen los videos de Grupo Zócalo en el canal de YouTube.
0: Así es.
1: Pero nuestro compañero Emanuel Rodríguez, que es el director de redes y de web de todo Grupo Zócalo, hace rato nos hizo favor de compartirnos información que usted puede consultar, porque esto es una belleza en las benditas redes sociales. La información es pública, Tere. Tú te metes y puedes revisar las metas, las métricas. Aquí tenemos el canal de periódico Zócalo, Saltillo, y el canal de Tele Saltillo.
6: Y si pudieras decirle sí a más posibilidades...
1: ...de Super Channel... En
0: Piedras Negras,
1: de las estaciones de radio y de Tele Saltillo, Tere, te puedo decir que de el primero de enero a ayer hay un incremento de 32% en el número de seguidores. Pasamos de 552,000 a 727,000 seguidores. Y así en ese es. Año y en este año nos han visto los videos de Tele Saltillo 189,535,000 personas. Esos son los views que tenemos, más de 189,000,000 de views, Tere.
0: Además de las interacciones, Marcos, que suman ya 69,306,000, además de las impresiones, en donde más de 988,000,000 de personas han interactuado en la página de Tele Saltillo, y sin duda alguna este es un trabajo que, repito, gracias al personal que Grupo Zócalo mantiene elaborando aquí en esta empresa, todos ellos profesionales en el área de web. El departamento encabezado por Emanuel Rodríguez, pues se ha puesto las pilas, ¿no?
1: Sí, la verdad es que está...
0: Los números hablan por sí solos.
1: Muy fuerte. Otra vez, esto, sí, a ver si nos hace el favor de ponerlo ahí en medio o algo, a ver si se puede. Y si no, lo seguimos leyendo, porque la verdad es que es muy relevante.
0: 727,358 seguidores, Marcos.
1: Eso es en Tele Saltillo. En el canal de Facebook de Periódico Zócalo hay 65,176 seguidores y empezamos el año con 32,000. Se ha duplicado, 104% de crecimiento, ¿sí? Y en vistas de videos, Tere, en el de Periódico Zócalo, 14,000,000 de views. Y en el de Tele Saltillo, 189,000,000 de views. Y en las interacciones de Tele Saltillo, 69,000,000 de interacciones. Eso quiere decir que lo comparte, que le da like, que le da no me gusta, que hace un comentario. Casi 70,000,000 de interacciones, Tere. No va a encontrar usted un canales de ningún grupo de medios de comunicación que tenga este número de seguidores, y seguramente el canal de Saltillo va a finalizar el año con 1,000,000 de suscriptores.
0: Y por este motivo invitamos a quien nos ve y nos escucha en todo el estado de Coahuila a que se sume a las plataformas digitales de Grupo Zócalo. Ya lo vio, Facebook Tele Saltillo, Periódico Zócalo, dé clic en la campanita y súmese a esta comunidad.
1: A ver si nos ponen, por favor, los banners de cuántos somos y otra vez lo que dices tú muy bien, porque además, ojo, y bien importante, 8 de cada 10 de esas interacciones es gente que ve el video, gente que quizás le da like al video, pero que no está suscrito.
0: Exactamente.
1: Entonces, suscríbase al canal de YouTube de Grupo Zócalo, ahí lo encuentra fácilmente en YouTube, y suscríbase, si nos hace favor, a los canales de Facebook de Grupo Zócalo y también en X, que estamos como Periódico Zócalo, y en TikTok estamos como Tele Saltillo y como Periódico Zócalo.
0: Así
1: también.
0: Es. Súmese, no hay de otra.
1: La verdad es que están los números impresionantes, más evidentemente esta interacción que estamos teniendo por televisión abierta, Tere.
0: Así es, Marcos. Es importante que usted conozca estos números que nos dan el respaldo, más allá del trabajo que día a día hacemos, nos dan el respaldo y la confianza de poder seguir informándole.
1: Sí, la verdad es que, otra vez, como lo mencionaste, nuestras felicitaciones a todo el equipo, por supuesto, a quienes hacen posible, primero, el contenido.
0: Sí, ¿sí? La materia prima, ¿no? Que son los reporteros.
1: Nuestro productor estrella de Grupo Zócalo, Hugo Aúndiz, que nos está aquí nuestro viendo shift. Y escuchando, uh-huh. y que está viendo que tú tienes desde ahí...
0: Con la frente en alto, ¿no? Compromiso.
1: ¿Sí? Con la frente en alto, a todos los reporteros, editores, Tere, a todos los que están aquí en piso, por supuesto, quienes hacen posible que este producto, que va a terminar siendo un video,
0: llegue
1: a redes sociales y que sea toda esta interacción. Y por supuesto, a Emanuel y a todo su equipo, Emanuel Rodríguez, uh-huh. que hacen posible el buen cuidado y la publicación de estos y cuidar las redes sociales. Que ahorita pues, en redes sociales es imposible estar sobreviviendo, ¿verdad?
0: Y que se vienen sorpresas.
1: Y se viene muchísimo más crecimiento. Entonces, únase a la conversación, dele clic a la campanita en nuestros canales de YouTube, de Facebook, de TikTok, de X, de Instagram. Estamos en el multicast, estamos en todas partes, Tere. Y por supuesto, todas estas estaciones de radio que está usted viendo aquí, mire,
0: aquí en medio,
1: desde Super Channel, que es un canal, que es el canal líder en la frontera de Coahuila, Las Santas de Piedras Negras de Monclova, La Perla en Torreón, el 99.1.
0: Y CFM también.
1: Así
0: en
1: es,
0: Torreón.
1: Y la Superestelar
0: en Ciudad Acuña. Oye, que por cierto, saludos a Monclova, ahí nos escuchan mucho y muy seguido. Saludos a Edeline, a Lidiet, a todas aquellas personas que nos sintonizan en sus vehículos. Y pues, gracias.
1: Mañana vamos a tener un enlace con Monclova para saber cuál va a ser, no el enlace, sino el desenlace.
0: Desenlace del tema de AMSA, pero bueno, de eso no estamos hablando.
1: Pero bueno.
0: Hemos llegado al final de una emisión más de La Resistencia. Quédese con nosotros, con la programación de Grupo Zócalo. Nos vemos mañana.
1: Buenas tardes, buen provecho.
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0: ¡Ay! ¡Dolió! ¿Pero qué? ¿Por qué están en...?
1: O sea, sí está bueno.
0: A ver, es una canción de Lupita Infante y es con todo respeto. ¿Qué, qué? ¿Por qué en la cabina están sonriéndose todos rojizos, eh? A ver, pero si les dolió. Bueno, es una canción muy buena, ¿sí?, de Lupita Infante. Y bueno, a ver, vas y ching a tu... ¿Eso?
2: Pues también.
0: Ya, a ver, ya, después de lo que dicen los jóvenes...

0: las dulces.
1: Sí, a ver, no es como que no conozcamos la expresión.
0: Claro, bueno, ella se la está cantando a un cuate que no la ha pelado. Y que no, ya sabes, esos que están muy amorosos al principio y luego después a como que desaparecen.
1: Es que el amor conoce, de juventud
0: es... Los conoces.
1: Es más pasional.
0: Ah, bueno, pasional. Bueno, los conoces. Bueno, Lupita Infante canta esta canción, pero ya, a ver, aquí somos muy abiertos. A ver, que le quede el saco.
1: Sí.
0: A ver, de un

0: a todos aquellos
1: infieles.
0: Infieles.
1: A sí. todos los infieles. Sí. Está dedicada sí, esta canción.
0: Sí, sí, sí. También a las infieles.
1: A todos.
0: Bueno. Así iniciamos este dedo en la llaga de este miércoles 7 de octubre del 2026. Y bueno, rápidamente vamos con Ramsés Pech, porque hay una información muy importante. Ahorita les doy las notas que tenemos sobre información, pero esto creo que es vital. Hoy Cuitláhuac García, ese que fue gobernador de Veracruz,
1: sí, exactamente,
0: y que luego lo hicieron director de Senagás, que no tiene ni idea, hizo una declaración no solamente importante, sino vital, sobre la dependencia de México del gas natural de Estados Unidos. La dependencia que tenemos almacenamiento nada más para tres días. Explicó que Estados Unidos notificó a México, fíjate, una reducción del suministro equivalente aproximadamente a una quinta parte del gas de importación que entra a la red nacional. Este señor García, Cuitláhuac García, describió esa reducción como un golpe fuerte y la situación como crítica. ¿Y por qué no lo habían dicho? ¿Y por qué no se había dicho? Porque esta información no tiene el impacto que provocan las cadenas de suministro. De todo lo que dependemos, el gas es importantísimo para la industria eléctrica. ¿Qué quiere decir Cuitláhuac García? ¿Que nos vamos a quedar sin luz? A ver, me parece vital y tengo a Ramsés Pech en este momento en la línea. Creo que es gravísimo, es la noticia más grave de la que hemos escuchado hasta el momento. Ramsés.
2: Buenas tardes. Sí, creo que lo que acabas de anotar es correcto y creo que lo habíamos platicado, creo que hace como dos meses, cuando vimos las primeras exportaciones de gas natural licuado en mayor proporción de Estados Unidos hacia Europa, y habíamos comentado que podíamos quedar inmersos, sobre todo sobre las exportaciones que en un momento dado Estados Unidos tendría que dar prioridad. Este anuncio que dio hoy en la mañana el director de Senagas es importantísimo, derivado que, como confirmó, tenemos hasta tres días máximo. Y sobre todo, como lo dijo él en su momento, que están dentro de los ductos que tiene el sistema sin trangas. Entonces, creo que aquí lo importante y lo destacable es que ahora en adelante ya sabemos que carecemos de una autosuficiencia, sobre todo del gas natural, y nuestra codependencia del 75% del gas que necesitamos en este país proviene de los Estados Unidos, y dependerá mucho sobre las últimas semanas que están por venir en saber si fue por un problema de un ducto o fue por un problema de abastecimiento de gas natural. Ya estoy revisando las informaciones de varias fuentes de Estados Unidos sobre las exportaciones. Todavía no hay datos vigentes. Estoy revisando lo del gas natural y cuándo se envió a Europa, pero la realidad todavía ese dato no sabemos. Pero lo importante es que el 20%, imagínense, si nomás tenemos tres días, ¿cuánto problema no tendríamos que hoy generamos la electricidad el más del 60% con gas natural?
1: Mi pregunta, Ramsés, ¿qué impacto tendría para México que Estados Unidos interrumpiera completamente el suministro de gas?
2: Bueno, lo primero es que dependería mucho si, supongamos, hacemos unos escenarios de sensibilización, supongamos que nos quitaran el 20%, como era la quinta parte que estaban mencionando, con esto nos daría más o menos unos 15, 18 días que podríamos mantener un flujo constante de gas de acuerdo a la estrategia que puede tener. Pero si esto llegase a aumentar, imagínense que fuera el 50% o el 75%, nos acortaría. Y el problema es que si se va el gas en los ductos, es muy complicado volver a poner a colocarlo y empaquetar los ductos de gas. Esto es técnicamente delicado, no tener gas en los ductos. Y sobre todo, la estrategia que se tenga que tener ante la falta de producción, sobre todo de PEMEX, de un gas seco, que es el que se necesita principalmente para la generación de electricidad.
0: Ramsés, este señor hizo este anuncio, Cuitláhuac García, director de Senagás, pero ¿por qué no lo hizo la secretaria de Energía, siendo un tema tan delicado?
2: Creo que fue una pregunta expresa de un periodista que estuvo ahí en la mañana y le hizo la pregunta. No era un tema que llevaban. El tema que iba a la Secretaría de Energía era la parte eléctrica. El gas natural no estaba contemplado. Y aprovecharon en su momento hacer la pregunta que estaba el director de Senagas, y la contestación de él creo que fue muy a bote pronto, derivado de que nadie sabía que habíamos tenido esta alerta de, sobre todo del gas que estaba Estados Unidos comentando que una quinta parte iba a dejar de exportar. Entonces hay que esperar en los próximos días cuál fue la estrategia que hizo Senagas para, sobre todo, para poder mantener el flujo de gas, aunque fuera un 20%, y esto es importantísimo porque nos deja y confirmamos que estamos inmersos, sobre todo del gas. Y esto hay que dejarlo muy en claro. En el 27, Europa ya no le va a comprar gas a Rusia. Emiratos Árabes y todas las partes de los del estrecho de Hormuz van a surtirle, sobre todo, a Asia. Y vamos a depender mucho de Estados Unidos, sobre todo el gas que nos manda por medio de ductos. Supongamos que en un hipotético caso que Estados Unidos diga, sabes que no te va a mandar un 30, un 40, un 50%, la única solución para poder tener ese gas tendría que ser de la importación de gas natural licuado, el cual su costo puede variar entre 3 hasta 4 veces más comparado con el costo que tenemos en los ductos.
0: Ramsés, a ver, acabo de hablar con un industrial de cementera y me dice, Adriana, esto es gravísimo, lo que acaba de anunciar Cuitlado García es... que Adriana, esto es gravísimo, lo que acaba de anunciar Cuitlado García es que está diciendo que vamos a parar nuestra industria, y no solamente es cementera, es siderúrgica, es automotriz, son químicas.
2: De procesos de alimentos, todo aquel Exacto. que necesite un poder calorífico del gas natural puede parar.
0: Sí, todo.
2: Y es cuando el Senagas tiene que hacer su balance, y ustedes se notarán de acuerdo del 2021 que algunas industrias tuvieron que parar y todo ese uh-huh. problema que consigo puede llevar. Bueno, pues es un inconveniente, y más en estas fechas, y ustedes se notarán de acuerdo del 2021 que algunas industrias tuvieron que parar y todo ese uh-huh. problema que consigo puede llevar. Bueno, pues es un inconveniente, y más en estas fechas, que estamos casi en el último trimestre, donde la economía se mueve en una mayor cantidad, sobre todo por el frío, una mayor cantidad de calefacción que se utiliza en el norte de nuestro país, y esto genera una mayor cantidad de demanda de la electricidad por los calentadores y todo lo que se tiene que utilizar. Entonces es muy complicado el escenario, pero más complicado está en que nosotros no tenemos una producción base para poder surtir ese gas seco que se necesita para toda la parte de la industria, la generación de la electricidad, y hoy en la mañana también anunciaron lo de la fractura hidráulica o el fracking. Bueno, pues hay que decirlo, como lo hemos platicado tú y yo, está muy atrasado, no estamos al mismo nivel, y para hacer la fractura hidráulica o hacer un desarrollar lo mismo que en Estados Unidos, yo lo veo muy complicado y estamos muchos años luz todavía.
1: Ramsés, dentro de un mundo hipotético, ¿cómo podríamos compensar este 20% que deja Estados Unidos a un lado? ¿Quién podría ser el socio comercial de México en este tema del gas?
2: Podría ser Venezuela, Brasil y Colombia en América Latina. Pero vuelvo y repito, como no hay ductos, tiene que ser por gas natural licuado, que tiene que ser por barcos, y ese valor de ese gas natural licuado, ahorita en ductos te vale, como puedes cerrarlo, en $3 el millar de BTU, y un gas natural licuado te puede costar entre 18 hasta $25 el millar de BTU.
0: Híjole, qué situación tan complicada, qué mala comunicación, qué manera de decir este tema que puede generar, pues, prejuicio para las empresas, para los habitantes de este país. Me parece que este señor no tiene filtro, seguramente no se lo informó ni a la secretaria de Energía y mucho menos a la presidenta.
2: Pues yo creo que básicamente lo que tenemos que dejar bien en claro es, si a Pemex no le das dinero, no le das dinero para pagar a los proveedores, y hoy estamos viendo que muchos de los proveedores que están aquí en nuestro país, de ciertas compañías de servicios, están yendo a Venezuela, compañías que operan campos se están yendo a Venezuela, ahorita con el cambio posible en Brasil de la administración, vuelvo a Estados Unidos a Brasil a hacer inversiones, en Colombia ya también va a venir, pues imagínate nuestro país, ¿de dónde vamos a sacar dinero si los contratos mixtos no han sido lo suficientemente atractivos?
0: No, totalmente de acuerdo. Pues puso el dedo en la llaga en un tema que nos está preocupando a todos. Yo cuando vi la información y vi esta nota, dije, tengo que hablar de inmediato a Ramsés porque me pareció gravísima, gravísima. Y dicha así, de una manera informal, cuando vas a causar el perjuicio de muchas empresas y de habitantes de este país, me parece gravísimo, Ramsés. Y lo que puede provocar en la bolsa, en todos los sentidos, económica, financieramente.
2: Bueno, pues esperemos que hoy en día, y otra cosa muy importante, acuérdense que Pemex le dan en pesos y tiene que comprar dólares. Ahorita el tipo de cambio estaba en 17 y está por arriba del 18, está fluctuando. y hay que ver en noviembre si el presidente Trump tiene la mayoría de las cámaras o, dependiendo de lo que suceda, ver qué tanto se aprecia o se deprecia el peso, y esto también afecta directamente en el costo que se tiene del gas natural. Entonces hay que entender que todas estas cosas que están sucediendo, estamos inmersas, ya lo vimos con el diésel, dependemos mucho de Estados Unidos del precio, y ahora el gas natural dependemos mucho de lo que lo tengamos y tengamos el precio.
0: Pues muchas gracias, Ramsés Pech, gracias.
2: Gracias.
0: Qué bárbaro, qué bárbaro, qué falta de estrategia. Seguramente la presidenta ni sabía que este señor iba a decir una cosa así. Este señor lo deben de quitar de Senagás. No tiene la capacidad para dirigir Senagás. Y máxime cuando da una noticia así, tú sabes, quien lo haya escuchado en ese momento, el terror que provoca.
1: Yo creo que ahorita, que lo estamos platicando ahorita, Adri, ya le jalaron las patillas.
0: No, pero no le dio la magnitud.
1: No.
0: O sea, eso es lo que pasa. No entiende que vivimos en un mundo económicamente globalizado.
1: ¿Sabes qué, Adri? Voy a ser la abogada del diablo.
0: Que información no pasa nada más porque sí.
1: No es lo mismo tener que decir algo a tener algo que decir.
0: Pues sí.
1: ¿No? Y creo que él contestó la pregunta sin saber lo que estaba diciendo.
0: Le pones a puro ineficiente, que no ayudan a la presidenta, que ella tiene que salir todos los días a dar una posición. No ayuda. ¿Y por qué le pagamos los mexicanos? Es la pregunta.
1: Sí.
0: ¿Por qué le pagamos los mexicanos su sueldo?
1: Que del otro lado, esta poca trascendencia para el cargo nos hizo enterarnos de un problema de origen muy importante, ¿eh?
0: Qué grave. Gravísimo.
1: Porque no es una comunicación de dense cuenta lo que está pasando. Fue un error de comunicación que estamos interpretando nosotros ahorita.
0: Terrible. Sí. Bueno, a ver, fíjate que Manuel Velasco, del Partido Verde Ecologista, senador, afirma que el secretario de Seguridad, Omar García Harfuch, tiene alta popularidad y anticipa un eventual respaldo del Partido Verde Ecologista si decide buscar la presidencia. Harfuch no ha anunciado aspiraciones para el 2030. Pero no me ayudes, compadre. ¿No ve cómo está la situación arriba como caldera ahí adentro de Morena? Y este señor saliendo a decir que sí, Harfuch, está bien, pero no en estos momentos.
1: Sí, estoy de acuerdo, pero no hay publicidad mala.
0: Bueno, pues yo no, a veces no creo para qué le metes ese ruido a Omar García Harfuch, que ayer enviaron 500 soldados a la frontera por este tema de los balazos, que si fue, que si no fue, que si sí lo aventaron, que si no aventaron Estados Unidos, que sí, sí. Y luego todo el tema con el embajador Johnson y el gobernador de Querétaro. O sea, ¿para qué haces? ¿Ya ves? O sea, bueno, me quedo. Y por otro lado también, fíjense que hallaron muerto a exbanquero que alertó sobre vínculos de Epstein con el secretario de Comercio de Estados Unidos. El medio de este medio de comunicación en Estados Unidos, The Baker, reportó que Simón Andríez dijo a medios que había hallado correos electrónicos de 2018 en los que Howard Lutnick y el agresor sexual, o sea, Epstein, compartían información sobre una empresa emergente en las que ambos estaban involucrados. Y pues hayan muerto a este señor. Se suicidó, dicen. ¿Cómo ves?
1: ¿Qué común suele ser esta forma de terminar la vida cuando hay información sensible de por medio, Madrid?
0: No, bueno,
1: ¿Qué casualidad?
0: Pero sí está como muy como...
1: No, bueno, la sospecha es directamente, ¿no? Y también este caso Epstein que ha sonado muchísimo en Estados Unidos, pero que ahora sí que no han ejercido el deber ser, ¿no? De la justicia. Así porque es. No ha salido nadie embarrado.
0: Bueno, pues
1: el mismo Donald Trump estaba en eso.
0: ¿Qué te digo? Registros. Que la presidenta el día de hoy, la presidenta Claudia Sheinbaum, firmó el decreto de la reforma constitucional que establece que quienes aspiren a la presidencia de la República, gubernatura o jefatura de gobierno de la Ciudad de México deberán tener únicamente nacionalidad mexicana. La reforma se publicará hoy en el Diario Oficial de la Federación y entrará en vigor posteriormente. O sea que todos aquellos que tengan... A mí me platicaron que Marcelo Ebrard, tenía doble nacionalidad.
1: ¿Qué será, Marcelo, francesa?
0: ¿Qué vas a hacer, Marcelo? ¿Y qué van a hacer los demás?
3: ¡No, Marcelo, no!
0: Pues sí, pues eso es lo que yo decía, pero pues bueno, pues ya la presidenta dijo aquí nada de que de allá para acá ni de para acá para allá.
1: Si esta norma aplicara para senadores y diputados, ¿qué pasaría?
0: No, pues...
1: Porque hoy los senadores y diputados votan y dicen, no, sí, pero...
0: No, pues hay varios, pero yo creo que se va a aplicar para todos, ¿eh? Yo sí creo. Sí, yo sí creo.
1: ¿Crees que la voten?
0: Sí, yo creo.
1: No sé, Adri.
0: Y sí, estaría bien si se va... ¿Cómo dicen? Dos varas, dos medidas, ¿no? Los mismos, el mismo... ¿Cómo decían? Hay una frase muy buena. El mismo rasero,
1: sí,
0: para todos.
1: Para todos parejo.
0: Bueno, gigantesca inversión en electricidad y energía. Pues ya se quedó corta esta información. Ya ni la digo. Bueno, después de lo que dijo Cuitlava García, ya me la ahorro, ¿no? ¿Y qué les digo? Bueno, ya déjenme decirles que tengo un audio. Un audio de este señor que hace stand-up, ¿no? Stand-up, sí, así se le llama stand-up. Ahora, bueno, stand-up. Se llama El Culichi. ¿Tú lo has escuchado?
1: El Culichi,
0: yo
1: no.
0: Ni lo conocía, la verdad, me era indiferente. El Culichi. Bastante vulgar. Pero no es eso lo que me llamó la atención, sino que hace una en un show, empieza a hablar de los perritos. Al principio te da risa, porque hablando de esto. Pero después hace, y ojalá lo vean, levanta su pata, digo yo, uh-huh. Y hace como que aplasta a un perrito en su show.
1: Sí, en su stand-up.
0: Pero escuchen stand-up.
4: Y luego traen esa mamada, güey, que ya, si compras un perro, está mal. Y un perro, si es de raza, o si ya no es como antes, pinche perro de raza te costaba una feria, no, ya no. Pinche perro tiene que ser rescatado. Sí, güey, rescatado. Y entre más culero el perro, ¿qué es eso a la verga? Es una marmota, güey. No, güey. Y los dueños presumiendo. Ay, sufrió mucho.
0: Desde luego puede dar risa. Hasta como lo dice. Pero los dueños presumiendo sufrió mucho. No tiene ni maldita idea este señor Culichi de lo que llegan a sufrir los animalitos en muchos lugares en este país. Yo rescaté a un perrito que lo estaban golpeando y le sacaron un ojo porque les pedía comida a la gente. Yo rescaté a un perrito que tenía el muñoncito sangrando porque lo habían atropellado y se estaba muriendo en la calle y nadie hacía nada. No tiene ni maldita idea este señor lo que sufren los animalitos en este país. Que no ha visto cómo aventaron a un perrito a un cazo de aceite hirviendo.
1: O a los perros que les aventaron, que fue ácido, ¿no?
0: También. Perritos que han sido abusados sexualmente por un depravado. No tiene ni maldita idea este hombre de lo que sufren los animalitos en este país. Tengo a Horacio Villalobos en la línea. Horacio Villalobos. Ahorita voy a poner a Horacio Villalobos en la línea porque Horacio tiene mucho que decirme, porque también él es un amante de los animalitos, como yo lo tengo, como yo tengo a muchos animalitos. Sé que hemos entrevistado aquí a Islas de lo que está viviendo Rocky, un perrito, Rocky, que tiene un tumor que su dueño lo tenía casi del tamaño de su cabeza. Lo tenía escondido en un cuarto. Entonces, es terrible que un señor así que es un superficial, hable de eso. Hay muchas cosas de qué reírse en este país. Muchas cosas quizá. Los mexicanos somos ceros, nos reímos de todo, hacemos burlas de todo. Pero hacer burla de la de lo terrible, de lo duro, de lo que lastima en el alma, pues ahí sí ya no.
1: Yo, a mí me gustaría interpretarlo al ser algo cotidiano y real y de sufrimiento, como darle la vuelta justamente para no llorar, ¿no?
0: Eso es normalizar.
1: Yo lo vería de esa manera.
0: Yo pienso que es normalizar. Tengo a Horacio Villalobos. Horacio, ¿cómo estás? Acabo de pasar acá, Horacio.
5: Sí, te escucho.
0: Hola, acabo de pasar gracias, Horacio Villalobos, y te llamo, querido Horacio, porque sé de tu gran humanidad, del amor maravilloso que le tienes a los animalitos, de tu defensa hacia que acabe el maltrato animal. Y luego cuando escucho esto, que pudiera parecer gracia, comedia, pues no lo es, Horacio.
5: No, no lo es, porque fomentan la violencia. Mira, hay miles de perros en condición de calle, igual que gatos. Hay cientos de personas que trabajamos para encontrarles un hogar. Esos perros están en la calle por nuestra culpa, porque nosotros los aventamos en la calle.
0: Horacio, permíteme.
5: Que la gente haya cambiado su conciencia.
0: Horacio,
5: ¿perdón?
0: Permíteme, porque nos llega la guillotina. Dame un minuto, te llamo inmediatamente porque me interesa mucho tu opinión. Gracias.
5: Aquí estoy.
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0: tengo al gran Horacio Villalobos, que tú sabes, Horacio, de mi admiración, respeto y cariño que te tengo, pero solamente...
1: Es mutuo el cariño.
0: Compartimos
1: y el respeto, mi querida Adriana, sabes lo que te valoro.
0: Gracias, querido, pero sobre todo el amor, compartimos el amor por los animalitos indefensos.
1: Que no tienen voz.
0: Te puse
1: que no tienen
0: este
1: voz.
0: Audio, perdón, porque llega la guillotina, tú lo sabes, te has dedicado a esto.
1: Sí.
0: Y quiero tu opinión, Horacio, después de ver este video del comediante, este estando, pero Culichi, hablando de los perritos y sobre todo de los perritos rescatados, que aquellos que rescatamos perritos, pues lo presumimos y se burla de una manera muy desagradable, Horacio.
1: Y se burla de algo muy importante. Los animales en condición de calle han sufrido violencia. La mayoría han sufrido violencia. Está cambiando la conciencia y la gente está adoptando perritos mestizos de refugios. Hay cientos de personas trabajando en refugios para salvar a estos animales en condición de calle. Que venga a burlarse de que adoptemos perros mestizos y que los perros de raza pura son lo mejor, es un grave error porque es violencia. Uh-huh. Además, los perros de raza pura, supuestamente, en muchos casos, vienen de criaderos clandestinos, donde a las hembras las montan y las montan y las montan y las montan, y después de que ya no sirven, las avientan a la calle. Entonces, venir a decirnos eso es generar violencia en contra de los animales, y la violencia empieza ejerciendo violencia en contra de los animales y después se traduce en violencia en contra de las personas. Entonces, no es para nada cómico, al contrario, es incendiario ese discurso de esa rutina de stand-up.
0: Horacio, pero a ver, yo me acuerdo de los comediantes, ahora es ahora son stand-uperos, ¿no? Pero comediantes como Héctor Suárez, eran otra cosa. Cualquier señor sin cultura general ni sensibilidad se sube a un
1: escenario
0: y dice una serie de babosadas y tonterías.
1: No, y lo peor es que la gente se lo celebra. A ver, no existe animal feo, no existe perro feo, ni gato feo, ni león feo, ni nada. Todos los animales son hermosos. Y la culpa de que los animales estén en condición de calle es nuestra, porque la gente compra perros y cuando el perro crece o rompe una pantufla, lo avientan a la calle.
0: Es cierto.
1: Entonces, esta rutina es, como te lo dije hace un momento, incendiaria y no viene al caso. Está fuera de contexto y fuera del contexto de lo que estamos tratando de hacer los que amamos a los animales.
0: Y la deberían de bajar de Instagram, yo digo.
1: Deberían de bajarla de Instagram, por supuesto. Pero más, lo peor es que la gente riéndose. La gente riéndose de eso, cuando estamos tratando de cambiar la conciencia de los mexicanos para que adopten perros mestizos, para que no compren en criaderos y para que los traten y los respeten porque son seres vivos que merecen todo nuestro respeto y que más no tienen voz para defenderse.
0: Así es. Gracias, Horacio Villalobos, te quiero.
1: Te quiero, yo bastante. Te quiero con ciega fe. Te mando muchos besos a ti y a tu público.
0: Yo sé, Juan Miguel, que tú tienes una posición sobre esto, pero después de escuchar el argumento de Horacio de que hay perritos que los compran, los avientan a la calle, he visto muchos casos de eso. El sufrimiento de los animalitos, de estos criaderos clandestinos donde sufren y sufren, lo hemos visto en muchas noticias. Híjole, no sé si cambió lo que me decías al principio.
2: Yo lo que mantengo es que la libertad de expresión te permite el derecho de decir lo que está diciendo el comediante, pero no obliga a los escuchas a celebrarlo. Y creo que los dos están ejerciendo, ¿no?, su derecho. Ustedes con una postura defendiendo a los animales y el comediante haciendo un chiste para
0: muy
2: algunos,
0: fuera de lugar. Yo pido que bajen de Instagram esa rutina de este señor, que ni sé quién es. Me parece absurdo. Ni siquiera tienen redacción para hablar. ¿Sí? Son puras ideas voluptuosas y grotescas. Comediantes, Héctor Suárez.
2: Sí, que también parte de la comedia es justamente entrar en ese terreno incómodo, ¿no? Yo creo que es...
0: Lo he visto, hay mucha comedia incómoda, claro. Sí, pero no te refieres a un animalito que no se puede hacer. Ya. Así, sencillamente lo veo, y sobre todo porque, pues, hay reformas a los códigos penales que buscan evitar que personas aprovechen el desorden generado por accidente para sustraer productos de vehículos privados, que también el Congreso aprobó con 48 votos a favor considerar el envenenamiento intencional como agravante en delitos de maltrato y crueldad animal. Bueno, pues a ver, pues, ¿qué hace este señor ahí?
2: Sí, también hemos visto a otras personas
0: la alcaldesa de... ¿Se acuerdan cómo se llamaba este municipio que ahora es senadora, la señora que mató 10,000 perritos nomás porque sí? Ay, está en el Estado de México. ¿Qué ocasiona?
2: Tecámac. Mariela Gutiérrez
0: Escalante. Y es senadora. Esos sí. Son nuestros senadores y diputados, así, nada más. Pero bueno, Juan Miguel, vámonos contigo.
2: Vamos a hablar acerca de la selección nacional, mi querida Adri. El peor arranque desde una dirección técnica en 66 años tuvo Rafael Márquez al no conocer la victoria en estos primeros 4 partidos al frente del tricolor. México cayó contra la selección chilena en su último duelo de este Next Tour 2-0 en un partido donde la primera mitad creo que México tuvo más empuje que idea y la segunda mitad, la verdad, le terminan pasando por encima. Hay algunas cosas que podemos rescatar, pero primero escuchamos al técnico nacional. ¿Qué fue lo bueno de esta fecha FIFA? Obviamente no vamos a hablar acerca de resultados.
3: Quizás no, el funcionamiento no fue el mejor, pero aún así te das cuenta también de que le diste oportunidad a todos, le di minutos a todos y desde un principio se presupuestó para intentarlos ver y ese es el principal objetivo. Y
2: bueno, ahí está el principal objetivo de México. Regresa la actividad de la selección mexicana cuando enfrentemos a Jamaica en los cuartos de final de la Nations League. Esto va a ser en noviembre. El día de ayer también se dio a conocer, se esclareció el tema de Cristiano Ronaldo con la selección portuguesa, Adri. Salió Cristiano a decir qué fue lo que pasó y por qué abandonó la convocatoria.
0: ¿Y qué pachó?
2: Primero dijo que después del Mundial, él y el técnico nacional, el actual técnico nacional de Portugal, Jorge Jesús, quedaron en algo. Vamos a hablar acerca de los minutos que voy a tener durante estos llamados a la selección, ¿no? Quedaron algo. Son 4 partidos esta fecha FIFA. Vas a jugar el primero y el último partido. Los 2 partidos que están en medio, que juguemos como visitante, no te voy a considerar para que juegues. Vas a descansar. ¿Ok? Ok. ¿Sabes qué? Ni siquiera hagas el viaje cuando enfrentemos de visitante a Dinamarca y a Noruega. Cristiano dice, no señor, soy el capitán, tengo que dar el ejemplo, sí hago el viaje. Llegan a Noruega al segundo partido en el que él no iba a estar incluido y le dice Jorge Jesús, ¿estás para jugar 30 minutos? Algo que ya habían acordado que iba a ser el primero y el cuarto partido de la fecha FIFA. Y Cristiano dice, sí, estoy para 30 minutos, yo me la rifo con la selección. Y es cuando lo ponen a calentar 30 minutos y nunca entra.
0: ¡No!
2: Y desde ahí todo se vino abajo, porque después del partido volvieron a hablar Cristiano Ronaldo y Jorge Jesús y le dijo, oye, en conferencia de prensa tienes que salir a esclarecer que yo no estoy pidiendo jugar y que tú me pediste para este partido y tú decidiste no meterme. En conferencia de prensa, Jorge Jesús termina diciendo otras cosas que no había pactado con Cristiano Ronaldo. Y ahí Cristiano dice, es la segunda vez que faltas a tu palabra conmigo. La primera, porque me pediste más minutos de los que habíamos acordado. Y la segunda, en conferencia de prensa, no saliste a decir lo que tú y yo acordamos en
0: ¡qué cobarde el suceso! Si dijo algo que no era cierto, que no se había pactado.
2: Esta, la versión de Cristiano, ¿no? Esta es la versión
0: pues
2: de Cristiano.
0: Pues sacó una carta pública.
2: Lo interesante de la carta es que dice, yo no estoy retirado de la selección nacional. Si a mí me llaman, voy a estar. Y voy a estar cuando cumpla, porque al salir antes de la convocatoria, obviamente hay una penalización para Cristiano Ronaldo por salirse de la convocatoria. Cuando se cumpla esa sanción, yo estoy listo para que me llamen. Pero tiene que esclarecer ese tema con el técnico. Y en paralelo, Adri, estamos viendo cómo terminaría una relación con Portugal de un tipo que lleva más de 20 años jugando. Con lo de Messi, ¿no? Messi le hicieron en el Monumental toda una fiesta el día de ayer contra la selección de Benín. Termina haciendo 2 asistencias, 1 gol, bueno, así de ensueño. Me llama muchísimo la atención, uno, que Messi haya decidido dejar de jugar con la albiceleste, porque calidad tiene para seguir jugando. Para la próxima Copa América podría llegar sin problemas. Él también quitándose un poco la presión, ¿no? Ya en su salida, tiene más de 120 goles con la selección albiceleste, tiene todos los récords que nos podamos imaginar. Pero también, ¿cómo lo tomó el público? Porque yo me acuerdo mucho, durante mundiales pasados, ahorita venimos del 2022 para a la fecha, que es lo que nos acordamos, la memoria deportiva es muy corta. Todo el mundo hablaba muy bien de Messi, pero en el 2018, en el 2014, en el 2010, muchos argentinos criticaron a Messi muy fuerte, ¿no? Le decían pecho frío, le decían pingüino, le decían tú no estás, tú eres europeo, tú te fuiste a España desde muy chiquito. Hasta que llegó el éxito fue reconocido, ¿no? Entonces, también hay que ver hoy lo que se le reconoce a Leo Messi.
0: La olla caliente con los cangrejos, ¿no?
2: Exactamente, todo el mundo jala, pero cuando sale uno hay que aplaudirle porque lo logró hacer. Y lo de Messi ayer, pasa algo muy chistoso y brillante mercadológicamente. Llega un momento donde dicen, bueno, viene el homenaje a Lionel Messi, ¿no? Y está Messi sudado con la camiseta que le hicieron en su último partido de despedida. La toma de abajo hacia arriba Messi pareciendo un héroe. Y de repente en el cielo unos drones. Y tú ibas a decir, se viene la cara de Messi, ¿no? ¿Se viene
0: tal? No, ¿y qué? ¿Qué?
2: Seguros Sancos.
0: ¿En serio?
2: Una genialidad de Seguros Sancos, la verdad, anunciarse de esa forma, porque la expectativa...
0: Bueno, sí que te acuerdas.
2: No, es que quedó marcado.
0: Claro.
2: Y yo creo que un poco, para ser Messi, un poco descafeinada, la despedida. Me gustaría decirlo así.
0: ¿Ah, sí?
2: Sí.
0: ¿Y a Cristiano no le han hecho nada?
2: No, a Cristiano pues tuvo que salir corriendo de la convocatoria porque no lo
0: vieron. Pero además en el Mundial, o sea, ya lo traían, sí. Alguien generó esa grilla contra Cristiano y pues se la pasó, sí. No se la pasó. Ese equipo no ayudó a Cristiano.
2: Nada.
0: En nada. Equipo muy rascuacho, la verdad.
2: Por un lado, ves a los argentinos cómo se avientan de cabeza por Messi.
0: Bueno, si ese es otro
2: y los portugueses, no, hay una resistencia un poco a ese...
0: A Cristiano es un ser de otro mundo, y hay que decirlo, es un espectáculo el cuate.
2: Gracias a Cristiano Ronaldo, Adri, la gente sabe dónde está Portugal.
0: Ay, no, tanto así, no.
2: Lo puso
0: así, ya te viste muy duro. Deporte,
2: claro,
0: pero,
2: sí.
0: O sea, bueno, futbolísticamente. Pues,
2: claro, futbolísticamente. Futbolísticamente, sí. Pero eso, yo creo que sí es una realidad. Y vamos a ver en qué termina esta novela. Les digo, en noviembre hay otra fecha FIFA. Vamos a ver si Cristiano regresa con
0: Portugal. Muy bien, pues bueno, a ver, María Fernanda Fernández, coeditora de Mente Mujer. Vamos con Mente
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5: Buenas tardes, Adriana, qué gusto saludarte, Juan, qué gusto también.
0: ¡Ay, qué voz tan bonita tiene María Fernanda! ¡Wow!
5: Muchas gracias. Qué gusto saludarlos para traerles las nuevas aquí de Mente Mujer, que en realidad es una noticia que dio un fallo histórico a finales de septiembre de este año, el 26 de septiembre para ser exactas, cuando en el Estado de México se convirtió en el primero de este país en aprobar la ley Mariana Lima Buendía. Es una ley que, después de 16 años de lucha por justicia de su madre, la señora Irinea Buendía, logró hacer que los servidores públicos que tomen o cometan alguna omisión en casos y no se investiguen bajo perspectivas de género, ya sea en la muerte de mujeres jóvenes, adolescentes. Y si hay una omisión en estos casos, quienes no la investiguen con esta perspectiva, tendrán que acatar sanciones. Tendrán que...

0: seguridad perimetral de la red de Plataforma México, incluido el tráfico en la red procedente de las entidades federativas. Según el informe enviado al Senado, la Secretaría de Seguridad y Protección Ciudadana realiza un monitoreo permanente de la infraestructura tecnológica de Plataforma México, por lo que también se detectaron y neutralizaron más de 2.000 eventos sospechosos correspondientes a actividades maliciosas. Además, se identificaron más de 57.700 movimientos laterales para intentar acceder a los diversos sistemas de seguridad y protección de justicia. El informe precisa que la actividad maliciosa es cualquier acción conjunto de acciones realizadas intencionalmente para comprometer la seguridad de sistemas, redes, aplicaciones o información con el fin de causar daño, obtener acceso no autorizado, alterar datos, interrumpir servicios o también sustraer información oficial. Y es que en este último año se han detectado movimientos laterales, es decir, también que son intentos de acceso o desplazamiento no autorizado entre los sistemas, por lo que se han iniciado parches de seguridad, los cuales son actualizaciones emitidas por los fabricantes de software o hardware para corregir vulnerabilidades. Asimismo, se continuó la implementación y migración de servidores físicos a entornos virtuales a efecto de mejorar el rendimiento y la administración centralizada de la Plataforma México. Eso ayudó a reducir riesgos de fallas, también se redujeron costos de mantenimiento y consumo energético, al tiempo de facilitar la recuperación ante incidentes o ciberataques. La Secretaría de Seguridad ha informado que estos ciberataques no han afectado a los sistemas de seguridad y procuración de justicia del país. Hasta aquí mi reporte.
1: Mari, se quedó algo en el tintero muy importante sobre este caso, por favor.
2: Nada más para añadir, Adri, que en la presentación de esta ley también se dice que cualquier servidor público, alguien que pertenezca a la fiscalía y que tenga faltas como negligencia y entorpecimiento a la investigación y no lo haga bajo perspectiva de género, podría pasar entre 4 y 10 años de prisión.
1: ¡Qué buena nota! Esa es la nota, que todos aquellos ministerios que no juzguen con perspectiva o que investiguen con perspectiva de género, 4 años a la cárcel. Mínimo. Nos vamos.
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tardes allá para toda la audiencia de Superestelar 92.9, la estación de la raza y para la raza. Sandy Vera con ustedes, cubriendo las vacaciones del compañero Ángel Zamarrón. Ya 5 de la tarde con un minuto, 5 con 1. En esta tardecita de miércoles, viene siendo ombligo de semana, miércoles 7 de octubre. Ya quiero que llegue el domingo, oigan, ya quiero que llegue el domingo.

1-877-131-2499 ahí para que me pongan gorro, me manden mensaje, oigan. Porque luego me aburro, oigan. Saludos ahí para toda la rosita que anda en sintonía, que anda trabajando.

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1: Vámonos con el vaquero de Los Ángeles Azules, esto que lleva por nombre Amigos Nada Más, allá para la colonia Aeropuerto, quedan en sintonía. 5:06 p.m, ya 5:06. Número de WhatsApp 877-131-2499.

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0: 5 de la tarde con 24 minutos, ya 5 con 24. Saludos a toda la raza que se anda comunicando por aquí. Ahorita le ponemos la canción, aguánteme un poquito. Número de WhatsApp 877-131-2499. Vámonos a un corte comercial. Después de la de esta rolita, más de dicho ya acabó. Por eso entré, oigan, porque ahora tenemos que estar diciendo, vámonos a un corte comercial.
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5 de la tarde con 27 minutos, ya 5 con 27. Vámonos con esto a cargo de los nuevos cadetes. Esto que lleva por nombre Dime por qué me abandonaste. Número de WhatsApp 877-131-2499. ¿Cómo anda la amiga Mari? ¿Cómo anda la amiga Mari que ya anda molestando con el bigotón? ¡Qué barbaridad, amiga Mari! Déjelo descansar un ratito.

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1: Vámonos con el macarro de Pepe Tobar. Que bueno, la amiga Mari lo está pidiendo por acá. Qué barbaridad, amiga Mari. Híjole, ya veo un mensaje tuyo y tiemblo. No se crea, no se crea.
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1: Dice, hola mi niña, buenas tardes. Ya en casita.
2: Un presentimiento.
1: Porfa, me complaces con una de mi bigotón. Ándale, pues ahí está. El otro no lo puedo, lo demás no lo puedo leer porque. Porque pues no nos han pagado publicidad. Cinco de la tarde con 32 minutos, ya 5 con 32. Número de WhatsApp 877-131-2499.

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1: Vámonos con Eva Cruella, fiera de Ojiraga, esto que lleva por nombre Equivócate, equivócate para que vuelvas. Dice por acá, son buenas tardes, saludos para mí, Chuy Rodríguez, presente, linda tarde. Igualmente, igualmente, ahí saludos para Chuy Rodríguez, que anda en sintonía. 5:41 PM, ya 5:41. Número de WhatsApp 877-131-2499. La amiga Mari por acá mandando sus stickers. Ahora no me presumió que comió. Ya también me presume.

0: 44 minutos, ya 5:44. Tenemos mensajito por acá. Dice uno, ¿cómo? Porque no tengo hambre. Ando cansada. Anden, hombre, qué barbaridad. Ahora sí trabajo. Tenemos audio por acá.
1: Buenas tardes, Sandy, Super Sandy. Algo de energía norteña, mediados de febrero, lleva dedicatoria. Se puede. Salud cordial para todo tu auditorio, Super Sandy.
0: Pues siempre y cuando diga para quién es, si la puedo mandar. Si no, no. Número de WhatsApp: 877-131-2499. Vámonos a un corte comercial. Mientras busco las canciones, oigan. ¿Sí?

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9: Y pues regresamos del corte comercial. Vámonos con esto a cargo de la energía norteña, algo que nos están pidiendo. Ya me dijeron para quién es. Muy bien. Por eso la voy a mandar, ¿eh? Por eso la voy a mandar. 5:48 Ya 5:48 Esto que lleva por nombre a mediados de febrero. Estamos en octubre, pero pues bueno, ¿verdad? Pues se llama la canción.

0: de la tarde con 55 minutos, ya 5:55, vámonos a un corte comercial y de una vez me despido de ustedes. Cuídense mucho, tomen agua, coman bien, hagan ejercicio, pónganse bloqueador, muy pero muy importante. Y ya me voy, porque se me hizo tarde, van a despedirme y todavía tengo que mandar corte. Saludos y muchas gracias a todos los que estuvieron comunicando el día de hoy. Mañana regreso en punto de las 5, ya saben, nada más una hora en este...
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0: En este horario. Mi nombre es Sandy Vera y esto es Super Estelar. Los leo pronto, un abrazo fuerte, bye.
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Son las 6:00 p.m. Este es un momento de reflexión. ¿De qué le sirve al hombre ganar el mundo entero si se pierde a sí mismo?

0: Hola, ¿qué tal? Buenas tardes. Esta es la información. Sonia Villarreal encabeza mesa de diálogo para atender necesidades de escuelas en Piedras Negras.
1: ICIFED ha invertido más de 26 millones de pesos en escuelas de Piedras Negras. Alistan 5 techumbres más.
0: Memo Ruiz alista gestión de más proyectos educativos para Piedras Negras el año próximo.
1: Las reglas de tiendas del bienestar no permiten beneficiar a quienes ya reciben otros apoyos.
0: 10 personas acudieron al módulo municipal del Hospital Salvador Chavarría.
1: Invertirán 280 millones de dólares en nuevo checkpoint y subestación de la patrulla fronteriza en Eagle Pass.
0: Demócrata Henry Cuellar dará revés a medida antiinmigrantes en Eagle Pass y otras áreas.
1: Causa alarma y movilización, sujeto con pistola afuera de la primaria Emiliano Zapata.
0: Fiscalía General del Estado.

0: Estado deporta por Piedras Negras a mujer buscada por tráfico de migrantes en Estados Unidos.
1: Vinculan a 2 meses de prisión preventiva a sujetos que robaron rancho en Guerrero.
0: Sheriff recibirá $360,000 para oficiales que laboran en operativo Stone Garden.
1: Imagen Urbana ha erradicado 272 tiraderos clandestinos en 69 colonias en el año.
0: Cuadrillas de obras públicas repararon 9 baches en la jornada del martes. De esto y mucho más en este resumen informativo, listos que hoy nosotros así comenzamos.
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0: 6:00 p.m. ya con 5 minutos y la temperatura en la ciudad de Piedras Negras se encuentra en los 35 grados centígrados. Vamos al pronóstico del tiempo. Esta noche descenderá a los 20 grados centígrados sin probabilidades de lluvias el resto de la semana. Una fotografía de lo que estamos viviendo hoy, 34 como máxima, mínima en 22, a excepción del día de mañana que hay un 20% de probabilidades de lluvia. Los demás días no hay presencia de precipitación pluvial en Piedras Negras. El resto de la semana, 34 como máxima, mínima en 22 grados centígrados.
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0: 6:06, temperatura 35 grados. ¿Cómo están? Buenas tardes. Bienvenidos a este resumen informativo de Radio Zócalo Noticias. Saludamos con gusto a nuestros amigos allá en Ciudad Acuña, Coahuila, a través de la 92.9, la Superestelar 107.9, 94.5, estación piloto con Daladier González al frente. Allá en las plataformas digitales, Edgar González, y a mi izquierda, Orquídea López Alec. Orquídea, ¿cómo estás?
1: Muy bien, Héctor Sergio, muy buenas tardes y bienvenidos a esta, la tercera emisión de Radio Zócalo Noticias en este día 7 de octubre. Hoy se están conmemorando 2 fechas importantes. Hoy es el Día Mundial del Algodón, promovido por la Organización Mundial del Comercio y proclamado por la ONU para destacar la importancia de este cultivo en la economía global, el empleo y el comercio internacional. Y es que hay que destacar que México es uno de los principales productores de algodón a nivel mundial. Y hoy también, 7 de octubre, los sindicatos de todo el mundo llevan a cabo movilizaciones para promover el trabajo decente, empleos seguros y sin riesgos, así como salarios decentes. Y es que hoy se está conmemorando la Jornada Mundial por el Trabajo Decente.
0: 6:07, vamos a la información. El gobierno del estado realiza la instalación de una mesa de diálogo para atender necesidades de las escuelas en Piedras Negras.
4: Como una manera de atender las necesidades más apremiantes del sector educativo, este miércoles el gobierno del estado, a través de la subsecretaría en la región que encabeza Sonia Villarreal Pérez, realizó la instalación de una mesa de diálogo para escuchar a padres de familia y representantes de las 206 escuelas que hay en Piedras Negras. En esta jornada se tuvo la participación de dependencias como la Secretaría de Gobernación, de Educación, de Salud, el Instituto Coahuilense de la Infraestructura Física Educativa, entre otras más, las cuales darán puntual seguimiento a cada petición recibida según corresponda a la gestión de la misma. Villarreal Pérez destacó la gran respuesta que tuvo el arranque de esta brigada de educación, la cual se llevó a cabo en las inmediaciones de la Universidad Politécnica de Piedras Negras, así como al indicar que eventualmente se informará el total de gestiones que fueron solicitadas y el tiempo que tendrá cada una en ser atendida.
5: Así es una mesa de trabajo. Estamos muy contentos de que se haya atendido la convocatoria de la misma. Realmente, pues se hizo para los padres, madres de familia, directores, directoras, docentes, ¿verdad? Entonces para nosotros es muy gratificante pues que hayan atendido esta invitación. Y ahorita pues están las mesas de trabajo abiertas, tanto de la Secretaría de Educación Pública como de Secretaría de Gobierno, así como también el ICIFED. Hay diferentes gestiones, también está la Secretaría de Salud con temas de fumigación y de vacunación. También está aquí el PRONIF, porque a veces también madres o padres de familia traen estas gestiones y está aquí también con nosotros. También está una mesa de jurídico por si es necesario. Todos los servicios que puedan necesitar las padres, madres de familia, docentes y directores, aquí están. Les hicimos la invitación de poder venir. Su servidor es una gestora. Solamente yo toco puertas, invito gente. Y bueno, pues ahorita que tuvimos este excelente resultado de la convocatoria, pues al final del día daremos a conocer cuántas y cuáles fueron las gestiones que vinieron a realizar. Recordemos que la jornada es hasta las 5 de la tarde. Después de ello, las dependencias de gobierno se llevan sus gestiones y nosotros seguiremos pues dándole seguimiento a cada una de ellas para ver que obviamente hay unas que son en corto, mediano y largo plazo. Entonces, pues veremos qué es lo más rápido que se pueden atender dependiendo de cada una de las gestiones, ¿verdad?
4: Para Radio Zócalo Noticias, Gabriel Méndez Martínez.
1: Son las 6:10, 36 grados la temperatura y tenemos más informaciones que el ICIFED ha invertido más de 26 millones de pesos en obras para escuelas de Piedras Negras este año. Además, informan que alistan 5 techumbres más.
4: Gracias a las gestiones realizadas por las autoridades correspondientes en tema de mejora a los planteles escolares de la localidad, el Instituto Coahuilense para la Infraestructura Física Educativa, el ICIFED, informó que en el presente año se ha destinado una inversión que asciende a los 26 millones de pesos en obras públicas. El director de la dependencia, Julio Long Hernández, indicó que lo anterior se ha visto reflejado en la construcción de 6 techumbres escolares para beneficio de igual número de escuelas, así como adelantar que actualmente ya se valora la gestión de otros 5 proyectos de este tipo que podrán concretarse en los próximos meses. El funcionario resaltó además los trabajos que se han efectuado para mejorar las instalaciones de las escuelas en materia de reparaciones y mantenimiento a las mismas, los cuales forman parte del plan operativo anual de trabajo, encaminado a atender las necesidades más apremiantes de cada institución educativa. Finalmente, destacó el compromiso de la dependencia por seguir escuchando y trabajando por el desarrollo de las escuelas en Piedras Negras, en la región norte y en todo el estado de Coahuila, por lo que extendió la invitación a los representantes de cada plantel escolar para que se acerquen y externen su situación a fin de brindarle la atención correspondiente.
6: Pues es una inversión sin precedente en materia de infraestructura educativa en este año que estamos realizando en los 38 municipios del estado, cuestión de techos estructurales, construcción de aulas didácticas, rehabilitación de escuelas, y bueno, es un trabajo en equipo y de manera coordinada que hacemos con la Secretaría de Educación y nosotros también por parte del ICIFED del gobierno del estado, porque pues todos atendemos de manera directa las peticiones de las escuelas, no solamente el ICIFED, en este caso pues es algo que hacemos en conjunto y ahí la llevamos, vamos avanzando bien. En este caso aquí en Piedras Negras, en este año se están construyendo 6 techos estructurales para beneficio de la comunidad estudiantil, se están gestionando otros techos por parte de su secretaria Sonia Villarreal y nuestro amigo el diputado Memo Ruiz, son alrededor de 5 techos estructurales más que vamos a estar tomando en cuenta para este año y el próximo. Y bueno, no solamente eso, también aulas didácticas, reparaciones, y bueno, vamos avanzando poco a poco. Aquí se han invertido este año alrededor de los 26 millones de pesos, y en los 3 años del gobierno de Manolo Jiménez se han invertido más de 60 millones de pesos. En este caso, ya con los 5 techos estructurales nuevos que vamos a realizar, aparte de los que estamos construyendo en este año, son alrededor de los 80 millones de pesos.
4: Para Radio Zócalo Noticias, Gabriel Méndez Martínez.
0: 6:13, 36 grados la temperatura. Memo Ruiz alista una gestión de proyectos para la educación de Piedras Negras.
4: Refrendando el compromiso de seguir trabajando en beneficio de la educación de Piedras Negras, a través de las gestiones legislativas correspondientes, el diputado local por este distrito, Guillermo Ruiz Guerra, mencionó que ya se encuentra listando las iniciativas en materia de obras y programas que llevará a las escuelas en el siguiente año. En ese sentido, precisó que una vez se lleva a cabo la autorización del presupuesto, el cual se ejecutará para el 2027 desde el Congreso del Estado en el mes de diciembre, se podrá dimensionar el alcance que tendrá cada proyecto estructurado, el cual está emanado de las solicitudes que realiza el sector educativo. Resaltó que estas acciones respaldan el trabajo coordinado que se ha consolidado para el desarrollo de las escuelas en la localidad, con una inversión conjunta de 60 millones de pesos en infraestructura educativa dentro de la actual administración estatal, los cuales, indicó, se ven plasmados en mejoras puntuales de cada plantel escolar.
7: Y en estas mesas de trabajo, bueno, se van a destrabar muchos temas y se va a llevar a cabo el registro de las solicitudes pendientes que tenemos. Pongo ejemplos muy claros. El día lunes se arrancó una techumbre en la secundaria técnica número 38 y ahí yo comentaba que el gran proyecto del gobernador del estado, que se autorizó el presupuesto en el Congreso del Estado para que estas techumbres, estos techos estructurales, se pudieran llevar a cabo desde el 2025, 2026 y parte de 2027, son una inversión de 60 millones de pesos, una inversión grande, amplia, solamente para el puro rubro de techos estructurales en escuelas de Piedras Negras. Y por ejemplo, una escuela viene el día de hoy, la Rogelio Montemayor, viene a solicitar la techumbre, y le digo, director, pero la usted ya está autorizada. Ya tenemos el proyecto en donde el gobernador del estado nos envió de la solicitud que hicimos, la gestión que hicimos ante las áreas correspondientes, y la usted ya está autorizada para llevarse a cabo la construcción en los próximos meses. Y bueno, pues contento, obviamente, en este tema, como quiera, él viene a entregar la solicitud para ya poder tener la palomita de lo que ya está autorizado, lo que está en proceso y lo que viene para el 2027 y 2028, porque también las grandes obras, los proyectos llevan su tiempo, se tiene que aprobar el presupuesto, por ejemplo, ahora en el mes de diciembre en el Congreso del Estado, de lo que se va a ejercer el recurso en el 2027 y así también el próximo año para lo que viene el 2028. Entonces es importante que con tiempo tengamos los proyectos bien armados para que en su momento, bueno, se vaya destrabando cada una de las obras que se están haciendo, solicitudes que los mismos maestras y maestros y directores hacen para el gobierno del estado.
4: Para Radio Zócalo Noticias, Gabriel Méndez Martínez.
0: 6:16 p.m, vamos a hacer una pausa, nosotros regresamos.
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0: 6:18, temperatura 36 grados centígrados. Las reglas de Tiendas del Bienestar no permiten beneficiar a quienes ya reciben otros apoyos. Así no se duplica el apoyo y llega prácticamente a quien lo necesite. Así lo dijo Carlos Jacobo Rodríguez González, presidente municipal de Piedras Negras.
1: Las sociales, tanto federales como estatales, cuentan con reglas de operación que rigen la forma en que se distribuyen, no solo para darles transparencia, sino también para justificar los recursos públicos que se invierten en ellos. En el caso de Tiendas del Bienestar, instrumentado por el gobierno de la nueva historia para ofrecer productos de la canasta básica a bajo costo, también tiene limitantes y excepciones, afirmó Carlos Jacobo Rodríguez González. Ante la polémica generada por aparentes negativas de afiliar algunas personas a este programa, el presidente municipal de Piedras Negras recordó que las reglas de operación marcan que es para quienes no reciben otro beneficio. Señaló que este marco jurídico fue avalado por unanimidad en el cabildo, con el fin de no duplicar los apoyos a quienes ya están integrados a algún programa alimenticio de otro nivel de gobierno y llevarlos a quienes sí los necesitan.
2: Nosotros, en las reglas de operación que pasaron por el cabildo, que fueron votadas a favor incluso por los regidores del PRI, establece que si tú perteneces a otro programa similar, o sea, de alimentación, ya sea del gobierno estatal o federal, pues no puedes entrar al programa. ¿Por qué? Porque queremos ampliar los programas, no queremos duplicar, queremos que lleguen a más personas. Entonces, nosotros hacemos un estudio socioeconómico. Y entonces la gente nos dice ahí si pertenece o no pertenece a otro programa social. Punto final. Todas las tarjetas están respaldadas por un estudio socioeconómico. La gente nos puede echar mentiras o nos puede decir la verdad. Al final del día se va a saber. Ya vienen las campañas. Y entonces, ¿cuál es la diferencia de nosotros a los programas que tiene el Estado en específico en tema alimentario? Que nosotros estamos construyendo. Estamos construyendo infraestructura para que sean tiendas que lleguen para quedarse, no nada más en épocas electorales. Construimos una en la Presidentes y estamos utilizando infraestructura en diferentes puntos de la ciudad que ya tenemos para utilizarla, para instalar estas tiendas. En otros compramos unas casas modulares, como es en el ejido Piedras Negras, como la es en el año 2000, por ejemplo.
1: Para Radio Zócalo Noticias, Armando López Capetillo.
3: Son las 6:21, 37 grados la temperatura, y hay más informaciones, que son 10 las personas que ya acudieron al módulo de bienestar municipal ubicado en el Hospital Salvador Chavarría.

0: El módulo de bienestar municipal, ubicado en el exterior del Hospital General Salvador Chavarría, ya inició operaciones el martes y en el primer día de atención se tuvo una buena respuesta por parte de los pacientes que acuden a la mencionada clínica. El presidente municipal de Piedras Negras, Carlos Jacobo Rodríguez González, informó lo anterior y aseguró que en total acudieron 10 personas, luego de haber recibido sus recetas u órdenes en el hospital, pero sin podérselo realizar. Detalló que de ese número, 6 fueron a solicitar apoyo con medicamento, 3 más estudios diversos como ultrasonido, urografía por tomografía computarizada y holter cardíaco, mientras que otra fue por una consulta de pediatría. Rodríguez González indicó que a todos y cada uno de ellos se les apoyó con su petición, a pesar de ser un tema que no le compete a su administración, pero atendiendo un aspecto tan sensible como la salud de la ciudadanía.
1: Sí, ha habido respuesta. El día de ayer, aquí tengo el reporte, tuvimos 6 personas que fueron a pedir medicamentos, 3 personas que fueron a pedir un ultrasonido, un Urotac y un estudio Holter, y una persona que fue porque no había, creo que neuropediatra, si no me equivoco, especialista. Entonces, 9 personas el primer día. No, la apertura era para la coordinación. Pues, ¿cuál coordinación? No hay coordinación porque lo que no tienen ellos, pues yo se lo voy a dar a la gente. Entonces, eso no es coordinación, eso es encargarme de lo que no me toca. Y lo vamos a hacer porque entendemos la importancia de atender el tema de salud de la gente. Nosotros estamos ahí afuera como un módulo de contención. Sales del hospital con tu receta que no te surtieron, y pues yo tengo que ver la manera de surtirte, la verdad. No te puedo dejar abajo. Como quiera vas a llegar acá a Bienestar Municipal, entonces pues mejor te pongo una oficina para que ya no gastes en camiones y en taxis.
0: Para Radio Zócalo Noticias, Armando López Capedicho.
2: 6:24 y la temperatura en la ciudad de Piedras Negras en los 37 grados centígrados. Y estamos ya en otoño, ¿eh? Proyectos para construcción en el nuevo checkpoint y subestación de la Border Patrol costarán $280 millones, así lo dijo el congresista Henry Cuellar.
3: Alrededor de $280 millones se invertirán en la construcción de una nueva subestación de la patrulla fronteriza y en otras instalaciones mucho más modernas del punto de inspección que se ubica en la carretera 57 dentro del condado de Maverick. Es una inversión anunciada por el congresista federal Henry Cuellar para ambos proyectos del Departamento de Seguridad Nacional de Estados Unidos que derivarán en una mayor seguridad fronteriza. Dentro de su anuncio dijo que los dineros ya han sido liberados y a partir de que se inicien los trabajos se contempla que para 2029 a finales estén debidamente terminadas las dos construcciones. Específicamente se tienen contemplados $80 millones para el checkpoint y 200 para la subestación de migración que se ubicará en el camino 131 cerca de lo que será la cárcel privada Gio.
4: Bueno, tienen dos proyectos grandes de Homeland Security Border Patrol. Uno es el checkpoint, que los dólares ya están ahí, parece que son como 80 millones de dólares. Y esto va a expandir el checkpoint que tienen ahí. Y también para el Border Patrol Station que van a hacer aquí. Esto va a ser nuevo, más de $200 millones. Los dólares ya están aquí. Y estos dos proyectos se deben de estar listos para el fin del año 29. Donde está el Border Patrol ahorita, este edificio, vamos a hablar con el Border Patrol porque ese es algo que puede ser que el condado lo pueden usar o alguien localmente, y es algo que hay un proceso para dar este edificio. Pero los dos proyectos grandes aquí para la station y el checkpoint, los dólares ya están allí, y eso es algo que esperamos, que es importante porque esos son mejores condiciones donde trabajan los Border Patrol. Pero cuando entran millones y millones de dólares, esos dólares que entran a la comunidad, ellos vienen a comprar aquí, y eso es algo que ayuda mucho a la economía.
3: Para Radio Zócalo Noticias, Elia Saribarra.
5: Son mañana, 6:27, 36 grados, ya bajó un grado la temperatura, y precisamente hablando del congresista demócrata Henry Cuellar, él asegura que dará revés a medidas antiinmigrantes construidas en la frontera de Eagle Pass y otras áreas.
3: El congresista federal demócrata Henry Cuellar informó que como líder del Comité de la Seguridad Fronteriza intervendrá para que en tramos importantes de la ciudad de Eagle Pass no se construyan muros como se ha contemplado hacerlo debajo del puente número 2 cerca de las instalaciones del campo de golf. Lo anterior tras emitir una declaración en el sentido de que los cruces han bajado 96% en toda la frontera sin tener un pie de muro ni boyas en el agua, detalló, mientras se pronunció directamente en contra de estas medidas antiinmigrantes. En pocas palabras, daría revés a estas medidas restrictivas. El estar encargado de elaborar el presupuesto para todo seguridad nacional de Estados Unidos le permitirá interceder para que en otras zonas como el Parque Big Ben se detenga la construcción de un muro.
4: Mira, los números de cruzantes se bajaron 96% sin la construcción de un pie de muro, sin poner boyas en el agua. Es que son las pólizas que son muy importantes. Yo estoy contra el muro. Y algo que va a ser importante, nosotros ganamos la elección en noviembre. Los demócratas ganamos. En este caso, yo voy a ser el líder del comité. Y eso dice que por la primera vez vamos a tener alguien de la frontera que va a ser el presupuesto de todo el Homeland Security. Y una de las cosas que quiero hacer es no tener muros en unas partes del Big Ben. Aquí en Eagle Pass no han pedido, pero yo estuve con el alcalde donde está la ciudad, donde está el puente, está el golf course. Dicen que quieren poner un muro. Voy a tratar de parar esto. Y eso es algo importante, porque cuando yo soy el líder del comité, si ganamos todos los demócratas, yo soy la persona que hacemos el presupuesto para ICE. Es algo importante. Quiero cambiar las reglas donde ICE pone el enfoque en los criminales, no en los trabajadores, no en los dreamers, no en las personas que no tienen récord criminal. Y eso es algo que ya puse la instrucción a ICE, pero no se va a aceptar hasta el fin de este año.
3: Para Radio Zócalo Noticias, Eleazar Ibarra.
2: 6:30, pausa comercial y nosotros volvemos.
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0: 28 minutos para que sean ya las 7, la temperatura ya descendió un grado, 36 es actualmente lo que marca el mercurio. Arrestaron a un sujeto afuera de una escuela primaria con un arma de postas.
1: Julio César, de 42 años, fue detenido por elementos de la Policía de Investigación Criminal por el motivo de violencia contra miembros de seguridad en la colonia Francisco Villa, sobre la calle Revolución, frente a la escuela primaria Emiliano Zapata, después de que se encontraba con un arma réplica de postas. El delegado de la Fiscalía General del Estado, Rigoberto Raúl Rodríguez Ríos, indicó que tras los acontecimientos registrados en otras instituciones educativas, elementos de la policía acudieron en forma inmediata y arrestaron al sujeto.
2: Elementos de policía detienen a una persona del sexo masculino, esto considerando que había habido un reporte por portación de arma de fuego y disparos. Una vez que los elementos llegan al sitio, se empiezan a recabar los primeros entrevistas y deriva pues que la persona había detonado, pero una arma de postas. En ese sentido, pues es detenida, puesta a disposición del Ministerio Público, se está resolviendo su situación jurídica, y bueno, pues esto refrenda en este caso el compromiso que hace el fiscal general de no tolerar, pues en este caso, la comisión de hechos ilícitos, y máxime estos que alertan o alarman a la población, pues reciben todo el peso de la ley. En este caso, pues es un compromiso que hace el fiscal Federico Fernández Montañez para mantener el orden y la seguridad de nuestro estado.
1: Aquí hay esa importancia porque estaba cerca de la escuela, tenemos entendido.
2: Sí, efectivamente, el contexto pues es una reacción inmediata y oportuna por parte de los elementos de policía, quienes logran el aseguramiento, y bueno, pues se va a definir su situación jurídica en las próximas horas.
3: ¿Se revisará si podría contar con antecedentes esta persona?
2: De parte de la investigación implica revisar si está vinculado en algún otro hecho o otro caso, pero bueno, pues ahorita lo que deriva pues es integrar la carpeta de investigación y resolver lo que en derecho proceda.
1: Parra y Zócalo Noticias, Armando Valdés Martínez.
4: Son las 6:34, 36 grados la temperatura, y en más información, deportan a mujer que tenía pendiente un requerimiento en los Estados Unidos.
1: Elementos de la Policía de Investigación Criminal detuvieron a Valery, de 28 años, por el motivo de violencia contra miembros de seguridad, y debido a que estaba pendiente en los Estados Unidos, la entregaron al Departamento de Migración para realizar una deportación controlada. El delegado de la Fiscalía General del Estado, Rigoberto Raúl Rodríguez Ríos, indicó que la mujer afrontaba cargos en los Estados Unidos de tráfico de indocumentados.
2: Sí, elementos de la Agencia de Investigación Criminal, conjuntamente con el Área de Migración de México, realizaron una deportación controlada a una persona del sexo femenino, misma que había sido detenida momentos antes por violencia contra miembros de la policía. En este caso, los elementos realizaban una investigación sobre una desaparición de persona o persona no localizada, y bueno, pues en ese contexto la persona pues es detenida al agredir a los elementos de policía. Posterior a ello se enteran pues que estaba siendo requerida por el Departamento de Estado de Estados Unidos, y pues es entregada a Migración para que hicieran el trámite correspondiente.
1: Parra y Zócalo Noticias, Armando Valdés Martínez.
0: 24 minutos y serán las 7. Vinculan a 2 meses de prisión a ladrones del ranchero allá en el municipio de Guerrero, Coahuila.
1: Elementos de la policía van a sacar la audiencia.

0: llevarse a cabo la audiencia de vinculación a proceso de Juan Armando por el delito de robo de cuantía menor por cometerse con violencia y robo de vehículo automotor, y Homero, detenido por el delito de robo de cuantía menor por cometerse a implementos agrícolas cometido en despoblado, quedaron en prisión preventiva en un plazo de investigación complementaria de 2 meses. El delegado de la Fiscalía General del Estado, Rigoberto Raúl Rodríguez Ríos, da a conocer la información.
1: Seguimiento de las instrucciones que se han venido generando por parte del fiscal general Federico Fernández Montañez. Recientemente se integró, como se ha informado oportunamente, una carpeta de investigación en contra de 2 personas del sexo masculino. Si bien es cierto, están vinculados en un primer hecho, que es el robo, en este caso, de implementos agrícolas y cometido también en despoblado, ambas personas. Lo cierto también es que después de haber acontecido este primer hecho, uno de los sujetos realiza o intenta robar por ahí de nueva cuenta en el inmueble, es sorprendido por un trabajador del afectado, y cuando se genera esta interacción, pues es que esta persona detona un arma de fuego y le causa una lesión en la región, en una extremidad superior, lo que es el brazo, es lesionado el afectado, y luego se apodera de un vehículo automotor. Entonces, en ese contexto, los elementos de la Agencia de Investigación Criminal identifican plenamente a ambos responsables, son llevados ante el juez de la adscripción mediante un mandamiento de captura, como fue una orden de aprehensión. Se celebraron 2 audiencias durante las cuales, aparte de formular imputación, se pidió una medida cautelar suficiente para garantizar la presencia de estas personas en el proceso y contener en este caso el peligro hacia las víctimas por la agresividad del hecho, las amenazas que habían sido recibidas. Bueno, pues sobre esa base se logra la prisión preventiva como medida cautelar. El día de ayer se continúa con la audiencia, se exponen los datos para la vinculación a proceso y finalmente es concedida por parte del juez de la adscripción. Fueron vinculados a proceso ambas personas por los ilícitos que mencioné. Adicionalmente se establece un plazo de investigación complementaria de 2 meses y bueno, pues continúan con la medida cautelar de prisión preventiva.
0: Para Radio Zócalo Noticias, Armando Valdés Martínez.
2: Son las 6:39, 35 grados la temperatura, y el sheriff recibirá fondos por $360,000 para pago de tiempo extra de oficiales que colaboran en el programa Stone Garden.
3: El departamento del sheriff del condado de Maverick recibirá fondos por $360,000 del gobierno federal que serán destinados para el pago del tiempo extra de los elementos que colaboren con la patrulla fronteriza en situaciones donde se requiera su asistencia. Así lo anunció el sheriff Thomas Merver luego de reunirse con el congresista Henry Cuellar durante un evento efectuado en la población del Indio la mañana del miércoles. Sin duda, dijo el alguacil, son dineros que vienen a apoyar nuestra agencia de ley con la compra también de equipo que pueda requerirse para los oficiales que trabajan para la operación Stone Garden. Aunque Cuellar dijo tiene un 20% en la representación, nuestra agencia de ley con la compra también de equipo que pueda requerirse para los oficiales que trabajan para la operación Stone Garden. Aunque Cuellar dijo tiene un 20% en la representación.

0: sabe que aquí en Maricá, especialmente en Shorty Department, estamos necesitados en muchos, en la ayuda de fondos que necesitamos, ¿verdad? El condado no puede ayudarnos mucho porque todos sabemos que no hay bastantes recursos. Y a que gane cualquier persona que gane para pues, no va a ser un milagro, tiene que tomar tiempo para recuperarse, ¿verdad?
1: Para Radio Zócalo Noticias, Eleazar Ibarra.
2: 19 minutos para las 7, la temperatura en la ciudad de 35 grados. Imagen Urbana ha erradicado 272 tiraderos clandestinos en 69 colonias en lo que va del año.
1: Aunque se tiene un cumplimiento del 100% de los objetivos de erradicación de basureros clandestinos detectados en diversos puntos de la localidad, es un tema que no se puede dar por concluido ante la constante reincidencia por parte de la ciudadanía. El coordinador de Imagen Urbana y Ecología, Jesús Eduardo Bosques Felán, informó lo anterior al detallar los avances en dicha materia durante la conferencia matutina de este miércoles, en la que destacó los 272 tiraderos eliminados en 69 colonias. No obstante, se siguen calendarizando más puntos, algunos de ellos nuevos y otros reincidentes, gracias a los reportes que se reciben de la comunidad en mecanismos como los miércoles ciudadanos o el chatbot del gobierno inteligente. Bosques Felán detalló que entre las colonias con mayor incidencia de basureros se encuentran el fraccionamiento Año 2000 y Villarreal, con 26 casos cada uno, mientras que Acoros, Doctores y Lázaro Cárdenas con 12 cada uno.
3: Bueno, esta filmina lo que nos menciona es los tiraderos por colonia al mes de septiembre. Son los que teníamos mapeados, como comentaba nuestro director, tenemos mapeados 272 tiraderos en 69 colonias, los cuales ya fueron concluidos en su totalidad. Como pueden ver, ahí vienen marcadas las colonias, en donde están las mayores reincidencias, y van en orden. Ojo, obvio, no están todas las colonias ahí mapeadas en esa gráfica, porque no cabrían. Adelante con la siguiente filmina, por favor. En esta filmina, lo que nos menciona son los tiraderos eliminados ya al mes de septiembre. Igual, como mencionábamos, ya cumplimos con la meta que nos trazaron en lo que es como nuestro indicador. Ya cumplimos, estamos al 100%, pero no por eso dejamos de activar tiraderos que nos van reportando los usuarios y demás temas de chatbot, miércoles ciudadanos y demás. Estamos en un 100% ahorita, pero eso no significa, como dice nuestro director, que no haya tiraderos, ¿no? Los tiraderos siguen existiendo, muchos son reincidentes también, muchos de los tiraderos, hay muchas reincidencias, que hemos atacado hasta 7-8 veces ya durante el año, que son reincidencias de menor tamaño, pero ya han sido atacadas. Adelante, siguiente, con la siguiente filmina, por favor. Bueno, aquí les presentamos un video de los tiraderos, estos son los tiraderos más importantes que realizamos en el mes. Cabe mencionar, este tiradero es acá por la parte de la colonia Vista Hermosa. Ese tiradero lo hemos atacado en el año como unas 6 veces ya, está a un lado del arroyo ahí, Primavera.
1: Para Radio Zócalo Noticias, Armando López Cabedicho.
4: Son las 6:44, 35 grados la temperatura. Y en más información, cuadrillas de obras públicas repararon 90 baches en la jornada del martes.
1: Otra jornada de acciones de mantenimiento urbano realizaron el martes las cuadrillas de la Dirección de Planeación, Urbanismo y Obras Públicas Municipales, en las cuales se ejecutaron labores de bacheo, señalización vial y reparación de luminarias. De acuerdo al titular de la dependencia, Luis Gibran González Peña, se atendieron 90 baches en diversas colonias y puntos de la localidad como Lomas del Norte, Doctores, Pérez Treviño, Loma Verde, Palmas, Lázaro Cárdenas y Acoros. Estableció que el personal a su cargo también aplicó pintura de línea discontinua en la avenida Román Cepeda, así como en cruces peatonales en el bordo sur y el Boulevard Centenario, entre otras acciones de vialidad más. Por lo que corresponde a las cuadrillas de alumbrado público, González Peña indicó que se repararon luminarias en Juan Pablo II, Hacienda La Luna y Buenavista Sur, además del retiro de los adornos patrios.
5: El día de ayer se cubrieron en total 90 baches, fueron 24 en Lomas del Norte, 1 en Lázaro Cárdenas, 1 en Las Palmas, 3 en Pérez Treviño, 2 en Acoros, 3 en Loma Verde, 5 en La Doctores. Y bueno, aquí tenemos algunas imágenes en Lomas del Norte, colonia Lomas del Norte, en Boulevard Pérez Treviño, algunos que se hicieron ahí con las lluvias del viernes, del pasado viernes, calle Mar Muerto en colonia Acoros, colonia Doctores, calle Álamos en Las Palmas,

0: Colonia Loma Verde, Colonia Fobiste, Calle Santa Fe, en el Edén también por ahí estuvimos cubriendo, algunos en la Colonia Roma. Y bueno, continuamos con la aplicación de pintura, línea discontinua en Román Cepeda. También en Bordo Sur y Boulevard Centenario hemos estado trabajando con las cruces peatonales. Y bueno, las cuadrillas de obras públicas también han estado ayudando ahí con el mantenimiento de algunos edificios, como lo que es la tienda de bienestar de la Colonia Presidentes. También la cuadrilla de mantenimiento ha estado dando, pues ya empezó la limpieza ahí en Avenida 16 de Septiembre, en donde estaban instalados los jueguitos de las pasadas fiestas patrias. Lo que es el tramo de la Macroplaza 2, ayer ya estaban casi al 100% retirados todos estos juegos, y ayer mismo entró la cuadrilla a limpiar todo este tramo. Hoy se continúa en lo que es el sector de Macroplaza 1. Y bueno, en cuestión de alumbrado público, hemos estado trabajando en Boulevard Juan Pablo II, Boulevard de las Flores, Doctor Armando Treviño, en Hacienda La Luna, Privada Andalucía, Colonia Buenavista Sur, en la calle Chihuahua, también en la plaza de la Colonia Guillén. Y se siguen retirando por ahí todo lo que es los adornos patrios.
1: Para Radio Zócalo Noticias, Armando López Capedicho.
2: 13:07, pausa, la última, volvemos.
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0: 10 minutos y serán ya las 7, temperatura 35 grados centígrados. Las reglas de las tiendas del bienestar no permiten beneficiar a quienes ya reciben otros apoyos. Esto fue lo que dijo el alcalde Carlos Jacobo Rodríguez.
1: Todos los programas sociales, tanto federales como estatales, cuentan con reglas de operación que rigen la forma en que se distribuyen, no solo para darles transparencia, sino también para justificar los recursos públicos que se invierten en ellos. En el caso de Tiendas del Bienestar, instrumentado por el gobierno de la nueva historia para ofrecer productos de la canasta básica a bajo costo, también tiene limitantes y excepciones, afirmó Carlos Jacobo Rodríguez González. Ante la polémica generada por aparentes negativas de afiliar algunas personas a este programa, el presidente municipal de Piedras Negras recordó que las reglas de operación marcan que es para quienes no reciben otro beneficio. Señaló que este marco jurídico fue avalado por unanimidad en el cabildo, con el fin de no duplicar los apoyos a quienes ya están integrados a algún programa alimenticio de otro nivel de gobierno y llevarlos a quienes sí los necesitan.
2: Nosotros, en las reglas de operación que pasaron por el cabildo, que fueron votadas a favor incluso por los regidores del PRI, establece que si tú perteneces a otro programa similar, o sea, de alimentación, ya sea del gobierno estatal o federal, pues no puedes entrar al programa. ¿Por qué? Porque queremos ampliar los programas, no queremos duplicar, queremos que lleguen a más personas. Entonces, nosotros hacemos un estudio socioeconómico. Y entonces la gente nos dice ahí si pertenece o no pertenece a otro programa social. Punto final. Todas las tarjetas están respaldadas por un estudio socioeconómico. La gente nos puede echar mentiras o nos puede decir la verdad. Al final del día se va a saber. Ya vienen las campañas. Y entonces, ¿cuál es la diferencia de nosotros a los programas que tiene el Estado en específico en tema alimentario? Que nosotros estamos construyendo. Estamos construyendo infraestructura para que sean tiendas que lleguen para quedarse, no nada más en épocas electorales. Construimos una en la Presidentes y estamos utilizando infraestructura en diferentes puntos de la ciudad que ya tenemos para utilizarla, para instalar estas tiendas. En otros compramos unas casas modulares, como es en el ejido Piedras Negras, como la es en el año 2000, por ejemplo.
1: Para Radio Zócalo Noticias, Armando López Capediche.
3: Son las 6:53, 35 grados la temperatura. Y en más información, municipio de Piedras Negras atendió a 10 pacientes que acudieron al hospital Chavarría, al módulo del bienestar que fue ubicado en este nosocomio.
1: El módulo de bienestar municipal, ubicado en el exterior del Hospital General Salvador Chavarría, ya inició operaciones el martes y en el primer día de atención se tuvo una buena respuesta por parte de los pacientes que acuden a la mencionada clínica. El presidente municipal de Piedras Negras, Carlos Jacobo Rodríguez González, informó lo anterior y aseguró que en total acudieron 10 personas, luego de haber recibido sus recetas u órdenes en el hospital, pero sin podérselo realizar. Detalló que de ese número, 6 fueron a solicitar apoyo con medicamento, 3 más estudios diversos como ultrasonido, urografía por tomografía computarizada y holter cardíaco, mientras que otra fue por una consulta de pediatría. Rodríguez González indicó que a todos y cada uno de ellos se les apoyó con su petición, a pesar de ser un tema que no le compete a su administración, pero atendiendo un aspecto tan sensible como la salud de la ciudadanía.
2: Sí, ha habido respuesta. El día de ayer, aquí tengo el reporte, tuvimos 6 personas que fueron a pedir medicamentos, 3 personas que fueron a pedir un ultrasonido, un UroTac y un estudio Holter, y una persona que fue porque no había, creo que neuropediatra, si no me equivoco, especialista. Entonces, 9 personas el primer día. La apertura era para la coordinación. Pues, ¿cuál coordinación? No hay coordinación porque lo que no tienen ellos, pues yo se lo voy a dar a la gente. Entonces, eso no es coordinación, eso es encargarme de lo que no me toca. Y lo vamos a hacer porque entendemos la importancia de atender el tema de salud de la gente. Nosotros estamos ahí afuera como un módulo de contención. Sales del hospital con tu receta que no te surtieron, y pues yo tengo que ver la manera de surtirte, la verdad. No te puedo dejar abajo. Como quiera vas a llegar acá a Bienestar Municipal, entonces pues mejor te pongo una oficina para que ya no gastes en camiones y en taxis.
1: Para Radio Zócalo Noticias, Armando López Capediche.
0: Faltan 3 minutos y serán ya las 7. Ya nos vamos a preparar para Telezócalo Nocturno. Gracias, Orquídea.
3: Muchas gracias por acompañarnos. Que tenga usted una bonita tarde-noche.

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